0: que descubrió que su seguridad había fallado, pero la conmoción de aquella mañana no explica por qué, por sí sola, la magnitud del desastre. Hoy hubo una ceremonia para recordar justamente a las víctimas del mayor ataque terrorista de la historia. Fue en la zona cero de Manhattan. Se rindió homenaje a los caídos. En el acto participaron los expresidentes William Clinton, George W. Bush, Barack Obama, Joe Biden y el vicepresidente J.D. Vance en representación de Donald Trump.
1: Estados Unidos recordó el viernes los 25 años de los atentados del 11 de septiembre en Nueva York. Ese día de 2001, aviones de línea secuestrados por la organización yihadista Al-Qaeda derribaron las Torres Gemelas y golpearon el Pentágono. Un cuarto avión cayó en Pensilvania. Los ataques dejaron casi 3.000 muertos. En Nueva York se llevó a cabo una ceremonia en la zona cero, donde se levantaban las Torres Gemelas, sin la presencia del presidente Donald Trump. Entre los asistentes estaban el vicepresidente J.D. Vance y cuatro exmandatarios, Joe Biden, Barack Obama, Bill Clinton y George W. Bush, quien gobernaba el día de los atentados. Junto a ellos ocupó un lugar destacado Soran Mamdani, de 34 años, perteneciente al ala izquierda del Partido Demócrata y primer alcalde de la ciudad en prestar juramento sobre el Corán. En otra ceremonia en el Pentágono, Trump prometió que Estados Unidos nunca olvidará los atentados y seguirá luchando.
2: Today we renew the sacred oath that we first swore in their names.
1: Hoy renovamos el juramento sagrado que hicimos por primera vez en sus nombres hace un cuarto de siglo. Nunca, jamás olvidaremos.
2: Forget.
1: Por eso luchamos hoy. No tenemos opción. Solo puede haber victoria. Luchamos con fuerza. Luchamos para ganar.
2: We fight hard, we fight to win.
1: Más allá de quienes murieron el 11 de septiembre, más de 9.400 personas han fallecido por enfermedades relacionadas con el 11S, según el programa federal creado para brindar atención médica a los afectados. El juicio de Khalid Sheikh Mohammed, presunto cerebro de los atentados, fue programado para junio de 2028 en la base naval estadounidense de Guantánamo, en Cuba, donde lleva 20 años detenido. Se trata de uno de los principales lugartenientes del líder de Al-Qaeda, Osama Bin Laden, posteriormente abatido por Estados Unidos.
0: Estamos recordando ese día sin duda histórico, no solamente para los Estados Unidos, también para todo el mundo, porque cambiaron las reglas, por lo pronto para los viajeros en términos de seguridad. Más adelante tendremos información sobre todo lo que ha conmovido, cómo ha cambiado el mundo a partir de esos ataques históricos del 11 de septiembre del año 2001, fecha en la que se encontraba en Nueva York en ese momento el periodista Ariel Muzazos. Él era un enviado especial que estaba muy atento a lo que ocurría. Él iba por otra cosa, pues, pero le tocó la noticia, se enfrentó a la noticia y se lo comentó, recuerdo muy bien en ese entonces, al muy querido y entrañable compañero que fue Ricardo Rocha. Primero que nada, un saludo a ti, Ariel Muzazos. ¿Cómo estás? Buenas tardes.
3: Mi querido Pepe, como siempre, un gusto saludarte al auditorio y un privilegio estar en tu programa.
0: Gracias, Ariel. Permíteme recordar aquella crónica que tú enviaste justamente cuando había ocurrido esta tragedia hace hoy 25 años. La pongo.
4: En las calles de Nueva York la gente está desaterrada. Hay rostros, la gente se está abrazando, está llorando. Pudimos ver a 6 personas saltar del World Trade Center.
5: ¿Decías que 6 personas saltaron? Uh-huh. ¿Saltaron del World Trade Center?
4: Sí, bueno, lo que pasa es que cuando se dio este choque, pudimos observar durante el segundo choque del avión a 6 personas que saltaron aterrorizadas.
5: ¿Desde el edificio?
4: ¿Perdón?
5: ¿Desde algún lugar del edificio?
4: Sí, desde el World Trade Center, desde la torre número 2 de la torre del lado este.
5: Señor. No, dime, Ariel.
4: Se acaba de caer una parte de una de las 2 torres gemelas. Se colapsó y en estos momentos, señores, impresionante la escena. Acaba de caerse una de las 2 torres gemelas, señor. Es algo que ni la mente más avanzada en ciencia ficción de Hollywood puede llegar a concebir. Es realmente impresionante.
5: Es algo
4: y en esto se confirma, señor, otra explosión, por desgracia, aquí en Manhattan, en el downtown otra vez, en la parte baja de la isla. Se acaba de confirmar otra explosión, todavía no sabemos en dónde. Nueva York, ya sobra decirlo, Nueva York y el país entero está en alerta terrorista máxima.
0: Estamos. Este relator, la crónica en vivo, en directo, de Ariel Mutsazos. Ariel, conmueve recordar aquello, ¿no?
3: Conmueve muchísimo, Pepe. Pasaron cosas que uno no... Una vez que asumimos que se trataba de una cadena de atentados terroristas, me parece que hay sobre todo dos cosas que no se podían asumir y que sorprendieron muchísimo. Lo primero, que la gente se estuviera lanzando de las Torres Gemelas. Esa es una imagen que no se me va a quitar nunca, que yo creo que más que imagen, pues es un trauma. Y lo segundo, ver esas dos torres caer, porque eran torres enormes, se veían muy sólidas, de acero, el símbolo del poderío del capitalismo en Estados Unidos, o uno de los símbolos, un símbolo internacional arquitectónico, en fin, realmente fue muy conmovedor y sigue siendo algo que remueve memorias y que remueve sentimientos, pero que también remueve mucha tristeza por las casi 3.000 personas que fallecieron en esos atentados y los miles de personas que han fallecido después de ellos como consecuencia del polvo, de los escombros, de todos los materiales que inhalaron por horas y días y algunas veces semanas, Pepe.
0: Recuerdo que hubo mucha información, mucha especulación sobre el tema de la Agencia Central de Inteligencia y de los cuerpos de seguridad estadounidenses que quedaron francamente vulnerados.
3: Rebasados.
0: Claro, sí. quedaron rebasados. La conmoción de aquella mañana no explica por sí sola la magnitud de este desastre. Recordamos muy bien que nadie sabía qué hacer. El presidente Bush estaba en Sarasota, Florida, en un acto muy simple relacionado con la educación, cuando le avisaron lo que acababa de ocurrir. Puso una cara de palidez. Inmediatamente los cuerpos de seguridad lo llevaron al avión Air Force One para ponerlo a salvo, pero resulta que el avión no tenía gasolina suficiente solo para volar a Washington, y por lo tanto hubo que volver a cargar gasolina en Luisiana. Algo de no creerse. Fue cuando se encerraron en el búnker de la Casa Blanca el que entonces era vicepresidente Richard Cheney con Condoleezza Rice, la responsable de la seguridad de la Casa Blanca. Se encerraron, y ahí donde Richard Cheney decidió que tiraran el vuelo 93 de United en un campo muy cerca de Pensilvania, un campo que se llama Shacksville, recordamos muy bien. Son 2.977 muertos en total, los que iban en los aviones, desde luego, pero los que estaban en las Torres Gemelas, que derrumbaron, más aparte las personas que cayeron allá en el Pentágono con ese ataque catastrófico. Los documentos que se han ido desclasificando refuerzan las conclusiones de la Comisión Nacional que investigó los atentados. Señala que las agencias de inteligencia habían alertado de forma reiterada sobre la amenaza de Al Qaeda, pero no lograron comprender la magnitud y la naturaleza precisa del ataque que preparaba este grupo. El actual director de la CIA, Radcliffe, dice en un comunicado que la desclasificación busca honrar la memoria de las víctimas de los atentados y de los estadounidenses que posteriormente murieron en la lucha contra el terrorismo. ¿Qué te parece, Ariel?
3: Mira, yo recuerdo incluso, en agosto, tan reciente como en agosto de 2001, le entregaron al presidente George W. Bush, y de eso hay pruebas, y tengo entendido que él lo ha aceptado, un dossier diciendo que Bin Laden estaba decidido a atacar en Estados Unidos con aviones. Y no parecen haber tomado ninguna medida, no tomaron medidas para asegurar el sistema aéreo de Estados Unidos, no hicieron más fuertes las medidas de seguridad en los aeropuertos, no hubo acciones en consecuencia de esa inteligencia que fue entregada. Entonces, bueno, pues eso produjo la creación no solamente del Departamento de Seguridad Interior, el DHS, o de seguridad de la patria, si lo traducimos de manera literal, sino también la creación de un Directorado Nacional de Inteligencia, que todavía el día de hoy conjunta a todas las agencias de inteligencia de Estados Unidos precisamente para
6: entre sus labores más importantes poder permitir o poder fomentar la coordinación y la compartición de información que pueda ser importante para prevenir algunos de estos ataques.
0: Dicho de otra manera, Ariel, caray, lo que sucedió no fue una sorpresa, toda vez que la CIA ya había advertido el peligro de un ataque a gran escala. Entonces, la combinación de alertas que no se tomaron en cuenta y la descoordinación institucional preparó el terreno para una respuesta impulsada por más por venganza que por juicio, porque recuérdate que todo esto derivó, además de las medidas de seguridad en el viaje, en los viajes aeroportuarios y demás, derivó, caray, en 20 años de guerra en Afganistán, la invasión de Irak, Guantánamo, la tortura, el acoso a comunidades musulmanas, una maquinaria de seguridad que hoy también golpea a los migrantes. El día más oscuro de los Estados Unidos, donde el terror sustituyó al juicio, ¿no te parece?
6: Sin duda alguna, y además es la única ocasión en la historia de la Organización del Tratado del Atlántico Norte que han invocado el artículo 5, el artículo de un ataque contra uno es un ataque contra todos. Estados Unidos tuvo en ese momento muchísima simpatía, muchísima compasión y por supuesto mucho apoyo a nivel internacional, y hoy es todo lo contrario. Estados Unidos es un país que les genera incluso a sus aliados incertidumbre, que les genera reticencias y que no es en estos momentos el principal creyente y el principal apoyador de la OTAN. Ha dado mucha vuelta el mundo desde esos años. Hay cosas, algunas, que han mejorado. Si bien es cierto que no ha habido otro ataque terrorista de esa magnitud en Estados Unidos, pues sí hubo después otros ataques terroristas en Europa, en Madrid y en Londres sobre todo. Y aunque Al-Qaeda y otras organizaciones yihadistas están hoy muy diezmadas, hay otros problemas que no hacen que la gente se sienta más segura en el mundo. Quizás de parte del terrorismo yihadista sí, pero no de parte de otras amenazas a la seguridad nacional y también a la seguridad pública, Pepe. Y nada más decir una cosa, si me lo permites. La cuestión del vuelo 93 que mencionabas bien es muy interesante, porque todavía hoy no se sabe si realmente lo derribaron el avión o si es cierta la historia oficial de que los pasajeros junto con la tripulación del vuelo atacaron la cabina de control ya habiendo hablado con sus familiares para tratar de tomar el control del avión, y entonces los secuestradores decidieron estrellarlo. Está ahí la caja negra, están ahí grabaciones de las llamadas y de los mensajes que dejaron en las grabadoras de aquel entonces en sus familias, pues algunos de los pasajeros diciendo que iban a intentar atacar precisamente esa cabina, y todo parece indicar que así fue. Pero por otro lado también es cierto que está la orden a la que hacías referencia de derribar algún avión que no quisiera acatar las instrucciones de aterrizar de inmediato para evitar que pudiera convertirse en un arma como se convirtieron los otros tres aviones contra el Pentágono y contra las Torres Gemelas. Y este cuarto avión, el vuelo 93, que hoy tiene un memorial ahí en Shanksville, en Pensilvania, ese avión se suponía que estaba destinado a la Casa Blanca o al Capitolio, y bueno, pues está ahí todavía la duda de si lo derribaron o si efectivamente fue esto lo que lo mandó a tierra.
0: Lo que es un hecho, Ariel, estarás de acuerdo que todo en ese momento se volvió un caos y la gran potencia imperial, los Estados Unidos, temblaron, que estaban viendo sus sistemas de seguridad absoluta y completamente vulnerables, no preveían la dimensión de lo que ocurrió. Ariel, te agradezco mucho, gracias por permitirnos evocar aquella crónica que hiciste en su momento con el periodista Ricardo Rocha en una transmisión a través de la XW Radio.
6: Con mi gran maestro, a través de distintas radios, estuvimos también en Fórmula, Pepe, estuvimos en otras radios, en ASIR, mexicanas, pero yo le mando, y seguramente tú también, un abrazo hasta donde esté al querido Ricardo. Y un abrazo, por supuesto, al auditorio de Fórmula y de tu noticiario.
0: Muchas gracias. Nada más una pregunta. ¿Qué andabas haciendo en Nueva York el día 11-S? Dicen que reportero sin suerte no es reportero.
6: Absolutamente. Yo hoy cumplo 25 años como corresponsal internacional. Esta fue mi primera cobertura en mi vida. Estaba yo de visita en Nueva York porque si bien ya colaboraba yo en algunos programas de radio y sobre todo con Ricardo, pero como comentarista tecnológico, yo estaba buscando hacer una maestría en relaciones internacionales y estaba evaluando opciones. Una de esas opciones era Columbia, aquí en Nueva York, y terminé haciéndola en Madrid, en la Universidad Complutense, en donde la vida quiso, y reportero sin suerte no es reportero, la vida quiso que también me tocaran los ataques de Atocha del 11M allá en Madrid en el año 2004, Pepe, pero yo estaba aquí evaluando opciones para estudiar la maestría y me despertaron esa mañana del 11 de septiembre y me convertí en corresponsal en algo que soñaba con ser, pero que qué me iba yo a imaginar que me iba a encontrar un acontecimiento que cambió al mundo de este tamaño.
0: Muchas gracias, Ariel. Felicidades. Fuerte abrazo.
6: A ti, Pepe, un abrazo y al auditorio.
0: Gracias, gracias por esta evocación. Vamos a una pausa. Seguiremos recordando lo ocurrido hace 25 años y sus consecuencias.
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21: El gobierno de México tiene un sistema educativo en constante evolución que impulsa la educación de calidad para las y los jóvenes, quienes incluso reconocen la dedicación del profesorado nacional para apoyarles en la adquisición y mejora de sus habilidades, destacó la presidenta Claudia Sheinbaum.
22: La educación en México se está fortaleciendo. Ayer mencionaba un reconocimiento de características de la educación en México. Por ejemplo, de que las y los maestros se quedan más tiempo reconocido por los propios estudiantes ayudándoles en el aprendizaje. Bueno, esa es una característica excepcional de la educación en México.
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0: Antes de ir a Washington con Armando Guzmán, permítanme un saludo en nombre de todo el equipo que hace posible esta emisión informativa cotidiana de Grupo Fórmula. Todas las noticias, todas las voces, la noticia expuesta, todo esto ya lo sabe usted, pero hoy decidimos, la producción decidió que empezáramos de la manera como lo hicimos, me parece como una nota de respeto y de conmemoración por lo sucedido a esas casi 3,000 víctimas. Hoy es viernes 11 de septiembre de 2026. Oscar Ollín, buena tarde.
2: ¿Cómo estás, Pepe? Muy buenas tardes. Fíjate, un día como hoy, de hace 85 años, inició la construcción del Pentágono. Hace 25 años estaban cumpliendo 60 años de que inició la construcción del Pentágono, imágenes que vemos en la pantalla que está a mis espaldas. Lo estamos invitando a que forme parte de la conversación vía WhatsApp 55 48 48 03 94. Recibimos sus mensajes en la línea de comunicación directa entre ustedes y nosotros. En el chat, en la transmisión en vivo de YouTube, debatimos, comentamos, analizamos y también tenemos un sondeo como todos los días. Con relación al proceso electoral que ya inició en forma, la pregunta de hoy es: ¿confías en el INE, sí o no? Solamente se puede participar vía YouTube.
0: Gracias, Oscar. Lo invitamos pues a que nos diga si usted tiene confianza o no en el árbitro electoral, ahora que son los tiempos en modo de electoral. Permítame en este momento enlazarnos a Washington. Allá se encuentra Armando Guzmán, corresponsal en este espacio informativo. Son las 8 de la noche con 23 minutos. El presidente Donald Trump no estuvo en Nueva York con los demás exmandatarios. Mandó a J.D. Vance, el que le gritó al mexicano que entró con una bandera ayer en una reunión republicana. Le gritó que se volviera a México, que no lo querían en Estados Unidos, y la gente aplaudiendo, en fin. Fue terrible esa situación, vergonzosa desde cualquier punto de vista. Pero en fin, coméntanos, Armando Guzmán, el presidente de Estados Unidos, ¿cómo conmemoró este 25 aniversario?
14: Lo hizo yendo al Pentágono, mi querido Pepe. Tú sabes que las dos ceremonias son muy importantes. Hay una tercera ceremonia que se hace en Shanksville, en Pensilvania, en el lugar donde cayó el cuarto avión. Un avión que el vuelo 93, que... nos aseguran iba dirigido o a destruir el Capitolio o a destruir la Casa Blanca. El presidente se quedó en el Pentágono. Esta ceremonia siempre se hace al mismo tiempo, en diferentes tiempos y en diferentes horas. La ceremonia en la ciudad de Nueva York empieza a las 8:46 de la mañana, que es exactamente la hora en la que pegó el primer avión con Mohamed Atta y los primeros atacantes en contra de la Torre Norte en Nueva York. A esa hora se hace la ceremonia, o se inicia la ceremonia en Nueva York. Esta otra, en Washington, se hace en el Pentágono, en el mismo lado en donde un avión destruyó los primeros tres edificios que hay en este Pentágono. Lo veíamos hace un momento en las fotografías que nos mostraba Oscar de la construcción. El Pentágono son cinco edificios, uno tras otro, y en un Pentágono serían 25 pisos. Fue alguna vez el lugar de más amplitud en oficinas en todo Estados Unidos, no sé si lo sigue haciendo, pero fue el más grande en un momento. El presidente se quedó ahí, y te voy a decir, no es habitual que el presidente vaya siempre a la ceremonia en Nueva York. Hay quien dice, bueno, este es el aniversario 25, debía haber estado en Nueva York. En Nueva York estaban cuatro expresidentes: el expresidente Bush, el expresidente Clinton, el expresidente Biden y el expresidente Obama. Con ninguno de ellos se lleva bien Donald Trump. Con todos ellos está peleado y con todos ellos no ha intercambiado, porque no le han contestado, pero él los ha insultado de la mejor manera en la que ha podido. Entonces, eso es lo que ocurrió, así es como se ve. Y este tipo de ceremonia en la que se cuelga esa bandera exactamente en el lugar en el que pegó el avión, ahí el 11 de septiembre, es el lugar que se convierte en el centro de estas ceremonias. Hay otros presidentes como Obama, como el mismo Biden, que no siempre fueron a la ceremonia en Nueva York. Hay otros que han ido a las dos ceremonias. Pero ahí lo tienes. La realidad es que hay mucha gente que cuestionó la forma en la que el presidente se quedó en Washington. Pero bueno, en Washington también lo criticaron, porque hubo un momento en que parecía que se estaba durmiendo. Entonces, eso pasó. Déjame sacarte de otra cuestión. El nombre del hombre que protestó con la bandera palestina y la bandera mexicana es Nahuenika Ifebi. Nahuanica y Febi. No es un nombre mexicano, el hombre no es mexicano, el hombre utilizó la bandera de México y la bandera de Palestina para crear un problema dentro de la convención. Y el hecho de que se haya expuesto a nuestra bandera a que fuera maltratada en la forma en la que lo hizo, porque los guardias de seguridad no están con contemplaciones. Y entonces lo único que hicieron fue arrancarle las banderas y tirarles al suelo. A mí se me hace un insulto, en realidad, que este tipo haya hecho este tipo de situación cuando no sabemos en realidad qué lo motivó o por qué hizo este tipo de cosas. Y hay muchas veces que hay gente que protesta profesionalmente. Son agitadores profesionales a quienes le pagan por hacer este tipo de cosas. Entonces habrá que ver si Nahuanica y Febi es uno de estos y qué es lo que motivó a hacer lo que hizo. Algo que te quiero contar hoy es que el día de hoy, por órdenes del presidente Trump, se desclasificaron más de 100 documentos de la CIA acerca de este día y de lo que el gobierno de los Estados Unidos sabía desde 1998, desde que el presidente Bill Clinton nos alertó acerca de la existencia de Al-Qaeda, o la base que era el grupo este terrorista, en que nos alertó también acerca de la existencia de Osama Bin Laden. Osama Bin Laden había atacado a dos embajadas en África antes de hacer lo que hizo en Nueva York dos años antes, y había tratado de destruir, de hundir un buque de guerra de los Estados Unidos. Entonces sabíamos y conocíamos en Washington quién era Osama Bin Laden. Hoy nos venimos a enterar que el gobierno y la CIA sabían que había un plan para estrellar aviones sin explosivos, pero estrellar estos aviones en contra de edificios en la ciudad de Nueva York. Lo que nadie sabía es que iba a ser en las torres del centro de negocios que todos conocemos. Una de las cuestiones que me llamó la atención es que en una audiencia con Condoleezza Rice, que había sido asesora de seguridad nacional, le dijo al Senado: nosotros sabíamos, pero no conocíamos el lugar en el que iba a pasar. Había un total desazón, una total indignación en el Senado al enterarse, y esto te hablo de hace varios años, al enterarse de que el gobierno de Estados Unidos conocía de Al-Qaeda, conocía de Bin Laden, conocía la intención y el plan de utilizar aviones en contra de edificios altos en Estados Unidos, y nadie cuidó las espaldas del centro de negocios. Entonces, eso es lo que nos venimos a enterar. Son más de 100 páginas que fueron desclasificadas el día de hoy, Pepe.
0: Pues muchas gracias. Sí, seguiremos atentos porque esto no muere, la noticia no muere. A pesar de que pasa el tiempo, el mundo se ha transformado. El mundo se ha transformado a partir de estos ataques terroristas que constituyeron el día más oscuro para los Estados Unidos, el día más oscuro también para todo el mundo. Armando, muchas gracias por los comentarios.
14: Muchas gracias, Pepe. Buenas noches.
0: Feliz fin de semana. Gracias. Buenas noches. Yo creo que viene muy a cuento. Si rescatamos del archivo, no del archivo muerto, del archivo todavía vivo, las declaraciones de un muerto muy importante, que fue el comandante Fidel Castro Ruz, en su momento el peor amigo de los Estados Unidos. El propio día 11 de septiembre de 2011, el presidente comandante Castro estaba en un evento de carácter cultural. En 2001. Él estaba en un acto escolar y tuvo palabras muy de fondo, como lo acostumbraba en su momento, referente a los ataques terroristas. Escuche usted lo que dijo el comandante Castro y luego me dice si tenía razón o no.
1: Dice: el gobierno de la República de Cuba ha recibido con dolor y tristeza las noticias sobre los ataques violentos y sorpresivos realizados en la mañana de hoy contra instalaciones civiles y oficiales en las ciudades de Nueva York y Washington, que han provocado numerosas víctimas. Es conocida la posición de Cuba contra toda acción terrorista. Nuestra historia lo demuestra. Eso lo saben bien todos los que conocen la historia de nuestras luchas revolucionarias. Es conocida la posición de Cuba contra toda acción terrorista. No es posible olvidar que nuestro pueblo ha sido víctima durante más de 40 años de tales acciones promovidas desde el propio territorio de Estados Unidos, tanto por razones históricas como por principios éticos. El gobierno de nuestro país rechaza y condena con toda energía los ataques cometidos contra las mencionadas instalaciones y expresa sus más sinceras condolencias al pueblo norteamericano por las dolorosas e injustificables pérdidas de vidas humanas que han provocado dichos ataques. En esta hora amarga para el pueblo norteamericano, nuestro pueblo se solidariza con el pueblo de Estados Unidos y expresa su total disposición a cooperar en la medida de sus modestas posibilidades con las instituciones sanitarias y con cualquier otra institución de carácter médico o humanitario de ese país en la atención, cuidado y rehabilitación de las víctimas ocasionadas por los hechos ocurridos en la mañana.
0: En la mañana de este 11 de septiembre del año 2001 es lo que dijo con toda fuerza y energía el comandante Fidel Castro. Obviamente hubo reacciones en todo el mundo inmediatamente, pero esta especialmente tuvo un sentido político doblemente interesante.
2: En este larguísimo discurso de reacción de Fidel Castro, puso a disposición de Estados Unidos el espacio aéreo cubano para vuelos médicos o comerciales, ofreció personal médico, suministros de sangre para atender a las víctimas, dijo que la violencia no es la vía, que ninguno de los actuales problemas del mundo en ese entonces se podía resolver por la fuerza. Pero fíjate también lo que dijo, advirtió que Estados Unidos utilizaría el atentado como un pretexto político para desatar intervenciones militares unilaterales e imponer una hegemonía global.
0: Así comenzó pues una guerra de 20 años en Afganistán, la invasión a Irak, el tema de Guantánamo, las torturas, en fin, el acoso a las comunidades musulmanas, y esto no ha parado. Si aquel día, esa noche, ese día que parecía tranquilo, no se hubiera vuelto oscuro como la noche por lo ocurrido, y hubiera obligado al vicepresidente a tomar el mando del país junto con Condoleezza Rice, la asesora en seguridad de la Casa Blanca, y haberse ido al búnker. Si eso no hubiera sucedido, Estados Unidos estaría en otra posición actualmente. Hay quien dice en el análisis político que el estar en el búnker sigue siendo permanente, que Estados Unidos sigue metido, aterrorizado, con un miedo gigantesco a ser víctima nuevamente a través de su pueblo, víctima de otros atentados. Vamos a una pausa muy breve, volvemos enseguida con usted y otras noticias importantes.
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4: Cuida lo que comes.
5: Tazón de quinoa y vegetales. Combina una base de quinoa cocida con brócoli, zanahoria y pimientos asados a la parrilla. Añade un toque ligero de salsa de soya baja en sodio para sazonar. Es un platillo vegetariano completo, rico en fibra y energía.
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5: Crema ligera de calabacita. Licúa calabacitas cocidas con un toque de caldo de verduras y una cucharada de yogur griego sin grasa para darle cremosidad. Sírvela caliente con pimienta negra molida. Una entrada suave, nutritiva, baja en calorías y sumamente reconfortante.
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7: ¿Cómo estás? Pues es un gusto saludarte. Dinos, por favor, danos buenas noticias, pues, del clima para el fin de semana, por favor.
8: ¿Qué tal, Pepe? Un saludarte, un abrazo fuerte. Bueno, pues mira, sigue el viento arrancando humedad del Océano Pacífico y del Golfo de México y del Caribe, y esa humedad, mira, la transporta al interior de la República Mexicana, convirtiéndola más tarde en nublados que son abundantes allá en Sonora, en Chihuahua, en Durango, en Sinaloa y Baja California Sur, en donde esperaremos precipitaciones de muy fuertes a intensas esta misma tarde y noche. En lo que es el occidente de la República Mexicana y todo el centro, estamos esperando, sí, que existan precipitaciones de moderadas a fuertes. Serán fuertes a muy fuertes en Tamaulipas, en Guerrero y el estado de Oaxaca. Para la península de Yucatán también algunas ocasionalmente fuertes, al igual que en la mayor parte de los estados del sureste, ocasionalmente fuertes, acompañadas sí de actividad eléctrica, caída de granizo, rachas de viento violentas en los estados del norte de 70 kilómetros por hora, rachas de 30 a 40 kilómetros por hora en los estados del centro, toda esa gran franja central con rachas de viento importantes. Las olas siguen de 2.5 metros de altura en la costa occidental de la península de Baja California y desde la costa de Sinaloa hasta el estado de Chiapas, su costa, 2.5 metros de altura. Y para lo que es la capital de la República Mexicana, estamos esperando que justamente el fin de semana se mantenga con bastante nubosidad todo el centro de la República y de hecho todo el país, con precipitaciones y el paso de la sonda a la 39 y la 40 para el sábado y domingo en esas regiones que es la península de Yucatán, el sureste, el occidente y rumbo al Pacífico, la número 39. Quiere decir que por todos lados estamos totalmente dosificados de nubosidad y de precipitaciones. La Ciudad de México, sábado 12 de septiembre, es una mañana algo soleada con nubosidad, esperaremos una temperatura mínima de 13 a 15 precipitaciones de moderadas a fuertes el mismo sábado, serán de ligera a moderada la precipitación el domingo, con una mañana también soleada, un poco más soleada que el sábado, y esperaremos también 13 a 15 la temperatura mínima, 24 a 26 la máxima el domingo, porque el sábado será de 25 a 27 la máxima, también con rachas de viento de 30 hasta los 40 kilómetros por hora. Eso es lo más importante y seguimos con precipitaciones en todo el territorio, Pepe.
7: Muchas gracias, gracias Jaime por todo tu comentario meteorológico. Nos ayuda muchísimo. Buenas
8: tardes. Un abrazo, gracias.
7: Un abrazo muy fuerte a Jaime Albarrán y Asensio del Servicio Meteorológico Nacional. Nos permite, hagamos una pausa. Bueno, antes de la pausa, me está notificando un derrame en el Golfo.
9: Otro derrame, esta emergencia ambiental se produjo desde ayer en un complejo ubicado a 46 millas náuticas al norte de Ciudad del Carmen, Campeche. Es consecuencia de una fuga en un ducto. La Secretaría de Marina ya activó el plan local de contingencias.
7: Vamos a una pausa, regresamos con Rafael Cardona. No se vaya.
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16: El secretario de la Defensa, Ricardo Trevilla, informó que tendrá una reunión con autoridades de Estados Unidos con el objetivo de revisar la operación Águila Alta, la cual tiene como objetivo detectar drones utilizados por grupos criminales en la frontera entre ambos países. La presidenta del patronato del CEDIF Puebla, Ceci Arellano, recibió donaciones de Grupo MedLife y de Grupo Bachoco para fortalecer la atención de familias vulnerables. Las aportaciones consisten en 25 sillas de ruedas para personas con discapacidad y 1,477 kilogramos de pollo destinados a las casas de asistencia social. Pemex informó que fue localizado un túnel clandestino de aproximadamente 35 metros de longitud en inmediaciones del poliducto Tula-Azcapotzalco en el municipio de Huehuetoca, Estado de México. Detalló que fue asegurado e inhabilitado.
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0: Saludo con mucho gusto al maestro Rafael Cardona, periodista de toda la vida, parte de este noticiero desde que prácticamente se gestó hace 20 y tantos años. Bueno, pues vamos con Rafa con su cristalazo y comentemos lo que significan políticamente los símbolos. Rafael, ¿cómo estás? Buena tarde.
1: Pepe, mucho gusto de saludarte. Estaba ahorita que me hiciste el favor de presentar nuestra longeva colaboración. Sí, desde que el radio era de Galena, ya estábamos ahí. Ya estaban con los bulbos después y todo. ¡Qué barbaridad! Bueno, mira, Pepe, el uso de los símbolos es tan importante en la vida social como puede ser el uso de las palabras o los discursos o cualquier otra cosa. Esto que acabas de poner de Fidel Castro expresando sus condolencias al pueblo de los Estados Unidos simboliza la gran astucia política de un hombre que estaba enfrentado abiertamente contra el gobierno de Estados Unidos, pero simbólicamente se entrega a la condolencia con el pueblo de los Estados Unidos. Un símbolo de modernidad política, ¿quién lo diría?, de un hombre de la edad de Fidel Castro en aquel tiempo. Pero me llama la atención esto que tiene que ver con la política contemporánea entre México y los Estados Unidos. Y tengo que traer a colación el símbolo mayor que este país tiene, que es su bandera. La bandera de México hace 179 años no estaba ondeando en el Palacio Nacional. El 15 de septiembre de 1847, la bandera que ondeaba era la de los Estados Unidos de América. Y hoy hay otro pleito entre la bandera de los Estados Unidos de América y la mexicana, porque el vicepresidente de los Estados Unidos reventó de ira en una sesión de la Convención Nacional Republicana en Dallas, simbólicamente en Texas, que fue la conclusión de la guerra del 47 entre México y Estados Unidos, y lo hace pues prácticamente unos cuantos días antes del aniversario de la toma de Chapultepec y la gesta heroica de los niños héroes de México. Entonces un señor levantó una bandera mexicana a la mitad de la sesión en esa convención republicana y Vance le dijo algo típico del Partido Republicano y típico de eso que hemos llamado en la historia el americano feo.
0: Aquí tenemos lo que le dijo.
2: Lo que la gente en casa se perdió es que acabamos de ver a un manifestante interrumpiéndonos y ondeando la bandera mexicana. Bueno, amigo mío, si tanto amas a México, lárgate para allá. Yo te compro el boleto de avión.
1: Entonces le dijo,
0: que puede ser presidente de Estados Unidos.
1: Exactamente. ¿Sí? Le dijo al que movió la bandera de México y después sacó y a Palestina.
0: De Palestina, sí.
1: Le dijo, bueno, si te gusta tanto México, vete allá. No le dijo vete allá, le dijo mueve tu trasero para allá. Yo te pago el avión. ¿Qué fue lo que consiguió quien simbólicamente protestó de esa manera? Consiguió todo lo que no quería conseguir. Consiguió el apoyo para Vance. ¿El apoyo de quién? De los que estaban ya con él. Entonces, ese grito al final, que fue una catarata de aplausos.
0: Una ovación.
1: Porque el señor Vance, en ese momento, se hizo eco de lo que en algún momento dijo Charlie Kirk. Que no sé si recuerdes que Charlie Kirk era una especie de youtubero de la mañana, pero del señor Trump. Un tipo encendido, ultra trumpista, imagínate lo que
0: es. Fue que murió hace un año, ¿no?
1: Lo asesinaron, le dieron un tiro en el cuello y lo mataron. Pero ese hombre decía dos cosas sobre México. La primera, que entre todos los líderes del mundo, a quien más odiaba era a Claudia Sheinbaum. Y que solamente había oído hablar bien de México a los que no quieren vivir en México. refiriéndose a los que, como este hombre de ayer, sacaban allá una bandera mexicana. Entonces, el símbolo de la bandera mexicana en Estados Unidos es muy grave y es muy mal comprendido y genera mucho escozor en la clase política americana. Cuando se dieron las protestas por las redadas de ICE al principio de este gobierno, lo peor que pudieron hacer los manifestantes fue salir a la calle con banderas mexicanas, porque hicieron creer allá que lo que la presidenta de México estaba diciendo aquí era una orden de insurrección dentro del territorio de los Estados Unidos, porque la presidenta dijo en algún momento, si no hay un trato justo, haremos movilizaciones aquí y allá. Entonces, parece mentira lo que puede ofender una bandera, lo que puede significar una bandera, y también lo que puede contraproducir para tus intereses. Hoy el señor Vance está dentro de su grupo político, que es hoy el grupo dominante en la política de los Estados Unidos, pase lo que pase en las próximas elecciones y cambie como pueda.

0: Volvió al secretario de Estado con lo mismo de siempre.
1: Que ¿no? sería el único posible competidor fuerte, pesado de J.D. Vance cuando compitan por el Partido Republicano.
0: Son los dos más fuertes.
1: Son los más fuertes.
0: Pero hay una diferencia. El vicepresidente no tiene nada que perder en el momento de su ejercicio. Y Vance sí puede perder mucho porque es un negociador diplomático, así es un diplomático áspero o un diplomático torpe, pero tiene que estar todo el tiempo en las negociaciones. En cambio, Vance lo único que hace es gozar de los vicebeneficios de la vicepresidencia y desde ahí apuntar al siguiente escalón. O sea, Trump le da un patatús, el señor Marco Rubio no pierde nada, a lo mejor pierde la chamba. Pero si a Trump le da el patatús, mañana Vance es el presidente de los Estados Unidos.
1: Gracias, Rafael.
0: Gracias, buenas noches.
1: Gracias, muy buenas noches. Hoy la presidenta de la República se refirió a un hecho verdaderamente lamentable desde el punto de vista del gremio periodístico. ¿A qué me refiero? Que el periodista Enrique Acevedo, compañero nuestro de trabajo aquí en Grupo Fórmula y conductor del noticiario en punto de Televisa todas las noches, recibió amenazas de un energúmeno, un tipo de Morena que por defender a una aspirante a gobernadora en Baja California, amenazó a Enrique Acevedo. Luis Fernando Salazar dijo, qué locura, qué vergüenza la exhibición del Chayote Plus hay al máximo. Enrique Acevedo, vamos a ir tras de ti por vulgar mentiroso. Eres un corriente vergüenza, te debiera de dar. Esto hoy la presidenta lo refirió en la mañanera.
2: Porque la manera en que se utilizó la red social y las frases que dijo contra este periodista son condenables y no deben pasarse por alto. Él quitó la red social y pidió disculpas, y qué bueno, porque es un llamado a todas y todos los servidores públicos de que nunca debemos utilizar esas palabras. Podemos no estar de acuerdo con un periodista, una periodista, con un medio de comunicación, pero jamás debe utilizarse una palabra como amenaza.
1: Es lo que dijo la presidenta, que jamás debe utilizarse la palabra como amenaza, y recomienda de esta manera al senador, al morenista coahuilense, que señalaba, quien dice que la senadora morenista Julieta Ramírez no está negociando acuerdos para ser informante del Departamento de Justicia, que Enrique Acevedo es un chayotero y es un mentiroso. Es el senador Luis Fernando Salazar, que publicó en redes sociales la frase, vamos a ir por ti. Lo dijo contra Enrique Acevedo. Bueno, pues, y un día después de centrarse únicamente en criticar el reportaje, Sheinbaum marcó distancia del legislador de su partido político. Así están las peras a peso. Y, por supuesto, al gato culto de Efrén no se le va una en ese sentido.
3: Según la Real Academia, la diestra es la derecha y la siniestra es la izquierda. Pero que la izquierda sea siniestra no significa que deba ser amenazante, canalla ni cobarde, como demostró el senador de la Cuarta Transformación de Morena, Luis Fernando Salazar.
1: Es lo que reclama el gato culto de Efrén, y por supuesto nosotros en equipo, en absoluta solidaridad con Enrique Acevedo, quien por su trabajo profesional periodístico a través de N+ en televisión fue reconvenido, fue amenazado por un dislocado morenista coahuilense. Tengamos cuidado.
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17: Los escorpiones brillan bajo la luz ultravioleta debido a una proteína especial presente en su exoesqueleto que los hace visibles.
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19: Temporalmente despejes y aterrizajes debido a una tormenta eléctrica, una tormenta sobre la estación meteorológica justamente del aeropuerto. Algunas aerolíneas decidieron detener momentáneamente sus despegues. Las autoridades del aeropuerto dieron a conocer que la suspensión se originó también por la presencia de esta tormenta eléctrica, priorizando la seguridad de los pasajeros. Una breve tarjeta informativa exhorta a los usuarios del aeropuerto a estar atentos a las decisiones de las aerolíneas y consultar el estatus de sus vuelos. Para conocer el estatus de tu vuelo, mantente en contacto con tu aerolínea. Es lo que se está pidiendo a través de esta breve tarjeta informativa. Vamos justamente a un resumen informativo, un corte de caja con lo más importante generado hasta el momento. Oscar Olguín.
20: Desde luego, Pepe, a 25 años del mayor ataque terrorista en la historia de Estados Unidos, rinden homenaje en la zona cero de Manhattan a las casi 3,000 personas muertas en el atentado contra las Torres Gemelas. Asistieron los expresidentes William Clinton, George W. Bush, Barack Obama, Joe Biden y el vicepresidente J.D. Vance. Donald Trump estuvo en el Pentágono. En el marco de las conmemoraciones del 11 de septiembre, el embajador de Estados Unidos, Ronald Johnson, dijo que los cárteles mexicanos, como las organizaciones terroristas, siguen siendo una amenaza.
21: El presidente Donald Trump ha reconocido la amenaza que representan los cárteles y los ha designado como organizaciones terroristas extranjeras. Estos grupos no se limitan al tráfico de drogas, sino que recurren a distintas formas de violencia y presión para controlar comunidades. Estas no son simplemente organizaciones de tráfico de drogas. Utilizan el asesinato, la violencia, la corrupción y la intimidación para controlar comunidades enteras y para imponer su voluntad. El terrorismo puede adoptar distintas formas, por lo que debemos mantener la vigilancia frente a las amenazas actuales.
20: El Departamento de Estado de la Unión Americana evalúa acciones más agresivas contra cárteles mexicanos. Esto por considerarlos una amenaza para la seguridad del país. Lo anterior, según un documento filtrado al medio News Nation, y la mayoría de los mexicanos respaldaría la medida, según este reporte. La presidenta de la República afirma que la cancelación o falta de visa estadounidense no es impedimento ni criterio para bloquear candidaturas rumbo a las elecciones de 2027.
0: Sí, pero si tiene visa o no tiene visa no tiene nada que ver con la elección. Es un asunto del gobierno de Estados Unidos en sus atribuciones para dar visa a una persona o no. En caso de que muestre alguna prueba que tenga que ver con un asunto delincuencial, pues lo tomarán en cuenta las instituciones mexicanas de acuerdo con nuestra legislación.
20: Fiestas patrias arrojarán derrama económica de casi 40 mil millones de pesos en todo el país. Por cierto, el alcoholímetro operará las 24 horas desde hoy y hasta el 20 de septiembre en la Ciudad de México. Serán desplegados 300 policías. Ataque armado en Sudán del Sur deja 14 muertos y 20 lesionados. Y un escándalo de corrupción sacude la campaña de Flavio Bolsonaro, aspirante a la presidencia de Brasil.
19: Gracias por este resumen, Oscar. Bueno, pues ayer le comentábamos en este espacio de noticias un trabajo de evaluación realizado por el INEGI respecto a la estrategia de seguridad vinculada pues con el tema de lo que considera la gente en sus ciudades, en sus estados. Se considera seguro, inseguro, medianamente seguro. Y según el INEGI, entre febrero y abril de 2026, 74% de la población mayor de 18 años considera que vivir en su entidad es inseguro. La percepción más alta de inseguridad se presenta en los estados de México, Morelos, Tabasco, Estado de México, con 90%, 9 de cada 10 tienen miedo. En Morelos, pues casi, 88.7% tiene miedo. En Tabasco, 87.6%. Por el contrario, fíjese, el INEGI da a conocer que la delincuencia o la insatisfacción, mejor dicho, o la sensación de inseguridad es más baja en estados como Coahuila, Yucatán y Aguascalientes. Coahuila, el número uno, ahí el 71.5% de la población se considera segura. Uno pregunta, bueno, ¿por qué? ¿Por qué Coahuila es hoy el estado más seguro de México? Bueno, pues ¿quién mejor para responder esta duda que el propio gobernador del estado, Manuel Jiménez Salinas, a quien saludo con mucho gusto en esta noche aquí en Grupo Fórmula? Manolo, gobernador, muy buenas noches.
2: Mi estimado Pepe, muy buenas noches. Un saludo a usted y a toda la gente que nos está escuchando.
19: Gracias, gobernador. ¿Cómo le hace el gobernador de Coahuila para mantener a esa entidad, sobre todo las ciudades de Saltillo, Torreón, Piedras Negras, en fin, como las más tranquilas, las más seguras? Denos el secreto.
2: La receta.
19: Eso.
2: No, tenemos un gran modelo de seguridad, don Pepe. Un modelo basado en prevención, proximidad, inteligencia y fuerza. Un modelo que tiene varios años, incluso varios sexenios, y que también está cimentado en dos pilares fundamentalmente. Número uno, la voluntad política de entrarle con todo. En Coahuila, todos los que tenemos una responsabilidad de seguridad, le entramos con todo. Y el segundo pilar es la coordinación. Trabajamos en equipo, trabajamos en sintonía con el gobierno federal, con la Marina, con el Ejército, con la Guardia, con las fiscalías. Tenemos un gran equipo en la policía estatal, tenemos policías municipales fuertes, tenemos sintonía total con el Poder Judicial, con el Poder Legislativo, y también un ingrediente clave que yo pienso que sí es una diferencia de Coahuila y el resto de los estados del país, es la gran participación ciudadana que tenemos en los temas de seguridad. Como para las y los coahuilenses, la seguridad es lo más importante. Hay una gran participación de la gente, hay una gran participación de los organismos, de la sociedad civil y de los empresarios, y entre todas y todos cuidamos Coahuila. Y algo fundamental, en Coahuila mandamos las instituciones. Entonces, pues todos estos ingredientes son parte de un resultado donde por primera vez en la historia, hoy Coahuila es el estado más seguro de México.
19: Son buenas noticias para los coahuilenses, ojalá lo fueran para el resto del país. Bueno, también hay que tomar en cuenta la inversión. la inversión en pesos y centavos que se ha estado haciendo para equipar debidamente a los elementos de las agrupaciones policíacas para vigilar y cuidar a la seguridad y a los vecinos y a todo el mundo, ¿no?
2: Así es. Como la seguridad es lo más importante para nosotros, pues una buena parte del presupuesto estatal va al tema de seguridad. Solamente en estos dos años y medio que llevo de gobernador, hemos construido 18 cuarteles, don Pepe. 18 cuarteles, unos de la Marina, otros del Ejército, otros de la Guardia, otros de la Policía Estatal, todos con recurso estatal. Y no solamente los construimos en las zonas metropolitanas. O sea, aquí en Coahuila no solamente cuidamos lo que se ve, sino cuidamos cada rincón de nuestro estado. Parte de estos cuarteles están en el desierto, en las montañas, cuidando la frontera con Texas. Y bueno, esta política de cero tolerancia, de ser implacables, es lo que nos ha permitido vivir seguros y en paz, y que la gente así lo sienta.
19: Gobernador, ¿por qué no copian a Coahuila a los demás estados? ¿Hay celo profesional de los gobernadores para proclamarse, próceres de su propia soberanía estatal y no quieren ver nada con el vecino o con el otro gobernador? Porque este modelo que ha funcionado, se demuestra, debería ser copiado, y no solamente por los gobernadores de otros estados como los que mencioné al principio, Estado de México, Morelos, Tabasco, donde la inseguridad, la percepción de inseguridad es mucho mayor, sino también a nivel federal. ¿Han platicado esto con Omar García Harfuch, el secretario de Seguridad Ciudadana?
2: Sí, tenemos una gran relación, tanto de amistad de hace muchos años como profesional. Hemos recibido de parte de él todo el apoyo, todo el respaldo, de igual manera de la presidenta. Y yo pienso que el modelo de seguridad que hoy están implementando en el país es muchísimo mejor que el del sexenio pasado. O sea, el modelo de seguridad de Horacio Sinaloa Lazo es el peor modelo de seguridad que ha existido en la historia de este país. Y a la llegada de la presidenta y a la llegada del secretario de Seguridad Pública, pues modificaron esta estrategia de seguridad, que es muy similar a la que implementamos nosotros, solamente que es una estrategia que tiene que encontrar sintonía en los gobiernos locales, porque si no hay trabajo en los municipios, si no hay trabajo en los estados, en la parte de seguridad, y lo ponen como una prioridad, por más esfuerzos que se hagan desde la parte federal, pues no se tienen los resultados deseados, ¿no? Entonces, parte del resultado que tenemos en Coahuila es gracias a un trabajo en equipo con todas las instituciones de seguridad. Esto nos ayuda bastante, porque además nos convertimos también en uno de los mejores lugares para vivir, en uno de los mejores lugares para invertir, para emprender, para trabajar. Y a final de cuentas, eso se traduce en calidad de vida para nuestra gente, que eso es lo más importante.
19: Y el gobernador del estado de Coahuila dice a los demás gobernadores del país, ¿se vale copiar?
2: Pues nosotros siempre estamos abiertos a compartir. De hecho, tenemos buenas amigas y amigos gobernadores con quienes compartimos diferentes políticas públicas. Unas van de aquí para allá, otras van de allá para acá. Entonces hay buena sintonía y sí hemos compartido algunos modelos, algunas buenas prácticas en materia de seguridad. Y hay otros estados que tienen buenos resultados, como Querétaro, como Aguascalientes, entre otros, ¿no?
19: Pues muchas gracias, gobernador, por estos minutos de conversación con la audiencia de Grupo Fórmula. Había que subrayar, pues, la importancia de Coahuila, señalado por la ciudadanía a través del trabajo de encuestas del INEGI como el estado más seguro, con ciudades más seguras en la percepción de los gobernados. Muchas gracias, gobernador.
2: Al contrario, don Pepe, gracias a usted. Siempre es un gusto platicar con usted y con su auditorio. Un fuerte abrazo, bendiciones.
19: El gusto es nuestro. Igualmente, gracias, Manolo Jiménez Salinas, gobernador del estado de Coahuila. Nos permite una pausa. Muy breve, volvemos con usted. Vamos a ir con Primitivo Olvera, porque queremos entrarle a la teoría de la conspiración en relación a lo que ocurrió hace 25 años en lo de las Torres Gemelas, porque hay toda una serie de estudios profundos, serios, contantes y sonantes sobre lo que pudo haber provocado el peor hecho terrorista o acto terrorista en la historia de la humanidad.
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35: Una vuelta al mundo.
36: Nueva York, Estados Unidos. Nueva York es el epicentro cosmopolita por excelencia y la capital cultural del mundo moderno. Conocida como la Gran Manzana, esta metrópolis congrega a millones de habitantes de todos los rincones del planeta, quienes hablan más de 800 idiomas en sus 5 vibrantes distritos. Caminar por sus calles es realizar un viaje global ininterrumpido. Desde los imponentes rascacielos de Manhattan y las deslumbrantes luces de Times Square, hasta la riqueza comunitaria de sus barrios históricos como Chinatown y Little Italy. Nueva York dicta las tendencias globales en finanzas, arte, moda y gastronomía, gracias a una energía inigualable que nunca duerme. Es un crisol de culturas, donde la diversidad no solo coexiste, sino que define la identidad misma de una ciudad que constantemente se reinventa y da la bienvenida al futuro.
37: Territorio animal.
36: El perro. El perro es considerado, con toda justicia, el mejor amigo del ser humano debido a su lealtad incondicional, empatía profunda y una historia de domesticación que se remonta a decenas de miles de años. Descendientes directos de los lobos, estos maravillosos mamíferos han evolucionado junto a los seres humanos, adaptándose a una infinidad de tareas esenciales que van desde el pastoreo y la protección del hogar hasta el rescate en desastres y terapia emocional. Existe una asombrosa diversidad de razas, cada una con características físicas y temperamentos únicos, pero todas comparten la capacidad innata de comprender las emociones humanas y comunicarse fluidamente a través de sus gestos y ladridos. Poseedores de un sentido del olfato verdaderamente prodigioso, los perros no solo brindan compañía incomparable en el día a día, sino que se convierten en miembros indispensables de la familia.
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36: La vestimenta de Hidalgo. Contrario a la imagen popular de Miguel Hidalgo levantando un estandarte en la madrugada, los historiadores señalan que el cura no vestía sus hábitos religiosos, sino ropa civil cómoda al convocar al pueblo a tomar las armas.
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39: De toda la zona de Insurgentes, que sin duda alguna ya se ha vuelto una complicación bastante intensa para todos nuestros amigos automovilistas que desean circular por ese punto de la Ciudad de México. En esos instantes no puedes ver circulación de automóviles toda vez que hay una manifestación que mantiene cerrados los carriles centrales de este Paseo de la Reforma. Mientras tanto, Pepe, pues ha comenzado a enardecer esta lluvia y por supuesto la gente tiene que caminar bajo ella, sobre todo porque la línea número 7 de este Metrobús que va por todo el Paseo de la Reforma se mantiene sin servicio. Por lo tanto, la paciencia este viernes, esta noche, es una virtud. Y como ya lo comentabas, Pepe, la lluvia ya arrecia, así como tus rayos esta noche. Mientras tanto, Pepe, es la información que te tengo a bordo de la motocicleta de Grupo Fórmula.
19: Ulises Soriano, antes de despedirnos, te quiero preguntar lo que pasó hoy en Gobernación cuando integrantes de la comunidad trans realizaron actos de vandalismo justamente en la Secretaría de Gobernación.
39: Efectivamente, Pepe, el día de hoy, alrededor de las 2 de la tarde, este grupo partió de la zona de Tlaxcuaque y llegó hasta este cruce de Bucareli y el Paseo de la Reforma, donde después se dirigieron a la Secretaría de Gobernación, donde realizaron diversos destrozos, toda vez que no se les cumplió una mesa de diálogo que tenían para ser incluidos en servicios del gobierno de la Ciudad de México correspondientes a vivienda, así como programas sociales. Esto desató su furia, y tanto así que en las entradas, en las rejas de la Secretaría de Gobernación, realizaron varios destrozos, rompiendo cristales. Minutos después se trasladaron hasta la zona del edificio del Bienestar, en Reforma, y pues ahí en la zona de Reforma, donde pues también irrumpieron en este edificio, rompiendo la entrada principal, así como las ventanas aledañas ahí en Reforma y La Fragua. Mientras tanto, Pepe, estas mujeres se mantienen en este punto del Paseo de la Reforma, esperando a que una comisión termine esta mesa de diálogo que se reanudó hace aproximadamente 2 horas, y continúan ellas esperando una buena solución, si no, van a mantenerse en este punto de Reforma y Bucareli. Y la lluvia no les ha hecho ninguna merma, Pepe, porque continúan aquí plantadas, y la lluvia, Pepe, pues no les da tregua. Ni es la información, Pepe.
19: Muchas gracias, Ulises. Gracias por la información. Que te vaya muy bien. Buenas noches.
39: Continuamos pendientes. Buenas noches.
19: Continuamos pendientes. Está fuerte la lluvia y está... A ver quién va a pagaros. Pues no son los platos rotos, son los vidrios rotos de parte de la comunidad, integrantes de la comunidad trans, que vandalizaron tras romperse la mesa de diálogo. La Presidenta de la República criticó el presupuesto de 42 mil millones de pesos solicitado al Congreso de la Unión por el Instituto Nacional Electoral para la organización del proceso de las intermedias de 2027, la magna elección que habrá de 500 diputados. Se va a renovar completamente el Congreso, el Palacio Legislativo de San Lázaro, 500 diputados, 300 de mayoría, 200 de representación proporcional, que no pudieron ser eliminados con la reforma electoral. Se van a elegir 17 gobernadores, va a haber actividad en 30 estados de la República, porque también se van a renovar congresos en los estados, se van a renovar casi 1.800 presidencias municipales, cargos municipales, total van a ser algo así como 20 mil cargos los que van a estar sujetos a elección, unos más vistosos que otros, y para ello se necesita montar, según lo que estimaban las autoridades del Instituto Electoral, unas 176 mil casillas, y por ello está pidiendo el INE un presupuesto de 42 mil millones de pesos, 9 mil millones de pesos más que lo gastado para la elección presidencial del año 2024. A todo esto dice la Presidencia de la República, esto lo tenemos que controlar, lo tenemos que bajar, porque no puede ser tan extenso. Hoy habló la presidenta de todo esto, porque dice que con 37 mil millones de pesos le debe alcanzar al INE para eso y mucho más.
3: Hay varias críticas al INE en este momento. Una, que desde nuestra perspectiva consideramos que es exagerada, que es la del presupuesto, exagerada en términos de lo que está pidiendo el INE. ¿Por qué? El INE está pidiendo más de 40 mil millones de pesos de presupuesto para el 2027. Si nosotros hacemos un cálculo de cuántos recursos se ocuparon en el 2024, la elección pues es muy similar, aunque se eligen más gobernadores, pero muy similar a la del 24, incluso pues ahora no hay elección a presidente de la República.
19: Ahorita seguimos hablando de la cuestión electoral, pero déjenme hacer rápidamente contacto con mi compañero David Galván. Él está en el Aeropuerto Internacional de la Ciudad de México, donde le dije hace un momento se suspendieron despegues y aterrizajes debido a una tormenta eléctrica. David Galván, estamos contigo.
0: ¿Qué tal, Pepe? Y debido a estas condiciones que han afectado esta tarde el Valle de México, la autoridad del Aeropuerto Internacional de la Ciudad de México, Benito Juárez, ubicado en la alcaldía Venustiano Carranza, informó que debido a estas condiciones climatológicas adversas, se suspendieron por decisión de algunas aerolíneas despegues y aterrizajes en vista de la tormenta eléctrica que está afectando en esta zona, sobre todo priorizando la seguridad de los pasajeros que acuden a esas instalaciones y utilizan sus servicios. Hubo algunas aerolíneas como Viva Aerobús que reportaron a través de su página de internet que ante estas condiciones climatológicas habían suspendido de manera temporal estos despegues y aterrizajes, esperando momentáneamente que mejoraran las condiciones. Ya en la página del Grupo Aeroportuario Marina, donde se puede checar el estatus de vuelo, aparecieron alrededor de las 7 de la noche al menos 7 vuelos demorados procedentes, serían las llegadas procedentes de distintos puntos como Tampico, Chetumal, Barcelona, Monterrey, de la ciudad de Panamá, Mérida, Cancún, así como la ciudad de Atlanta. Los aerovuelos, sobre todo de Aeroméxico, de Delta y de Copa Airlines, algunos de ellos, y esto según reportes operativos se debió a que se tuvo que cerrar por un inicio de inundación la pista O5R, que es una de las pistas principales, ya que pues se estima que esta afectación podría complicar las operaciones por lo menos durante 3 horas, mientras que la pista O5L también presenta acumulación de agua, pero esta se espera que se pueda superar en alrededor de 1 hora. Finalizar, Pepe, diciéndote que también hubo afectación momentánea en el Aeropuerto Internacional Felipe Ángeles del Estado de México, en la zona de Santa Lucía. Parece que han mejorado las condiciones, pero también hubo una intensa lluvia e incluso caída de granizo, lo cual motivó también el cierre temporal de operaciones en esa terminal aérea. Así que bueno, pues Tlaloc azotando con todo el Valle de México, tanto el Estado de México como en la Ciudad de México. Es la información que tenemos, Pepe, al momento.
19: Muchas gracias, David Galván. Gracias. Esto es útil, es un servicio para aquellos que pensaban o piensan utilizar el avión para regresar a sus hogares, en fin, para negocios, para ir de vacaciones. Hay ahorita, en este momento, la detención. Le reiteramos lo que dicen las autoridades del aeropuerto. Consulte a su aerolínea para que le indiquen de su vuelo en específico cómo va la situación de cada cual. ¿Qué está pasando en el Estado de México, Leopoldo Espejel, también con la lluvia? Porque está fuerte, además de lo que ya informaba hace un momento David Galván.
4: Sí, intensa la lluvia, Pepe, acompañada de actividad eléctrica. Apenas hace unos instantes ha menguado un poco, pero por lo menos durante 45 minutos fue un diluvio impresionante que ha afectado principalmente los municipios de Ecatepec, Coacalco, Tultepec, Tultitlán, Cuautitlán, Tlalnepantla y Naucalpan. El eterno viacrucis sobre la vía José López Portillo a la altura de la bandera hoy no ha sido de excepción. Son 30, 40 centímetros de tirante de agua, Pepe, que está afectando la circulación. También la avenida central desde la zona de Oceanía prácticamente y hasta las Américas. La avenida Insurgentes sobre la carretera federal México-Pachuca, muy afectada sobre la zona de Ciudad Cuauhtémoc. Y por supuesto la vía Morelos y la carretera México-Pachuca, Pepe, no han sido la excepción. Está trabajando el grupo Tlaloc del gobierno del Estado de México, pero pues hay que tener mucha paciencia porque hay vados impresionantes. No son encharcamientos, son inundaciones, Pepe, de 30, 40 centímetros prácticamente en toda esta zona de la franja conurbada del Valle de México, Pepe.
19: Muchas gracias por Espejel.
4: Buenas noches.
19: Gracias, muy buenas noches. Regresando al tema electoral con la Presidenta de la República, hoy justificó, esto es muy importante, hoy justificó la presencia ayer de la Secretaria de Gobernación, Rosa Isela Rodríguez, como invitada de honor al acto protocolario que dio el banderazo de salida al año electoral 2027. ¿Por qué? Porque han llovido una catarata de críticas y en los análisis de por qué está el gobierno teniendo una representación en un órgano que se supone que es autónomo, cuando el gobierno dejó de estar encargado o vigilante o implicado en las elecciones hace 30 años, cuando existía la Comisión Federal Electoral y Gobernación calificaba las elecciones y hacía todo. Se logró finalmente en la lucha democrática que el gobierno se saliera del proceso electoral y quedara en manos ciudadanas. ¿Qué significó este mensaje que se envió cuando se presenta a Rosa Isela Rodríguez como secretaria de Gobernación en representación de la Presidenta de la República a un acto de un órgano autónomo, ahora como están las suspicacias de que Morena está presionando porque entonces Morena va a usar al INE para sublimar la calidad de sus candidatos y que, en fin, todo esto se desata por una mala, pésima decisión? Esto lo comentó la Presidenta.
3: Que si ayer fue la secretaria de Gobernación al evento del inicio de la jornada electoral, pues la secretaria de Gobernación recibió una invitación del INE y fue, pues, como parte del Ejecutivo al inicio de la celebración. Estuvo ahí también la mesa directiva del Senado y de la Cámara de Diputados. No fueron los titulares porque tenían sesión. Pero, digamos, son todos los poderes, también el Poder Judicial, estuvieron invitados, pues, como un acto protocolario de inicio de la jornada electoral, pero no tiene nada que ver con un asunto de intromisión del Ejecutivo en un organismo autónomo que debe coordinar las elecciones.
19: Por cierto, la Presidenta de la República hoy se refirió al tema de PISA, la calificación que nos dio la prueba PISA sobre el nivel educativo de nuestros jóvenes que terminan la secundaria o que están en la secundaria de 15 años aproximadamente, donde salimos reprobados. Bueno, pues resulta que a pesar de que la propia presidenta descalificó esta prueba en términos generales, hoy dijo, bueno, vamos a tener que meter más velocidad al tema de las matemáticas, de la lectoescritura, en fin, para mejorar el aprendizaje de nuestros alumnos. Así lo explicó la presidenta.
2: Nos critican porque criticamos la prueba PISA. Bueno, está bien, pues, se valen las críticas. Pero no es una posición política, es una posición pedagógica de distintos elementos de una visión educativa diferente. Ahora, ¿qué hay que avanzar en matemáticas? Pues hay que avanzar en matemáticas. Ahora vamos a tener un libro de texto especial el próximo año para el aprendizaje de las matemáticas, para ayudar a los profesores y a los estudiantes. Es un libro de texto que se hizo con las maestras y los maestros y con un posgrado del Instituto Politécnico Nacional que desde hace mucho tiempo existe, que se llama Matemática Educativa y que tiene la especialidad en el aprendizaje de las matemáticas.
19: Bueno, pues entonces de algo sí sirvió el diagnóstico de la prueba PISA, por más que haya sido descalificado por la Presidenta de la República. Nos vamos a una pausa muy breve, regresamos sobre las teorías de la conspiración, de lo que pudo haber sucedido para dar el ataque terrorista terrible del 2021, del 11S.
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19: Benito Olvera, ¿cómo te va? Muy buenas noches.
21: Bienvenido.
19: Muy buenas noches. Usted lo sabe, es nuestro coordinador general del noticiario. Él estuvo cubriendo la ausencia que tuvimos recientemente con motivo de vacaciones y cuanto hay, a lo cual ahora personalmente te agradezco.
21: Gracias a ti por la oportunidad.
19: Bueno, el tema central hoy, sin duda, y desde que lo platicábamos esta mañana, es el tema del 25, del tema del 11S, de lo que ocurrió en 2001. Y hablábamos con énfasis sobre cómo ha cambiado el mundo a partir justamente de ese acto terrorista que se considera.
21: Cómo ha cambiado la seguridad, cómo ha cambiado todo, ¿no?
19: Exacto.
21: O sea, vivíamos en un mundo sin teléfonos inteligentes, por ejemplo.
19: Ajá.
21: Hay un dato muy interesante que, por ejemplo, el iPod, el primer iPod, ¿te acuerdas que tenía una ruedita y que se manejaba así? Fue lanzado en octubre de ese año. Y hubo una discusión al interior de Apple para definir si se lanzaba o no. Y al final sí se lanzó. Y el éxito de ese aparato, más allá del aparato en sí, del almacenamiento de las canciones, era que tenía los audífonos blancos. Bueno, estas son dos cosas así que nada más tenemos a la mano, ¿no? Entonces, ¿te acuerdas cómo fue aquella cobertura? Buscar gente por debajo de las piedras, sin redes sociales, sin, te digo, los teléfonos inteligentes, con las agencias de manera tradicional que nos enviaban la información, ¿no?
19: Te invito a ver ese reportaje que preparó Alejandra Rea justamente para recordarnos, para los que perdemos pronto la memoria, de lo que ha cambiado el mundo a partir del 11S.
22: Hola, Pepe. El 11 de septiembre de 2001 marcó un antes y un después en el mundo. Te explico por qué.
23: Tenemos algo terrible que ha sucedido en la Torre Gemelas en Nueva York. Dos aviones encontrados se chocaron en la
22: Hace 25 años, el ataque con cuatro aviones secuestrados a las dos Torres Gemelas, al Pentágono, y otro atentado frustrado, cambiaron para siempre la forma en que vivimos. Las consecuencias de aquel día fueron mucho más allá de Nueva York y Washington. Transformaron la forma de viajar, la seguridad, las guerras y la política internacional. La experiencia de un viaje en avión y el uso de los aeropuertos cambiaron por completo. La seguridad aérea se volvió mucho más estricta y se hicieron comunes las revisiones de zapatos, líquidos, equipaje y dispositivos electrónicos. Y aunque la famosa regla de los líquidos de 100 mililitros llegó unos años después, también es parte de esta nueva era de seguridad. Se reforzaron las cabinas de los pilotos y en Estados Unidos se creó la TSA, Administración de Seguridad en el Transporte. Una agencia que protege los transportes y revisa a los pasajeros. Cambió la vigilancia, los gobiernos comenzaron a compartir más información de inteligencia y aumentaron sus capacidades para detectar posibles amenazas terroristas. En Estados Unidos, se aprobaron leyes que ampliaron las capacidades del gobierno para interceptar comunicaciones, investigar movimientos financieros, compartir información entre agencias de inteligencia y vigilar a personas consideradas potencialmente peligrosas. Apareció un nuevo modelo terrorista nunca antes visto. Estados Unidos inició la llamada guerra contra el terrorismo. Semanas después de los ataques, comenzó la intervención militar en Afganistán. A los 2 años llegó la invasión de Irak, aunque Irak no fue responsable de estos atentados. Estas guerras marcaron la política internacional durante décadas. También hubo consecuencias sociales. Después del 11 de septiembre, aumentaron los prejuicios y la discriminación contra personas musulmanas o percibidas como musulmanas en diferentes partes del mundo. El terrorismo pasó a ocupar un lugar central en la política y en las noticias internacionales.
0: Concerning the most wanted terrorist in the world, Osama bin Laden. We'll get details now from our chief White House correspondent Chuck Todd, standing by at the White House. Chuck.
22: Y Nueva York cambió para siempre. Las Torres Gemelas desaparecieron. Y años después, en ese mismo lugar, surgió un nuevo World Trade Center y un memorial para recordar a las víctimas. Y algo realmente impresionante es pensar que todo esto ocurrió en un mundo sin redes sociales, sin smartphones y sin la capacidad de transmitir un video desde cualquier dispositivo. Hoy, un acontecimiento de esta magnitud inundaría nuestros celulares en cuestión de segundos. En 2001, el mundo entero tuvo que mirar la televisión. 25 años después, seguimos viviendo muchas de las consecuencias de aquel día que cambió la historia.
19: Gracias, gracias Alejandra Herrera. Efectivamente que cambió la historia, Primitivo.
21: Cambió la historia, cambió nuestra forma de vivir, cambió también nuestros hábitos, el acto de viajar, que era tan sencillo, ¿no? Se convirtió de repente en un dolor de cabeza y así se mantiene. Y también se desató una paranoia permanente, Pepe, la desconfianza en todo lo que ocurre a nuestro alrededor, y justamente de eso queremos platicar, de las teorías de la conspiración que se difunden y se comenzaron a difundir desde las primeras horas posteriores a los ataques, ¿no?
19: Y eso que no había redes sociales.
21: No había. No, imagínate en esta época. Hubiera sido la locura, ¿no? Con redes sociales, con inteligencia artificial.
19: No había iPhones.
21: No existía. No había iPhones. Teníamos los teléfonos normales, que eran teléfonos, literalmente. Mandábamos algunos mensajes, ¿no? Todavía se usaba estos aparatitos para mandar mensajes, ¿te acuerdas?
19: Los localizadores.
21: Los localizadores, ¿no? Los localizadores. Y bueno, aún así se difundieron muchas teorías, unas muy, muy descabelladas, que de repente hasta parecen una broma. La más descabellada que pudimos encontrar fue una que aseguraba que las Torres Gemelas fueron demolidas por armas energéticas. O sea, por armas como las que usó más o menos Estados Unidos ahora en la intervención a Venezuela para aturdir a los soldados de ese tamaño, o sea, armas invisibles, digamos, pero que lanzan cierta energía que es capaz de derribar un edificio como este. Esta teoría fue formulada por una mujer llamada Judy Wood, y pues aseguraba que eso, que las Torres Gemelas fueron destrozadas por un arma secreta, por un arma de altísima tecnología. Hay otras que dicen que no hubo aviones.
19: Ah, no, todo lo que vimos era que
21: no eran aviones, eran drones disfrazados de aviones. Drones disfrazados de aviones. Esa es la segunda teoría que a mí me parece más descabellada. La otra es que hubo una demolición controlada de las Torres Gemelas, y que en realidad los aviones, el impacto que todos vimos y el incendio, no fueron la causa del colapso de las torres. Lo que realmente así señalan los peritajes, y se puede ver en documentos, incluso en documentales, es que las torres estaban hechas de tal manera, como si fueran huecas. ¿Te acuerdas que era en medio donde estaban los elevadores?
2: Sí, sí, sí.
21: ¿No? Entonces, toda esa zona hizo una especie de efecto como dominó. Los pisos empezaron a caer así, para abajo.
2: A colapsar.
21: Y entonces, el piso de arriba se fue acumulando hacia la parte inferior de las propias Torres Gemelas. Por supuesto, están las más populares, que tienen que ver con el autoatentado. Estados Unidos permitió que esto ocurriera. Y hace rato platicabas con Ariel Muchazos de los documentos donde se señala que efectivamente hubo conocimiento de parte de las agencias estadounidenses de posibles ataques. Esta teoría señala que sí, que el FBI, que la CIA estuvieron al tanto de un complot, ¿no? De un plan para derribar las torres, y simple y sencillamente lo dejaron pasar para permitir una ofensiva en Medio Oriente y para también tener un aumento en la popularidad del entonces presidente George W. Bush. Eso es lo que dicen estas teorías, la demolición controlada.
19: Ninguna me convence.
21: No, ninguna. A estas alturas, ninguna. A estas alturas todas se caen por su propio peso. Hay decenas. La complicidad de funcionarios de Arabia Saudita, que dicen que tenían contactos, funcionarios diplomáticos de la embajada de Arabia Saudita en Estados Unidos, que tenían contacto con los terroristas. Y bueno, pues la otra versión, por ejemplo, en el caso del avión de Pensilvania, en donde se hablaba, esa fue muy popular, ¿te acuerdas que se hablaba de que unos aviones caza habían derribado ese avión y que no había sido la reacción de los propios pasajeros, ¿no?, contra los terroristas? Sí se dio la orden de que lo derribaran, pero no alcanzaron a ejecutar esa orden. Eso es lo interesante. No alcanzaron los aviones caza.
19: Se dio la orden de Dick derribar Cheney, el vuelo.
21: Dick Cheney, el vicepresidente.
19: Sí, lo comentábamos hace un rato, sí.
21: Fue el que dio la luz verde para que se derribara.
19: Y pero no dio tiempo
21: de que
19: entonces eso refuerza la teoría de que los pasajeros, en un acto heroico,
21: sí.
19: que ha sido muy exaltado, desde luego, porque todo entra en la publicidad y en la...
21: Sí, la propaganda, ¿no?
19: La propaganda también, de los gobiernos, fueron los que heroicamente sacrificaron sus vidas para salvar otras vidas.
21: Así es. Y bueno, pues esos son las versiones. Nada más quería recomendar, si quieren y pueden y tienen tiempo, un documental que seguramente tú ya lo viste, de hecho alguna vez lo comentamos, ¿te acuerdas de este documental? Hay muchos documentales sobre el 11S, sobre los efectos, sobre los sobrevivientes. Pero para mí, uno que me parece fascinante es este que se llama 9-11, así se vivió en la Casa Blanca, producido por Apple, y que da seguimiento a lo que pasaba con el presidente y con su equipo. ¿Qué pasó desde el momento en el que estaba en aquella escuela de Florida reunido con unos niños y alguien se le acerca y le comenta que hay un problema en Nueva York y se queda paralizado? Esa imagen que a todos nos
19: impactó. Y que tenía incluso el libro al revés,
21: ¿no? Sí. Que tenía un libro. Y cómo a partir de entonces... De hecho, el documental inicia la madrugada de ese día, luego pasa esta escena, y cómo fue llevado al avión las horas en el Air Force One, con imágenes en el interior de Air Force One de su equipo discutiendo qué se tenía que hacer, mientras Condoleezza Rice y Dick Cheney se encontraban en el búnker allá en Washington. Me acuerdo que ese día, ¿te acuerdas? El secretario de Estado de Estados Unidos era Colin Powell.
19: Colin Powell.
21: Estaba en una cumbre en Perú,
19: sí.
21: En una cumbre de países de América Latina, y todos los cancilleres del continente, Jorge Castañeda estaba allá, justamente en Perú, el día que se acabó la enchilada completa.
19: Aquí tenemos en YouTube justamente lo que le dicen a Bush cuando estaba en Sarasota.
21: Mira, ahí está.
19: Ahí está el presidente Bush. Estaba el libro al revés.
21: Sí, claro.
19: estaba más frío que una estatua. No sabe cómo reaccionar, no sabe qué decir.
2: No, paralizado frente a los niños, además, ¿no?
19: Inmediatamente después lo sacaron de emergencia de Sarasota
2: y lo subieron al Air Force One.
19: Subirlo al Air Force One para ponerlo a salvo de cualquier eventualidad.
2: Y se cerró todo el espacio aéreo de Estados Unidos.
19: Sí, pero el problema fue que el avión no tenía combustible suficiente sino para llegar a Washington. Por lo tanto, tuvo que
2: bajar
19: en Luisiana, ahí recargó gasolina y se puso en el aire no sé cuántas horas.
2: En este documental se ve como en Luisiana no estaban preparados, evidentemente, para recibir al avión presidencial. Y se metieron en un rollo porque no estaba la bestia, por supuesto, ni ninguna camioneta del servicio secreto. Se tuvo que meter a una Suburban normal, ¿no?, para trasladarlo a las oficinas y ahí ponerlo a resguardo. Y son momentos de mucha tensión.
19: Sí.
2: Ese espacio es un gran documental.
19: Gracias, Primitivo.
2: Gracias, Pepe.
19: Gracias por la buena memoria. Desde luego, nos permite una pausa. Regresamos con Luis Manuel El Chacho López. La Fórmula 1 en Madrid, por fin.
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31: El Observatorio Permanente del Golfo de México detectó un derrame de petróleo originado por una fuga en un ducto submarino al norte de Campeche. Ante la emergencia, la Secretaría de Marina desplegó embarcaciones en apoyo a las labores de contención. La presidenta Claudia Sheinbaum condenó las expresiones del senador de Morena por Coahuila, Luis Fernando Salazar, contra el periodista Enrique Acevedo y afirmó que aunque puede haber desacuerdos con periodistas, jamás debe utilizarse una palabra como amenaza. La Fiscalía de Veracruz investiga un caso de maltrato animal en Coatzacoalcos, donde vecinos denunciaron que varios perros sufrían abandono extremo en un refugio local. Ante esta situación, el Partido Verde resaltó la importancia de la reforma constitucional que impulsó para prohibir el maltrato y elevar a rango estatal el cuidado de los animales. Informó Itzel Vanegas. 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
19: Bueno, pues nos vamos hechos la mocha con Luis Manuel El Chacho López, porque se corre este fin de semana el Gran Premio de España. Por primera vez en cuántos años, Luis Manuel, un saludo muy cordial, ¿cómo te va? Buenas noches.
32: Hola, mi querido Pepe, ¿cómo estás? Un saludo para ti, para todo el auditorio. Sí, desde hace 45 años no llegaba la Fórmula 1 a Madrid. se corrió hace 45 años varias veces, 9 para ser exactos, en el circuito de Jarama, muy cercano a la capital española, pero ahora le dieron un giro totalmente inesperado, porque la verdad, Pepe, es que esta pista nueva le llamaron Madring, que obviamente tiene que ver más con Madrid que con lo mad o lo loco que puede resultar el circuito, aunque sí lo es en verdad. Una pista muy demandante, una pista que tiene curvas de todo tipo, que es muy exigente, de alta velocidad en muchos sectores, principalmente en la gran estrella que se convirtió desde que se anunció este circuito, la curva monumental, una curva peraltada al estilo totalmente de las curvas de los viejos óvalos norteamericanos, con mucho peralte, con mucha velocidad. Nada más para que la gente del auditorio tenga una idea, Pepe, se está corriendo ahí a fondo durante 9 segundos, entras a 290 kilómetros por hora y sales a 315, 320.

0: Parece que Ferrari está guardando un poco. ¿Por qué? Porque dejaron atrás el motor nuevo, el motor a dúo que utilizaron en la carrera anterior en Monza, y ahora están utilizando un motor que ya está muy probado, porque en esta pista donde no hay tantas rectas, realmente no necesitas un motor tan eficiente como lo fue el que utilizaron en Monza, y con la confiabilidad a mí me parece que Ferrari puede hacer algo interesante. Habrá que ver también, y ojo, hay una estadística muy interesante, Pepe, te la voy a platicar. Hay que ver a Max Verstappen. ¿Por qué? Porque hoy Max fue caminando hacia adelante, fue como lo suele hacer, trabajando con la puesta a punto del Red Bull, y en algún momento logró colocarse muy cerca, estuvo ahí detrás de los Mercedes y de los Ferrari, y creo que Red Bull con Verstappen puede caminar. Esta estadística tiene que ver, Pepe, con que en los últimos tres circuitos nuevos que se han estrenado en la Fórmula 1, normalmente pasa un fenómeno. La pole position la marca Charles Leclerc, pero la carrera la ha ganado Max Verstappen. Así sucedió en pistas como Arabia Saudita, como Baku, en fin, como las pistas que han debutado últimamente en la Fórmula 1, el Gran Premio de Miami, para no ir más lejos. Creo que este tipo de cábalas nos ayudan a entender dónde puede estar saltando, digamos, la lógica en esta carrera, sobre todo, Pepe, porque es una pista nueva, es una pista de donde nadie tiene información, y el talento de los pilotos es lo que va a sacar adelante a los equipos. A mí me parece que sí hay grandes posibilidades de que Ferrari haga algo muy interesante, hay posibilidades también de que Red Bull tenga un buen fin de semana.
1: Pues te agradezco mucho la crónica, el comentario. Ya sabemos que el Checo Pérez anda por allá tristeando con su carcacha que no checa. Pero bueno, seguimos con la esperanza de que evolucione pronto el Cadillac de Fórmula 1 y que Checo pueda tener mayores satisfacciones como gran piloto y deportista que es, sin duda. Gracias, Chacho. El próximo lunes estamos en comunicación.
0: Por supuesto que sí, Pepe. Me va a dar mucho gusto saludarte el próximo lunes y a todo el auditorio
1: Igualmente.
0: también.
1: Fuerte abrazo y buena transmisión a través de F1 TV. Es donde el Chacho López transmite para toda América Latina, los países de habla hispana, prácticamente en todos lados: Estados Unidos, América Latina, en Europa, en fin. El muy famoso, el Chacho López, que forma parte de este equipo de trabajo, desde luego. Vamos a despedirnos, Oscar. ¿Tienes algo más?
2: Al cierre, Pepe, Estados Unidos levantó la alerta de seguridad en Nogales, Sonora. Sin embargo, mantiene la alerta de reconsiderar viajes a la entidad, a Nogales en concreto, allá en Sonora. Héctor "El Güero" Palma, uno de los fundadores del cártel de Sinaloa, salió del penal del Altiplano para una revisión médica. Esto fue en julio debido a que padece cáncer de piel. Y el rector de la UNAM llamó a la nueva generación de estudiantes a mantener el rigor académico.
1: Gracias, Oscar. Gracias a usted por su atención y su confianza. Nos esperamos el próximo lunes a las 6 de la tarde con todas las noticias, todas las voces, la noticia expuesta, lo sabe usted, a través de Grupo Fórmula. Gracias por su atención. Quédese con la Fórmula Financiera en radio. Mari Carmen Cortés, Pepe Ñuse, Marco Antonio Mares. Y en Telefórmula, claro, ¿quién más? El doctor Leonardo Curcio, también con Sol Rivera.

0: Nos extraños.
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4: No basta ser royal. Ser royal implica también prepararse más, sobre todo para quienes en algún momento serán reinas o reyes. Comencemos por el más pequeño, el príncipe George de Gales, de 13 años, quien inició la secundaria en el prestigiado colegio Eton, donde estudió su padre y su tío Harry. George estará internado y terminará sus estudios cuando tenga 18 años. Vamos a España. La princesa Leonor, después de completar su preparación militar, eligió la Universidad Carlos III en Madrid para estudiar ciencias políticas. Su hermana, la infanta Sofía, también se decidió por Ciencias Políticas y Relaciones Internacionales. Este año estudiará en París en el Forward College. La princesa Amalia de los Países Bajos actualmente estudia Derecho Neerlandés y su hermana, la más pequeña Ariane, ha dado la sorpresa al elegir la carrera de Ingeniería Aeroespacial. 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
6: Hablar de César Costa es hablar de uno de los íconos de la música y la cultura popular en nuestro país. Cantante, actor, conductor y promotor de causas sociales. Aparece hoy en su faceta de escritor. Lo mío fue un sueño, es el recorrido literario por 8 décadas de vida. Un camino que inicia con su infancia en la colonia Condesa de la Ciudad de México. Y nos lleva por los inicios del rock and roll de la mano de agrupaciones como los Black Keys o los Camisas Negras. Su paso por el cine y la construcción de una larga carrera en la televisión como creador de la mítica Caramira de Ambrosio, la serie Papá Soltero, pasando por la conducción de programas de revista. Un texto plagado de anécdotas, viajes y aventuras. Una historia de esfuerzo y dedicación sustentada en valores como la lealtad, la honestidad y el apego a la familia. César Costa despierta nuestra memoria colectiva con las vivencias personales de un hombre que ha acompañado a varias generaciones.
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8: Estuvo Donald Trump en Nueva York, que a las 8:45 en punto se hizo esta ceremonia de recordar el 11 de septiembre. Sí estuvieron los expresidentes vivos de Estados Unidos, pero Donald Trump no quiso asistir a esta reunión. Eso llama la atención, pero como es Donald Trump, yo creo que ya nada nos debería llamar la atención. Y cambió radicalmente la forma de viajar a partir de los atentados en las Torres Gemelas. Pues ya a partir de ahí ya empezaron a cambiar la revisión de los equipajes, les quitaron los zapatos, todo lo que vivimos ahora fue a raíz de estos atentados terroristas y todo lo que se vivió después económicamente. Y bueno, recordar, y con esto yo te saludo, Marco Mares. Hace 25 años Marco Mares estaba en Los Ángeles y yo estaba en Londres. Estamos en diferentes transmisiones, yo estaba cubriendo una exposición casualmente de armamento en Londres de una empresa francesa que nos invitó, y estaba ahí el último avión en que aterrizó en el aeropuerto de Londres fue el que yo venía de París porque era una empresa francesa, y fue eso, obligaban a volar vía París. Llegando al aeropuerto de Londres, veníamos un grupo de periodistas y la chica con la que veníamos de la Agencia de Relaciones Públicas perdió su maleta. Y pues no había todavía internet que hay ahorita, y estábamos esperando que levantara el acta esta chica de su maleta, y de repente empecé a oír a los estadounidenses que lloraban y gritaban y decían que se habían caído las Torres Gemelas, y yo no lo podía creer, y yo me urgía salirme de esa zona para salir a donde estaban los monitores. Ahí no había televisión, no teníamos internet. Y entonces yo fui y le dije a la chica, yo me voy a salir porque hay un atentado terrorista en Nueva York. Me dijo, no, hombre, imposible, ¿qué te pasa? No es cierto, ¿cómo crees todo? pues cómo creó todo, y nos tocó transmitir en vivo esa noche a Marco y a mí por razones diferentes. Marco, ya una vez te saludo, y pues fueron horas muy intensas, porque pues yo llegué a Londres y todo estaba pues un pánico total, cerraron absolutamente todos los vuelos en Europa durante 2 días, y casualmente el primer vuelo que salió fue el mío, de regreso vía París, vía México, o sea, tuve esa suerte yo en lo personal, porque muchísima gente se quedó varada. Y bueno, afortunadamente ya no pasó nada, no pasó nada desde luego en Europa, no pasó nada en Londres, no pasó nada en Francia, y yo pude volar sin ningún problema de Londres a París, y transmitimos, eran pues claro, ahora en México eran como las 4 de la mañana, estaban aquí David Páramo y Pepe Yuste, ya estaba aquí Pepe Yuste, y pues nos tocó cubrir esta, pues ahora sí que esta singular cobertura que yo creo que nunca se nos va a olvidar. Y Marco Mares, buenas noches, tú estabas en Los Ángeles, en Miami, sí, ¿dónde estabas?
9: Mari Carmen, yo estaba en Los Ángeles, exactamente, allá estaba invitado por la entonces Amprofon para registrar el segundo evento de entrega de premios de Latin Grammy, y pues obviamente se suspendió porque estaba programado para que se realizara el 11 de septiembre. Así es de que pues se trata de un evento que se canceló obviamente por este atentado tan cruento, un atentado tan peliculesco que nos cimbró al mundo entero, y que obviamente cambió, como tú bien referías, Mari Carmen, la manera en que se registraran las cosas en los aeropuertos, pero sobre todo cambió la manera, la perspectiva de lo que desde el gobierno de Estados Unidos ha venido realizando desde entonces a la fecha en su actitud en torno a la supervisión, vigilancia y el fortalecimiento de todo el aparato de seguridad de Estados Unidos. Y ahora con el presidente Donald Trump, con mayor medida, se ha venido registrando pues un avance de pues este perfil que le quiere dar el presidente estadounidense a Estados Unidos, de ser el pues ahora sí que el policía del mundo, y anda pues realizando toda una serie de campañas a nivel internacional. Pero sí, fue un evento que nos cimbró a todos, un evento que cimbró a la humanidad, y que fue transmitido en vivo y en directo a través de la televisión, y todo lo pudimos estar observando.
8: Y bueno, por otro lado, pues, y en otro tema que tiene que ver también con Estados Unidos, hoy salió la inflación mayor de lo que se anticipaba por parte de los mercados, 3.4%, esta es la inflación de agosto, 3.4% a tasa anualizada. Hay que recordar que la meta del Banco de la Reserva Federal es una inflación del 2%. Nosotros tenemos un margen más amplio del 3 a 4%, y aquí en México, de acuerdo con todas las expectativas, hasta fines de 2027 se alcanzará esta inflación del 3%. Pero en Estados Unidos no cede, y es muy probable que el próximo 16 de septiembre, allá no festejan la independencia, evidentemente iban a haber más días laborales, el Banco de la Reserva Federal decide incrementar las tasas de interés. Hoy se incrementaron las apuestas, las posibilidades de este aumento en las tasas de interés, con todo que Donald Trump nombró a Kevin Warsh como presidente de la Fed, casi con la condición de que bajara las tasas, pero él se ha mostrado reacio a bajar las tasas y no cede en la inflación, como que sí está asumiendo un papel muy singular al frente del Banco de la Reserva Federal. Y aquí la interrogante, Marco, es ¿qué va a hacer el Banco de México? El Banco de México tiene su reunión de política monetaria el jueves siguiente, y la expectativa, ya lo ha dicho Victoria Rodríguez Ceja, la gobernadora del Banco de México, no van a cambiar las tasas en lo que resta del año, se mantendrá el 6.5. Si Estados Unidos la sube, se va a reducir el margen, el diferencial de tasas entre Estados Unidos y México. ¿Aguantará el superpeso? ¿Aguantará todo el trading que se hace?
9: Pues sí, esa es la gran pregunta, Mari Carmen. Vamos a ver cómo responde el Banco de México ante un inminente y muy probable cambio de tendencia en Estados Unidos. Hoy la inflación que resultó más acelerada de lo esperado, lo que indica es que podría llevar a que la Reserva Federal de Estados Unidos finalmente lleve adelante un primer recorte de 2 recortes que ya están anticipando incluso los analistas antes de que termine este año, Y si se lleva adelante este primer recorte, la verdad es que muy probablemente el Banco de México seguramente tendrá que estar pensando de qué manera va a reaccionar, pero por lo pronto en Estados Unidos hoy lo que se está viendo es un indicador, un aumento en el indicador de los precios al consumidor en Estados Unidos, sube más de lo previsto en agosto y esto refuerza todos los argumentos, todo lo que hasta ahora pues se venían planteando los analistas en torno a un probable aumento de la tasa de interés por parte de la Reserva Federal de Estados Unidos para la próxima semana.
8: Vamos a ver ahí qué pasa. Pero bueno, también están surgiendo ya las críticas hacia el paquete presupuestal por parte de diferentes sectores del sector privado. Ayer le comentamos de la Canaero y la IATA, la Cámara Nacional de la Industria del Aero, que denunciaban, y la IATA, que denunciaban pues el riesgo, o alertaban más bien, porque es una denuncia, alertaban el riesgo de este recorte de 73% que se propone en el presupuesto de la FAC, la Agencia Federal de Aviación Civil, para el próximo año, cuando tenemos la espada de Damocles y la posibilidad de perder la categoría aérea número uno, y la Canacero y la IATA alertaron. Y ahora son los desarrolladores turísticos, porque hay otros incrementos que se nos pasaron un poco de anoche, pues tiene que sacar el gobierno recursos donde sea, que es 35% que van a pagar al derecho de turistas, que ya eso es muy elevado, o sea, un turista que llega aquí a México va a tener que pagar el derecho de visitante, 35%, es el incremento de 35%, se suba a $1,384, $1,380, que se incrementa a 35%, pero que bueno, a lo mejor ya los turistas que llegan a México y están dispuestos, sobre todo los que vienen de lejos, a pagar un boleto de $1,000, pues a lo mejor los $100 serán que como $60 se les hace menos, ¿no?
9: Así es, Mari Carmen, y como dices, ya hay reacciones de distintos tipos, de distintas organizaciones empresariales, de análisis, pero también de las agencias calificadoras. La agencia calificadora Moody's local está señalando que las proyecciones económicas de Hacienda para el próximo año, incluidas en este paquete económico, ponen en riesgo las finanzas de estados y municipios. Dice la aseguradora que aunque las nuevas estimaciones del gobierno, de la Secretaría de Hacienda, son moderadas, todavía son más optimistas que las previsiones que tenía la calificadora, y en ese sentido las participaciones federales, que son las transferencias de libre disposición y representan la principal fuente de ingresos operativos para los gobiernos subnacionales, pues estarían en riesgo. Históricamente equivalen al 76% de los ingresos operativos de los estados calificados, así es de que pues ahí hay una voz de alerta por parte de Moody's local, hay que decirlo, Moody's local, la que está haciendo este señalamiento.
8: Y también Fitch, que está otra calificadora, también Fitch Ratings sacó un comunicado en el que pues alerta de que está agarrado, no dice agarrado con alfileres, sino de que son difíciles que se cumplan las metas, que hay un riesgo muy elevado, sobre todo porque están estimando un crecimiento de 1.5 para este año y de 2% para el año próximo, que de acuerdo con Fitch va a ser menor, y que si no se alcanza este crecimiento, pues se va a poner en duda todas las metas de así que de estabilidad económica que presentó la Secretaría de Hacienda. O sea, son ya comentarios no tan positivos. Vamos a un corte, no se vaya.
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19: La red social de videos cortos va en regreso, pero ahora como Divine, y promete compartir contenidos en momentos reales, ya que es totalmente anti-inteligencia artificial. Con videos de solo 6 segundos, Divine busca recuperar el espíritu original de las redes sociales, la creatividad, espontaneidad y contenido hecho por personas para recuperar una experiencia social más abierta, auténtica y participativa. Después de casi 9 meses de desarrollo y construcción de comunidad, Divine apuesta por la creación de contenido original, y a diferencia de otras plataformas, prohíbe el contenido generado por inteligencia artificial. Así, para impulsar la creación, incluye herramientas como animaciones stop motion, propinas para creadores, Divine Kids, Divine Greenlight e Inspirado En. La plataforma está basada en el protocolo abierto Nostr y cuenta con fundamentos de código abierto, una estructura que, según sus creadores, busca dar a los usuarios mayor control sobre su identidad y contenido. Soy Aide Rivera. 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
21: Para que destaquemos esta fecha, que es lo relevante, que el América está invicto, que Querétaro ganó frente al Atlas, que Cruz Azul volvió a ganar, y si mira, ¿por dónde va?
22: Yo creo que hay que destacar dos cosas. Me parece, la primera es que el América sigue intratable. Ayer, a pesar que no hace un buen partido, termina ganando, digamos, con cierta facilidad. Y también hay que destacar a Gilberto Mora, que anota goles, que sigue siendo un tipo de 17 años todavía, con una personalidad increíble, y que sigue anotando y anotando. Yo me quedo, creo, con el Atlante esta jornada. Creo que lo subestimamos demasiado al Piojo Herrera y sus potros de hierro del Atlante. Ya le sacaron puntos a América, ya le ganaron a Cruz Azul, a León, que venía con una racha de 7 victorias consecutivas.
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23: La consumación sin armas. La independencia de México no se logró tras una gran batalla, sino mediante la firma del Plan de Iguala y los Tratados de Córdoba. Tras 11 años de guerra, la alianza entre Iturbide y Guerrero trajo la paz definitiva.
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8: De la FAA, la Federal Administration Authority, creo que es, ahorita tomarse los de aviación, y que estamos en riesgo de perder la categoría aérea número uno, todavía no lo sabemos. Tú nos alertabas de que una de las observaciones de la FAA era precisamente que el bajo presupuesto que tenía la FAC, y pácatela, se lo están reduciendo en 73%. O sea, no solo no lo subieron, sino que le están dando en toditita la Mauser.
24: Sí, así es, Mari Carmen, de verdad parece como de Kafka.
8: Sí.
24: Ya, yo dije, bueno, esto ni en los peores sueños ocurre, o sea, y sobre todo, el día 26 de agosto, el secretario Esteva estuvo en un evento del Consejo Coordinador Empresarial, donde dijo que la seguridad aérea iba a tener todo el presupuesto requerido, y ayer mismo la volvieron a sacar otro comunicado, la Secretaría de Infraestructura, Comunicaciones y Transportes, y reiteran que la Agencia Federal de Aviación Civil contará con los recursos adicionales que requiera, y adicionales a los previstos en el paquete económico. Yo la verdad no entiendo cómo una Secretaría de Estado puede decir que va a tener recursos adicionales a los del presupuesto. ¿De dónde los va a sacar?
9: Pues sí, sí, francamente, raro, ¿no? Sí, muy raro. Rosario, ¿cómo estás? Te saluda Marco Antonio Mares. Muy buenas noches, qué gusto saludarte, Rosario.
24: Igualmente, Marco. Efectivamente, está raro, ¿no?
9: Muy raro, Rosario, y además cuando la experiencia, sin ser tan conocedores y tan expertos como tú en el tema aeronáutico, Rosario, hemos detectado que a partir de que se tomaron decisiones para reducir presupuestalmente la acción de la FAC, entre otras instituciones y entidades del sector, desde el sexenio pasado, la consecuencia fue pues inmediata con las medidas que tomó el gobierno de Estados Unidos. Las medidas que tomó el gobierno de Estados Unidos fue precisamente en reacción a las medidas que tomó el gobierno mexicano, no en contra de las aerolíneas. Y pues hoy, como que, como para darse topes en la cabeza, porque pues otra vez vuelven a reducir el presupuesto. Rosario, ¿cuál es tu análisis?
24: Pues mira, la verdad es que la reducción es brutal. O sea, 73% de recorte a la Agencia Federal de Aviación Civil y 74% de recorte a servicios a la navegación en el espacio aéreo mexicano, que es el control de tránsito aéreo, cuando además los controladores ya han advertido que hay riesgos porque faltan 500 controladores. Entonces, estos son dos mensajes pésimos. Yo no todavía preguntando en la comunidad aeronáutica, oye, ¿qué está pasando? Hay algunas pues hipótesis. Una de ellas es, van a utilizar el dinero de las multas, porque la FAC puede poner multas, para completar esos recursos. Entonces esa es una hipótesis que, bueno, la verdad es que no se entiende cómo una secretaría puede decir que va a tener recursos adicionales que no están en el presupuesto, excepto que sea o por las multas o porque se esté pensando en dejarle a la AFAC la autonomía. Eso sería el mejor de los escenarios, ¿verdad? La autonomía que se le ha pedido y que utilice sus recursos como órgano desconcentrado, si es que lo hacen. Entonces, la verdad es que sí está raro, porque además irnos a categoría 2 implica la pérdida de miles de millones de dólares. O sea, no es un tema de no sé, unos cuantos pesos o unos cuantos dólares. O sea, de verdad son miles de millones de dólares, y entonces la verdad no se entiende dónde está el ahorro. Es muy raro, es un mensaje pésimo, y yo creo que la FAA, la Administración Federal de Aviación de Estados Unidos, está tomando nota de esto, sin duda, porque uno de los compromisos fue precisamente pagarle mucho mejor a los inspectores, a los supervisores y a la misma gente que trabaja en la agencia, porque esa es una de las grandes críticas, además de que se requieren más controladores en el área de señal.
8: Ahora, para este, en el presupuesto, lo que te estoy entendiendo es que yo tenía en el radar lo de la FAC, pero el CENIAM se le está recortando también 74%, porque a la Secretaría en sí, tengo entendido, el aumento es del 0.6%, pero la mayor parte son para los trencitos de Claudia Sheinbaum, ¿no?, que es lo que le encanta.
24: Sí, así es, y a CENIAM se le está recortando, fíjate, de 3.913 millones que tuvo este año, el 2026, en el presupuesto. Para el 2027 se está pensando en 990 millones de pesos. O sea, estás hablando de verdad de un recorte brutal, y ahí sí CENIAM, quién sabe de dónde puede sacar dinero, porque es.
8: Perdón, la turbocina que pagan las. ¿A quién se va ese dinero, el coste de combustible, de todos los servicios aeroportuarios? ¿Se le quedan al CENAM o a quién se le quedan lo que pagan las aerolíneas?
24: Hay algunos servicios de CENAM que son los servicios de navegación aérea, y la turbocina, lo que les queda, el remanente que les queda, es para ASA, Aeropuertos y Servicios Auxiliares. Entonces, en el caso de CENIAM, pues lo hemos escuchado muchas veces, los controladores lo han dicho, se requieren más controladores de tránsito aéreo, y cada vez es más grande este problema, porque el envejecimiento de la planta de controladores pues es muy obvia, ¿no? O sea, el problema es que ellos se tienen ya que retirar, y tiene que haber más controladores y tiene que haber más plazas y equipo. Entonces, realmente no se entiende qué es lo que quiere hacer la Secretaría de Comunicaciones, y no se entiende qué quiere hacer la Secretaría de Hacienda con este problema, porque sí va a ser una papa caliente.
9: Pues sí, sin duda, y tal vez nos puedas recordar un poco Rosario, lo que originalmente provocó pues esta reacción del gobierno de Estados Unidos en contra de lo que tomó como determinación el gobierno mexicano en cuanto a las consecuencias de las reducciones presupuestales, ¿en qué áreas, en qué sectores, cuáles fueron los recortes que más le preocuparon al gobierno de Estados Unidos?
24: Específicamente en el caso de la aviación, le preocupa que las personas que trabajan en la Agencia Federal de Aviación Civil no están adecuadamente remuneradas, porque esto lo que provoca son dos cosas. Una es la posibilidad de una corrupción, y la segunda es que pues de que se vaya creando un grupo de personas, un grupo de talento, ¿no?, que se va formando, se vaya en la primera provocación, porque obviamente si llega alguien más que les ofrece un poquito más de sueldo, pues se van a ir, y entonces todo este aprendizaje que tuvieron pues se pierde para la agencia. Entonces esas son de las cosas que se les marcaron. Y otra también es que los equipos, muchos son obsoletos y otros no tienen los insumos necesarios para funcionar. Y un caso clarísimo, y hoy vuelve a pasar, es con las licencias. Ni siquiera hay plásticos para poder imprimir las licencias y entregarlas. Entonces eso es grave. Así también en medicina de aviación, pues, se requieren equipos de alta tecnología para poder saber cuál es el estado real de las tripulaciones.
8: Oye, Rosario, nos quedan dos minutitos. Tú hablabas de miles de millones de pesos, de dólares de pérdidas. Tengo entendido que la vez pasada que nos quedamos varios meses en categoría aérea número 2, las pérdidas fueron por cerca de 20 mil millones de dólares, corrígeme la cifra. ¿Y por qué? ¿Por qué se generan estas pérdidas? Es importante que el público sepa.
24: Sobre todo se deja de ganar. O sea, por ejemplo, y esto no es de la categoría 2, sino de las sanciones que nos puso Estados Unidos por los acuerdos. Las aerolíneas mexicanas dejan de volar a Estados Unidos, y las que vuelan son en el bilateral, son las aerolíneas norteamericanas. Ellas ganan, las aerolíneas mexicanas no. Y hay muchos puntos que se quedan desconectados. Ahí hay una pérdida, porque no hay la capacidad de dar esa conectividad. Entonces se tiene que gastar más en lograr llegar de un punto a otro. Entonces este es una serie de recursos que pierden las aerolíneas mexicanas cuando el sancionado es el gobierno. Y la verdad es que pues al final los que pagamos pues somos los usuarios.
9: Pues sí, definitivamente, Rosario, desafortunadamente se nos acaba el tiempo, pero
8: gracias,
9: todavía nos
8: Rosario.
9: Faltaría saber los tiempos, los escenarios que vienen. Gracias, Rosario,
8: gracias.
9: Muchas gracias por la entrevista.
24: Con mucho gusto, gracias a ustedes, buenas noches.
9: Buenas noches, vamos a un corte, regresamos.
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11: Hay momentos en los que tu bebé simplemente quiere estar contigo, sentir tu calor y escuchar tu corazón. Y está bien, un rebozo puede ayudarte a llevarlo cerquita mientras tú tienes un poquito más de libertad para moverte y hacer tus actividades. Además, el rebozo forma parte de nuestras tradiciones y de esa manera tan nuestra de cuidar y abrazar a nuestros bebés. El contacto cercano puede ayudar a que se sienta tranquilo, acompañado y seguro. Eso sí, siempre debemos aprender a colocarlo correctamente, cuidando que su carita quede libre y pueda respirar sin dificultad. Porque cargar a tu bebé no solo es llevarlo contigo, también es regalarle cercanía, confianza y amor. A veces lo único que necesita es sentir que mamá está ahí. 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
12: Me da mucha risa cuando en el celular te dicen, no se escucha, no se escucha. A ver, no se dice no se escucha. Oír es la forma correcta, no se oye. Oír es que te llegue el sonido, percibir un sonido. Oigo un ruido, oí algo por ahí, oí de pasada. Escuchar es poner atención a lo que estás oyendo. Escuchar música poniendo la atención, escuchar un sermón, escuchar una conferencia, escuchar una persona con detenimiento, por ejemplo, los enamorados escuchan. Pero oír es simplemente percibir el sonido. Cuando alguien no lo oigas bien en el celular o en una llamada, le dices, no te oigo. No, no te escucho.
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13: Cuida lo que comes.
14: Fajitas de res con champiñones. Cocina tiras finas de bistec de res magra con una cantidad generosa de champiñones rebanados y cebolla. Sazona con pimienta y una pizca de sal. Es un plato proteico delicioso que no requiere grasas añadidas para destacar.
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0: Regresamos aquí a Fórmula Financiera y tenemos en la línea a Carlos López Jones, él es el director de Tendencias Económicas y Financieras. Carlos, ¿cómo estás? Muy buenas noches.
1: Buenas noches, Mari Carmen, las órdenes.
0: Oye, Carlos, pues es que éramos muchos en el babá, así que parió la abuela. Los precios del petróleo volvieron a subir arriba de los $100. La inflación en Estados Unidos subió, que a lo mejor a nosotros nos parece poco, pero a ellos no, 3-4. ¿Cómo ves tú? Porque están creciendo las posibilidades de que suban las tasas de interés el próximo miércoles. Y yo digo que estaríamos en el peor de los mundos. Por un lado, con petróleo presionándonos, que implica presiones a las finanzas públicas para mantener la gasolina en 24 pesitos y el diésel en 27, y por el otro lado importando gasolina cara, y porque lo estamos importando, y luego presionados por la diferencial de tasas de interés si es que sube en Estados Unidos. ¿Así o más complicado? ¿Cómo lo ves tú?
1: y luego el paquete económico.
0: Y luego el paquete económico, claro que estamos viendo cómo están recortando y recortando a actividades productivas. A ver, ¿con qué te arrancas?
1: A ver, pues la nota más reciente es que la Secretaría de Hacienda junto con el SAT amplían lo que llamamos un estímulo fiscal para la gasolina, pues la básica y la premium, y por primera vez en el año le dan un complemento adicional de 15 centavos por litro al diésel. Esto es, ya no se va a cobrar IEPS en el diésel, y a los gasolineros les van a dar 15 centavos durante la próxima semana que estén vendiendo cada litro de diésel. Y bueno, pues la razón es evidentemente lo que está pasando en Irán y un tema de los hutíes, que son parte de Yemen, sí. Están en contra del gobierno actual, invaden Arabia Saudita, parece ser que junto con Irán, de los cuales son aliados, atacaron, está confirmado, hay un oleoducto muy importante. Y bueno, eso está afectando pues la extracción de crudo en Arabia Saudita, que regresa más o menos a niveles de 6 millones de barriles diarios de crudo, algo que no se veía en los últimos 35 años, y se suma a los temas que trae Rusia, ¿no? Atacado por Ucrania por los drones, que también ha reducido su extracción de crudo, y eso nos lleva a $100 el barril, ¿no? Entonces, ahí está el precio del petróleo, que ya está empezando a afectar más a las finanzas públicas, porque lo que había pasado es que lo que dejabas de tributar por IEPS, de obtener por IEPS, pues lo obtenías por una, ¿cómo se dice?, por un petróleo más caro. Recordemos que la mezcla estaba en los $57, $58 para este año, y ya andaba en los $95, $100 también. Entonces, pues lo que no cobras por IEPS, pues lo cobras por petróleo más caro, pero bueno, pues las finanzas mexicanas ahí se andan medio defendiendo. Yo calculo que más o menos ahora le va a costar, en lugar de los 5 mil millones de pesos mensuales que le estaba costando Hacienda, yo calculo que le va a costar más o menos alrededor de 8 mil a 10 mil millones de pesos este desbalance, ¿no? De sí, sube el precio del petróleo, igual 55, ahora vende 95, pero en lugar de cobrar IEPS, pues en el caso del diésel ya tienes que pagar 0.15 para mantener el IEPS en los 27, 28 pesos.
2: Pues se escucha preocupante. Carlos López Jones, ¿cómo estás? Te saluda Marco Antonio Mares, muy buenas noches.
1: Buenas noches, Marco, a tus órdenes.
2: Bueno, este es uno de los muchos temas. Me gustaría, Carlos, tu análisis. Primero general, de lo que ves en el paquete económico. Hay, me parece, coincidencia en la mayoría de los análisis, en el sentido de que algunos de los indicadores más importantes que presenta el gobierno mexicano tienen una mayor moderación respecto del optimismo tradicional que venían reflejando. ¿Tú qué piensas? ¿Crees que con estas proyecciones, estos números, el gobierno mexicano podrá lograr el difícil equilibrio entre avanzar en la reducción del déficit fiscal, no incrementar la deuda, seguir pagando los programas sociales y todos los temas que hay relacionados y que muy difícilmente podrían ser complementarios y algunos son hasta contradictorios?
1: Bueno, a ver, vamos por partes, porque pues, evidentemente es todo 2027. Punto número uno, el próximo año tenemos elecciones en México y entonces pues el gobierno no podría incrementar ningún impuesto al consumo, y entonces dice, bueno, pues si los consumidores no me pagan, pues que me paguen las empresas, ¿no? Sí. Que paguen los de siempre un poco más. ahí no hay aumento de impuestos, te reduzco las deducciones para que me pagues un poco más. Ojo, eso ya lo había hecho en 2026, recordarás el tema de las aseguradoras, muy polémico, y otros temas. El resultado este año fue que la recaudación de ISR se les cayó. Yo creo que se les va a volver a caer en 2027 porque estás haciendo exactamente lo mismo. No es que los empresarios tengan una maquinita de billetes y digan, ah, pues Hacienda ahora quiere más, pues le echo más, aquí hay más dinero. No, hay una cantidad de dinero que son las utilidades que si me las reduces, pues entonces yo reduzco creación de empleos, nuevas inversiones y se nos vuelve a estancar la economía. Entonces, creo que el próximo año no vamos a crecer 2% como lo está proyectando la Secretaría de Hacienda. Ya lo vimos este año, cuando Hacienda en el 2025 proyecta para 2026 que se va a crecer a tasas del 2%, que se va a aumentar la recaudación en no sé cuánto, y no se logra. Lo que sucede es que la razón deuda PIB pues aumentó de 52% a 54%, como ya lo reconoce. Dice que para el próximo año va a estar en 55%, pero si otra vez nos vuelve a pasar lo mismo, pues lo vamos a ver alrededor de 57, 58, recordando que las calificadoras en 60 van a prender cualquier cantidad de focos rojos.
0: Bueno, pero Fitch sacó un análisis donde decía, Carlos, que veía muy preocupante o muy agarradito de alfileres, no sé la palabra, no usa esa palabra, pero muy difícil alcanzar las metas de estabilidad y de sobre todo el crecimiento económico. Ellos traen para 2026 un crecimiento de 1.2, 1.3, Hacienda 1.5, y tampoco creen que se alcance el 2% en 2027. Y si no se alcanza este crecimiento, pues se va a descuadrar todo el presupuesto.
1: ¿Qué fue lo que les pasó este año? Se les descuadró el presupuesto, en lugar de que la relación deuda-PIB quedara en 52, ya va en 54, ya lo reconocieron, entonces les va a volver a pasar lo mismo el próximo año. Ahora, un punto que me preocupa mucho, el ISR tendrá que subir, de acuerdo con sus estimaciones, 10% nominal, nadie entiende de dónde sacan esa cifra, pasaría de 5.7 billones a 6.2 billones, Cuando te pones a revisar los documentos de Hacienda, no viene en qué está sustentado ese incremento, y pues eso también prende muchas alarmas de, bueno, ¿y de dónde se sacaron esa cifra de 500 mil millones de pesos adicionales? Ellos dicen que pues que al reducir las deducciones, que al mandar más cartitas, etcétera, etcétera. Entonces, ahí hay muchísima preocupación sobre de dónde realmente van a salir o si no van a salir. Yo creo que la Secretaría de Hacienda sabe perfectamente bien que no se van a cumplir las metas y que en abril, mayo del próximo año, cuando las calificadoras empiezan a decir, a ver, enséñame tus cifras al primer trimestre y pues no cumplimos y demás, ellos le van a decir, mira, te prometo que pasando las elecciones, ahora sí, viene una reforma importante tributaria, vas a ver que ahora sí la vamos a llevar a cabo. Creo que está ganando tiempo en año electoral.
2: Pues vamos a ver, Carlos, lo que sí es que también hay muchas opiniones como la tuya, en el sentido de que más temprano que tarde tendrá que llevarse adelante una reforma fiscal. Por lo pronto yo te preguntaría, como que noto mucha expectativa de parte del gobierno mexicano en avanzar en este tema de combate a la evasión, a la elusión y a las factureras, tanto como al huachicol, que yo recuerdo que el huachicol fiscal en el sexenio pasado el expresidente aseguraba que ya no existía y que ya era una cosa muy menor, pero ahora con las cifras que se están dando a conocer, que se están revelando, pues parece que el dinosaurio sigue ahí.
1: Sigue ahí, sin lugar a dudas, y hay otra cosa que me preocupa más y que nos habla de la enorme corrupción del sexenio pasado. Hace tres sexenios se implementó un sistema que se llama QALY. ¿Qué es el sistema QALY en todas las gasolineras? Tú tienes que tener unos índices volumétricos, unos sensores volumétricos en tus tanques para que en cuanto llega la gasolina, el SAT y Pemex y todo el mundo sepa de dónde viene la gasolina por factura de demás. Y ahora nos sale la Cámara de Diputados con que van a implementar un sistema para que le digan al SAT y a Pemex cuánta gasolina están recibiendo las gasolineras. Pues eso ya estaba. Entonces, ¿quién lo desconectó? Esa es la gran pregunta en este momento. ¿Quién desconectó ese sistema que funcionaba tan bien? Y claro, eso explica pues cómo es posible que llegue un buque tanque con 10 millones de litros de diésel y gasolinas y de repente, pues, ¿en qué gasolinera se vendieron? Pues es que no se podía vender ahí porque estaba el sistema QALY. Pero si alguien lo desconectó, pues ojo, ¿no? ¿Quién fue el que tomó esa decisión el sexenio pasado que está permitiendo que ahora se mantenga el huachicol fiscal.
0: No, bueno, la expectativa es que sí funcione esta estrategia de apretarle las tuercas a las medianas y grandes empresas, afectando todo el esquema de deducciones, pero ya anunció yo también el Consejo Coordinador Empresarial que va a afectar a las empresas de bajo margen, que son muchas.
1: Exactamente. ¿Qué es una empresa de bajo margen? Una empresa, por ejemplo, las que procesan la harina. Al final del día, procesar harina es usar la máquina de otro para llevar a cabo un proceso. Entonces, ¿cuánto le puedes pagar a esa empresa? Pues a lo mejor una comisión muy pequeña, un 2, un 3% del valor total de toda la cadena de producción. Ojo, cuando lo haces en 1,000,000 de toneladas de maíz, pues es el 2, 3%, son 300, 500 millones de pesos, ¿no?
2: Claro.
1: Pero si me quitas 1%, pues ya me dejaste sin utilidades,
2: sin,
1: ¿no?
2: Sin duda, Carlos. Desafortunadamente se nos acabó el tiempo. Muchas
0: muy
2: gracias, Carlos.
0: Gracias.
2: Gracias.
1: Gracias a ustedes. Buenas noches.
2: Gracias, buenas noches. Vamos a un corte, regresamos.
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8: En el tenis, Alexander Zverev derrotó por parciales de 6-3, 7-6 y 7-6 a Karen Khachanov para convertirse en finalista del US Open. Así también en el cuadro femenil, Yelena Rybakina, que derrotó en 3 parciales a Coco Gauff, enfrentará a Arina Sabalenka, que dejó en el camino a Jessica Pegula. El duelo se disputa este sábado a las 2 de la tarde, tiempo del centro de México. En actividad de la Liga MX, en estos momentos ya ha iniciado la fecha 8 con el duelo en Aguascalientes entre Necaxa y Puebla. En unos minutos más, Atlante se mide a Pachuca y Tijuana se mide a Querétaro. Para mañana, Toluca se mide al Atlas a las 5 de la tarde. A las 7, Monterrey se mide a Tigres. Y a las 9, Cruz Azul se mide al América. El domingo destaca el Chivas contra Pumas a las 7 de la noche. Informó José Luis Cuevas. 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

0: Regresamos aquí a Fórmula Financiera. Ya tenemos en la línea a Daniel Linares, él es el director general de Andetur, la Asociación Mexicana de Desarrolladores Turísticos. ¿Cómo estás, Daniel? Muy buenas noches.
1: Hola, Daniel.
2: ¿Qué tal, Mari Carmen? ¿Qué tal, Marcos? Muy bien, muchas gracias. Buenas noches.
1: Qué gusto saludarte.
0: Oye, originalmente, igualmente, Daniel, y si queremos que tuvieron ustedes un congreso importante esta semana, y queríamos hablar del congreso, las conclusiones, pero viene este incremento al derecho de no migrante, al derecho de turista de 35%. Aún así, estamos hablando de $50 más o menos, 55 que pagarían los turistas. Si vas a pagar un boleto de $1,000 para venir de, no sé, de Francia a México, pues a lo mejor los $55 es pecata minuta o no, si los va a afectar, porque estoy viendo que la Asociación de Hoteles está quejando. ¿Ustedes cómo la ven en Andetur? ¿Me oyes?
2: Bueno,
0: sí,
2: tuve aquí un problemilla.
0: Ya. Mi pregunta era...
2: Pecata minuta, sí.
0: Sí, no sé si oíste la pregunta de cómo, qué opinaban ustedes de este incremento en el impuesto al nombre, a los derechos, que es un derecho, que sube 35%, alrededor de, creo que son $1,100, que son como más de $50. ¿Lo ves muy alto, no lo ves muy alto? ¿Lo van a pagar los turistas o no? ¿Cómo lo ves?
2: Pues mira, la verdad es que todo incremento inicialmente viene como una pregunta: ¿para qué se va a utilizar, no? Y esa situación es algo que no hemos tenido respuesta, que estamos buscando que se aclare, porque si estamos hablando de que ese incremento en el pago del impuesto del DNR se vaya a utilizar, por ejemplo, en temas como infraestructura, en temas de seguridad, en temas de promoción, pues bienvenido, ¿no? Porque eso va a hacer que el turista, como bien dices, está dispuesto a pagar eso y recibe una experiencia superior desde que llega, desde que pasa migración, cuando sale de la terminal, la infraestructura carretera y de comunicación es correcta. Entonces, bienvenido, ¿no? Y además ese mismo dinero se utiliza para atraer a más clientes, pues se vuelve un círculo virtuoso. El problema es que ahorita no sabemos exactamente hacia dónde irá destinado. Pues sí, si no sabemos hacia dónde está destinado y solamente es un incremento nada más porque sí, creemos que sí podemos perder competitividad contra otros destinos que están haciendo las cosas bien y que se están llevando a nuestros turistas que deberían de estar viniendo a México, ¿no? Entonces, cualquier incremento, pues sí, nos reduce competitividad. Y ahorita hablabas de un 38%. El problema es que hace un año también sucedió este golpe y ya acumulado en dos años estamos hablando de un incremento del 55%. Y en este año 2026 nunca tuvimos ninguna claridad de hacia dónde se fue ese dinero, ¿no? Claro. Sabemos que se fue a obras que pues no están detonando el turismo como se esperaba, particularmente en el sureste, pero si yo estoy...
1: ¿El Tren Maya?
2: Particularmente sí, ¿no? Uh-huh. Y otros destinos que, por ejemplo, dicen, a ver, mi destino, como puede ser, por ejemplo, Los Cabos, o puede ser Ensenada, o puede ser algo más hacia el Pacífico, pues ¿por qué su DNR que lo generan, por qué se va a ir destinado a otro destino, ¿no? Entonces
1: claro,
2: es ahí donde empezamos a tener como dificultades. Si se hiciera y si tuviera un uso claro y transparente, pues la verdad es que apoyaríamos este tipo de situaciones.
1: Sí, no hay claridad. Daniel Linares, ¿cómo estás? Te saluda Marco Antonio Mares. Muy buenas noches, Daniel.
2: ¿Qué tal, Marco Antonio? Muy bien, gracias. Buenas noches.
1: Pues impresionante la cifra que nos acabas de decir en el acumulado del 58%. En términos porcentuales se escucha muy importante, pero a lo mejor tienes el dato en términos nominales, ¿qué cantidades representa esa cifra acumulada? Y bueno, como tú dices, lo más preocupante es que ni siquiera se sabe hacia dónde se fue ese dinero, esos recursos, no hay una transparencia respecto de a dónde se destinan.
2: Claro que sí, mira, así en términos duros y puros, estábamos hablando que era de 861 pesos en 2025 y actualmente se colocaría en 1334 1.80 pesos en 2027, es decir, un acumulado cercano al 55% en dos años.
0: Con una inflación además en dos años que no suma más del 10% menos, porque ya se bajó ahorita a 3.26, entonces sí, en términos reales, este 55% es una barbaridad.
2: Correcto, correcto. Pero insisto, o sea, si hubiera la transparencia, si ese ingreso se ocupara claramente y transparentemente en temas que hemos estado peleando, no nada más desde Ampetur, sino desde otras asociaciones, como puede ser el Consejo Nacional Empresarial Turístico, el Consejo Hotelero del Caribe Mexicano, entre otros, pues la verdad es que diríamos, perfecto, se ocupa en infraestructura. Estamos viendo que la llegada de los turistas es más más fácil, más sencilla, el cruce de migración, que las opciones de transporte terrestre para salir de la terminal a los hoteles, hay muchísimas opciones, que además hay promoción turística y que además hay todo un esquema de seguridad para la protección de los turistas, pues bienvenido, ¿no? O sea, en otros países es todavía muchísimo más alto este número, pero pues obtienes todo lo que estoy mencionando, que acá no lo tenemos.
1: Claro, Daniel, estamos platicando con Daniel Linares, director general de AMDETUR, la Asociación Mexicana de Desarrollos Turísticos. Daniel, bueno, esto es en términos particulares respecto de este incremento que se está registrando, pero en términos generales me gustaría escuchar tu opinión respecto de la política en materia de turismo que se está registrando, las cifras que se han dado. Desde el gobierno parece que todo va muy bien y que las cifras están incrementando pues prácticamente en todos los indicadores turísticos, pero tú cuéntanos.
2: Sí, bueno, si uno ve las cifras así en general, la verdad es que sí hay incremento en términos reales de turistas que vienen a nuestro país, turistas internacionales. El problema en particular es que dependemos nosotros muchísimo del turista aéreo, ¿no? Turista internacional aéreo. Y ese es el turista que más derrama deja, que más tiempo se hospeda en nuestro país, que más dinero deja, y ese es el que particularmente ha venido rezagándose, ¿no? Obviamente vivimos una burbuja después de COVID, donde realmente no había otros destinos, particularmente de nuestro principal mercado, que es Estados Unidos, y el

0: haya más oportunidad tenemos nosotros de ofrecerle los productos que nosotros comercializamos desde el Andetour a través de nuestros desarrolladores, y ese turista es repetitivo y eso también mejora el número del turista internacional que viene por transporte aéreo a nuestro país, ¿no? Entonces, digamos que ahorita se está sentando, estamos viendo qué oportunidades y qué opciones podemos también hacer para mejorar, y desde, como lo vemos, al menos desde Andetour, es cada reto representa una nueva oportunidad y cada oportunidad una manera de mejorar y de ofrecer un producto mejorado, más inteligente y acorde también al turista actual, ¿no? También el turista actual pues tiene cada vez más oportunidades de viajar, más destinos, más conocimiento a través de redes sociales, de saber con mayor seguridad cómo le va a ir en un destino o en otro, ¿no? Entonces la verdad es que tenemos ahí que entrarle.
1: Daniel, corrígeme, pero somos todavía un país muy friendly, muy amistoso hacia el turismo, a diferencia de otros destinos como Japón, como España, sobre todo Barcelona, donde les echan hasta agua y pintura a los turistas que están hasta el gorro, porque están invadiendo mucho, sobre todo con el Airbnb. México todavía no llegamos, seguimos siendo muy amistosos con los turistas.
0: Sí, no, totalmente. Y por ejemplo, eso se ve en las cifras que nosotros tenemos de venta de nuestros productos que llamamos de propiedad vacacional, cada año, ¿no? La verdad es que desde el 2022 alcanzamos cifras, aún estando en pandemia, superamos las cifras de lo vendido en 2019. En el 2023 también un incremento importante, 2024 lo mismo, 25 igual, 26 estamos ahorita en una, se está aplanando la curva, digámoslo así, de crecimiento, pero el cierre de año pinta muy bien, entonces esperamos tener un piquito ahí todavía, y es precisamente eso, la gente confía en el producto mexicano, confía en el empresariado mexicano por la calidez, obviamente nuestra riqueza cultural y gastronómica, claro. y nuestros destinos que son de primera.
2: Sin duda, entonces, Daniel, desafortunadamente se nos acabó el tiempo, Daniel Linares, muchísimas gracias.
1: Gracias, Daniel.
0: Al contrario.
2: Vamos a un corte, regresamos con más.
0: Gracias a ustedes.
2: Gracias, hasta luego.
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Soy Martín de Jesús García, le presento información importante a la hora. Un integrante de la Guardia Nacional presuntamente mató accidentalmente a su pareja sentimental, identificado como un líder criminal de la familia michoacana, en el municipio de Metepec, Estado de México. El incidente ocurrió mientras ambos manipulaban un arma de fuego en lo que describieron como un juego, lo que provocó el fallecimiento del hombre horas después en un hospital local tras recibir un disparo en el cuerpo. La mujer, identificada como Judith N., enfrenta cargos penales. La Corporación de Seguridad Federal inició una revisión interna para investigar la relación sentimental de su elemento con un generador de violencia. El creador de contenido César Gastelum fue asesinado a balazos la noche del martes en Culiacán, Sinaloa, mientras realizaba una grabación para sus redes sociales. El ataque ocurrió alrededor de las 20 horas con 15 minutos en el desarrollo urbano Tres Ríos, a pocos metros de la Fiscalía General del Estado de Sinaloa.

0: César Gastelum se encontraba grabando contenido para sus plataformas digitales cuando fue atacado por dos sujetos que llegaron a bordo de una motocicleta. Testigos y videos que comenzaron a circular en redes sociales muestran el momento en que los agresores se aproximan hacia el lugar donde estaba la víctima. Uno de ellos habría descendido de la unidad y disparado en su contra para después escapar junto con su acompañante. La fiscal general del estado de Veracruz, Lisbeth Aurelia Jiménez, informó que la investigación por el caso de la periodista Roxana Berenice Guzmán Ramírez continúa abierta y adelanta que podría haber más detenidos. Cabe mencionar que en el avance de las investigaciones ocurre mientras el Congreso local votará la procedencia del juicio de procedencia este miércoles contra el alcalde de Ixhuatlán del Sureste, Raúl González, por su presunta vinculación con el mismo caso. 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

0: ¿Qué tal, amigos? Muy buenas noches. Estamos aquí transmitiendo en vivo desde la Ciudad de México. Es Fórmula Financiera. Soy Mari Carmen Cortés y, como siempre, me da mucho gusto que nos vea el día de hoy. En esta segunda hora de Fórmula Financiera le damos la bienvenida al auditorio de Telefórmula que nos ve en México y Estados Unidos. Y seguimos en el 103.3 de FM y el 970 de AM, abriendo la conversación en hoy que se conmemora los 25 años del ataque a las Torres Gemelas de Nueva York. Hubo ahí un evento en el que estuvieron los expresidentes vivos de Estados Unidos. No fue Donald Trump a Nueva York, fue a las 8:45 de la mañana en punto de Nueva York. Hicieron pues una serie de festejos recordando, bueno, más que festejos, conmemorativos, recordando pues este tremendo, tremendo ataque terrorista que cambió el mundo. Nos cambió a todos la forma de viajar, a todos. Cambió el mundo, se vio toda esta persecución contra Bin Laden, esta guerra en Irak y todo este trastorno económico que hemos tenido desde entonces. Ya jamás volvemos a viajar igual, jamás. Y por un lado, que bueno, porque ya se evita que pues, pueda haber nuevos atentados terroristas con aviones comerciales, que fue lo que usaron, y que derrubaron los íconos que eran las Torres Gemelas del World Trade Center de Nueva York, que era un ícono, lo destruyeron. El otro avión que iba a Washington, que no se sabe bien a bien si iba a destruir, iba a la Casa Blanca o iba al Pentágono, pues ese lo derrumbaron al parecer los propios pasajeros, es lo que se dice. No está muy seguro si realmente fueron los pasajeros o qué fue lo que pasó, pero lo que se dice es que fueron los pasajeros los que lograron derrumbar este avión, el tercero. Y desde entonces pues nos cambió a todos, insisto, la forma de viajar. Esta es una nota relevante del día de hoy. Y la otra es también, y esto tiene que ver mucho con México, la inflación en Estados Unidos se elevó a 4% en forma anual, 0.3% en agosto. Y esto está dando lugar a una posibilidad de que la Fed, el Banco de la Reserva Federal, con Kevin Warsh al frente, pudiera elevar las tasas el próximo 16 de septiembre, el próximo miércoles. Y si esto lo hace, si se eleva las tasas, ha subido la posibilidad de que lo haga. ¿Qué pasaría con México? ¿Qué pasará con el Banco de México, que ha insistido que va a mantener las tasas en 6.5%, porque se va a disminuir el diferencial de tasas entre México y Estados Unidos? Y uno de los factores que mantiene incluso el dólar hoy, a pesar de toda la incertidumbre que hay, porque además hubo un atentado en Arabia Saudita por parte de los hutíes en Yemen, y se está recrudeciendo la crisis en el Medio Oriente, y esto ha hecho que el precio del petróleo esté nuevamente arriba de los $100 por barril. Le decíamos que se nos complicó esta semana nuevamente, y sobre todo para el secretario de Hacienda, el manejo de las finanzas públicas, porque al elevarse el costo del petróleo, se tiene que elevar, ya lo están, incluso lo anunciaban el día de hoy, los estímulos para mantener el precio de la gasolina en 24 pesos el litro y del diésel en 27. Esto le cuesta a Pemex, le cuesta a las finanzas públicas. ¿Cuánto? Pues dependerá hasta dónde lleguen los precios del crudo y cuánto tiempo se logran otra vez estabilizar. Marco Mares, muy buenas noches.
1: ¿Qué tal? ¿Cómo estás, Mari Carmen Cortés? Muy buenas noches. Y Mari Carmen, yo creo que tú coincides conmigo. Hay una gran cantidad de información en torno a las notas económicas, financieras, de negocios a nivel internacional, a nivel local. Ya has mencionado lo que tiene que ver con lo que está ocurriendo en Estados Unidos, Mari Carmen, lo que está pasando en torno a la inflación, lo que podría pasar respecto de las medidas que tome la Reserva Federal como consecuencia, la probable alza en la tasa de interés. Eso en el contexto, más la revisión del T-MEC que se está realizando, que el gobierno mexicano ha venido llevando adelante, las declaraciones que se han escuchado por parte del gobierno de Estados Unidos en torno a una posibilidad de una mayor un aumento de los aranceles que viene aplicando en términos generales y en particular con México, y pues obviamente todo eso es preocupante. Y por otra parte, aquí en México también estamos registrando muchas de las repercusiones, de los impactos que se están generando a nivel internacional en la industria automotriz como consecuencia de esta competencia que se está observando, el avance de la electromovilidad, el avance del cambio de tecnología de la combustión a lo eléctrico a nivel mundial, el avance de la producción de autos chinos y la contienda que está teniendo con Estados Unidos, que está tratando de acotar la penetración de los autos chinos en distintas partes, no solamente en Estados Unidos, sino también en otros países. Y como consecuencia, pues ya hemos observado que la Volkswagen anunció recientemente medidas drásticas en torno a recortes de sus empleados en como grupo global, y aquí en México ha habido también algunas repercusiones. Hoy lo que estamos viendo es que en medio de estas conversaciones y negociaciones entre la empresa y los trabajadores, hoy el 73% de los trabajadores de la Volkswagen rechaza el convenio de revisión contractual en Puebla. La comisión revisora del sindicato informó que asumió la decisión de la mayoría y notificó que buscará retomar el diálogo con la directiva de la armadora alemana instalada en Puebla. Rechazan el convenio de revisión contractual pactada por la dirigencia encabezada por el secretario general Hugo Tlalpan Luna con la representación patronal. Con esta decisión de la base, se mantiene vigente el emplazamiento a huelga programado para el 17 de septiembre, de acuerdo con una nota que estoy citando del periódico El Economista. Esto es lo que está ocurriendo en la jornada de consulta realizada este 11 de septiembre sobre el convenio acordado el pasado 26 de agosto. Se registró un total de 5.925 votantes de un padrón de 6.440 trabajadores con derecho a voto. Así es de que la cosa está que arde después de que se había pactado entre la dirigencia y la empresa una serie de condiciones. Hoy los trabajadores, la base, en un 73% votan y desconocen ese acuerdo, así es de que se mantiene vigente el emplazamiento a huelga para este 17 de septiembre en la Volkswagen Puebla.
0: Preocupante para la Volkswagen, preocupante para la industria de automotriz, y preocupante para el secretario del Trabajo, Marat Bolaños, que les pudiera estallar una huelga de esta magnitud el 17 de septiembre. Yo espero que se ponga las pilas Marat Bolaños, porque si existe, si trabaja, si está ahí al frente de la Secretaría, aunque no lo conozcamos, pero ahí está, y que se ponga las pilas y evite que estalle la huelga, porque sí sería muy contraproducente, porque además la Volkswagen a nivel mundial ya ha reducido su planta laboral y está sacando de producción varios de sus modelos. Entonces sí es preocupante. También es preocupante lo que está pasando en las quejas que están surgiendo por parte de diferentes organismos empresariales sobre el recorte en el presupuesto. Uno de ellos, le decíamos, era el de la Canaero y también de la IATA, sobre esta reducción de 73% en el presupuesto de la FAC. Platicando con Rosario Avilés, que es experta en temas de aviación, nos hacía ver que además baja en 74% de los recursos del CENIAM, y que el secretario de Infraestructura, Comunicaciones y Transportes, Jesús Esteva, había señalado hace poquito, el 26 de agosto, públicamente, lo puedo checar en todos los medios, que él estaba confiando en que no se iba a afectar el presupuesto de la FAC, y bola, 73%, y esto que implica un elevadísimo riesgo de que perdamos la categoría aérea número uno, y de que el gobierno de Estados Unidos, el Departamento de Transporte, no nos quite pronto, o al menos así inmediato, esta sanción que nos puso, que les impuso a las aerolíneas mexicanas para no abrir nuevas rutas hacia Estados Unidos de la IFA y del Aeropuerto Internacional de la Ciudad de México. O sea, son dos. Por un lado está la amenaza de la categoría aérea, y por el otro, esta decisión del DOT de imponerles a las aerolíneas mexicanas esta restricción de abrir nuevas rutas.
1: Pues sí, la verdad es que está generándose una circunstancia muy difícil, unas condiciones verdaderamente difíciles para la industria aérea mexicana, en términos de esta revisión que realizan las autoridades de Estados Unidos, en términos de las limitaciones que están teniendo las aerolíneas mexicanas. Y como si fuera poco todo esto, pues lo que estamos viendo es esta reducción inexplicable, lo platicábamos hace un momento con Rosario Avilés, experta en temas de aviación, del presupuesto a la AFAC. Es una reducción inexplicable, ya que pues obviamente la FAC es un órgano muy importante en la actividad aérea, y si el gobierno le reduce su presupuesto, obviamente podría tener una mayor observación de parte de las autoridades de Estados Unidos.
0: Pues bueno, vamos a un corte, regresamos aquí a Fórmula Financiera, no se vaya.
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3: Elecciones en Estados Unidos 2026. Trump promete $5,000 a cada ciudadano si gana su partido.
2: eluniversal.com.mx.
3: Terrenos, departamentos y salario mayor que la presidenta, esto revela la declaración patrimonial del titular de Infonavit.
2: Milenio.com.
3: Paquete económico da colchón de 18 meses para corregir déficit y deuda. CCE.
2: Elfinanciero.com.mx.
3: Primeros resultados del operativo antidrones en la frontera con Estados Unidos. México no reporta ninguno de su lado.
2: Excelsior.com.mx.
3: Díaz-Canel acusa a Estados Unidos de terrorismo de Estado en el 25 aniversario del 11S.
2: Eleconomista.com.mx.
3: Paquete Económico 2027 hace esfuerzo por reducir déficit fiscal, pero es insuficiente. CIEP.
2: Ford.com.mx.
3: La producción industrial de México se eleva un 2.7% interanual en julio.
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15: El hurón. El hurón es un mamífero doméstico sumamente enérgico, inteligente y divertido, que ha ganado una inmensa popularidad entre quienes buscan una mascota activa y fuera de lo común. Pertenecientes a la familia de los mustélidos, estos animales poseen un cuerpo alargado y flexible, que les permite deslizarse por cualquier rincón, motivados por una curiosidad insaciable que los lleva a explorar y robar pequeños objetos para esconderlos en sus refugios secretos. Los hurones duermen muchas horas al día, pero cuando están despiertos, despliegan una energía desbordante, disfrutando de juegos interactivos y piruetas cómicas que garantizan risas continuas a sus dueños. Son animales muy sociables, que requieren tiempo fuera de su jaula para ejercitarse y convivir con la familia, respondiendo al cariño con una lealtad y un afecto sumamente sorprendentes y gratificantes.
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15: Toronto, Canadá. Toronto es ampliamente reconocida por la Organización de las Naciones Unidas como la ciudad más multicultural del planeta, un verdadero ejemplo de inclusión social. Más de la mitad de sus habitantes nacieron fuera de las fronteras de Canadá, aportando una riqueza lingüística y cultural que se celebra activamente en cada rincón urbano. La metrópolis está perfectamente organizada en barrios étnicos vibrantes, como Greek Town, Little India y Chinatown, donde la diversidad se saborea en sus calles. Custodiada por la famosa Torre CN, Toronto es el motor económico, financiero y mediático del país, además de ser un centro cultural de primer nivel gracias a sus festivales de cine y arte internacionales. Su ambiente pacífico, seguro y tolerante demuestran al mundo que la diversidad es la mayor fortaleza para el desarrollo.
14: Caminando por México.
16: Tequila, Jalisco. Ubicado a las faldas del imponente volcán homónimo, este destino es la cuna de la bebida más emblemática de México. El paisaje azul de los campos de agave, declarado Patrimonio de la Humanidad, enmarca un pueblo de haciendas antiguas y destilerías históricas. Recorrer sus calles permite reconocer el proceso artesanal del tequila, fusionando historia, sabor y una fiesta cultural constante.
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17: El banco, que son igualitos, y Vaca te lo han mandado toda su información. ¿Cómo protegernos? ¿Sabe? Porque ustedes sacaron una serie de advertencias. Cuéntanos.
18: No, lo que pasa es que esta es una variante distinta. Desde hace algunas semanas, algunos bancos nos reportaron que lo que estaba sucediendo es que, ya sea porque llegaban mensajes de SMS, WhatsApp o por redes sociales, las personas bajaban aplicaciones. ¿Y qué sucedía al bajar la aplicación? Estas aplicaciones traían software maliciosos, o sea, malware. O sea, aplicaciones de todo tipo, no necesariamente de bancos, ¿eh?
17: Okay.
18: Estabas en una red social, de pronto había un tema de espectáculos, de política, de deportes que te interesaba. Te decían que bajaras una aplicación para obtener ciertas cosas o más información. ¿Y qué sucedía? En la aplicación venía un malware este virus, se apagaba la pantalla, se ponía negra tu pantalla del celular y tomaban control de tu celular. Y al tomar control de tu celular, no tan solo toman control de aplicaciones bancarias, también pueden tomar control de correos electrónicos, videos, fotos, contactos e información personal y privada de alto valor que solamente debería de ver el dueño del celular. Ese es el tema. Entonces estamos frente a un ataque, un tema de otra índole diferente a las llamadas por teléfono o a lo que tú citaste, que es farming, ¿no? El farming es creer que estás en la página del banco X o Y y empezar a operar ahí y obviamente pues te quitan tu dinero. Esta es una variante distinta a la que tú mencionaste y a la típica llamada por teléfono.
1: Claro. Óscar Rosado, ¿cómo estás? Te saluda Marco Antonio Mares. Muy buenas noches.
18: Hola Marco Antonio, buenas noches.
1: Óscar, qué bueno que hacen esta alerta, la CONDUCEF, la Asociación de Bancos de México, porque efectivamente cada día hay más mensajes, cada día hay más intentos por esta vía de mensajes telefónicos que llegan a los teléfonos celulares de las personas con cierto sentido de urgencia para que pues procedan los usuarios de alguna manera y caen en la trampa que los lleva a situaciones que los ponen en riesgo de fraude. Veo que entre las recomendaciones que hacen, que ahorita sí, ojalá nos las pueda repetir, las recomendaciones que hacen ustedes para que por lo pronto los usuarios tengamos precaución y no caigamos en esas trampas, nos las puedes decir. Y entre ellas vi que hay que tener un antivirus, pero creo que hay algunos teléfonos que no pueden aceptar antivirus. Cuéntanos, por favor.
18: Sí, la primera recomendación, y es la más importante, es si vas a bajar una aplicación, hazla directamente de las tiendas que colocan estas aplicaciones. Una tienda digital de aplicaciones. Hay varias, ¿no? 3, 4 muy famosas, dependiendo si qué tipo de sistema usas, Android o el otro, que no recuerdo ahorita el nombre. Pero la primera recomendación, 1, bajar solamente de tiendas de aplicaciones. 2, antes de instalar una aplicación, verifica que efectivamente se trata de la institución financiera que te interesa o de la sociedad del negocio mercantil, etcétera. La tercera es algo que ya cité: no descargar aplicaciones enviadas por SMS, mensajes o redes sociales. Y la cuarta es, se recomienda, si tienes la posibilidad, de contratar un antivirus, un anti-malware para proteger a tu celular. Muchas personas lo tienen, pero lo tienen en su computadora de escritorio o en su laptop. Es muy recomendable que lo tengan también en su celular. Y pues efectivamente, como tú comentas, quizás puede haber algún teléfono que de baja gama que no acepte este tipo de productos.
17: No, por ejemplo, los iPhones no te dejan bajar un protector tan fácilmente, un antivirus, porque supuestamente son antivirus.
1: Supuestamente sí. Está diseñado con una seguridad muy alta.
17: Según ellos, los iPhones no tienes que contratar, supuestamente.
18: Sí, lo que pasa es que lo que se ha descubierto es que los ataques han venido fundamentalmente bajo el sistema Android.
17: Okay.
18: Entonces ahí sí hay varias compañías que venden el antivirus. No se ha detectado todavía en el sistema donde operan los iPhones. Entonces si el tema es que prácticamente el 60 o 70%, dependiendo del banco, de las aplicaciones móviles corren en Android.
1: Claro, Óscar. Y bueno, platícanos un poquito de los antecedentes. ¿Cómo es que lo detectan? ¿Fue prácticamente en paralelo la CONDUCEF, la ABM? ¿De qué manera se ponen en coordinación e intercambian información?
18: Fueron bancos que empezaron a detectar esto. Esto pasa al comité de la ABM que ve estos temas de fraude, y tanto del comité como de los bancos nos buscaron y pues hemos ido teniendo reuniones conjuntas y decidimos finalmente sacar un comunicado conjunto pues para prevenir, o Mira, yo lo que les digo a todo el mundo es que finalmente este tema del fraude es como una epidemia. Y pues no vamos a dejar de vivir, trabajar y transaccionar, ¿no? Sino simplemente hay que estar prevenidos y pues también hay que vacunarse, ¿no? Hay que vacunar nuestros dispositivos.
17: A mí, yo que soy adulta muy mayor, me dan pánico estas nuevas tarjetas que son de touch, que ya no tienes que poner el NIP, que ya nomás pum, las tocas y bolas, te puedes hacer el cargo, porque ahí te roban la tarjeta y cualquier baboso, por no decir otra palabra peor, pues le puede acercar la tarjeta, en lo que tú la denuncias, pues ya te metieron gol.
18: Pues sí, ese es otro tema.
17: Me parece bien peligroso
18: ese eso. Es otro tema, y hay otros más. Pero como si me invitan la próxima semana, sí, les hablo de otra variante.
1: Claro que te invitamos, Oscar, pero por lo pronto danos un adelantito.
18: Pues la suplantación de instituciones financieras. O sea, eso es el es uno de los temas que también está...
1: ¿Qué tan grave es este problema? ¿Qué tan frecuente es esto?
18: Pues nos reportan por lo menos de 8 a 10 asuntos cada mes. Son las instituciones financieras las que nos informan, nos reportan por escrito de que las están suplantando.
17: O sea que no son realmente el banco.
18: Tiene una mecánica y tiene una finalidad por parte de la delincuencia, que sería lo que trataría yo de explicar y prevenir. Okay. ¿No?
1: Pues sí,
17: pues estás cordialmente invitado la próxima semana, Oscar Rosado, presidente de Conducef, y a cuidarnos, porque sí, cada día más en el telefonito traemos toda nuestra vida ahí, hasta que nos vamos a morir.
1: Oye, Oscar, antes de que te vayas, ¿cómo les fue con el paquete económico, el presupuesto para Conducef? ¿Cómo están?
18: Pues es muy similar al del año pasado.
1: ¿Cuánto fue el año pasado?
18: Fueron alrededor de 640 millones de pesos, o sea, es muy similar, muy parecido.
17: Pues qué bueno, qué afortunado.
18: Pero pues ahí seguiremos adelante. Espero que incluya la gasolina para ir a ver las alegrías.
17: Ahora que está barata, todavía sigue 24 pesos. Bueno, muchísimas gracias.
1: Gracias, Oscar.
18: Buenas noches.
1: Hasta luego.
17: Pues mira, la verdad es que sí hay que cuidarnos, Sí, porque sí es, y abusan muchísimo, sobre todo los adultos mayores. A mí me llegan, yo no tengo cuenta ni en Santander ni en otros bancos, y me llegan aviso urgente. Acaba su tarjeta de Santander, acaba de tener un cargo de 20 mil pesos. Ah, pues qué lástima, no tengo. Entonces, cague lo que quiera. No haga caso. Cuando le llega eso, la gente se asusta, porque te llega un mensaje de que un cargo de Liverpool o de donde sea de 8,500 pesos su tarjeta, y te asustas. Llama aquí para ver si sí o no, y llamas el no haga ese link, no conteste el teléfono, no caigan los provocadores, vaya directamente a los portales de los bancos, asegúrese que sea el portal del banco, ¿no? Eso es
1: indispensable. Pues sí, hay muchas medidas por tomar, Mari Carmen, pero creo que cada día hay más ingenio, cada día hay más malicia de parte de los defraudadores, que hacen caer a muchas personas. Desafortunadamente, incluso ahora ya no puedes ni contestar el teléfono cuando no está identificado, porque tú lo contestas y hasta con una te pueden grabar tu voz y te pueden empezar a hacer fraudes de muchas maneras. Creo que es bien importante que todos estemos actualizados, que actualicemos en nuestras aplicaciones y que mantengamos mucha seguridad con nuestros dispositivos móviles, que ahora pues son indispensables para todo tipo de
17: acciones. Yo ya me cansé de avisar que yo no vendo nada, no vendo ni un curso ni nada, pero en Facebook constantemente ya me he suplantado la identidad y salgo supuestamente yo anunciando un supuesto curso financiero. No soy yo no vendo nada, o sea, nada, ni chicles ni nada, y mucho menos cursos financieros, no recomiendo inversiones de ningún tipo, o sea, por principio, pero pues es bien difícil luchar contra esto. ¿Contra el robo de identidad?
1: Pues sí, desafortunadamente, y ahora con la inteligencia artificial, pues te pueden suplantar la identidad, la imagen, la voz, todo. Pero cuídese mucho. Vamos a un corte y regresamos aquí a Fórmula Financiera.
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23: En US Open está invirtiendo $800 millones para tener menos clientes, así como lo oyes. Es que desde hace varios meses empezaron un proceso de remodelación de su estadio principal, el Arthur Ashe, para eliminar varios miles de los lugares más baratos. Al mismo tiempo, los lugares courtside, los más fresas del estadio, pasan de ser 3,000 a 5,000 y están creando también nuevas suites y zonas de hospitality. Y es que tiene sentido financiero, porque tienen un problema que ya quisiéramos tener la mayoría de las empresas en el mundo, y es que la demanda por su producto excede y por mucho alimenta disponible, así que los entiendo, pero yo creo que su responsabilidad, en vez de maximizar esas 2 semanas de evento que tienen al año, sería ver cómo logran las otras 50 semanas en el año generar un negocio escalable e interesante, aprovechando el inmenso poder de la marca y audiencia que ya tienen.
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24: Estas son las Stevie Bites que un Stevie de TV. El coyote por fin se cansó de que Abney intentara matarlo y decidió demandar. Coyote contra Abney mezcla animación y acción real con Will Forte como un abogado venido a menos, Lana Condor como su aliada y John Cena como el abogado de la malvada corporación. La dirige Dave Green y la película tiene una historia tan absurda como su protagonista. Warner Bros. La terminó, gastó $70 millones y decidió guardarla como deducción fiscal. El público se rebeló, la película sobrevivió y finalmente llega a los cines de todo el mundo. Así que si alguna vez viste al coyote caer por un precipicio y pensaste, algún día se va a vengar, el día ya llegó. Coyote contra Arne ya está disponible en los cines de todo el país. Estas fueron las Stevie Bites con Stevie de TV.
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25: La fecha real de la independencia. Aunque la independencia se consumó el 27 de septiembre de 1821, México celebra su fiesta nacional el 15 y 16 de septiembre. Esta tradición conmemora el levantamiento armado del cura Hidalgo en 1810 y el inicio de la gesta.
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17: Amigos de todos nosotros, Fausto, ¿cómo estás? Muy buenas noches.
18: Igualmente, Americano, buenas noches, gusto saludarles.
17: Oye, pues obligado a hacer un recuento de lo que ha pasado en estos 25 años desde los atentados a las Torres Gemelas y el hecho de que hoy no estuviera Trump en el aniversario, en la ceremonia de Nueva York, que donde sí estuvieron creo que todos los expresidentes vivos de Estados Unidos. Cuéntanos, ¿cómo lo viste?
18: Sí, bueno, el hecho, creo que es muy importante recordarlo, este cuarto de siglo, porque la estrategia prácticamente ha cambiado en términos de seguridad, continúa al día de hoy, por parte de Estados Unidos. Tenemos que darle también como también un ejemplo de lo que está ocurriendo ahí en Irán, porque después de los ataques a las Torres Gemelas llegaron las guerras en Irak y en Afganistán. Afganistán fue aprobado por el Consejo de Seguridad sin ningún problema, porque sí habían terroristas en aquel país, pero después vino la intervención en Irak en el 2003, que no fue permitida, no fue avalada por el Consejo de Seguridad, y sin embargo entonces el presidente George W. Bush decía que tenía Saddam Hussein armas de destrucción masiva, y no era verdad. Creo que esos son dos ejemplos, en el sentido de que
0: Estados Unidos perdió mucho más de lo que pudo haber ganado con estas dos guerras, y es un poco lo que está ocurriendo con el presidente Donald Trump. Y ahí entra el tema que tú mencionas, que no estuvo hoy en el evento de Nueva York, es la primera vez en estos 25 años, 24, después de que el primer año se empezara a conmemorar, pues esta triste situación en que un presidente de Estados Unidos no está. Y esto, en un principio se hablaba de que no iba porque no permitían los discursos, el propio Trump ya lo negó. Sin embargo, creo que lo que le ha motivado a asistir esta mañana en Nueva York fue esta situación apremiante que tiene su imagen, que está en 30% de aprobación.
17: Fausto, te vamos a tener que volver a marcar porque te estamos oyendo cortado y es muy importante que no se nos haya cortado. Vamos a volver a hacer el enlace si nos permites.
0: Con mucho gusto.
17: Yes. Sí, porque pues es un día muy relevante el día de hoy a nivel de todo lo que es política internacional y el hecho de que Donald Trump dijo no voy por mis pistolas, porque así es el señor presidente Donald Trump, hace lo que se le da la gana. Y bueno, si nos da tiempo también ahorita que retomemos a Fausto, lo de ayer de G.D. Vance, el vicepresidente de Estados Unidos, que se puso como chancla a uno de los asistentes a la convención republicana porque traía la bandera mexicana, y lo insultó y tiraron la bandera al suelo, y parece que ni siquiera era mexicano, que lo estaba haciendo como provocación, y a lo mejor para hacer quedar bien al propio Vance, ¿no? Esto no está muy claro también, pero sí fue como un insulto a los mexicanos y a la bandera, y imagínate que ganara como presidente de Estados Unidos, sería como Trump pero reloaded. Pero bueno, vamos a ver si logramos recuperar el enlace con Fausto. Creo que tenemos algún problema, se oía muy cortado.
1: Se oía muy muy cortado, como sí, que se estaba friseando el...
17: Friseando, esa es la palabra técnica, la friseando.
1: Comunicación, pero ya está de regreso.
17: A ver, Fausto, ya te tenemos otra vez y te escuchamos.
0: Sí, Maricarmen, no sé en qué parte me quedé, pero yo te estaba comentando que la no presencia del presidente Donald Trump el día de hoy en Nueva York y en los demás lugares donde ocurrió estos ataques hace 25 años, habla no solamente de que quizás tiene poca empatía por este tema o por este tipo de eventos, sino que él se ve de alguna forma muy venido a menos en términos de erosión, imagen pública, 30% de popularidad a pocos días de las elecciones, él sabe de alguna forma que está desesperado y no quiere ser vinculado con Obama, que tiene mejor imagen, o el propio presidente Biden, que obviamente está venido a menos, pero... pues son dos presidentes demócratas que de alguna forma junto con George W. Bush, increíblemente, ¿no? Porque en su momento también fue muy criticado George W. Bush, como yo les mencionaba hace unos momentos, el hecho de haberle declarado la guerra a Irak, esta invasión, sin el aval del Consejo de Seguridad, bueno, quedó muy mal parado. Creo que Donald Trump trata de distanciarse de aquellos personajes que puedan llegar a tener más popularidad que el propio él, que el propio Trump. Entonces, creo que, como les decía al principio, es un cambio de estrategia total. La seguridad desde hace 25 años es un tema constante en Estados Unidos y cambió la forma de viajar, los aeropuertos y demás, pero sobre todo la vulnerabilidad de los Estados Unidos, que hace 25 años nadie pensaba que podría tener ese perfil, ese rasgo vulnerable, y sin embargo ahí está la situación, ¿no?
1: Así es, Fausto Pretelín, ¿cómo estás? Te saluda Marco Antonio Mares, muy buenas noches, Fausto.
0: Hola, Marco, ¿cómo estás? Buenas noches.
1: Bien, a mí me gustaría mucho que nos ayudaras a recordar, a entender, porque hasta ahora parece que hay muchas dudas respecto de qué fue exactamente lo que ocurrió ese 11 de septiembre, quiénes fueron los responsables, se hizo una persecución peliculesca, y recuerdo a el presidente estar viendo la operación prácticamente en vivo, pero me parece que hay muchas dudas y mucha incertidumbre de qué fue exactamente lo que pasó. Si nos puedes platicar, Fausto.
0: Sí, Marco, con mucho gusto. Mira, pues básicamente fue Al-Qaeda, ¿no? Este grupo terrorista islámico, que de alguna forma antes del 2001 ya había estado en Estados Unidos atentando contra los intereses estadounidenses, inclusive en el sótano, en el estacionamiento de las Torres Gemelas, habían colocado explosivos en su momento, porque de alguna forma desde tiempo atrás, ¿no? Con la unidad de Estados Unidos versus este grupo terrorista de Al Qaeda, venía incrementándose, ¿no? Esta lucha frontal. Y ahí, a partir de ese momento, Osama Bin Laden, que era la cabeza visible de Al Qaeda, pues de alguna forma durante mucho tiempo planeó meticulosamente este tipo de ataques contra los intereses de Estados Unidos. Y si tú recordarás, Marco, bueno, los intereses financieros en Wall Street o las Torres Gemelas, los intereses políticos en el Pentágono, que también fue blanco de estos ataques, y posiblemente pudieron haber ido hacia la Casa Blanca, pero fue de alguna forma derribado este avión, inclusive por los viajeros que vía telefónica se estaban dando cuenta, o a través de los mensajería, que habían sido ya dos aviones estrellados en las Torres Gemelas. Entonces, simplificando, yo diría que es claramente un grupo terrorista islámico, Al Qaeda, que había tenido a finales del siglo pasado un choque, ¿no?, ideológico-cultural con los Estados Unidos, y de alguna manera pues instrumentalizó este tipo de ataques brutales en contra de los intereses estadounidenses.
17: Oye, y por otro lado está también, decíamos, lo que hizo ayer J.D. Vance, ¿no?, J.D. Vance con J.D. Vance con el vicepresidente de Estados Unidos, con este señor que creo que ni siquiera era mexicano, que se puso una bandera mexicana y aprovechó para que lo insultara Vance y para que pisotearan la bandera. ¿Y tú crees que fue un acto de provocación o un acto pagado para que él quedara bien con sus ahora sí que con sus seguidores?
0: Mira, yo creo que todos los actos de campaña están perfectamente bajo un guión, que aquellos elementos que le puede generar más empatía al candidato, o al, en este caso al vicepresidente o al Partido Republicano, pues está sobre la mesa. Yo creo que pudo haber sido planeado perfectamente, no tengo la menor duda. No hay nada casual en ese tipo de eventos, porque en realidad pues nadie se iba a confrontar con la base MAGA radical, ¿no?, del Partido Republicano, del vicepresidente J.D. Vance, que es el duro, y yo creo que, bueno, optó por tomar esa decisión y de hacer una crítica muy clara.
1: Cierto. Fausto, y bueno, el tema es muy relevante, la fecha que hoy se está recordando, todas las consecuencias, todo lo que se tuvo que realizar a nivel mundial, la vulnerabilidad que quedó expuesta de Estados Unidos. Pero a mí me gustaría mucho si nos platicas en términos de seguridad, que desde el primer momento muchos interpretaron que era el inicio de un capítulo nuevo para Estados Unidos en materia de seguridad mundial, y que a partir de entonces, como hoy lo estamos comprobando, Estados Unidos buscaría erigirse pues como el policía del mundo, como el árbitro internacional. ¿Qué opinas al respecto?
0: Sí, mira, y estoy un poco vinculado con tu pregunta anterior. Yo diría que a partir de esta situación, de este crecimiento del grupo terrorista de Al Qaeda, van surgiendo otros grupos como el Estado Islámico, más odio, de alguna manera, frente a los Estados Unidos. Y hay que recordar que Guantánamo, en donde estableció Estados Unidos, pues un lugar, una cárcel en donde envió a muchos o algunos de los supuestos terroristas que intervinieron en aquel 11 de septiembre, algunos no lo eran, por cierto, y por cierto, también hay uno que está ya sentenciado prácticamente, uno de los que maquinó estos ataques sigue en Guantánamo, y lo digo porque a raíz de esta situación, recordarás, Marco, que en algunas carreteras en Estados Unidos ponían algunos espectaculares en donde de advertencia, en donde decían, si tú observas al conductor a tu lado sospechoso, pues se reporta lo tal número. Es decir, esta acta nacional patriota de seguridad, en donde se suspendieron derechos humanos, hay que decirlo, dio pie a lo que hoy conocemos precisamente con esta guerra en contra de los narcoterroristas y una visión mucho más belicosa por parte de Estados Unidos que heredó George W. Bush con Obama. Pero Obama fue, quizás a él le toca atrapar, bueno, el grupo que atrapó en Pakistán a Osama Bin Laden, pero después otra vez viene y Donald Trump lo toma como un tema de migración que está vinculado con el tema de la seguridad.
17: Oye, entonces, Fausto, nos va a ganar la guillotina, ya sabes cómo es esto, que es electrónica.
1: Muy comentarios.
17: Pero a ver si topamos acá la próxima semana y seguimos con este tema, por favor. Gracias.
0: Con mucho
17: gracias,
0: gusto. Fausto. Un saludo a los dos.
1: Hasta luego.
0: Buenas noches.
1: Hasta
0: pronto.
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1: Buñuelos de viento. Postre tradicional mexicano crujiente, hecho con masa frita espolvoreada con azúcar y canela, o bañado en un dulce jarabe de piloncillo perfumado con guayaba y canela. Son el toque dulce indispensable en las noches frías de septiembre.
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2: Autoridades de Estados Unidos detuvieron en Phoenix, Arizona, a Adrián N., presunto implicado en el homicidio de la activista tarahumara y ex candidato de Morena a diputado local Ramón Rubio. El sospechoso fue entregado a la Fiscalía de Sinaloa para enfrentar su proceso penal. El líder del Partido Verde en la Ciudad de México, Jesús Sesma, respaldó la iniciativa del Congreso local para ampliar la exención del pago de tenencia a vehículos con un valor de hasta 638 mil pesos. Indicó que con esta medida se busca proteger la economía de miles de familias capitalinas. La Embajada de Estados Unidos en México informó que fue levantada la alerta de seguridad implementada el pasado 5 de septiembre en Nogales, Sonora, permitiendo la reanudación de todas las actividades consulares y oficiales. Informó Itzel Vanegas. 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
4: Regresamos aquí a Fórmula Financiera y está como todos los viernes aquí con nosotros Alfredo González, nuestro especialista en deportes.
5: Bienvenido, Alfredo. Bienvenido. ¿Cómo están? Qué gusto saludarlos. Hoy
4: ¿qué nos traes?
5: No, normalmente les traigo buenas noticias, ¿no?
6: Sí, sí.
4: ¿Hoy no?
5: ¿No? Hoy no. A ver, desafortunadamente no hubo, y sí, con la selección mexicana sub-20 femenil. Desafortunadamente teníamos esta inercia ganadora de selección nacional, de creer que podíamos seguir compitiendo, combatiendo a este fantasma, ¿no? Pues no pasó con la selección mexicana femenil sub-20 que estaba, disputando el mundial sub-20 de la categoría. Quedó fuera este día, iba ganando 2-1 Argentina.
4: ¿En qué partido?
5: Mira, fueron 3 partidos, la selección mexicana jugó 3 partidos. El primero empató contra Benín, una selección africana que realmente pues se presentaba en una Copa del Mundo. Iba ganando 2-0. Y le empataron 2-2 prácticamente en los últimos minutos. Luego perdió contra Polonia, la local, perdió 2-1. Y después iba ganando hoy 2-1 frente a Argentina. Y en los últimos minutos les dieron la vuelta y 3-2. Cayeron, entonces fueron 3 partidos de grupos y ninguna victoria de la selección mexicana. Solo un empate, queda con un punto y no, queda.
4: Ni al quinto partido, ni al cuarto.
5: Ni al cuarto, ni al quinto, ni a nada. No, olvídate, desafortunadamente. Sí, la verdad es que es una selección que está dirigida por un brasileño que realmente no le dio estas características como para que pudiera trascender en una Copa del Mundo. Termina el partido y dice, no, lo más importante será que ellas compitieron y más adelante,
4: no,
5: ¿qué va a pasar con
4: ganar,
5: ellas? No, exactamente. O sea, hay que meter goles y la selección mexicana metió, pero le metieron más, desafortunadamente.
6: ¿Cuál es tu diagnóstico? ¿Qué pasó? ¿Qué ocurrió?
5: Yo creo que no supieron las mexicanas controlar los partidos, porque por ejemplo, si se hubiera mantenido esa victoria frente a Benín y si se hubiera mantenido la victoria contra Argentina, pues otra cosa hubiera sido y hubieran llegado a 6 puntos y hubieran clasificado a la siguiente ronda. Realmente la selección no juega mal, tiene muy buenas jugadoras, hay una jugadora que destaco muchísimo, Ali Soto, que es una chavita que recién cumple 18, 19 años, es una jugadora impresionante, de verdad, que comanda esta selección, pero que realmente les hace falta esa experiencia y esa y un poco de calidad, hay que decirlo. Tampoco nos vamos a nublar y decir que solo es experiencia. También claro. Creo que les falta calidad. Y desafortunadamente, bueno, la selección mexicana no logra avanzar, pero esperemos que en los próximos campeonatos pues sí tenga esta oportunidad, porque sí creo que México ha ido avanzando.
4: Está en el Mundial. En el
5: femenil. Sí, exactamente, en el Mundial Sub-20, e insisto, desafortunadamente no avanza la selección.
6: Porque veníamos hoy escuchando que sí. Era una selección que venía avanzando bien.
5: Exactamente,
6: que había,
5: sí.
6: Buenas jugadoras.
5: Buenas jugadoras.
6: Buen juego.
5: Etcétera, exactamente, etcétera. Sí, realmente es una selección que con límite de edad, que de pronto no podemos tener, digamos, tanto tiempo esa selección junta, porque realmente pues van avanzando, va creciendo.
4: Lo mismo Benini,
5: sí,
4: 20, todas,
5: exactamente,
4: ¿no?
5: Todas, pero creo que sí México tenía esa, digamos, esa ventaja sobre Argentina, porque Argentina en fútbol femenil no es potencia, al contrario.
4: Pero
5: no es potencia, pero ganó, exactamente. Desafortunadamente no tuvieron esta capacidad de mantener el resultado en estos dos partidos. Y contra Benín, que pues es una selección debutante, que se va también pronto en la Copa del Mundo, pero para Argentina es un gran triunfo vencer a la selección mexicana, porque sí, en fútbol varonil Argentina es una potencia mundial, pero en fútbol femenil no. Y México sí viene creciendo, no es potencia, pero sí es más, por lo menos que Argentina.
4: Valió gorro, porque vale el chiste es ganar.
5: Exactamente. Y la segunda mala noticia.
4: Échale otra.
5: A ver, desafortunadamente muchos queríamos que después de la Copa del Mundo, pues muchos jugadores ya preveíamos que se iban a ir a Europa, ¿no?
4: Sí.
5: Muchos mexicanos.
6: Sí, sí, sí.
5: Bueno, no se ha ido nadie. Nadie se ha ido. O sea, ya estaba a punto de irse.
4: No, no los han comprado.
5: Pues porque no los compra, porque realmente pueden tener un gran mundial, pero realmente mexicanos, si se van a Europa, realmente hay 100, 200 jugadores igual que ellos allá.
6: Pero
5: o
6: la
5: sea,
6: hormiga
5: no hacen diferencia.
6: ¿Sí se fue o no?
5: Se va la hormiga, ajá, la hormiga nada más, pero digamos
4: ¿el
5: que...
4: ¿El chavito de 18 años que se llama Mora? ¿Cómo se llama?
5: Gilberto Mora está a punto de irse, seguramente él está
6: tiene
5: ahorita...
6: Tiene que terminar la escuela primero.
5: Sí,
4: ya
5: tiene...
4: acabó, se guardó, ya acabó
5: sí,
4: la prepa.
5: Sí, ya acabó la prepa, sí. Exactamente. Pero sí, como bien lo dice, solo la hormiga, pero quitando, digamos, a la hormiga, no hay nadie más. O sea, Eric Lira se iba a ir y desafortunadamente lo que está sucediendo es que están repatriándose, ¿no? César Huerta del Anderlecht de Bélgica se regresa a los Pumas. Y hoy se da a conocer que Heriberto Jurado es un futbolista muy interesante que jugaba con Necaxa, se fue a Bélgica a jugar con Cilhur Brugge y que... Hoy nada más jugó 12 partidos, menos de 300 partidos, y regresa a México, y nada más y nada menos para jugar con el Puebla. O sea...
4: Pero debes estar contento tú, que eres poblano.
5: Yo puedo estar contento, pero yo creo que él no está tan contento, ¿no? Porque realmente, o sea...
4: ¿Qué es mejor, Puebla o el de Bélgica?
5: No, el de Bélgica, por supuesto. Porque aparte está en primera división,
4: oye,
5: o sea...
4: Tú como poblano tienes que decir que no, que Puebla, ¿no?
5: No, soy realista, ¿no? Yo soy realista y entiendo que, o sea, estando en Europa...
4: Sí, claro.
5: No puede venirse a jugar al Puebla. O sea, sigue
4: perteneciendo.
5: Sí, por supuesto. A pesar que haya jugado 12 partidos en primera división allá en Bélgica, no puedes venir a jugar.
4: ¿Y lo hizo tan mal o qué pasó?
5: No lo hizo tan mal, pero sí me parece que le falta crecer, le falta desarrollo, le falta a esto que le falta mucho al futbolista mexicano de. Debutas en primera división y ya se creen futbolistas desarrollados y superdotados y de élite. No pasa. Entonces, cuando se van a un fútbol más grande, exactamente, ahí es donde se dan cuenta que les hace falta demasiado. Entonces, es un futbolista de 21 años que, a ver, la carrera de Europa no se le va, no se ha ido, porque realmente puede regresar en algún momento, pero venir a un equipo como Puebla, que hoy, atención, hoy ganó 1-0 a Necaxa y es quinto general, pero sigue siendo el Puebla, sigue siendo un equipo chico.
6: Oye, tú eres de Puebla.
5: No, yo lo sé, yo quisiera decir que mi franja es el...
4: Poblanas, ¿no están escuchando ustedes?
5: Quiero decir que mi franja es el mejor equipo de la historia y del mundo, pero estaría yo mintiéndole a todo mundo y a mí mismo.
6: Eres objetivo, eres objetivo.
4: Sí. Todavía nos quedan minutitos. Sí. Rafa Márquez, ¿qué tan, cómo lo ves?
5: Me encanta Rafa Márquez.
4: A mí también.
5: Pero a mí de manera diferente, ¿cómo ves?
4: Bueno, me encanta.
5: No, yo debo de reconocer que cuando era futbolista.
4: No como juegue, pero me encanta.
5: Cuando era futbolista era muy guapo, ¿no?
4: Sí, no está nada mal.
5: No, bueno, todavía, no, bueno, todavía. Pues,
6: comparten el gusto.
5: Sí, no. O sea, la verdad a mí me gusta mucho que se haya quedado Rafa Márquez, que era auxiliar y hoy es técnico de la Selección Nacional. A mí me encanta. Muchos lo han criticado, que ¿no? Es que no tiene experiencia.
6: Pues si decían que él era el que manejaba todo el equipo.
5: Pues es que realmente, exactamente.
6: El que se fuera nada más publirrelacionista.
5: Exactamente. ¿No? Yo creo que los dos años que tuvo en la selección mexicana.

0: dado y se cuadran, saben perfectamente con quiénes están tratando. Entonces también los auxiliares también son de trabajo previo con Pep Guardiola. Entonces a mí me entusiasma muchísimo, me parece que va a ser un gran trabajo y yo lo que solo espero es que también Rafa Márquez le baje dos o tres rayitas a esa, digamos, ese ego y esa soberbia que de pronto maneja y
1: Bueno, por lo
0: que...
1: menos ya no habla como español.
0: Sí, no,
1: Porque de
0: no.
1: repente empezaba a ceciar y
0: Ah,
1: porque estaba en sí, cuando
0: sí.
1: estaba allá, ¿no?
2: Estuvo un
0: Sí,
2: par de semanas por allá.
1: exactamente.
0: ¿Cuánto? No, no tanto como Hugo, ¿no?
1: Ah,
0: No,
1: hombre, sí,
0: no tanto
1: Hugo.
0: como Hugo, yo quisiese y pudiese, ¿no? Pero bueno, o
1: Y
0: sea,
1: como
0: yo.
1: vosotros veréis.
0: Como entonces, y Carlos Vela también, Carlos Vela también, ya hablaba así como. O sea, yo entiendo
1: Vale,
0: que vive.
1: vale,
0: Va,
1: vale.
0: vale, chaval.
1: Me flipa,
2: Se
1: me flipa.
2: contagia, se
0: Ah, yo
2: contagia.
0: entiendo que se contagia, ¿no? Un
2: Sí,
0: poco,
2: sí,
0: o sea,
2: sí.
0: ya estando mucho tiempo allá, pero ya, vamos, ya Hugo Sánchez hace cuánto no juega allá. Digo, Hugo Sánchez pasa largas
1: Oye, mi querido
0: temporadas
1: Alfredo,
0: en España,
1: se
0: ¿no?
1: nos acaba el programa. Alfredo González,
0: ¡Vámonos!
1: gracias a tu
0: Gracias,
1: colaboración
0: Alfredo, con
1: aquí.
0: gusto.
1: Marco Mares,
2: Gracias,
1: buenas
2: Mari Carmen Cortés,
1: noches.
2: muy buenas noches, nos vemos el lunes.
1: Tengan un buen fin en la producción de Diana Cepeda, con la asistencia de Cindy Sánchez y Charly González, en los controles técnicos Lorenzo Gasca, el staff de televisión Gus Martínez, Francisco Hernández, Fer Juárez, Vanessa Díaz en YouTube, Joe Hernández y Jorge Cruz. Se quedan en Telefórmula con Juan Pablo Pérez Díaz y en Radio Fórmula con José López Peña con Pegarza, y nos vemos el lunes.
2: Hasta
1: Gracias,
2: luego,
1: Alfredo, gracias, Marco.
2: gracias.
1: Buenas noches.
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1: El cambio de vida para Ingrid. Al ser la primogénita, Ingrid Alexandra de Noruega a sus 22 años tiene claro su futuro cuando se convierte en reina, pero a la muerte de su abuelo Harald V asumió un papel más relevante en la Casa Real de Glücksborg. Debido a la salud de su madre, Annette-Marit, Ingrid acudió al Parlamento junto a su padre para el juramento. Ella lo hizo por escrito y como ella es mayor de edad, puede ser regente en alguna ausencia de su padre. Y es que Ingrid es parte de la nueva generación de royals que en algún momento se convertirán en jefes de Estado. Debido a la gran amistad entre su padre, Haakon, y el rey de España, Felipe VI es el padrino de confirmación de la princesa heredera y seguramente

0: podría ser una especie de mentor en el futuro. Tanto se tomó en serio su papel de padrino que estuvo presente en los 18 años de Ingrid. 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
2: Playa de los Cerdos, Bahamas. Situada en el cayo deshabitado de Big Mayor Cay, esta playa caribeña destaca mundialmente por sus habitantes más populares, una colonia de cerdos asilvestrados que adoran nadar en el mar. Aunque no son nativos de la isla, se han adaptado perfectamente al entorno tropical. Los animales son sumamente sociables y nadan amistosamente hacia los botes de turistas para recibir comida. Ver a estos mamíferos flotando plácidamente en aguas cristalinas de color turquesa convierte este destino en una rareza sumamente divertida.
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3: Dicen que cada misterio deja pistas, pero este solo dejó miedo. Bienvenidos, soy Gina Avilés.
4: Gracias por acompañarnos en este programa, que es donde vamos a escuchar historias que vienen del más allá. Historias de personas como tú o como yo, que han vivido experiencias con lo sobrenatural. Yo soy Nacho Muñoz y esto es La Mano Peluda.
3: 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Síguenos a través de La Mano Peluda Grupo Fórmula.
4: Ponte en contacto con nosotros a través de nuestro WhatsApp 55 21 93 59 26. 55 21 93 59 26. Ahí nos puedes mandar un mensaje de voz o un mensaje de texto.
3: Así es, y además, en las antiguas minas de mineral del monte en Allá en Hidalgo, el silencio de la madrugada puede romperse con un sonido imposible. El silbato de un tren que ya no debería estar ahí. Algunos habitantes aseguran que anuncia el regreso de los mineros que fallecieron bajo tierra. Otros creen que es el viento atravesando túneles, barrancas y estructuras abandonadas. Pero cuando el silbato vuelve a escucharse, siempre queda la misma pregunta. ¿Será un eco del pasado o un tren fantasma que todavía busca pasajeros? Hoy, el silbato del tren fantasma, ¿los mineros seguirán ahí?
4: Vaya, el tema está súper bueno y por supuesto, a ti te invitamos a participar con nosotros y ¿qué tal que te hago unas pequeñas preguntitas? ¿Acaso has escuchado el silbato de un tren, pero que no debería estar ahí? ¿O tal vez sientes que el tren fantasma podría pasar atravesando las vías en cualquier momento? Platica con nosotros, porque aquí te estamos esperando.
3: Queremos tu participación, estos audios y relatos que nos quieres compartir. Vamos a iniciar. Buenas noches, ¿cómo te llamas?
5: Hola, Lisbeth.
3: Lisbeth, ¿desde dónde nos escuchas?
5: Ah, desde California, desde Orange County.
3: Nos da muchísimo gusto porque además tenemos a muchos amigos que nos escuchan por allá y les damos la bienvenida y esta noche vamos a iniciar contigo. ¿Qué nos quieres platicar?
6: Solamente quiero hacer un comentario como una acotación del relato que hubo ayer con un chico que nos compartía su vivencia con su tía.
3: Ah, sí, ella era bruja.
6: Sí, y que la descubrió, bueno, no la descubrió, como que la sorprendió justamente haciendo un ritual en Semana Santa. Solamente si lo pudieran contactar nuevamente, pues sí nos gustaría saber como qué sucedió con las familias después de que ella ya no está, bueno, que según lo que nos comentó al final fue que ella falleció, ¿no?
3: Sí, ajá, sí, ella falleció.
6: Entonces, como que me quedé pensando qué fue de sus familias, porque cuando hacen esos rituales se supone que los benefician a esas personas, pero solo me gustaría saber si les siguió yendo bien a sus familias y así. Bueno, fue como una buena historia.
3: Eso ok, es. Que además se dejó reflexionando y tienes estas preguntas y hemos recibido también otros mensajes, así es que sería muy bueno comunicarnos nuevamente con Rodrigo.
6: Sí, sí, y bueno, también tengo como otra historia.
3: Sí.
6: Esto sucedió en un viaje que tuve a Bali, fue como en el 2018. Y para poner un poquito en contexto, estábamos, bueno, mi esposo y yo estábamos hospedados en un hotel que justamente era en una calle que estaba muy transitada por muchos turistas, pero turistas de a pie, porque como la calle estaba muy estrecha, no había muchos carros, entonces había muchísimos turistas. Y todos los días pues yo salía a caminar y a ver así tiendas y de compras. Y pues había como mucha gente en motos, en bicis y caminando. El punto es que ahí estuvimos como unos 4 o 5 días y había una boutique así como para, como de ropa y zapatos y accesorios, que estaba muy cerca del hotel. Entonces siempre que pasaba yo por esa boutique decía, bueno, después paso. O sea, sí me llamaba mucho la atención, pero siempre como que la dejaba al último, porque como sabía que estaba ahí al lado casi del hotel, pues decía, en cualquier momento puedo salir y verla, ¿no? Entonces prefería irme como más lejos o ir a otros lugares. El punto es que como 2 días antes de ya movernos de ese lugar, entré a esa boutique y había una chica, bueno, la chica que atendía, y pues me comentó de los dueños y qué hacían, y artesanías, y de hecho me iba a medir unos vestidos y cosas así, pero solo miraba. Entonces le dije a la chica, bueno, voy a regresar mañana y me mido esto, o sea, como andaba muy, muy a las prisas porque nos íbamos a mover del lugar. Pues me dijo la chica, ay, sí, mañana si quieres te lo pruebas y van a llevar otras cosas y no sé qué. Entonces al otro día salgo a caminar y paso por esa boutique y no había nada.
4: ¿Cómo?
6: No había nada, había solo unos trabajadores así como haciendo, como pintando y quitando como el piso, y me quedé muy sorprendida. Y para serles sincera, pues no les pregunté a los trabajadores porque supe, o sea, como que no quería que me dijeran algo así como que no, aquí no hay nada, porque sabía que me iba yo a sorprender mucho, o sea, me iba a dar como susto o espanto, pero fue como un shock bien grande.
3: Pues claro, porque te quedas pensando qué ocurrió, qué es lo que, porque ya no están, ¿no? Y no encuentras una explicación.
6: Sí, y la chica, bueno, de lo que me acuerdo es que la chica pues tenía unos ojos muy bonitos y me dijo su nombre, pero no me acuerdo la verdad. Y otra cosa que también tengo muy presente es que mientras yo estaba en la boutique así como viendo cositas y preguntando de precios y así, nadie entró, y no era una boutique que tuviera puerta cerrada, o sea, era así como un local que de nada más de esos que tienen la cortina hacia arriba.
3: Sí.
6: Y que está así todo abierto y no entra nadie, la verdad. Y eso sí me sorprendió bastante.
3: Pues claro, porque tuviste ese contacto y ahora reflexionándolo, pues no era alguien físico, ¿no?
6: Claro, sí.
3: Y ahí es cuando...
6: Sí, de esas cosas...
3: Uno se pone a pensar como... y como que recrea lo que vivimos, es cuando te da más miedo.
6: Sí, que son como esos fallos de la realidad que ahora le llaman.
3: Sí. Ok.
6: Pues sí, solo quería compartir eso.
3: Lisbeth, nosotros te agradecemos mucho y anotamos aquí también tu pregunta para contactarnos con Rodrigo. Sí. Y gracias por estar atenta a la emisión.
6: Claro, muchas felicidades por su programa.
3: Muchas gracias, y también tú eres parte de esta emisión, y felicidades claro. también por ti, porque estamos juntos en estos 31 años.
6: Claro que sí. Buenas noches.
4: Hasta luego, amiga, buenas noches. Gracias por tu participación. Bye. Muchas gracias, muy amable. Y fíjate nada más, Gina, cómo esa llamada de ayer nos dejó a todos así como pensativos, ¿verdad? ¿Cómo puede ser que, bueno, estas cosas sabemos que llegan a pasar, ¿verdad? Que llegan a ocurrir, pero sabiendo que la familia pues tiene un antecedente de que hay actividad ahí de como de una bruja, y que la tía, principalmente la tía, era la, pues no sé, una especie como de sacerdotisa, algo así. Yo así la interpreté, Gina, no sé tú cuál es la lectura que le hayas dado a la, al relato que nos regaló nuestro amigo.
3: Es que además, él siendo adolescente y no dándose cuenta de nada, la familia no estaba tan cierta de las prácticas de la tía. Como que ya conforme fue pasando el tiempo empezaron a sospechar. Fue un relato muy impactante. Vamos a comunicarnos con Rodrigo, porque además se quedó pendiente algo, ¿eh? El miedofón 55 21 92 93 59 26.
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11: Los murciélagos siempre giran a la izquierda cuando salen de una cueva. Una conducta curiosa observada por muchos científicos.
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12: El sentido del olfato de un perro es 1000 veces más sensible que el de cualquier ser humano en el mundo.
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13: Y también algunas experiencias y temas que deseamos que también tú comentes esta noche. Estamos hablando de este silbato que se escucha 3 veces. Los antiguos mineros allá en Hidalgo aseguraban que el tren fantasma nunca anunciaba su llegada con un solo silbido. Primero se escuchaba uno largo, como si la locomotora estuviera entrando al pueblo. Minutos después sonaba otro silbato, mucho más cerca, aunque no existía vía en esta dirección. Y el tercer silbato parecía surgir de abajo de la tierra. Según la leyenda, después del último silbato, nadie debía pronunciar el nombre de una persona fallecida dentro de las minas. ¿Quién lo hacía? Podía escuchar una voz respondiendo desde algún túnel clausurado, y lo verdaderamente inquietante era que la respuesta no parecía una petición de auxilio, sino una invitación. Por ejemplo, ya llegó el tren, baja con nosotros. El silbato siempre traía consigo algo mucho más terrorífico.
14: Sí, pues hay varias versiones sobre esta locomotora y sobre todo lo que tiene que ver, porque allá en Real del Monte, pues sí, obviamente, pues eran un pueblo minero, 100%. Una versión cuenta que el tren perteneció a un grupo de trabajadores que nunca regresó después de un derrumbe. Entonces, la locomotora, quedó atrapada bajo toneladas de roca y junto a los vagones y sus pasajeros, ahí quedaron pues restos de pues cosas que la gente obviamente tenía como pertenencias. Había cosas de valor en cuanto a lo que podían ellos valorar por sus herramientas de trabajo, y vamos a seguir hablando de esto porque hay mucho, mucho que platicar.
13: Ayer en el último relato tuvimos a Rodrigo desde Puebla y nos decía: es que tengo más experiencias que comentar, el tiempo ya no nos dejó escucharlo, pero quedamos en volvernos a contactar con él, y así lo estamos haciendo, porque además muchas preguntas del relato que nos comentó. Rodrigo, buenas noches, ¿cómo estás?
15: Muy bien, ¿ustedes? Buenas noches, Gina y Nacho.
13: Aquí recibiéndote, y nos dejaste anoche pensando con el relato de tu tía, que sí, hemos recibido a través del micrófono algunas preguntas, y
15: dígame.
13: Mira, por ejemplo, aquí te preguntan a través del micrófono si investigaste posteriormente sobre la secta a la que pertenecía tu tía.
15: Sí, bueno, ya después de grande, ya porque cuando yo cumplí 14 años, mi tía falleció.
13: Sí.
15: Y investigando con la familia, pues yo regresé con mis papás y todo eso. Y ya saben que es como que la familia todo tiene en secreto. En esa época todo era en secreto, pero todo era voces. Entonces fui con unos tíos muy, muy, muy, muy ya viejitos, y les pregunté sobre mi tía. Y dice mi tía, y dicen mis tíos, que mi tía, cuando estaba en su adolescencia, se juntó con una niña, con una chica, que le empezó a enseñar todo eso de la brujería. Uh-huh. Después se va mi mamá y mi tía a trabajar a México, se van a México a trabajar, y rentan una habitación en la Condesa.
13: Sí.
15: Pero en esa casa, en la Condesa, ahí estaba la secta.
13: Uh-huh.
15: Ahí mi tía, mi mamá, entra a trabajar a un restaurante famoso que está ahí por la Torre Latinoamericana, y entonces mi mamá se va a vivir más cerca de su trabajo para no pagar tanto. Entonces queda mi tía en la Condesa, y entonces mi tía empieza a ver movimientos raros en la casa, porque es una casa, decía mi mamá, que era muy grande, sí, del estilo porfiriato. Entonces queda mi tía, y dice mi mamá que desde ahí cambia ella, regresa a Puebla 5 años después, pero ya totalmente cambiada, pero ya dice, pero ya traía, ya vestía. Y cuando mi tía cumple entre 20 y 23 años, sí, no sé si conozcan el bosque de Ajusco, que está por México.
13: Sí, claro, sí, aquí en la Ciudad de México.
15: Mi tía la prende, la quema.
13: Ajá.
15: La queman, le echan la prenden. Y gente que está ahí, que va pasando, un señor va pasando, la empieza a apagar, pero dice que todos los que estaban ahí, todos estaban de negro. Uh-huh. Que todos arrancaron la correa, y mi tía la empieza a apagar, y llaman todo eso, tardan en sacar ahí del Ajusco, pero mi tía ya va toda quemada, le llega la que las cambió hasta el cuello, y se tapa por eso todo el cuerpo, y viste de negro. Y dice, y cuando tu tía se empezó a involucrar más en eso, sus piernas se cambiaron, las de la rodilla para abajo.
13: Ok, pero nunca te enteraste si ella había hecho algún pacto, algún trato maligno.
15: Sí, sí, dice mi abuelo fue el que la cachó.
13: Ah, o sea, su papá.
15: Sí. Mi tía ya viene a Puebla y todo, pero ya no vive con mi abuelo, sino ya ya independiente, pero muy rara, su vista se vuelve más penetrante, más fuerte, y los ojos como más negros.
13: Uh-huh.
15: Tenía una mirada muy pesada. Y entonces un día va mi abuelo y dice: voy a ver a esta bruja porque es su cumpleaños, que no sé qué. Y entonces mi abuelo se le ocurre ir, y cacha ahí a 6 personas con mi tía haciendo eso. Y mi abuelo le pega. Uh-huh. Está loca, que cómo haces. Como a los 2 meses, 3 meses se casa.
13: Uh-huh.
15: con mi tío. Y tienen sus hijos. Entonces mi abuelo quiere que ahí cambie todo eso. Entonces mi tía, cuando mi tío se iba a trabajar, ella seguía practicando. Y le decía a mi abuelo: vas a ver que me voy a hacer, dinero y te voy a demostrar. Y sí, se saca la lotería mi tía. Yo no sabía en ese momento, o sea, que era la lotería ni nada de eso, pero ya mi tía ya tenía dinero. Cuando yo ya tenía noción, ya, mi tía ya tenía dinero.
13: Ok, sí, pues estabas muy jovencito, adolescente, como sí. Que no había cosas que no le tomabas importancia. Y dentro de esas preguntas, te dicen, después de que falleció tu tía, ¿hubo armonía en tu familia y en la familia de ella? Pero ella no tuvo hijos, ¿verdad? Nos comentabas.
15: Mi tía sí, tuvo 6 hijas. 6 hijas tuvo mi tía.
13: Pero nunca estuvieron con mi tía. Sí, es cierto. Que al final son las que te reclamaron, ¿no? La casa que ella te dejó.
15: Sí. Cuando mi tía muere, te digo que se reventa el rosario y todo eso, y llegan unas personas en una Suburban negra, así toda elegante, llegan 6 personas y piden el cuerpo prestado, pero ya nunca lo devuelve. Nunca se supo dónde mi tía quedó enterrada. Lo llevaron, desapareció.
14: ¿Cómo que pidieron el cuerpo prestado?
15: Como mi tío estaba mal, mi tío cuando mi tía muere, mi tío queda destrozado.
14: Sí.
15: Queda en shock. Y mis primas, pues ella lo que les interesaba, el dinero, las escrituras, los inmuebles. Y entonces le dicen a mi tío que esas personas, que si les prestaban el cuerpo, y mi tío, ¿a dónde? Dice, es que vamos a hacer una oración. Ellos sacaron que iban a hacer una oración hasta ahí, porque yo estaba a un lado de mi tío. Sí. Y le digo, mi tío, tío, ¿pero por qué se lo van a llevar? Y dice, es que tu tía tenía mucha gente conocida. Dice que se la lleve, pero ella nunca devolvió en el cuerpo. Mi tío entra en depresión, mi tía muere en febrero y mi tío muere en septiembre.
13: Oh, casi 6 meses después.
15: Sí.
13: Oye, aquí también.
15: Pasa tiempo.
13: Ah, sí, pasa tiempo después, ¿qué?
15: La casa queda intacta, entonces yo agarro mis cosas y yo me voy. A la semana yo me voy, mi tío, yo me voy. Sí, y ya me fui a mi casa y todo eso. Y la casa, mi tío se fue con uno de sus hermanos, pero entró en depresión muy fuerte, pero muy, muy, muy fuerte. Con decirle que lo metieron en un psiquiátrico. Salió del psiquiátrico y es cuando mi tío fallece en septiembre. Uh-huh. Mis primas se fueron a Nueva York, otra se fue a España y otra se fue a Canadá. Entonces, todas mis primas eran regalas y no, ya no quisiera ver nada de la casa. Cuando llega lo del testamento y todo eso, la casa no tenía, era para mi tío. Pero mi tío ya no quería, yo no quería quedarse en la casa. Entonces mis primas empezaron a decir, mi papá ya está malo, que ya está loquito, hay que vender la casa. Y a la hora que venden la casa, no se puede vender. Y tarda tiempo en venderse. Entonces, la única forma era tirar la casa y vender el terreno. Cuando tiran la casa es cuando mis primas se dan cuenta y la familia que había cuartos ocultos en la casa. Pero ya habían tirado todo. Y encuentran esa figura que les digo, en la silla, esa como cabra, que estaba sentado grande, lo encuentran y lo tratan de esconder para que nadie se dé cuenta.
13: Oye, ¿pero sus hijas no estaban enteradas de lo que era su mamá?
15: Nunca estuvieron con mi tía. Cuando mi tía tuvo dinero desde que yo, ¿no? Mis primas siempre estuvieron en colegios caros y estuvieron en Estados Unidos. Y siempre pasaban que las amistades, que fulanita, que el convivio, que la fiesta, que la boda, siempre, siempre, siempre, y siempre, y mis primos se dedicaron más a sus vidas personales que a mi tía. Cuando mi tía se enferma, nunca vienen a verla, más como una o dos veces vieron, y el que la cuidaba era yo.
14: ¿Y de qué se supone que enfermó?
15: Le dio cáncer de páncreas.
14: Oh, ya, muy fuerte, sí. Oye, amigo, y sí, me están preguntando si no había un acta de defunción.
15: No sé, eso todo lo tiene mi tío. Yo ya no supe porque te digo, no,
14: estaba
15: yo ya
14: me chavito, enteré, ¿no?
15: Sí, pero cuando empezó la repartición, a mí me mandaron a llamar. El abogado me dijo a mi tío, necesitamos que también esté presente tu sobrino, que bla, bla, bla, y llegaron todas mis primas, llegaron todas.
14: Oye, lo digo.
15: Y entonces empiezan a repartir.
14: Dame un segundito, brother, necesitamos ir al corte, no te vayas, aguántame tantito.
15: Claro, claro.
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16: 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Se coronan con crema, queso fresco, lechuga picada y aguacate fresco en rodajas.
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19: Leyó el testamento, digamos, ¿no?
20: Sí. Y entonces me acompañó mi mamá y mi papá y fuimos a México. Yo no conocí esa casa, nunca conocí esa casa que estaba en la Roma. Nunca, yo nunca conocí esa casa. Uh-huh. Sabía que mi tía había comprado propiedades en su momento, pero yo ni sabía. Ajá. Llego a la casa y es una casa del estilo porfiriano. Y bonita la casa. Estaba hasta amueblada con el estilo porfiriano.
21: Ajá. Sí, de principios del siglo XX.
20: Entramos al despacho, porque tenía la casa de despacho, y nos sientan a todos. Y empieza, llega ahí el abogado, llegó mucha gente.
19: Sí.
20: Y empiezan a repartir. Cuando ya empiezan así, a sus hijas les dejó todo. Y dice, esta casa de la Roma se le queda a fulanito. Cuando dicen mi nombre, mis primas brincan todas. Porque una de ellas ya estaban con novios. Y los novios me empiezan a decir, no, es que tú eres un ratero. Tú buscaste para que la señora la obligaras a que te diera algo. Y dicen, yo estaba chico y yo... Pero yo no podía cobrar ese dinero hasta los 20 años, porque así mi tía lo puso en el testamento, que hasta que yo cumpliera 20 me podía yo quedar con algo, mientras no.
19: Ok.
20: Y entonces mi tío ya estaba muy mal, mi tío ya estaba mal. Uh-huh. Yo agarro y me dice, ¿para qué le están peleando? Si su mamá se lo dejó, déjenselo. No, papá, esa casa vale muchísimo, ¿cómo crees? ¿Estás loco? Cuando se enteran que me deja dinero, eso fue peor. Mi prima se me va encima y me empieza a pegar, la mayor.
19: Uh-huh.
20: Mi mamá la detiene y todo. Cuando mi mamá la empuja, empieza ahí, ya sabes, el relajo de ahí agreder y todo.
19: Uh-huh.
20: Yo agarro yo que me salgo, mamá, yo no quiero problemas, yo no quiero nada, digo, que se queden con las cosas. Y entonces sale un señor, y también no sé si haya sido abogado, no sé, y agarro y me dice, no, si eso te lo justo es para ti. Eso es para ti, no es para ellos. Ella ya le dio lo suyo, le dio las refaccionarias, les dejó a cada quien.
21: Sí.
20: Y dijo, pasó. Y un día me dice, pasan como 2 o 3 meses y me dice la persona que me agarró afuera de la casa, me dice, necesito que vengas a ver la casa para que la veas qué es lo que hay, porque tengo que hacer un inventario de todo, te entregaste cuando tú cumplas 20.
19: Ajá.
20: Y digo, ok, y voy con mi mamá.
19: Sí.
20: Y vamos a la casa y todo, y también tenía la casa en el sótano, su altar tenía mi tía allá en esa casa.
21: Uh-huh.
20: Me abre el abogado y me dice, esta casa tiene muchas cosas que vas a ver, te las tengo que enseñar. Y que me empiece a abrir la casa, pero la casa era rara, se sentía una pesadez en la casa y como humedad. Y entramos y todo, vi toda la casa, tenía 8 recámaras en la casa, tenía sala, comedor, despacho. Estaba bonita la casa.
19: Uh-huh.
20: Pero la casa no le entraba el sol. A pesar que tenía el sol estaba así, no le entraba el sol a la casa.
19: Uh-huh.
20: Cuando me dicen eso, que venimos aquí al sótano. Cuando entramos al sótano, ahí vimos todo lo que tenía. Y mi mamá, yo te hablaba de todo eso que hacía tu tía. Tenía pentagramas, tenía muchas cosas. Y tenía una cruz invertida al revés, con un chorro de esas para tejer, clavadas. Y ya la agarré y dije, mamá, no, yo, mi prima empieza a meterme a abogados, me empiezan a demandar. Entonces nunca que le digo a mi prima, quiero hablar contigo, pero sin tu novio, porque no es tu marido, es tu novio. Entonces yo ya no quise problemas, dije, ¿sabes qué? Le dije al abogado, ¿sabes qué? Entonces en la casa yo no quiero problemas. Y aparte por lo que vi, dije, esta casa es mala.
21: Sí, claro.
20: Se la di y todo. Mi prima se va a vivir. Ahí la mayor se casa y todo eso, y hasta la fecha bebé que tenía se moría, hasta la fecha nunca pudo tener hijos mi prima, y luego su marido le dio cáncer de garganta y se muere.
21: Ah, qué caray, qué bueno que no te quedaste con ella.
20: Sí, no, pero mi prima ahora en la actualidad viste igual que mi tía, igual la misma vestimenta negra, no sé si ella se volvió igual, no sé. Pero se quedó en esa casa y se volvió muy déspota, muy grosera. No hablaba ninguna de sus hermanas. Como que se saló. Y entonces ya después yo cumplí los 20, los 21, y ya yo ya cobré el dinero que a mí me dieron. Y yo lo mantuve guardado hasta que cumplí 23 años, y yo fue cuando compré yo mi casa con ese dinero. Porque también mi papá me lo eché encima, porque mi papá, ese dinero es malo, tíralo, que no sé qué, regálalo, dónalo a un asilo, a un orfanatorio. Dije, no, papá, ¿por qué voy a donar si mi tía me lo dio?
21: Sí.
20: Mi papá me dejó de hablar a partir de esa fecha, y hasta la fecha ya no me habla. Y se fue de México.
21: No, se enojó muchísimo. Pero
19: sí,
21: después de lo que nos cuentas de tu prima que se quedó en esa casa, como su familia se destruyó, no pudo tener hijos, y ahora ella se comporta muy similar a tu tía, pues ahí se quedaron todos los instrumentos y las cosas, que no está tan descabellado pensar que ella se dedica a lo mismo. Pero estuvo excelente tu decisión de decir, esta casa, por decirlo de alguna manera, está contaminada, ¿para qué me quedo con algo que me puede perjudicar? Si quieren lo material, quédense con ella, es lo mejor que pudiste hacer.
20: Sí, y era una casa bonita, a mí me gustaba mucho. Cuando yo la conocí por primera vez, a mí me gustó muchísimo, porque estaba muy bonita, la casa todavía sigue en pie, y ahí vive mi prima en la actualidad, pero vive ya sola en esa casa, no tiene, yo ya tenía años que ya no, ni tengo contacto con ella, ni nada, dejamos de hablar, y a todas sus hermanas igual me acaban de hablar.
19: Uh-huh.
20: Entonces, Y así pasó con esa casa, y el terreno hasta la fecha donde vivía su mamá sigue en venta, no se ha podido vender.
4: Uh-huh. Oye, ¿y alguien se interesó también por las prácticas que hacía tu tía? Es decir, ya después de que vieron todo lo que había logrado, lo que había conseguido, ¿alguien intentó también las mismas prácticas?
20: Pues es que esta sería otro relato que te tendría que platicar.
4: Ajá.
20: Porque esto sería... sí.
4: Sí, ¿quién fue la prima?
20: Uno de mis tíos.
4: ¿Y por qué no lo platicas? ¿No tienes tiempo?
20: Claro, sí tengo tiempo. Si quieres lo platico.
4: Adelante.
20: La familia de mi mamá, pues eran de una ranchería. Uh-huh. Y pues tenían sus animalitos y todo eso. Llegan a Puebla, al centro de Puebla y todo eso, y rentaban unos cuartitos en una vecindad.
4: Sí.
20: Y entonces este tío, porque esta tía nunca pudo tener hijos, era, y entonces adoptaron y recogieron niños de la calle a cuatro y los volvieron sus hijos y les dieron los apellidos de la familia. Uh-huh. Entonces mi tía le dice a mi tío, vende un terreno para comprar una casita, que compran una casita a las afueras de Puebla y construyen su casita.
4: Sí.
20: Entonces mi tío entra a trabajar a la armadora de acá de Puebla. Uh-huh. Y le dan un puesto de administrativo y le va bien, empieza a ir bien. Conoce a un amigo ahí en donde trabaja, que se dedicaba a eso, del predico, que era satanista.
4: Ok.
20: Y entonces mi tío, decían que era muy curioso.
4: Sí.
20: Que un sábado le dice a su mamá que no va a llegar, que se va a agarrar el fin de semana, y dice, ok. Y todo, entonces se van y todo eso. Y empieza a meterse a todo eso. Entonces mi tía se da cuenta porque empieza a vestir de negro, empieza a notar lo raro.
4: Sí.
20: Tenía otra forma de mirar, ya no comía ciertas cosas. Y en la noche hacía unos rezos raros que una vez mi tía le dijo, ¿qué estás haciendo? Y le habló con groserías y le dijo, no sé nada. Y empezó a comprar, mi tía se da cuenta que en su cuarto hay veladoras negras, rojas, así, y muchos inciensos que compraba.
4: Sí.
20: Pasa y ¡pum!, de la noche a la mañana mis tíos se vuelven de dinero. Así, pum. ¿De dónde salió el dinero? No, pero mi tío les da dinero a mis tíos por agradecimiento por haberlo recogido. Y mis tíos compran una casa antigua en el centro de Puebla, una casona. Y la empiezan a reparar. Mi tío agarra una parte de la parte de la casa de atrás, unos cuartos que dice que no quiere que nadie entre, y los empieza a ocupar para él, para hacer sus cosas. Mis tíos empiezan a ver que llegaba gente, amigos de él, pero raros. Y entonces, ya mi tío durmiendo, escucha que estaban haciendo alabanzas, como cantos. Uh-huh. Y se para, y la casa, pues también igual, su casa era grande, y va al patio de atrás, y escucha esos cantos. Y dice, ay, ya acá, y ya abre, y le dice, ¿qué estás haciendo? Vayan todos y los corra a todos. Y a mi tío lo regaña. Uh-huh. Y entonces llega...
4: Oye, ¿eran alabanzas a Dios o eran alabanzas a otro?
20: No, eran alabanzas a Satanás.
4: Wow.
20: Sí.
4: Sí.
20: Sí, eran así como cantos. No sé, dice mi tío que eran cosas... Dice, no te puedo decir, pero no eran buenas, porque hasta tenían un piano que lo tocaba.
4: Ok, Rodrigo, dame chance, vamos a la siguiente pausa. Claro. Aguántame tantito, no te vayas. Esto se está poniendo bastante interesante. Qué bueno que nos pudo contestar la llamada a nuestro amigo Rodrigo. Y regresando, vamos a seguir escuchando la historia de esta familia que tuvo que ver con una maldición de una bruja.
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1: No basta ser royal. Ser royal implica también prepararse más, sobre todo para quienes en algún momento serán reinas o reyes. Comencemos por el más pequeño, el príncipe George de Gales, de 13 años, quien inició la secundaria en el prestigiado colegio Eton, donde estudió su padre y su tío Harry. George estará internado y terminará sus estudios cuando tenga 18 años. Vamos a España. La princesa Leonor, después de completar su preparación militar, eligió la Universidad Carlos III en Madrid para estudiar ciencias políticas. Su hermana, la infanta Sofía, también se decidió por ciencias políticas y relaciones internacionales. Este año estudiará en París en el Forward College. La princesa Amalia de los Países Bajos actualmente estudia derecho neerlandés y su hermana, la más pequeña Ariane, ha dado la sorpresa al elegir la carrera de ingeniería aeroespacial. 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
2: Enchiladas mineras. Especialidad de Guanajuato en honor a la cuna de la independencia. Tortillas fritas pasadas por salsa de chile guajillo, rellenas de queso y cebolla, servidas con una abundante guarnición de papas y zanahorias cocidas en la misma salsa.
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3: La presidenta Claudia Sheinbaum aseguró que el retiro de visas estadounidenses no determina que una candidatura tenga vínculos con grupos criminales. Sheinbaum Pardo aseguró que si las autoridades estadounidenses muestran pruebas contra algún posible candidato, estas serán evaluadas por las instituciones mexicanas. La Comisión Reguladora de Telecomunicaciones recordó a los ciudadanos que este martes 15 de septiembre vence el plazo para registrar las líneas telefónicas prepago con terminación en el dígito 2. De no hacerlo, las líneas quedarán suspendidas. La organización Caos en Común reportó que de octubre de 2024 a la fecha, 654 agentes de seguridad pública han sido asesinados en México. Jalisco, Michoacán y Sonora encabezan la lista de estados con mayor incidencia. Informó Itzel Vanegas. 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

0: claro que el hecho de ver que una persona a través de algo que parece tan sencillo como hacer rituales oscuros puede obtener dinero, pues claro que algún familiar dice, no, pues si ella pudo, porque yo no.
1: Así es. ¿Estás ahí, Rodrigo?
2: Sí, claro.
1: Adelante, amigo, nos estabas platicando de ese asunto de que al parecer ahí estaban cantando unas alabanzas al enemigo y luego...
2: Y entonces y mi tío los ya los corre, a mi tío le pega, los regaña y todo eso. Y total que, pues como tiene mi tío, tienen dinero, mi tío pierde el trabajo. Y le dice a mi tío, ¿cómo dejas ese trabajo? No vas a encontrar trabajo igual. Pero tenía, pues, tenía muchísimo dinero. Y le decía a mi tío, su hijo, a mi tío, ay papá, tenemos muchísimo dinero. Esto se hace angustiando. Entonces llega mi abuelo en unas vacaciones con mi mamá, mi tía, la que era, se volvió bruja, y sus hijos. Y le dice mi tío a mi abuelo, dice, tus hijas que no se vayan para allá atrás y que se van a dormir acá en las recámaras de acá arriba. Dice, no quiero que te quedes mucho tiempo. Dice, ¿por qué? Porque mi hijo anda mal. Y le platica. Y mi abuelo se queda callado. Mi abuela también se queda callado. Pero mi tía se queda, un fin de semana se quedan solos y mi tía, la que se vuelve bruja, se la lleva a mi tío. Y dice mi mamá que desde ahí empieza el hilo de que mi tía se volviera bruja. Conocí todo eso porque mi tío llega un momento donde ya hacía fiestas, ya se llegó eso, se destrampó y ocupaba, porque la casa tenía dos patios. Uno principal y el otro más chico. Y mi tío en la parte de atrás y cerraba ya, era una reja que cerraba y un portón de madera, y hacía fiestas. Y eran gritos y relajo y todo. Llega mi tío y le empieza a decir que lleva un padre para que lo se confesara, y mi tío, para no ser de la larga, mi tío agarra y se cuelga de la casa. Y en la casa, en las escaleras se cuelga.
0: Se mata la vida.
1: ¡Qué barbaridad! Sí. Oye, ¿cuántas desgracias, amigo?
2: Sí, y entonces cuando mi tío y mi abuelo entran a las habitaciones que tenía él, que ocupaba él, porque esa fue la condición, que compraba la casa, pero que esa era para él, cuando empiezan a sacar, curioso, decía mi tío que unos roperotes esos grandes con espejos así enormes, que empezaron a sacar, y mi tío empezó a quemar toda la ropa, todas sus cosas las quemó y regaló. Pero dice que ese ropero, dice, eran muebles muy pesados, no se podían mover así con una sola persona, tenía que ser varias personas.
0: Sí.
2: Cuando empezó a sacar, decía que del ropero salía nacía el dinero.
0: ¿Nacía el dinero?
2: Sí, ¿cómo? O sea, sacaron, encontraron, mi tío saca y saca bastante dinero, y ya bien dejado toda la habitación, las tres habitaciones vacías, nada más los muebles. Llega mi tía y pone una veladora en el cuarto y empieza a revisar que todo va a ser así. Cuando abre otra vez el ropero, vuelve a ver otra vez y encontrar dinero. Y va y le dice a mi tío, oye, ¿en qué estás viendo el cuarto? Y dice, sí, es que en el ropero que tenía fulanito hay dinero. ¿Cómo crees? Sí, hay monedas, son 100 denarios. Y dice, no puede ser, yo saqué todo. Y vuelven a subir y sí, vuelven a sacar dinero. Entonces mi tío dice, este ropero es malo, porque sale ahí, porque se iba al tercer cuarto día, ya había dinero ahí en ese ropero.
0: Sí.
2: Lo sacan entre todos los primos y tíos, el roperote, y lo rompe y lo quema. Y ya jamás vuelven a ver dinero. Pero como lo quemaron, el dinero y todo eso, mis tíos se les empieza a caer el dinero. Se empiezan a, como que ahí se el dinero. Empezó a que compras, que reparaciones, que esto, que el otro, que acá, que allá. Y se empieza a acabar el dinero. ¡Pum! En 2 años el dinero se acaba todo.
0: Oh, pues sí, es que dicen que este tipo de dinero no tiene un tiempo muy largo con la persona, ¿eh?
2: Sí, no. Y entonces en la casa empezaron a escucharse movimiento como arrastro de muebles, gente que se escuchaba arriba en la casa. Mi tía muere, mi tía de que decía que veía cosas, empezó igual a volverse como loquita, empezó, decía que veía cosas, que veía el diablo, que veía un duende, que veía un señor chiquito, que... Y yo mi tía le da un infarto y le encuentran en su cama muerta. Te queda mi tío, y entonces mi tío vende la casa, porque dice mi tío, lo que hizo mi hijo, saló todo, se saló la casa, todo estaba salado. Uh-huh. Cuando mi tío vende la casa y la compra un señor, pues cuando le dijo el precio, dice, no, pues te la compro. Le compró la casa, actualmente le pertenece esa casa al banco. Ahora es el banco, de un banco esa casa.
1: Que fuera el señor que le compra la... me imagino, ¿no? El banco.
2: Sí. Y entonces cuando mi tío se deshace la casa, mi tío cambia totalmente. Vuelve a recuperar sus, porque también empezó a enfermar, recupera su salud, recupera, se compra una casa más pequeña, se lleva a sus otros tres hijos, y ya ellos bien, pero dice mi tío que nunca se, que está como que nos alobia, porque quien vuelve de la familia o de mis hijos, se, algo les va mal, o se muere, o no pueden tener hijos, o esto o el otro, y a la fecha, y mi tío murió, no tiene mucho que murió el año pasado, en octubre, murió de 98 años.
1: ¿De 98?
0: Todavía, ¿98?
2: Sí.
1: Wow, casi.
2: Sí, y mi tío todavía en vida, ya en sus últimos días, dijo, donde, en la casa aquí, en el cuarto de hasta el fondo, donde tengo el chiquero de los marranos, ahí guardé una cajita con monedas. Cuando lleguen al ver un problema con la familia o asunto, sáquenlo de ahí. Yo lo enterré ahí. Fue lo último que yo guardé del dinero que me dio mi hijo. Sí. Pero yo, cuando a mí me dijo eso, no, yo no quiero saber nada de eso, ni quiero abrir, ni quiero recuperar, ¿eh? ¿Qué secreto? Y todos mis tíos, nadie pisa su casa. Nadie. Él también se quedó solo. Ahora su hija, la que vive en esa casa, se quedó igual sola, nunca se casó, nunca tuvo hijos y vive sola, pero no es pesada tampoco, pero no es grosera, pero dice ella, no sé qué pasó, pero yo nunca me pude casar. También como que se saló. Y así fue, sí, como empezó, y entonces mi tía ya empezó a practicar, pero donde mi tía agarró fuerza fue ahí en la Condesa, en la casa que, el cuarto que rentaba. Uh-huh. Era ahí donde mi tía entró a una secta. Yo me imagino que era mal, porque te digo, yo en su casa estaba ahí en el mero diablo, para ahí en una silla. Uh-huh. Y me veía como 2 metros y me dio, era una persona grande. Y te digo, cuando yo bajé de niño, yo vi cómo esa cosa se movía. Cuando lo tiraron, dicen que no, que era un, es un muñeco. Pero yo sí lo vi cómo se movía y me veía. Y yo le platiqué a mi mamá, en su momento le platiqué a mi mamá, es que yo vi esto. Y mamá, ¿y por qué nunca me dijiste? Pues, digo, porque, pues, no sé, me quedé traumado, digo, me subí, me encerré. Pero mi tía siempre estuvo preso conmigo, y así cuando yo era niño, mi tía me decía, ¿qué le vas a pedir a los Reyes? Y le digo, quiero un Playmobil de castillo, ¿de verdad? Y mi tía me lo daba, me lo regalaba. Uh-huh. Pedía su cosa y me daba, entonces, pero yo no era de decir, tía, ¿me das esto? No, llegaba a mi, y mi tía me decía, vente, mamá, acompáñame. Y yo la acompañaba, digo, conmigo, jamás me hizo nada, ni me maldijo, ni nada. Y todavía cuando mi tía empezó a estar mal, mi tía me agradeció, muchas gracias por cuidarme. Digo, no, tía, no me agradezcas. Yo le llevaba un vaso de agua, le sobaba sus piernas, y digo, ay, tía, tus piernas, dice mi tía, ve cómo son mis piernas. Le digo, sí, tía. Yo, ya me mostró mi tía, ya en sus últimos días, sus piernas muy mal, y cómo estaba quemada.
1: O sea, perdón, amigo, es que en la charla de ayer nos platicabas que las piernas de tu tía estaban muy, muy extrañas, ¿no? Delgadas y ¿sí? Como maltratadas, ¿no?
2: De la rodilla hacia los dedos de los pies. Ajá. Eran como muy, muy flacas. Sí. Y tenían así como mechones de pelos, como roñosas las piernas, pero feas. Y las tenía como cadavéricas.
1: Ajá.
0: Por eso se las tapaba.
1: ¿Y tú le sobabas las piernas? O sea, ¿sí llegaste cuando a tocarle mi tía, ahí en esa tía, parte?
2: No. Yo me tocaba sus piernas de arriba porque decía que le dolía mucho. A mí me

0: de Psicología de la UNAM, viendo crecer no solo los edificios, sino toda una disciplina. Ella llegó cuando la psicología aún vivía bajo el techo de Filosofía y Letras y ayudó a construir lo que hoy conocemos como la Facultad de Psicología. La doctora Lucio tenía una idea revolucionaria. El psicólogo que evalúa también debe tratar. Parece obvio, ¿verdad? Pero hace décadas se pensaba lo contrario. Era como si un médico solo pudiera hacer el diagnóstico, pero no recetar el tratamiento. Su filosofía era simple pero poderosa. Evaluar correctamente permite evitar tratamientos innecesarios. Y entonces se puso manos a la obra. Adaptó para México el famoso test MMPI, o Inventario Multifásico de Personalidad de Minnesota. Estas pruebas de personalidad que parecen adivinanzas, pero que en realidad son ciencia pura. Descubrió algo fascinante. Los mexicanos respondemos diferente a otras culturas.
1: Necesitábamos nuestras propias normas.
0: Su trabajo más valiente vino después, la prevención del suicidio en adolescentes. Cuando las estadísticas mostraban números alarmantes, ella se preguntó, ¿qué va a hacer la psicología clínica por los jóvenes? Así que creó el RISA, una herramienta que detecta riesgo suicida en adolescentes,
1: y fundó la Sociedad Mexicana de Suicidiología.
0: Su trabajo ha salvado vidas no solo en México, sino en toda Latinoamérica. La Organización Mundial de la Salud y la Organización Panamericana de la Salud reconocieron su labor. En 2022, a los 78 años, recibió el título de profesora emérita de la UNAM. Más de 5 décadas formando psicólogos, creando instrumentos de evaluación, salvando vidas jóvenes que enfrentan la desesperanza. Dice que ahora hay más incertidumbre en los jóvenes, más inestabilidad social, pero también hay más herramientas, más conocimiento, más psicólogos preparados gracias a pioneras como ella. La doctora María Emilia Lucio nos enseñó que la psicología está en todas partes de la vida, pero sobre todo, que evaluar bien es el primer paso para cuidar mejor, porque a veces no tratar es el mejor tratamiento, y saber cuándo es la verdadera sabiduría.

0: de Leonardo Santiago, con información del portal Ciencia UNAM. Les saluda Mónica Genis.
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4: Bienvenidos a este su programa
5: Estilo de Vida.
4: Yo soy su amigo Gerardo Medina. Me da muchísimo gusto que nos acompañen el día de hoy a través de su casa Grupo Fórmula, abriendo la conversación. Y para compartir conmigo este espacio, la gratísima compañía de Miriam Díez.
6: Hola, ¿cómo están? Bienvenido. Como siempre, espero que la pasen muy bien con nosotros.
4: Y

0: Marquito Silva.
1: Jerrito, muy contento de estar de nueva cuenta con todos ustedes aquí en Estilo de Vida.
0: Y bueno, hoy vienes bien, bien galán de negro.
1: Sí, verdad, distinto, un poco más. Ahora sí se me hizo planchar la camisita, Jerry. Dije, ahora sí vamos a planchar una camisita.
2: Sí, ¿sabes planchar?
0: No, qué mal se ve uno cuando trae la ropa arrugada, ¿eh?
1: Sí, verdad, es horrible, la verdad.
0: Sí, se ve uno como muy guandajo.
1: Sí,
0: ¿no?
1: Muy así.
2: Ay,
1: como
2: yo
1: muy
2: no sé planchar.
0: La agarraste. Tú no sabes planchar.
2: Me queda más arrugada que la del otro lado.
0: ¿Sabes que hay unas planchas de vapor? Que pones la camisa sobre el perchero y nomás le avientas, sí, el vapor y queda.
1: Steamer,
0: es la que yo ocupo porque tampoco sé planchar.
2: Yo compré una de las que dice que eso también pasaba aquí, nomás
1: con puro vapor
2: del agua ahí en vez de quemar.
0: Bueno, entonces cuando te metes a bañar con el puro vapor de la regadera, ya queda.
1: Ah, es buena, exactamente. Y sí, ha dicho mucha gente, sí, con eso, mira.
0: Con eso sé.
2: Estoy tratando de comprar ropa arrugas que no se tenga que planchar.
0: Sí. Pero bueno,
1: camisidora.
0: Hoy vienes muy, muy, muy, muy, muy coqueto.
2: Muy planchado. Eso.
0: Miriam siempre viene muy guapa.
1: No, sí, es que Miriam. Y tiene ropa.
0: Lo que se ponga le queda. Porque no es la ropa, es la percha.
1: Es la percha. Y el buen gusto. Porque
2: ahora sí voy a salir bien con
0: porque ¿cuántas veces te pones una camisa que te costó en el outlet 100 pesos? Y la luces como si fuera Carolina Herrera.
1: Exacto, sí, es cierto.
0: ¿Y cuántas se compran? Una prenda de marca carísima.
1: Y no
0: y parece que la compraron en el tianguis. O sea, depende mucho del buen gusto.
1: Del buen gusto.
0: De cómo la luzcas y cómo te quede.
1: Es cierto.
2: Hay que
0: porque
2: comprar.
0: Hay quienes están muy gorditas y compran rayas horizontales y bolas. Y dices, bueno, ¿te quieres parecer a quién?
2: O chaparritas y compran cosas cortitas, pues más cortitas.
0: Entonces sí, hay que aprender a tener un poquito de...
2: ¿Cómo dicen? De la moda.
0: Lo que te acomoda.
2: Lo que te acomoda.
0: El día de hoy vamos a platicar sobre cómo podemos ser más felices, incentivando a nuestro organismo a que nos permita ser más felices.
1: Ay, es importante.
2: Sí.
0: Porque hoy en día sufrimos de problemas de depresión muy fuertes. Realmente el entorno nos hace que nos sintamos abatidos. Y aunque tú no quieras, pues llega un momento en que dices, pues no me alcanza, no ajusto, ganas me dan de agarrarme los pelos y salir corriendo.
1: Ay, sí. Sí.
0: No sé qué voy a hacer mañana, qué cara voy a poner, con quién quedo mal. Entonces todo eso te va deprimiendo, Marco.
1: Sí, claro, te va sumergiendo porque...
2: No encuentras cómo salir, ¿no?
1: Y más porque sabes que hay
2: o
1: muchas
2: estás enfermo
1: personas,
2: y no sabes cómo salir.
1: Que a través de las redes sociales, como ya casi muchísima gente tiene redes sociales, pintan una vida perfecta. Que estás en el yate, que estás en el avión privado,
0: bueno,
1: que estás en todo
0: lo
1: demás, que estás con la mejor ropa, según.
0: Yo te voy a decir una cosa, a mí las redes sociales y lo que haga el de enfrente me vale madre.
1: Hay mucha gente que no, y se deprime.
0: Pues es que es gente que en vez de ocuparse de su vida, pierde el tiempo jugando Pokémon, viendo lo que hace el de al lado, o metido en el TikTok. Pues así menos lo van a solucionar.
2: ¿Y sabes que las generaciones nuevas que están más en la convivencia con las redes, a nosotros, como dice Gerardo, me vale gorro? Yo a veces que hasta 2-3 días ni siquiera entro o más, ¿no?
0: Yo entro diario porque tengo las redes, pero mira, hasta lo que opinen, no.
1: Ah, porque esto, hasta eso les hace daño si tú compartes que a lo mejor estás comiendo algo porque quieras, porque se te da la gana, por capricho, por gusto, por tendencia, por lo que tú quieras. Hay gente que, ay, te qué bueno, oye, qué rico se ve esto, y ahí, ay, este desgraciado está publicando esto, pues, ¿a quién le quieres presumir que tú sí puedes comer esto? O sea, cuando ni siquiera conoce a la gente, ya está opinando hasta eso. Sí. Pero eso es lo que ya nos estamos exponiendo, y eso también la depresión viene, porque cuántas agresiones se dan todos los días a través de las redes sociales con gente que ni siquiera conoces, que tienes un perfil abierto.
0: Fíjate, el otro día me mandó un mensaje a una persona
2: en
0: teléfono,
2: cuidado.
0: Y me puso, eres un reverendo Cam, tal por cual. No sé por qué me lo puso. Y dije, bueno, menos mal me puso eso y no me puso que soy un pentonto. ¿No?
2: Sí, prefiero ser.
1: Pues ahí sí me voy a ofender porque me he preparado para poder...
0: Para no ser el pentonto.
1: Exactamente.
0: Pues a lo mejor ser lo otro que dijo, pues a lo mejor tendrá su motivo para decírmelo. Pero que no me diga tarugo, ¿no?
1: Exacto.
0: O sea, es como tome las cosas. Mira, yo siempre he dicho, la gente no te agrede. La gente agrede.
1: Agrede, sí, siempre.
0: Que es muy distinto.
1: La gente agrede.
0: O sea, no es porque me gritaste.
1: Que te quieres tomar.
0: Es porque gritaste. No es porque me manoteaste, no. Es porque manoteaste.
1: Claro.
0: O sea, tú lo tomas personal si quieres recoger la basura de otro. O sea, es de la verdad. Tú lo tomas personal si quieres recoger la basura de otro.
2: Oye, ¿no te ha pasado que aunque no quieras recoger la basura, hay gente que te saca de tus casillas ya nada más por verla? Eso también pasa a veces, ¿eh?
0: Sí, porque somos personas normales.
2: Sí.
0: Porque pese a que trates de llevar una vida tranquila.
2: Hay químicas que no se dan.
0: Hay personas que dicen, Dios mío, dame paciencia y no fuerza porque le parto el hocico.
2: Eso. O sea, no. Ay, eso nos gustó, Dios mío.
0: Dame paciencia y no fuerza, porque si no, me paro y le rompo el hocico. Pero a todo mundo nos pasa.
2: Sí.
0: Pero no te tomes a personal las frustraciones de otro.
2: Claro.
0: ¿Qué te molesta? Que griten, que insulten, que manoteen. Sí, párate y salte. Y si no lo puedes hacer, ignóralo.
2: Claro.
0: Eso les molesta más a que les contestes.
1: Es cierto, sí, sí, sí.
0: ¿Y tú qué me puedes decir? Uh-huh. Bueno, decirte nada. Y decir tampoco. Uh-huh. O sea, tampoco te personalices lo que yo pueda hacer. Ni darte, ni decirte, ni hacerte. Uh-huh. Más bien, ni decir, ni hacer, ni dar nada.
1: ¿Sabes qué? Como es culturalmente también estamos tan hechos a tener que recibir la aprobación, no todo el mundo, afortunadamente,
0: no,
1: pero mucha gracias. Gente, la aprobación de los de enfrente, y ve cuánta gente también, pues, vienen tantas frustraciones, tantos problemas, tanta violencia también.
2: O que te agarren de bajada, porque, ajá, digo, por decir, tú vas de buenas, vas en buena onda, por decirte algo, a subirte al metro o al autobús, o llegas a una tienda y a pedir algo a la persona, y te contestan de una manera que dices, o sea, ¿qué pasó? ¿Por qué me hablas así? ¿No? No le puedes decir, oye, mira...
0: Es que volvemos a lo mismo, y lo metes al subconsciente, ¿por qué me hablas así? ¿Por qué hablas así?
2: O sea, ¿por qué hablas así?
0: Hay que despersonalizar, hay que despersonalizar la agresión. O sea, no hables así.
2: Peor se ponen.
0: Bueno, pues que se pongan peor. Pero no dijiste por qué me.
2: Ah, bueno, sí, no, ¿por qué me hablas así? ¿Por qué hablas así? ¿Por qué atiendes así?
0: Una agresión personal, y entonces ya respondes. Pero si no es una agresión personal, no respondes. Uh-huh. Oye, ¿por qué hablas así?
2: ¿Por qué?
0: Porque ni siquiera es para mí, ¿eh?
2: ¿Te pasó algo? Sí. ¿Te pasó algo?
0: ¿Algo te sucede? ¿Algo te molesta?
2: Porque es cierto. Igual que me ha tocado ver como una dependienta que está cara al público, y llegue la gente y le diga hasta de dónde se va a morir, ¿no? Yo creo que hay que debemos de tener también como más empatía con la gente, que ni te han hecho nada ni la has visto en tu vida.
1: Así es.
2: Y que pues te estás pidiendo un servicio y estás dando un servicio, ¿no? Uh-huh. ¿A poco no?
0: Sí, a mí me tocó una vez que una persona en una tienda muy famosa ahí en Plaza Satélite me contestó muy mal y le digo, tu servicio es pésimo y dáselo a quien lo quiera recibir.
1: Yo no estoy dispuesto a...
0: No, yo no le contesté yo no ni nada. Dáselo a quien lo quiera recibir.
2: Claro.
0: Y se quedó. Ay, disculpe usted. No, a mí no me hiciste nada. Nomás tu servicio es pésimo.
2: Sí, sí.
0: ¿No? Entonces, le das a entender que ni siquiera tiene ningún significado para ti. Que ni siquiera es valioso para ti. Ni siquiera es ofensivo para ti. Y eso molesta más a la persona que la misma ofensa.
1: Uh-huh. Es cierto.
2: Y tú, pues, mejor cámbiate de la persona que te está atendiendo a otra, porque luego se agarran coraje y ya no te atienden bien.
0: No.
2: Mejor te vas para otro lado.
0: Sí. Tan valioso lo que tú quieres como lo que ellos ofrecen.
2: Claro, por supuesto.
0: Entonces, bueno, una manera que tenemos nosotros de que todo nos valga sorbete,
2: a ver,
0: es estar contentos.
2: Claro. ¿Sí?
0: Cuando tú estás bien, cuando tú estás contento, es muy difícil que te arruinen el día.
2: Eso es cierto.
0: ¿Sabes qué? Yo vengo muy feliz, yo vengo muy contento. Si vas a estar en esa actitud, pues mejor lo dejamos para otro día, ¿no? Uh-huh. Pero que cuando vas tú enganchado a sentirte deprimido, a sentirte mal, y ves que hay basura en el camino y tú traes cargando la tuya, pues juntas el camión, ¿no?
2: Así es.
0: Vamos a hacer un pequeño corte y regresamos volando con ustedes aquí en su programa Estilo de Vida.
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4: Es importante consumir coenzima Q10, ya que ayuda a frenar el envejecimiento, fortalece el sistema inmune, combate el cansancio, disminuye el riesgo de muerte en pacientes con insuficiencia cardíaca, ayuda a mejorar el aspecto de la piel y contribuye a evitar complicaciones asociadas a la obesidad como el hígado graso. ¿Sabías que tomar descansos cortos mientras trabajas mejora tu productividad y reduce la fatiga mental? Vamos a una breve pausa y regresamos a su programa Estilo de Vida. 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
14: Y ya estamos nuevamente con ustedes en su programa
15: Estilo de Vida.
14: Y les voy a dar un consejo, miren. Hay dos cosas, hay tres, que nos pueden ayudar a que comencemos a salir de estos estados de depresión, de angustia, de ansiedad.
16: De enojo, ¿verdad?
14: De enojo. Uno, que no es estos tres elementos, porque uno es intangible, es comenzar a aterrizar lo que te molesta.
17: Uh-huh. Es cierto.
14: Puedes poner en un cuaderno todas las situaciones que tienes que resolver.
17: ¿Te hay que siempre escribir?
14: Cuando tú las traes en la cabeza, a lo mejor no las ves.
17: Uh-huh. Es cierto. Y se te olvidan.
14: Pero si las comienzas a poner todas en un cuaderno, uh-huh. A ver, tengo que resolver esto, por ejemplo, tengo que pagar mi renta, ¿no? Tengo que pagar la tarjeta. Tengo que pagar la colegiatura. Tengo que ir al doctor. Puedo decirte cuatro cosas. Nomás puedo hacer dos.
17: Es cierto.
14: ¿Cuáles voy a escoger?
17: Prioridades.
16: Pues sí. ¿Cuál es la que puedes resolver?
14: ¿Cuál es la que puedes resolver? Pues bueno, tengo que pagar la renta. Probablemente si yo hablo con la persona que me renta, me entienda. ¿Qué cree? Estoy pasando por una muy mala situación. Yo le pediría que me hiciera la gentileza de aguantarme este mes.
17: Sí, claro.
14: Voy a tratar de regularizarme lo antes posible, no fallarle el siguiente. Pero este mes permítame, permítame atrasarme. Cuando tú hablas con honestidad las cosas, te pueden decir sí o te pueden decir no. El no ya lo tienes ganado.
17: Es cierto.
16: Sí. Y ya entonces tú tomas...
14: Entonces, probablemente esa persona te diga, pero no me falle el próximo mes. Uh-huh. Porque fíjese que tengo que ir al doctor, fíjese que tengo que hacer otros gastos. Oh, pues yo sé que la persona que me cobra la renta es muy irrestricta. Tengo que pagar la tarjeta. Pues no la voy a pagar el mínimo. Uh-huh. Entonces, si pago el mínimo, ya sé que me van a cargar intereses. Pero no me voy a desesperar. Prefiero los intereses que conflictuarme la existencia.
16: Claro.
14: Tengo que ir al médico. Me es muy necesario. Oiga, doctor, fíjese que en este momento no cuento con el recurso para ir a verlo. ¿Cree usted que continuando mi tratamiento puede irlo a ver el próximo mes?
16: Claro, o en la escuela también puede decir.
14: ¿No? Por un... Entonces el doctor te dirá, bueno, venga, incluso ni le voy a cobrar. Venga, le voy a hacer su consulta. Cuando tú eres honesto, la
16: hasta
14: gente
16: te
14: sabe.
16: Dan medicamentos de los que les dan.
14: Mire,
16: como muestras.
14: Le voy a dar muestras médicas que tengo aquí. Es que de veras, doctor, el próximo mes le prometo que no le fallo. Pero ahorita estoy muy apretada. Cuando Si a mí un paciente me dice eso, le regalo el tratamiento.
17: Por supuesto, porque estoy hablando con el cerebro, con el corazón.
14: ¿Sí me entiendes?
16: Pero mucha gente no lo dice, ¿eh? Se enfrasca.
14: Entonces, tengo que pagar la colegiatura. Vas a la escuela y les dices, necesito una prórroga. No quiero quedarme sin entregar mis exámenes. No tengo para pagar este mes. Soy una persona muy seria. Tengo otros gastos que son imprescindibles.
16: Claro.
14: Me veo muy mal en este momento. Digo, tendría muy poca vuela el director si te dice que no.
17: Que no, claro. Es cierto.
14: Entonces, si tú comienzas a poner todas tus necesidades en un listado, las vas aterrizando. Pero si nada más las traes en la cabeza y te estás haciendo la vida de cuadritos,
16: Te torturas
14: y no las puedes resolver.
17: Te va a ir peor todavía.
14: Te corren de la escuela, te mientan la madre en la casa, te embarga la cara.
16: Empiezas a tener accidentes.
14: Y te enfermas.
16: Y tienes accidentes porque no estás concentrado en lo que vas haciendo.
14: Sí. Entonces, mira, y hay mucha gente que no lo hace por pena. Pena quedar mal.
17: Es cierto.
14: No decir las cosas por su nombre. Sí,
17: claro.
14: Y aceptar cuando estás mal.
16: Y cumplir después, porque también hay gente que es bien trangana. Trácala. Y luego no es cierto, ¿verdad? Entonces bueno, siempre tienes que cumplir.
14: Estamos hablando de tu actitud hacia los problemas, ¿no? Y de veras, y alejarte de la gente negativa. Si tú sabes que tu mamá te va a criticar y en vez de ayudarte a resolver las cosas te va a decir, te dije que no ibas a salir adelante, pero nunca haces caso. Ya te había yo dicho, ¿sabes qué? No opines. El que dé el consejo del peso. Si no me vas a dar el peso, no opines.
16: Sí.
14: Entonces, para que no tengas que contestar de esa manera, mejor no le cuentes nada.
17: Pues sí, es cierto.
14: Resuelve tú tus problemas y no los compartas. Porque la gente tiene la lengua muy larga cuando tienes mucha necesidad.
16: Ah, sí, es cierto.
17: Es cierto.
14: La gente, incluyendo a la familia, que es la primera que te critica.
17: Buenos para opinar.
14: Buenos para opinar. Tienen la,
17: bien real.
14: Y muchos compañeros también.
17: Tienen la receta mágica para solucionar tu vida en
14: y
17: un
14: la
17: segundo.
14: De ellos está hecho un camote.
16: Bueno. Sí, tienen derecho a criticar.
14: Entonces,
16: ¿no?
14: Ese es un consejito que les doy. A mí me ha funcionado, ¿eh? Yo aterrizo todos mis problemas primero en el papel y luego digo, ¿en qué orden? ¿En qué día? ¿Con qué recursos? Los voy solucionando. ¿Cuáles me disculpo? ¿Cuáles hago a un lado? ¿Cuáles son más importantes? ¿Cuáles me aguanto las llamadas?
17: Es cierto.
14: ¿Verdad?
17: Entonces, no puedes cumplir con todo en la vida.
14: A veces no, Marco.
17: No, no puedes.
14: ¿Pero es para qué te embarcas? Porque cuando me embarqué, creía que podía.
17: Podía, claro. Exacto.
14: Porque soy una persona común y corriente y normal que piensa que la estabilidad la vas a mantener siempre.
16: Claro.
14: Y no, ¿qué les pasó a todos en la pandemia? Perdieron casas, perdieron negocios, perdieron autos.
16: Porque perdieron muchas cosas. Porque era con el que pensaban que iban a pagar, ¿no?
14: Entonces, algo que les va a ayudar muchísimo son los probióticos.
17: Que los tomo yo todos los días.
14: Miren, hay un libro que escribe la doctora de la Puerta, se los recomiendo para
17: no
14: que
17: lo estás
14: compren.
17: Vendiendo tú,
14: ya. Yo no lo vendo ni nada. Háganle close up para que no me manden 80 mensajes y me pregunten cómo se llama, dónde se compra. Se compra en Amazon. Se llama Un Intestino Feliz.
17: Ay, qué lindo.
16: El título. Feliz.
14: De la doctora de la Puerta. Un Intestino Feliz de la doctora de la Puerta. Y hay otra de la doctora Saraí Aponen que dice, es la microbiota idiota.
16: Ay, qué divino.
17: El título.
14: Es la microbiota idiota. De la doctora Sariar Ponen. Si no se acuerdan del autor, no se preocupen, con el puro título del libro. Es la microbiota idiota y un intestino feliz, ¿verdad? Los microbios benéficos del intestino estimulan la producción de una sustancia que se llama serotonina. La serotonina estimula la producción en el cerebro de otra sustancia que se llama dopamina.
16: Y esa es la que te hace feliz.
14: Y esa es una de los neurotransmisores de la felicidad.
17: Sí, porque yo veo, por ejemplo, en el gimnasio, Jerry, la gente, cuando está haciendo ejercicio, que además en las mañanas, yo las veo, digo, a las 6 de la mañana y con una sonrisa y así, con actitudes. ¿Cómo?
14: Porque el ejercicio produce dopamina.
17: Dopamina.
14: Y al producir dopamina, sales molido, pero con una sonrisa de estúpida.
16: Claro, sí, te sientes más contento.
14: Es como Miriam.
17: ¿Sabes, Carón?
14: que atiende al lechero y se va a hacer la yoga.
16: Claro.
17: Ay, mire, no, pues con razón estás tan
16: feliz. Primero hay que calentar. ¿No dice?
14: Entonces, sí, se levanta a las 5:45. Le digo, mi vida, pues que te van a embargar mañana. ¿Por qué la necesidad de ese horario? ¿No? Entonces, ¿por qué voy al yoga? ¿Por qué voy a la gimnasia? ¿Por qué voy
16: ya,
14: a correr?
16: Y ya empiezo mi día a las 10 de la mañana.
14: Voy a hacer pesas y etcétera, ¿no? Hoy me dijo que no viene, que en la mañana era la 1:00 p.m, no había desayunado.
17: Ay.
14: Le digo, pues yo tampoco.
17: Ya somos dos, dile.
14: Yo trato de hacer el desayuno lo más tarde posible.
17: ¿Y no te
16: enojas? Yo no, yo lo hago luego en la mañana.
14: No, porque es una manera de hacer un poquito de ayuno. Y los ayunos, cuando no haces ayunos absurdos intermitentes de comer una vez al día y aviéntate 23 horas sin meterte comida a la boca, a veces el ayuno sí es bastante favorecedor para desintoxicar el organismo. ¿No? Ya me acostumbré.
16: Yo creo que sí. Yo, por ejemplo, me voy a la yoga y después llego y luego desayuno y ya me voy a caminar y a hacer un poquito de pesas. Porque si no,
14: lo que
16: me empiezo
14: es que
16: a sentir muy mal.
14: Yo no hago ejercicio en la mañana. Miriam sí, que sí. Lo que ocurre, que si no desayuna en ese horario, le da una carga de hipoglicémica.
16: Me siento así.
14: Le baja la glucosa, porque el glucógeno que está produciendo su hígado, su glucago que está produciendo el hígado, comienza a agotarse. Entonces el
16: ya
14: proceso,
16: no llego a las dosis.
14: Entonces el proceso de lipólisis ya no lo realiza porque está más flaca que una modelo. Uh-huh. Entonces, ¿de dónde toma la grasa para producir la lipólisis en la cetogénesis normal? Entonces, por eso ya tiene que desayunar. Pero vamos a un pequeño corte y regresamos volando con ustedes aquí en este programa
16: Estilo de Vida.
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15: Vamos a una breve pausa y regresamos a su programa Estilo de Vida.
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0: nuevamente con ustedes aquí en su programa Estilo de Vida. Y les decía de este libro maravilloso que se llama Un Intestino Feliz. Y mira, hay muchas cosas que te dice aquí que son realmente maravillosas. Ajá. Donde asocia la probiótica intestinal con todos los factores psicológicos.
1: ¿Cómo están correlacionados?
0: Mira, dice, es debido al asombro que la gente comenzó a filosofar y al maravilloso mundo que sigue siendo el principio del conocimiento, esto dice Aristóteles. Y aquí nos dice, la microbiota intestinal, o sea, las bifidobacterias que se producen a través de los probióticos, la microbiota intestinal determina incluso hasta qué punto somos más o menos neuróticos.
2: Ay, qué increíble, oye. Sí.
0: Dice, la microbiota intestinal determina incluso hasta qué punto somos más o menos neuróticos. También contribuye a construirnos psicológicamente, estableciendo la capacidad de manejar el estrés, la empatía afectiva, la autocompasión, el bienestar emocional en todas sus facetas. Desde la microbiota vamos a abordar cuestiones que todo el núcleo del ser humano necesita. ¿Nuestros microbios influyen en la felicidad? Sí. ¿En qué medida? En un rango muy amplio, porque acuérdense que el intestino es el segundo cerebro. Sí.
1: Uy, la importancia.
0: Y producimos en el intestino muchos neurotransmisores. El más abundante es la serotonina.
2: ¿Y este también te ayuda a dormir?
0: El 90% de la serotonina se produce en el intestino. Solamente el 10% a través de la GABA se produce en el cerebro.
2: Es cierto.
0: Y, por ejemplo, es tan efectivo para la atención, la retención y el enfoque, que algo que no puede prescindir en la dieta de un niño autista son los probióticos.
1: Eso no puede.
0: Porque si les baja la serotonina a los niños autistas, los problemas cognitivos se agudizan.
1: Okay.
0: Entonces, algo que nunca debes de dejarle dar a un niño autista son probióticos. Pero también si tú eres medio neurótico, histérico, depresivo, ansioso, de todo te angustias, tienes miedos, los probióticos te van a ayudar. Tienes una flora intestinal desequilibrada.
2: Okay. Es cierto.
0: Ponte a ver qué es lo que haces. Tomas mucho café, tomas refresco, llevas una dieta rica en conservadores. ¿Por qué? Porque ocupas glutamatos monosódicos, pesticidas, fertilizantes, colorantes, saborizantes artificiales. Porque ocupas muchas cosas en lata, muchas cosas procesadas. Entonces todo eso te afecta.
1: Sí. Yo he sacado de mi dieta todo eso, Jerry. Yo no consumo latas, normal.
0: Ni tetrapacks.
1: Nada de eso. O sea, todo es natural, todo se hace casi del día y de los demás, pero es del mercado, todas estas situaciones. O sea, no.
0: Sí, porque cuanto más tengas tú en la alacena de enlatados, de tetrapacks, de conservados, todo lo que dura en tu alacena más de 6 meses te hace daño. Claro.
2: Así es.
0: Porque contiene conservadores en cantidades exageradas, contiene glutamatos monosódicos, contiene saborizantes, contiene colorantes. O sea, es increíble que compres un tetrapack de jugo de tomate y todos los jitomates son del mismo color. O que compres jugo de tomate.
2: Color rojo.
0: Todos los jugos de tomate tienen el mismo color y el mismo sabor.
1: O esos jugos de naranja que te dicen que son jugos de naranja. Y
0: fíjate que el jugo de naranja es de las peores cosas que inventaron
2: y con una
0: que se consumieran en el desayuno.
1: Sí.
0: En el año de 1906, si no me equivoco, los hermanos de famoso apellido sacaron el cereal al mercado. Antes de 1906 nadie consumía cereales secos. Y se dice que hicieron un convenio con la American Fruit Association para decir que el plátano era uno de los alimentos más ricos en potasio y que te cosa que no es cierto, y que le echaras plátano al cereal con leche, cuando la combinación de leche con plátano es la peor que puedes hacer.
1: Ah, eso yo no sabía.
0: Leche es una proteína y una fruta.
1: Oh, okay.
0: Entonces la fruta pudre a la proteína fermenta el carbohidrato.
1: Okay.
0: Además de que tiene un altísimo contenido de azúcar ese producto, el que estás echándole la leche y el plátano, y entonces estás haciendo una bomba de nutrientes fermentados en estado de putrefacción y de energía muerta.
2: Cereales que ya no son cereales.
1: Es que 70s, 80s, 90s.
0: Y después sacaron otra empresa el truco de que el jugo de naranja era maravilloso, y empezaron incluso a pagarle a médicos para que dijeran las bondades de la vitamina C, cuando la vitamina C no viene en el jugo, viene en la fruta, viene en el bagazo, viene en la cáscara. Cuando tú haces un jugo de naranja, lo único que estás consumiendo son cucharadas y cucharadas de fructosa.
2: Tan rico
0: que son azúcares que te detonan los picos en el cerebro y te ponen súper nervioso después de que te lo tomaste. O sea, hay tantos mitos dentro de la dieta que te volvieron víctima de una comercialización brutal. Como pídete una pizza, pídete una hamburguesa, vamos por un hot dog, cómprate una sopa de estas, de tripitas, o sea, todo eso le da en la torre a tu salud. ¿Por qué? Porque les conviene a las grandes empresas, a los grandes consorcios de los alimentos, que no son alimentos, hacerte creer que con eso resuelves tu vida y eres feliz y contento.
2: Y tú, que también se vuelve uno más flojito y no hace las cosas.
0: Yo tenía una amiga que decía, yo cocino en abrir y cerrar de latas.
2: O sea, porque no les gusta cocinar.
0: De ojos, decía, de latas.
1: Imagínate lo intoxicado.
0: Entonces, aquí los probióticos son un auxiliar brutal, para sacar la basura, para mejorar tu digestión, para producir serotonina y para ayudarte a tu cerebro.
2: También, y estar más contento.
0: ¿La microbiota condiciona el estado de ánimo? Sí. ¿Realmente determina nuestra personalidad? Sí.
1: Sí, claro.
0: Vamos a dar respuesta a estas preguntas esenciales. Miren. Dice, los estados de ánimo, ¿hasta dónde los condiciona la probiótica? La microbiota está desestabilizando el enfoque que tradicionalmente conectaba la salud mental solo con el cerebro. Todo el mundo pensaba que la salud mental dependía de la función del cerebro. Es que tienes depresión, un antidepresivo. Es que tienes ansiedad, un antiansiolítico. Es que no duermes bien, un somnífero. Y es que siempre te estaban dopando, drogando, llenándote de químicos, de drogas, que además es un extraordinario negocio. Entonces, ¿qué ocurre? Que el día que no tomas las pastillas, sientes que te viene el mundo encima.
2: Claro, porque además todos los que son medicamentos tienen efectos secundarios.
0: Fíjate, hay evidencias que indican que el intestino está permanentemente almacenando información, recordando, sintiendo y pensando por sí mismo. ¿Cuáles son y cómo actúan las sustancias producidas por la probiótica? O sea, por la microbiota. Que a modo de palabras venimos contando que posibilitan la comunicación del eje microbiota-intestino-cerebro y que condicionan las emociones. O sea, muchos hablan de la función eje intestino-cerebro, pero no. Les falta una palabra. Es la función microbiota, intestino, cerebro. O sea, el intestino va entre la microbiota y el cerebro. Entonces, no hay que quitar de vista los probióticos como los elementos que van a producir esa función. Además de los ácidos grasos de cadena corta, que ya hemos comentado, los ácidos grasos esenciales, que es un neurotransmisor importantísimo. El actor Robin Williams se suicidó porque tenía una baja de ácidos grasos en el cerebro. Eso es un dato concluyente que se dio durante la autopsia.
2: Sí, le dio una depresión.
0: O sea, también los ácidos grasos son súper necesarios para la función del cerebro, ¿verdad? Los neurotransmisores son sin duda las palabras que le hablan más alto al cerebro y que ese mejor escucha. O sea, un neurotransmisor es lo que comunica al cerebro con todas sus funciones. Dopamina, serotonina, oxitocina, fenilalanina, ¿verdad? Todos los neurotransmisores que se producen en el cerebro son indispensables para el lenguaje que éste tiene.
2: Así es.
0: Vámonos a un pequeño corte y regresamos volando con ustedes en su programa
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3: 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Probióticos. Los probióticos son bacterias benéficas que ayudan a mejorar el sistema digestivo, el sistema inmunológico y el tránsito intestinal. Gracias a ellos, se promueve la formación de la microbiota intestinal balanceada, además de estimular el sistema inmune que previenen enfermedades y ciertas manifestaciones alérgicas, contribuyen a mantener un estilo de vida saludable. Los probióticos, en el caso de intolerancia a la lactosa, reducen los síntomas de inflamación o distensión, mejorando su digestión. La función contra los efectos producidos por la gastritis ayuda a neutralizar la acidez, ya que su fácil desdoblamiento evita la producción de mayor jugo gástrico que genera mayor irritación estomacal. También disminuye los efectos de la diarrea, colitis y constipación. Los probióticos previenen infecciones recurrentes de vías urinarias. La microbiota intestinal puede ser destruida por muchos factores, como la presencia de virus y bacterias, la ingesta de antibióticos y otros medicamentos, la mala alimentación, exceso de azúcares, carnes, grasa o el pobre consumo de fibra. Los hábitos de vida perjudiciales como el sedentarismo, el consumo de alcohol y tabaco, el estrés o la falta de sueño también disminuyen el balance de la microbiota intestinal. El envejecimiento es otro factor por el cual se ve reducida, ya que por la edad desciende el número de estas bacterias beneficiosas. Es por ello que el consumo de probióticos es tan importante para toda la población. ¿Sabías que reír diariamente libera endorfinas, mejora tu ánimo y hasta ayuda a tu corazón? Vamos a una breve pausa y regresamos a su programa Estilo de Vida.
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0: Y ya estamos nuevamente con ustedes aquí en su programa
2: Estilo de Vida.
0: Y fíjate, hay otro neurotransmisor que es el que se produce a través de una de las sustancias que más condiciona el estado de ánimo en el cerebro, el triptofano.
1: No, y qué buenísimo.
0: El triptofano es un aminoácido esencial, lo que significa que el cuerpo no es capaz de producirlo. O sea, nuestro organismo ni produce probiótica intestinal,
2: no,
0: ni produce triptofano. Y otro aminoácido no esencial, quiere decir que tampoco lo produce el cerebro, en muy pequeñas cantidades en la corteza negra del cerebro a lo mejor, pero es no esencial. Del grupo de los aminoácidos inhibidores es la GABA.
1: No, es la GABA.
0: Uh-huh. Y la GABA es una sustancia que ayuda a producir la dopamina. Los probióticos, serotonina. ¿Verdad? El triptófano, otras sustancias que requiere forzosamente el cerebro, la GABA, la dopamina. Entonces, cuando nosotros consumimos triptofano, vamos a permitir que la probiótica intestinal produzca serotonina. Y la serotonina va a producir felicidad y calidad de sueño. Cuando hay una microbiota desordenada, cuando nuestros probióticos están de cabeza, entonces se va a producir quinurenina. Que produce neuroinflamación, esto es inflamación del cerebro, y aumento del dolor. Y también va a producir indol. que aumenta la ansiedad y altera las emociones. Por eso es necesario tener una cantidad adecuada de probióticos y de triptófano. Y el otro es la GABA. La GABA es la calma. La serotonina es la felicidad. El triptófano es el que estabiliza. Por eso les decía que les iba a hablar hoy de tres elementos que ayudan a que nuestro cuerpo nos permita estar más felices. GABA, triptófano y probióticos. Y trabajan a nivel de cambios en el cerebro, específicamente en la conexión funcional de la red de conocimiento de los sentimientos. O sea, fíjense, específicamente en los cambios en el cerebro, en la conexión funcional de la red que nos permite reconocer los sentimientos. Mejora el procesamiento emocional, la atención, la sensibilidad, y mejora la reactividad emocional. O sea, no vas a ser tan impulsivo. Exacto. no vas a contestar a lo güey, vas a pensar las cosas dos veces, vas a tener la posibilidad de mantener la calma. Va también a trabajar en los cambios en comportamientos relacionados con el estrés y una mejora en la toma de decisiones emocionales.
2: Que se nos hace falta a todos, lo del estrés.
0: O sea, y una mejora en la toma de decisiones emocionales. Entonces, hay este libro completo habla de cómo tú puedes mejorar tu calidad de vida a través de la probiótica intestinal.
1: Bendita
0: y de cómo la probiótica interactúa con muchas otras cuestiones. Hay muchas cosas que te hacen daño, como la cafeína. Y he leído inmensidad de artículos que te dicen, si tomas café vas a vivir más tiempo. Pues será neurótico, será estresado, será
1: con falsificado.
0: Será con un pico de glucosa alta. Porque acuérdate que la cafeína es un estimulante del sistema nervioso central que libera además picos de glucógeno. Entonces, todo lo que es pico de dopamina, de glucógeno, de cafeína, de lo que quieras, cuando baja el pico, te entra la depresión, la ansiedad, la angustia. ¿Por qué quieres volver a consumir esos mismos elementos?
2: Es sumar, eso también hace.
0: Porque necesitas volver a incrementar el pico. Entonces, si tú no incrementas esos picos, vas a estar un ratito feliz y todo el día agotado. O un ratito feliz y todo el día deprimido.
2: Sí, tristón.
0: O un ratito feliz y todo el día enojado. Y hay que acordarnos que hoy en día, algo que te ayuda la probiótica es a controlar esa excitabilidad normal que te produce el pico de dopamina que origina el uso de las redes TikTok, Instagram y Twitter. Son impulsos de menos de 60 segundos. Por eso cuando te piden que subas algo a TikTok, te dicen no más de un minuto. Porque cuando tú te pasas de los 45, 50 segundos, tu atención se va al siguiente, ya te aburrió. Entonces pasas y pasas y pasas. Y el otro día me decía un conocido, no vas a creer, pero me aventé desde las 11 de la noche hasta las 4 de la mañana viendo el TikTok.
2: Ay, no sé si
0: y no me di cuenta.
1: No, bueno, fíjate, no vas.
0: No te das cuenta.
2: Yo sí, 10, 15 minutos y me he ido viendo.
0: Pero hay gente que se vuelve tan adicta a los picos de dopamina.
2: Claro.
0: Que no se da cuenta que puede pasar 3, 4 horas. Bueno, una vez yo me bajé. Mi pareja ya tenía como 20 minutos viendo el TikTok. Y yo me bajé a transmitir el Facebook, me aventé 2 horas de Facebook transmitiendo, subí y seguí en el TikTok.
1: Ay, en la torre.
0: Seguía viendo videos. Digo, ¿llevas más de 2 horas en el TikTok? Pues es como ver una película. O sea, fíjate cómo hasta te justificas del tiempo que pierdes ahí.
1: El tipo de relación que ya le dan a eso.
0: Sí, pero una película no te estimula los picos de dopamina. Y esta cosa sí, y te va a hacer daño. Te va a hacer daño. Porque vas a estar todo neurótico.
1: Claro, por supuesto.
0: Vas a estar todo depresivo, todo ansioso. La película no te produce eso. Entonces, hay que comenzar a trabajar con el triptófano, con la GABA, con los probióticos.
2: Sí.
0: Y el magnesio, diría yo también.
1: Sí, claro.
0: El magnesio es maravilloso para mejorar muchas de las funciones del estado de ánimo, y sobre todo porque trabaja a nivel de la glándula tiroides.
2: Sí, es cierto.
0: Que es la glándula que produce también los estados de depresión. Si ustedes quieren estar contentos, a gusto, sin estados de excitabilidad normal, controlando sus emociones, sin reaccionar de una manera muy agresiva, pensando dos veces las cosas antes de abrir la boca, y que les valga gorro lo que muchas gentes hagan, probióticos, GABA, triptofano y magnesio, nos van a hacer menos viscerales y nos van a enseñar a controlar las emociones a través de la neurotransmisión en el cerebro.
1: Eso.
2: Uh-huh. Y todos esos te ayudan a descansar también, increíble.
0: Vas a dormir increíble.
2: Y al estar descansado, eso también te ayuda. Claro.
0: Uh-huh. Y vas a tener menos contracturas musculares, una mejor mielorrelajación, una mejor función del corazón.
2: Uh-huh. De tu sistema inmune.
0: Y además acuérdense que el magnesio es indispensable para producir la hormona de insulina. Las personas que tienen bajos niveles de magnesio en el cuerpo generan cuadros prediabéticos. Pues ustedes ya saben que tenemos muchos elementos que contienen todos estos nutrientes. Nos pueden mandar mensaje y con todo gusto les hacemos el comentario que ustedes necesiten. Uh-huh. ¿Verdad? Bueno, llegamos al final de este programa, espero les haya agradado. Continuamos con ustedes aquí en este su programa,
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3: 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Vamos a una breve pausa y regresamos a su programa Estilo de Vida.
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veces llevamos a nuestros hijos al psicólogo cuando quizás solo están pasando por una etapa normal de crecimiento? Esta pregunta ha guiado durante más de 50 años el trabajo de una mujer extraordinaria que revolucionó la psicología en México. Desde 1973, la doctora María Emilia Lucio ha caminado por los pasillos de la Facultad de Psicología de la UNAM, viendo crecer no solo los edificios, sino toda una disciplina. Ella llegó cuando la psicología aún vivía bajo el techo de filosofía y letras, y ayudó a construir lo que hoy conocemos como la Facultad de Psicología. La doctora Lucio tenía una idea revolucionaria. El psicólogo que evalúa también debe tratar. Parece obvio, ¿verdad? Pero hace décadas se pensaba lo contrario. Era como si un médico solo pudiera hacer el diagnóstico, pero no recetar el tratamiento. Su filosofía era simple pero poderosa. Evaluar correctamente permite evitar tratamientos innecesarios. Y entonces se puso manos a la obra. Adaptó para México el famoso test MMPI, o Inventario Multifásico de Personalidad de Minnesota. Estas pruebas de personalidad que parecen adivinanzas, pero que en realidad son ciencia pura. Descubrió algo fascinante. Los mexicanos respondemos diferente a otras culturas. Necesitábamos nuestras propias normas. Su trabajo más valiente vino después, la prevención del suicidio en adolescentes. Cuando las estadísticas mostraban números alarmantes, ella se preguntó, ¿qué va a hacer la psicología clínica por los jóvenes? Así que creó el RISA, una herramienta que detecta riesgo suicida en adolescentes, y fundó la Sociedad Mexicana de Suicidiología. Su trabajo ha salvado vidas no solo en México, sino en toda Latinoamérica. La Organización Mundial de la Salud y la Organización Panamericana de la Salud reconocieron su labor. En 2022, a los 78 años, recibió el título de profesora emérita de la UNAM. Más de 5 décadas formando psicólogos, creando instrumentos de evaluación, salvando vidas jóvenes que enfrentan la desesperanza. Dice que ahora hay más incertidumbre en los jóvenes, más inestabilidad social, pero también hay más herramientas, más conocimiento, más psicólogos preparados gracias a pioneras como ella. La doctora María Emilia Lucio nos enseñó que la psicología está en todas partes de la vida, pero sobre todo, que evaluar bien es el primer paso para cuidar mejor, porque a veces no tratar es el mejor tratamiento, y saber cuándo

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4: 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Contrario a la imagen popular de Miguel Hidalgo levantando un estandarte en la madrugada, los historiadores señalan que el cura no vestía sus hábitos religiosos, sino ropa civil cómoda al convocar al pueblo a tomar las armas.
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1: Muy buenas noches, bienvenidos a este su programa Estilo de Vida. Yo soy su amigo Gerardo Medina, me da muchísimo gusto que nos acompañen el día de hoy a través de esta su casa Grupo Fórmula, abriendo la conversación. Y para compartir conmigo este espacio, la gratísima compañía de Miriam Díez.
2: Hola, ¿cómo están? Bienvenidos, como siempre, espero que la pasen muy bien.
1: Y Marquito Silva.
3: Gerrito, muy contento de estar de nueva cuenta con todos ustedes aquí en Estilo de Vida.
1: Y bueno, a ustedes la dopamina hasta el techo, ¿verdad?
2: Sí.
1: Sí. A ustedes hoy no les sí. afectan. Ni las inundaciones.
3: Es que no pasa nada en la vida es tan tranquila, tan relax, con tantas peculiaridades, Jerry.
1: Nadie sale vivo, ¿verdad?
3: Nadie sale vivo.
1: Nadie sale vivo de aquí.
3: Ay, qué barro. Si dijéramos todo lo que nos pasa antes de entrar al aire, Jerrito, ¿cómo
1: te dijiste? Fíjate que estaba viendo el testimonio de una señora que decía que ella a su marido le había quitado los hijos y se los había llevado a Canadá. Y que, pues, para ella fue un dolor muy grande, fue una angustia muy fuerte. Pero que aparte el marido, porque como de eso es que hay una bola de baquetones que sirven para nadie y haber nacido, la demandó para la manutención, el alimony que se demanda. Ya ves que cuando la esposa trabaja y el marido no tiene recursos, que es bien fácil para los hombres.

0: Es decir que no tienen recursos.
1: Sí. Buscas la manera
0: Como si no tuvieran dos manos y dos pies
1: de
0: para salir a
1: exacto.
0: trabajar.
2: Así
0: Bueno,
2: es.
0: entonces la demandó y tenía que mandar a Canadá, que no entiendo cómo, porque debe haberse hecho un recurso legal aquí en México también para que la obligara, ¿no? Pero bueno, que tenía que mandar a Canadá lo que le corresponde a ella para mantener a los hijos. Que luego tenía que ir a ver a los hijos a Canadá, a escondidas, porque si no el marido la demandaba.
1: Ay, no.
0: O sea, sí te puedes poner a darme dinero, pero no
1: Ajá.
0: los puedes ver. O sea, una serie de cuestiones. Y que para ella fue muy agotador y que comenzó a sentir que, pues que no vale la pena ya despertar.
2: Se deprimió totalmente.
0: Que decía, ¿y si me suicido?
2: Ay, Dios,
1: De
2: es que
1: por
2: sí puedes llegar a
1: lo
2: ese
1: crítico
2: luego la
1: que está
2: gente
1: viviendo.
2: decía,
0: ¿qué se sentirá? Ella decía, ¿qué se sentirá aventarme de un edificio? ¿Dolerá mucho? ¿Y si me compro unos frascos de Ribotril y me los tomo todos?
1: No, bueno.
0: Y o sea, y pensando en la forma menos dolorosa para dejar de sufrir. Porque ella lo que quería era dejar de
1: De
0: sufrir, no darse
1: sufrir.
0: un trancazo para acabar de
2: Sí,
0: sufrir.
2: claro.
1: O sea, hace tantas desgracias en
0: Ella
1: su
0: lo que
1: vida que
0: quería era
1: decía
0: dejar
1: ya.
0: de sufrir y quería suicidarse. Hasta que dice que encontró en las amigas el apoyo que pues no tenía. Que las amigas son las que te recogen del suelo y que sin ningún interés, hay algunas, ¿eh? Y sin ningún interés te ayudan, ¿no? Que la llevaron a su casa para que no viviera sola y que la ayudaron a comenzar a salir adelante, que porque el amor de las amigas es el más incondicional. Cosa que no ocurre con los hombres, ¿eh?
1: Sí, como que no somos tan
0: El hombre no se da el
1: solidarios.
0: lujo de decir estoy
1: No.
0: en el suelo, estoy capa caída, ya no quiero continuar, ya no puedo, y que llegue otro hombre y le diga, vente, vamos a mi
1: No,
0: casa, aquí te
1: no, no, no,
0: apapacho.
1: no.
0: No.
1: No, no somos así.
0: Ese tipo de cuestiones en los hombres no se da.
2: Qué
0: Por eso hay
2: chistoso.
0: más suicidios en los hombres que en las mujeres.
1: Sí, pues esa como.
0: Porque el sentimiento de abandono y de desprotección se da más en los hombres que en las mujeres. El hombre sufre más en ese aspecto.
1: ¿Por qué nos cuesta tanto trabajo externar sentimientos y, como dices, y no, y guardártelo hasta que
0: Por
1: explotas?
0: una cultura machista
2: Yo creo que sí, que
0: estúpida.
2: se tomará como debilidad,
0: Por
2: porque entre
0: una
2: nosotros
0: cultura
2: y...
0: machista estúpida. Y porque los hombres somos más viscerales. Los hombres consideramos que el abandono es una pérdida de virilidad.
1: Sí, es cierto,
0: ¿Verdad?
1: sí,
0: O sea,
1: no,
0: una serie de condiciones que, bueno, cada quien las sufre porque
2: o a
0: quiere.
2: lo mejor ni te estás dando cuenta que realmente es una depresión, nada más dicen, ay, estoy ahorita triste y
0: Pero
2: ya.
0: la gente ni siquiera cree que la depresión valga la pena ser tomada, ¿eh? Ay, ya empezó con sus cosas, ay, ya empezó con sus cosas tristes, ay, ya empezó, ay, se va a quedar sola, ¿no? Pero entre las mujeres es distinto. O sea, el afecto entre las mujeres es muy diferente al afecto que entre los hombres. Y
1: Sí, es
0: él
1: cierto.
0: dice que la lograron sacar adelante porque le decían a las amigas, tus hijos nunca te van a perdonar que hagas esto. Aunque yo me quedé pensando, y a mí me tienen que perdonar algo porque estoy sufriendo, a mí me tienen que perdonar algo porque me siento hecho pedazos.
1: Es que
0: O sea, a mí me
1: culturalmente.
0: tienen que perdonar algo porque me destrozaron. Vas a defraudar a la gente que está junto a ti
1: Porque hace sufrir y los
0: y
1: deja sufriendo a los que con los
2: porque, o
1: hijos.
2: sea, a los hijos, o sea, más que le perdono que estaba sufriendo, algunas veces, como lo
0: Pero
2: mencionas,
0: desde ese concepto, ¿me tienen que perdonar algo porque estoy hecho pedazos y sufriendo?
2: Sí, no, no, por
0: O
2: eso
0: sea,
2: no.
0: ¿tengo que estar a la altura de las condiciones de las personas para que las personas me consideren digno?
1: No, pues no.
2: No, para nada.
0: O sea, pero se trata de que haya gente que te pueda levantar y que te pueda apoyar y que te pueda acercar un plato de sopa y entender que este proceso de depresión, que tiene un tiempo
1: Sí,
0: específico en
1: claro.
0: cada persona, porque el duelo no puede durar para toda la vida,
1: No.
0: y llega un momento en que el mismo organismo en un sistema de sobrevivencia comienza a inhibir esta adicción a las personas amadas o a la secreción de dopamina que te producían, etcétera. Y te levantes, ¿no? Pero decía ella, es que a raíz de eso me volví más empática, más tierna, mejor persona y empiezo a entender a la gente que se quiere suicidar.
2: Tú sí, imagínate.
0: O sea que llega un momento en que ya te abandonas tanto a ti mismo porque crees que todo se ha cerrado, porque ves que nadie te quiere apoyar, porque ves que las puertas tienen doble cerradura para ti.
1: Es que incluso fíjate, Jerry, que vimos, bueno, la amiga, una persona cercana que conozco, Recientemente se quitó la vida, madre de dos hijos, el ex marido, buen dinero, metió en los juzgados, y entonces le quitan la patria potestad de los dos niños cuando no tenían ningún argumento como para poderle decir a la señora: eres mala madre, los abandonas, no estás al pendiente. Se hacía trizas ella, y entonces imagínate a qué nivel llegó su depresión. Que cuando le dijeron: ¿sabes qué? Los niños nada más con el señor. Y él va a decir bajo su criterio, porque ni siquiera decían, ellos decían que legalmente lo iban a checar como para que ella tuviera sus horarios de visitas para poder ver a sus propios hijos. Cuando ya se vio totalmente perdida y le dijeron: pues así ya quedó la condición, se acaba de quitar la vida, Jerry. O sea, a esos extremos llegaron, porque estuvo luchando cuatro años de maltrato psicológico por parte del esposo, de ofensas, de humillaciones. Tú eres una, no eres una basura, no vales nada. ¿Te acuerdas de mí? Aquí es quien reina es don dinero, y tú no tienes ni dónde caerte muerta. Puras cosas de esas. Y eres una tal, y además. Y ella se esforzaba, dice: ¿tú crees que mis hijos merecen ahorita estar recibiendo tus migajas de lo que tú trabajas y lo que tú ganas en comparación de lo que yo les puedo dar? O sea, era ese tipo de ofensas.
2: Mira,
1: de
2: manera sí, humillándola.
0: Yo le doy unos consejos muy sencillos a las mujeres. Digo, no soy quien para darlos, ¿no? O sea, la verdad, yo no soy quien para darlos, pero de corazón se los digo. Fíjense muy bien con quién se juntan.
1: Exactamente. Sí, sí.
0: Fíjense muy bien con quién se juntan. Una persona narcisista es narcisista desde el primer día.
1: Es cierto.
0: Una persona narcisista es la que busca destruir tu autoestima. Una persona narcisista es la que busca manipularte a través de la culpa. Una persona narcisista es la que nunca se equivoca y siempre tiene la razón en todo. Una persona narcisista es a la que no le interesan los sentimientos de los demás, sino controlarlos nada más. Y no puedes ser tan tonto para no darte cuenta que estás con un narcisista. O sea, que te ciegues, que por el gusto, por la pasión, por el amor, por una serie de cuestiones que pasan con el tiempo, te ciegues, bueno. Por eso esos noviazgos de 4 o 5 meses y ya viven juntos, me parecen de los absurdos más grandes que existen.
1: No se conocen.
0: Antes, en la época de nosotros, los noviazgos duraban 2 o 3 años. ¿Por qué? Porque tenías que conocer realmente a la persona. Y había veces que después de 2 años de relación, le salía lo patán.
1: Es cierto, sí.
0: ¿Cuántas veces no te tocó ver que en una reunión de Navidad empezaban a pelearse todos y tú te querías meter y te mandaban al carajo, te callaban y te ofendían en frente de los demás? Entonces era el momento de agarrar tus cosas y decir: yo valgo más que tú, ya me voy.
2: Aunque a nosotros nos tocó esa época en la que te aguantabas.
0: Pero te aguantas si quieres. O sea, estoy yo diciendo que las personas se tomen el tiempo necesario para darse cuenta de con quién se están interrelacionando.
2: Sí. Y hay focos rojos, pero no los queremos ver.
0: La época de y te toca y te aguanta no es en el noviazgo. La época de te toca y te aguanta es cuando ya te casaste. Que hoy en día ya tampoco es válido. Vamos a un pequeño corte y regresamos volando con ustedes aquí en su programa
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4: Enzimas digestivas. El sistema digestivo produce enzimas digestivas de forma natural para ayudar a transformar los alimentos en sustancias que el propio cuerpo pueda absorber y utilizar nutrientes como los carbohidratos, las proteínas, las grasas, las vitaminas y los minerales de los alimentos. Las enzimas digestivas son generadas en su mayoría por el páncreas, en pequeñas cantidades desde el intestino y la saliva, en específico para ayudar a descomponer los hidratos de carbono, las grasas y las proteínas de los alimentos, de modo que nuestro cuerpo pueda absorber los nutrientes a través de la barrera intestinal y llegar al torrente sanguíneo para que lleguen al órgano que los necesite. Vamos a una breve pausa y regresamos a su programa Estilo de Vida.
3: Una vuelta al mundo.
5: Hong Kong, China. Hong Kong es una deslumbrante y densa metrópolis vertical donde la energía milenaria del sur de China choca de manera electrizante con la herencia colonial e institucional británica. Como uno de los centros financieros más dinámicos de Asia, su espectacular horizonte de rascacielos se eleva entre el mar y verdes montañas, creando un paisaje visualmente inolvidable. La ciudad funciona bajo el concepto de una doble identidad, donde los mercados tradicionales de medicina china y los templos aromáticos coexisten con centros comerciales de ultralujo y sedes bancarias internacionales. Su población flotante de expatriados y comerciantes de todas las nacionalidades interactúa diariamente en el puerto de Victoria, manteniendo Hong Kong como un portal cosmopolita indispensable, vibrante, rápido y comercial para el comercio global actual.
3: Territorio Animal.
5: La ninfa o Carolina. La ninfa es una pequeña cacatúa originaria de Australia que se ha convertido en una de las aves de compañía más deseadas del mundo gracias a su carácter afectuoso y su cresta móvil, la cual expresa sus diferentes estados de ánimo con total claridad. Estas aves son sumamente inteligentes y poseen una capacidad asombrosa para silbar melodías completas con una precisión increíble, interactuando activamente con los miembros del hogar. A diferencia de otros loros más grandes, las ninfas son pacíficas y disfrutan posarse en el hombro de sus dueños para recibir caricias prolongadas en la cabeza. Su mantenimiento requiere una jaula amplia, una alimentación variada y oportunidades para volar en espacios controlados y seguros. Su mirada expresiva y sus simpáticas mejillas anaranjadas conquistan de inmediato el corazón de cualquier amante de las aves.
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6: Playa de Vidrio, Estados Unidos. Situada en Fort Bragg, California, esta playa tiene una historia de transformación ecológica asombrosa. Durante la primera mitad del siglo XX, el lugar fue utilizado activamente como un vertedero público de basura y botellas. Con el paso de las décadas, las olas del Océano Pacífico limpiaron la costa y trituraron los desechos de vidrio, puliéndolos hasta convertirlos en millones de pequeñas joyas de colores lisas y brillantes. Hoy, es un área protegida en donde la naturaleza transformó la contaminación en un paisaje artificialmente hermoso.
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8: Guadalupe Victoria y el decreto. En 1825, el primer presidente de México, Guadalupe Victoria, institucionalizó de manera oficial el 16 de septiembre como la gran fiesta nacional. Se realizó una ceremonia cívica en la catedral y un desfile militar por la capital.
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0: Y ya estamos nuevamente con ustedes aquí en su programa Estilo de Vida. Entonces les decía, un consejo es que no tengan relaciones tan cortas.
1: Eso es, premio. Conozcan a la persona.
0: Cuando las cosas valen la pena, no tienes por qué corretearlas. O sea, como si se fuera a ir, pues se va, es que se vaya. Y si no va a durar, que no dure.
1: Sí, porque nadie le va a detener a estar a fuerza, por más que esté 15 años contigo. Si se quiere ir, se va a ir, o si es infiel, va a ser infiel, o si te va a pegar, te va a pegar. O sea, porque a veces ya te hay patrones.
0: No tienen por qué estar.
2: Es bueno, autoestima la que
0: no se quiere. Sientan pizza. Se entrega caliente en 30 minutos o no, devolvemos su dinero. No. Hay mucha gente, Miriam, que se siente comida rápida.
1: Es cierto.
2: Pues sí.
0: Y por desgracia, la comida rápida se come fría. Entonces, no lo hagan.
1: No.
0: Ahora, ya comenzaron a tener una relación. Un noviazgo es completamente diferente a un matrimonio.
1: Uy, no sé. Sí.
0: Y Miriam nos puede hablar de eso. Porque cuando tú te casas, Marco, te casas con la persona, te casas con su intimidad,
1: con su familia.
0: Y te casas con su familia.
2: Es cierto.
0: Y hay que recordar que la familia de tu pareja no es tu familia.
1: No. Por más.
0: Siempre va a ser la familia de tu pareja. Nada de que bienvenida a la familia. No, no es cierto. Te estás integrando a una familia que no es tuya. Una cosa es integrarte a una familia que no es tuya.
1: Con otros valores, otra cultura.
0: Y otra cosa es que sea tu familia.
1: Claro, estoy de acuerdo contigo.
0: Y ahí tienes tú que ver si con el tiempo vale la pena que esa persona que vas a conocer en la intimidad, que vas a conocer en el trato diario 24 horas por 7, que esa persona que te tiene que responder ante situaciones difíciles, que ya no es llevarte rosas, irte al cine, llevarte a cenar, sino responder ante las obligaciones de casa, vestido, sustento, salud, enfermedad.
1: Vivir en orden también.
0: Responden a tus necesidades.
2: No, y además, acuérdate que todos tenemos defectos. Todos tenemos días malos que ni nosotros nos soportamos. Ahora imagínate viviendo ya juntos todo el tiempo. ¿Qué tal si coinciden en esos momentos? ¿O qué tal que, pues, ya cuando se pone así tan verde, pues ya no sabes qué hacer, no es la persona que imaginabas? Muchas reacciones tampoco las sabes hasta que no vives con la persona.
0: Yo le preguntaba a una persona muy cercana a mí, que cumplió 35 años de casada. Le digo, oye, ¿y cómo llevan el amor después de 35 años? Dice, mira, no es el amor. Después de 35 años, es haber aprendido a convivir.
2: A convivir.
0: Yo con sus defectos y él con los míos. Porque cuando tú no aprendes después de tanto tiempo a convivir con los defectos del otro y el otro con los tuyos, entonces ya no, las relaciones ya no funcionan. Y muchas veces el amor se vuelve afecto, aprecio, compañerismo, un proyecto de vida juntos. Sí, porque después de 35 años no existe la pasión, dice, o sea, seamos lógicos y objetivos.
2: El perdón también.
0: Existen muchos valores que van creando del enamoramiento al amor de pareja. Existe después el amor de pareja que se transforma. Porque en los primeros dos años de matrimonio...
1: Idílico, es el idilio.
0: Es la luna de miel.
2: Todavía vas con la limeranza, si me tira, ¿no?
0: Pero después de esos años de luna de miel, comienza a ver las lunas normales.
1: Los altibajos que
0: entonces tienes que valorar, porque típico de la que se acaba de casar y cuando encargan al bebé, tú no te metas.
1: Pues sí, ya les urge a los
0: dos. A ver, úrgetenlo tú, ¿no?
1: Manténlo tú.
0: Pues deja que lo mantengan, tenlo tú.
1: Pues sí.
0: Porque cuando hay, de veras hay compatibilidad, amor, aprecio, respeto, pues tú ves de dónde sacas para la leche. Pero cuando no lo hay, tienes que pensar muy bien si realmente deseas que esa familia, esos valores y esa persona sea la familia de tu hijo. Porque ahí ellos no son tu familia, pero sí la van a ser de tu hijo.
1: Es cierto, sí, es cierto.
0: Entonces tú tienes que decidir si vale la pena
2: de la paternidad,
0: que tu hijo comparta esos valores, esa familia,
1: esa familia
0: y ese espectro. Entonces ni tengan hijos al mes de luna de miel. Porque eso es un absurdo. O sea, ni has disfrutado el matrimonio, ya estás embarazada, comienzas con los cambios hormonales. La persona
2: sí, es un cambio total, ¿eh?
0: Se vuelve
2: poco tolerante.
0: Cuando
2: estás embarazado y tienes un hijo.
0: ¿No?
2: Es un cambio total, total.
0: Entonces, dense un espacio. Dense un espacio en el noviazgo y dense un espacio en el matrimonio. Y ya después de eso, podrán ver si vale la pena, porque cuando el marido se divorcia, te bota y te hace la vida imposible, pues con cerrar tu puerta y no volverlo a ver, y ya. Pero cuando te roba lo más preciado que sale de ti, que son los hijos, pues tú misma te arruinaste la vida, mi vida linda, por no saber ver, por no querer ver los focos rojos, por no aceptar que estabas con la persona equivocada, y por quererte convencer de que lo que estaba mal era lo que te convenía.
1: Sí, es cierto.
0: Esa es una realidad. Y a mucha gente le cuesta trabajo decir, lo conocí hasta los 5 años tuvimos un hijo. Porque les urge, pareciera que los hijos trajeran un bono de la Lotería Nacional, el boleto de la lotería, que realmente existiera la torta bajo el brazo. No es cierto.
2: Sí.
0: No es cierto.
2: Y sabes también que creo yo que es importante dentro de esto que estás hablando, también un poquito antes de tener hijos, es, y bueno, y después también, pero bueno, en la etapa de chiquitititos, pues no mucho, pero el trabajar o el buscar una profesión, el estudiar, el estar seguras de que tú puedes salir también adelante, pase lo que pase. Eso también cambia mucho en la relación, porque tú tienes mucho más seguridad y él también sabe que en cualquier momento, si no están las cosas bien, pues lo vas a mandar, no te va a poder suprimir, ¿me entiendes?
0: Sí.
2: Entonces, también eso cambia las cosas. Cuando tú tienes una posibilidad de ver más allá de lo que está pasándote en tu matrimonio.
0: Sí, porque muchas dicen, yo me casé para salir de casa. No, o sea, si ya no aceptas tu casa, ya no la aguantas, porque hay unas casas muy caóticas, en donde la familia es tóxica y realmente no te conviene esa familia, porque suena muy feo, pero hay veces que tu familia no te conviene. ¡Salte! ¡Punto! Pero no te cases por inútil.
2: Exactamente.
0: O sea, me casé para salirme de mi casa. Cualquiera se puede salir de su casa. Te casaste por inútil.
1: Yo conozco una persona que se casó para que la mantuviera.
2: Por conveniencia.
0: Por eso te casaste. Por inútil.
2: O se quedan ahí a pesar de que están bajo un yugo.
1: Por eso.
2: Por conveniencia, ¿no? Porque pues ahí me pagan bien, ¿no?
0: Sí.
2: Y pues eso es una autoestima muy baja. Te humillas a ti misma, según yo.
0: No, es que la verdad es que te estás cotizando muy barato.
2: Así es.
0: Es como cuando te hacen el ejemplo, ¿no? ¿Cuánto te cuesta una botella de agua en el Oxxo? ¿No? Pues una botella de agua en el Oxxo te cuesta 15 pesos. ¿Cuánto te cuesta una botella de agua en el avión? No, pues una botella de agua en el avión te cuesta 35 pesos. ¿Cuánto te cuesta una botella de agua en un restaurante de 5 estrellas? 65 pesos.
1: Sí.
0: Bueno, entonces, ¿qué tipo de botella de agua quieres ser? ¿La del Oxxo, la del avión o la del restaurante de 5 estrellas?
2: Claro.
0: Es lo mismo, es una botella de agua.
2: Tú tienes que cotizar a ti mismo.
0: El entorno. Y como te vean, te tratan.
1: Es cierto.
0: Es lo que te va a dar el valor como botella de agua. Y no estoy diciendo que nos objetivicemos, porque ya no va a salir la que diga, no somos objetos, no, es una comparación nada más, entiéndanla. Sí, porque el otro día me escribió una persona, no somos objetos, nunca dije que fueran objetos, estoy haciendo un ejemplo, y ese ejemplo tenemos que llevarlo a la práctica en lo que se respecta a los valores como persona. ¿Sí?
2: Así es.
0: Abrir un poquito la cabecita para entender de lo que estamos hablando.
1: Pero lo que pasa en la vida cotidiana, como dices, Jerry, muchas veces el valor que nos damos a nosotros mismos, porque tanto hombres como mujeres muchas veces nos devaluamos, nos autodevaluamos, de por sí ya vienes de, y como dices, si hay esos focos rojos desde un principio que te das cuenta que hay muchos valores que no encajan con tu forma de ser, ¿por qué vas a seguir al siguiente paso? Y al siguiente paso muchas veces hasta firmar un documento y viene la, o hasta tener hijos, y viene lo de la parte de la tortura, porque entonces ya después es no solo firma el papel y bajo mis condiciones, también está de por medio un bebé que muchas veces empiezan en leer como objeto
0: acuérdate,
1: de cambio, ¿verdad?
0: Acuérdate que siempre los hijos van a ser el botín de las disputas.
2: Y sí, normalmente.
0: Pero vámonos un pequeño corte y regresamos volando con ustedes aquí en su programa
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10: Vamos a una breve pausa y regresamos a su programa Estilo de Vida.
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12: Esquites. Granos de maíz tierno hervidos con epazote y chile verde. Se sirven en vaso con bastante mayonesa, queso fresco rallado, jugo de limón y chile en polvo al gusto. Es la botana callejera más popular durante los festejos patrios.
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14: Creel, Chihuahua. Ubicado en las tierras altas de la Sierra Tarahumara, este pueblo es la puerta de entrada principal a las majestuosas barrancas del Cobre. Rodeado de imponentes bosques de pinos, misteriosas formaciones rocosas y hermosas cascadas, es el lugar ancestral de la comunidad Rarámuri. Su estación del tren Chepe añade un encanto nostálgico ideal para la aventura alpina.
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12: Tostadas de tinga. Tortillas de maíz frito, crujiente, cubiertas con una capa de frijoles refritos y tinga de pollo deshebrado en salsa de jitomate con chile chipotle. Se coronan con crema, queso fresco, lechuga picada y aguacate fresco en rodajas.
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12: Pozole verde, especialidad guerrerense preparada con maíz, carne y una rica base de tomate verde, pepita de calabaza, chile poblano y epazote. Un platillo reconfortante, lleno de sabor herbal, que no puede faltar en la mesa de las celebraciones patrias mexicanas.
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12: Los chiles en nogada. Este platillo patrio fue creado por las monjas agustinas de Puebla para celebrar a Agustín de Iturbide. Sus ingredientes representan los colores del ejército trigarante y de la bandera: el verde del poblano, blanco de la nogada y rojo de la granada.
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16: El rugido de un león adulto puede escucharse hasta 8 kilómetros de distancia en una noche clara y despejada.
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0: Y ya estamos nuevamente con ustedes aquí en su programa Estilo de Vida. Y mira, esto es en base a lo que tú estabas, al comentario que yo hice de la persona que entendía por qué muchas gente se querían suicidar. Pero tú también haces el comentario de cómo les arruinan la vida a las personas tomando como botín a los hijos.
1: Sí, siempre. Sí, porque fíjate que yo conozco también otro caso muy, muy cercano de un familiar mío que sí, igual sigue pasando por esta misma situación y como botín en los hijos, y si no esto, y si no lo otro y demás, y empiezan las agresiones verbales de una manera tan encarnizada, tan desagradable, y empiezan a meterse las familias. ¿Pero por qué permites? Pero tú, y entonces empiezan las llamadas de amenazas. ¿No? Es que porque, y es que, y esto, y empieza, son cosas porque que esas, se ver. Vuelve muy
0: complicado. Mira, yo tengo el caso de un conocido. Que la esposa, cada quien tendrá sus motivos, pues propiamente secuestró a los niños.
1: Ahí está, ya ves. Lo que te digo.
0: Se los llevó, él tendrá 4 o 5 años de no verlos. 4 o 5 años que ha gastado todos sus recursos, todo su esfuerzo, todo lo que tenía en un pleito legal donde todas las autoridades se ven beneficiadas de explotar el sufrimiento ajeno. Los secretarios, los jueces, los abogados, y tráigame las copias, y hay que dar la mordida, y si no, no avanzan, y bueno. Por desgracia, esa es la corrupción del sistema.
1: ¿Sí?
0: Entonces, pues, al paso del tiempo, él gana el juicio. Y sale con que, bueno, pero ahora nos vamos a ir a una apelación. Pero ya gané mi juicio, pues nos vamos a ir a una apelación. O sea, échele dinero otro año, ¿no? A ver hasta dónde podemos seguir sangrando las cosas. Pero en el supuesto de que, por ejemplo, ya toman una medida precautoria, una alerta Amber, le devuelven a los niños, son niños que tienen, mira, 6 años que no lo ven para cuando le toque.
1: No, bueno.
0: Niños que han sido envenenados psicológicamente contra el padre.
1: Es cierto.
0: Porque ni modo que le digan a los niños, no vemos a tu papá por buena persona, ¿verdad?
1: No, pues le avientas toda la leña.
0: O sea, matar. Y tan todo chiquitos,
1: el veneno, todo el veneno.
0: No puedo pensar que no le crean a la mamá.
1: Claro.
0: O sea, discernir. A la mamá, a la abuela y a Juan de las Pitas.
2: Tienen una contradicción porque ellos tienen un amor y están oyendo que hablan mal también.
0: Opinando, ¿no? Porque además ellos adoraban a su papá. ¿Cómo lo van a ver después de 5 años? Con miedo, con temor.
1: Resentimiento.
0: Ahora, además, le van a quitar a la mamá, a los niños. Y los niños podrán entender después todo lo que el papá pudo haber sufrido, pero no van a entender en ese momento que los dejen sin mamá.
1: No, pues no. Entonces, no, eso jamás.
2: Pero mira, por ejemplo, en mi caso, y muchas de mis amigas que hemos estado igual, te puedo decir 20, 30, se van ellos, consiguen otra pareja, y te dejan de dar a ti para tu hija.
1: Exacto.
2: O tu hijo, lo que tengas. Y tú los tienes que sostener solos. ¿Cómo les exiges? ¿Cómo le dices
0: no,
2: a la hija?
0: Hacer.
2: ¿No? Sí, lo pueden hacer. ¿Cómo de que no?
0: ¿Cómo?
2: Pues así lo hacen.
0: Con la nueva ley no lo pueden hacer.
2: Ah, pues bueno,
0: les quitan el pasaporte y les hacen una serie de cuestiones.
2: Antes no.
0: Ah, por hoy
2: en día
0: lo pueden hacer.
2: Pero antes no era así. Y era, además, tú dile a tu hija o a tu hijo su cumpleaños, está esperando que le hable a su papá porque es ilusión. Y nunca le hablan o no llegan. O le tocaba verlo cada fin de semana y este fin de semana fíjate que no puedo. Y al segundo, o lo llevan a casa de donde está la otra persona y la tratan mal y le compran a los otros hijos y a la tuya no, o al tuyo.
0: Pero
2: no.
0: Eso, esas eran cuestiones que no se habían modificado dentro de la legislación antes. Porque hoy si un Luis Miguel y un Juan Gil y muchos otros ejemplos no lo han podido hacer, pues yo creo que una persona de calle tampoco lo puede hacer. Pero yo lo que voy es que les quita a los niños. Tú tienes que trabajar. ¿A qué los vas a ver? ¿Cómo los vas a llevar a la escuela? ¿A quién se los vas a encargar? O sea, se los quitas a la madre para encargárselos a una persona
2: y al final, los niños son
0: completamente desconocida. Que no sabes si los va a tratar bien, si los va a tratar mal. Los vas a ver por la noche. Cuando tienes que salir de viaje, los vas a dejar solos 2, 3 días.
1: No.
0: Los vas a encargar con quien puedas. Van a comer lo que les puedan hacer. ¿Quién les va a hacer las tareas? Entonces, cuando tú te pones...
2: ¿Quién les va a dar cariño,
0: A recapitular, dices, si tú realmente tienes amor desmedido por tus hijos, ya has luchado 5 años por ellos, pues que la lucha no sea por tener la custodia, sino por poderlos ver.
1: Y darles la...
0: Y es lo que cariño, muchas gentes no entienden. No, ahora me los voy a quedar yo. Pero ¿bajo qué circunstancias quieres arruinar tú también tu vida y arruinárselas a ellos? Porque una cuestión es el pleito con ella y otra cosa es lo que vas a afectar a las criaturas.
2: Sí, yo creo que hay de todo en la viña del Señor, ¿no?
0: Sí.
2: No podemos decir que unos y otros, ¿no? Incluso hay padres que se llevan padrísimo y yo no entiendo eso de los tuyos, los míos, todos juntos y esas cosas.
0: Pues son
2: ¿no?
0: cuestiones Pero, que cuando...
2: Entonces cada quien...
0: Cuando ya no te duele, lo ves desde los toros, desde la barrera.
2: Exacto, o sea, hay muchas maneras como, de ser, ¿no?
0: Es como si tú dices... Pues yo después de 20 años, pues pues no siento nada, y pues si él hace algo, deja de hacer algo, pues no me afecta, y si rehizo su vida, y si tiene un hijo, pues le voy a odiar al hijo y me voy a llevar mal.
2: Yo creo que te importa mucho cuando recién te separaste y cuando recién tienes a los hijos pequeños, es cuando más te importa. Después ya de más tiempo ya no pelas mucho, pues ya que cada quien haga su vida, tú ya encontraste. Es como tú decías en uno de los cursos que daba Ger, ¿cuál es tu problema? Que en el que peor te sientes hoy, por el que lloras, ya bajaste de peso o subiste, lo que estás, como quieras, en 5 años, piensa...
0: Si eso te importa.
2: Si eso te importaba y te hubieras cortado las venas, ya no te importa porque ya dejaste pasar el tiempo y tuviste mucho más vivencias, mucho más oportunidades, otras cosas, ¿no? Que te sacan de estar... Pero como madre te digo que a los hijos chiquitos, sobre todo, los tratas de defender y tratas de que todo lo mejor que puedan tener...
1: Se exacto. Contamine.
2: Entonces, como tú dices, pues tienes que trabajar el doble. Entonces, pues, ma, cuídamelo, ¿no? Un rato, o una guardería, o buscas algo para... Porque no te dan ni siquiera la mitad, para que tú dijeras, bueno, trabajo medio tiempo, y el otro medio tiempo estoy con el bebé, ¿no? No, si no te ayudan, tacaño.
0: Pero no te ayudan, pero no te estorban.
1: Exacto.
0: Aquí estamos hablando del caso donde
2: de
0: la
2: que,
0: pareja
2: de que estorba
0: quiere destruirte, moral, afectiva, económicamente, y agarra de botín a los hijos.
1: Oye, ¿cómo está el caso?
0: Porque si a ti, perdón, sí, Marquito, sí. Si a ti te dejan a tu niña y tú la sacas adelante y no te estorban, no te lastiman, no te torturan, no tienes que pelear por verla, no le están disputando, no tienes problema. Pero cuando aparte de que fue un hijo de la fregada que después de que lo ayudaste te dio una patada por atrás, ¿te quiere quitar a la niña?
2: Sí, no. Pero eso de que no tienes problemas, sí tienes, porque solo es trabajando. Es
0: que no, hablamos de que te quiera joder.
1: Exacto, así dice cuando te quiera joder.
0: O sea, ¿cómo sacarlo adelante? Es otro rollo.
1: Sí.
0: Todos tenemos problemas, hasta los casados bien advenidos. Pero que te quieran joder, que te quieran fregar, y nada más por fregarte te la voy a quitar, y nada más por fregarte no te la dejo ver, y por nada más por fregarte la voy a envenenar.
2: ¿De ti? Sí. Tengo una amiga que eso le pasó y a los 7 años, y ya, primero dijeron que no, que se quedara el niño con su mamá. Pero a los 7 años se lo tenía que llevar el papá porque el papá sí ganaba mucho dinero y lo podía mantener mejor.
1: Ya ves.
2: Y de ahí se vino para abajo ella.
1: Para abajo.
2: Nunca vi que volviera como a hacer todo lo que hacía. Ajá. Y por más que le echaba ganas.
1: Sí, no.
2: Es que te digo que te quitan un hijo y...
1: Te arrancan lo
2: te arrancan.
1: Más fuerte que tienes de la
2: esa, y los pobres niños, como nexo. Tú dices, ¿no? Pues están con quién. Uh-huh. Hay otros que se llevan una semana y otros otra semana. Imagínate, pobre niño.
0: Sí.
1: Oye, como una famosa, Jerry, que de repente yo no podría comprender. Como digo, hay gente que se lleva muy bien, se separan entre ellos como padres y se llevan muy bien. Pero fíjate, esta artista, que es de origen colombiano, se casa. Y producto de ese matrimonio, pues tiene a su hijo. Y ya, ellos se llevan muy bien. A los 3 o 4 años se separan y se siguen llevando muy bien. Y después ella se separa de este hombre y se casa con otro. Y de producto de ese segundo matrimonio tiene 2 hijos más. Pues no hizo después compadre a su ex marido y es el padrino de uno de sus hijos, de esta actriz de su segundo matrimonio. O sea, ahí sí me parece a mí como muy disparatado.
2: Amiguérrimos.
1: Porque dices, oye, o sea, no solo que se lleve bien, sino también que, aparte de ser padre de su primer hijo, ahora sea el padrino de su segundo matrimonio. ¿Cómo hay parejas que así como van abriendo como ese abanico? Como ese, miren, yo no sé cómo...
2: Es lo que te digo.
0: Eso no es un acto de inmoralidad.
1: No, yo digo que
0: es un acto. Es un acto de desprendimiento, es un acto de civilidad.
1: Uh-huh.
0: Porque lo que no fue en tu año, no fue en tu daño, y no tiene por qué afectarte. Tú no tienes por qué llevarte mal. Yo me llevo extraordinariamente bien con la ex de mi pareja.
1: Uh-huh. Ah, sí, lo hemos visto.
0: Y
1: sí,
0: soy su compadre.
1: Pues sí, sí.
0: Entonces, sí, no hagas un ejemplo bizarro.
1: No, es que
0: para mí es normal porque no tengo por qué agredir a alguien que no me ha hecho nada.
1: Claro.
0: Pero vamos a un pequeño corte y regresamos volando con ustedes aquí en este programa.
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20: La campana de Dolores. La emblemática campana que tocó Miguel Hidalgo en 1810 no se quedó en Guanajuato. En 1896 fue trasladada a Palacio Nacional en la Ciudad de México, donde la presidenta la hace sonar cada 15 de septiembre durante el grito.
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20: Gorditas de chicharrón. Masa gruesa de maíz rellena de chicharrón prensado guisado que se fríe o cocina al comal. Se abren por la mitad para agregar cebolla, cilantro y salsa picante, ofreciendo una explosión de sabor tradicional en cada sabroso bocado.
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20: Pozole verde. Especialidad guerrerense preparada con maíz, carne y una rica base de tomate verde, pepita de calabaza, chile poblano y epazote. Un platillo reconfortante, lleno de sabor herbal, que no puede faltar en la mesa de las celebraciones patrias mexicanas.
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21: La consumación de la independencia. Aunque el movimiento inició en 1810, la independencia de México se consumó el 27 de septiembre de 1821. El ejército trigarante, encabezado por Agustín de Iturbide, entró triunfante a la Ciudad de México, poniendo fin a 11 años de guerra.
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20: Ignacio Allende y el liderazgo. Ignacio Allende era el verdadero líder militar capacitado del movimiento independentista. Aunque Hidalgo asumió la vocería popular por su carisma, las estrategias de combate y la organización de las primeras tropas insurgentes corrieron a cargo del capitán Allende.
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20: Chiles rellenos. Chiles poblanos asados y capeados con huevo batido, rellenos de queso fresco o picadillo de carne. Se sirven bañados en un caldillo de jitomate sazonado, representando una tradición casera muy arraigada para conmemorar las fechas patrias con mucho sabor.
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0: Y ya estamos nuevamente con César, que en su programa Estilo de Vida. Y mira, las cosas se logran cuando rompes el vínculo afectivo.
1: Que es muy difícil.
2: Eso es, pues es la verdad. Difícil,
1: pues para mucha gente.
0: Para ti a lo mejor es difícil. Cuando yo entiendo que algo ya no funciona, o me hago un lado o rompo el vínculo.
1: Pero la mayoría de las relaciones, no todos, pero muchas relaciones siguen enganchados con el... Y aunque ya no tengan nada que ver...
2: ¿Sabes? Yo, por ejemplo, yo perdoné, pero no olvidé.
1: Ah, ya ves lo que te digo.
2: Porque y no volver a saber.
0: Perdonaste, pero guardaste el rencor. Eso es lo malo.
1: Pero que te digo, que no se desvincula.
0: Eso es lo malo. No rompiste el vínculo. Claro. Seguiste guardando el rencor. Me hizo, ya me acordé que me hizo, ya me acordé que...
2: No,
0: lo
2: no,
0: que me
2: es
0: faltó,
2: que no.
0: Ya me
2: bueno, para mí eso no es el rencor. Sea, para mí es...
0: Es que tampoco es perdonar.
2: Olvidas y no quieres que esa persona te vuelva a hacer otra fregadera.
0: Rompes el vínculo.
2: ¿Ya? Rompes el vínculo, pues no lo veo, ya está. No, pero tengo que hacer piquete de ombligo doble amigo.
0: Pero tu hija sí lo seguía viendo.
2: Ah, claro, y permitido seguía... desde chiquito.
0: Sí, entonces, ahí hay una situación que tienes que ir tú sobrellevando. O sea, tú tienes que decir, eso que
2: eso
0: me afectó...
2: Eso es sobrellevar.
0: Eso que me afectó, como la caca del perico. Ni huele ni gede ni apesta. Uh-huh. O sea, no me afecta más. No me perjudica en nada. Pero cuando te sigue perjudicando es que me está roto el vínculo.
2: Es que no es que me perjudique. Ya no quiero que vuelva a suceder. Si hay alguien
0: no
2: que
0: puede
2: te
0: volver
2: fastidia...
0: a suceder sin porque no porque ya terminó. Es como, mira, me decía alguien, no voy a decir nombres. No voy a decir. ¿Sabes cuándo se va a encontrar alguien como yo? Precisamente porque no quiere a alguien como tú.
2: Exactamente.
0: Y me dejó de hablar toda la vida, ¿eh? Precisamente porque no quiere a alguien como tú,
2: claro,
0: es que te dejó.
2: Claro.
1: Es cierto, tienes razón.
0: O sea, no le interesa encontrarse a alguien como tú.
1: Por eso le di la vuelta, dijo.
0: Por eso te dejó. Claro. Entonces tú búscate a alguien que desee lo que tú eres, que desee lo que tú proporcionas, que desee lo que tú vales.
1: Uh-huh. Es cierto.
0: Sí, y dale las gracias de que se fue.
2: Eso es. Es que no sé si no me doy a entender. Si una persona sabes que hace un daño, que tiene, es de este cierta forma, que puede engañar, que puede enseñar
0: sí, no va a ser
2: otras
0: tu
2: cosas,
0: cuate.
2: No va a ser tu cuate, ¿me entiendes? Ni lo vas a invitar a tu casa en Navidad, ni para que convivas con su pareja.
0: Hay personas, que se termina la relación y valen la pena.
2: Eso sí,
0: para que hay veas. Personas que se termina la relación y
2: valen
0: la pena. Yo tengo una amiga, les voy a dar un ejemplo muy cañón, pero bueno, yo tengo una amiga que se divorció de su pareja porque no lo aguantaba. Ella tampoco, ya era perita en dulce.
1: Sí, lo suyo.
0: Sí, porque todo el mundo se hace la víctima a veces.
1: Todos.
0: Entonces, siempre hay dos versiones. Uh-huh. ¿Eh? Siempre en un conflicto,
2: hay dos versiones. Eso es cierto.
0: Entonces, se separó de él. Pero ella te decía, mira, yo él, como dice Miriam, yo ni en pintura, pero es un padre extraordinario. Y a nadie le dejo a mi hijo si no es a él. Mm. A nadie le dejo a mi hijo si no es a él.
2: También se
0: lo adora, lo quiere, es un padre extraordinario, mi hijo lo idolatra. Nosotros no nos llevamos, él es muy responsable, él ve por su hijo. Cuando ve que su hijo está creciendo solo, decidió que con el que no podía ver ni en pintura, se iba a volver a embarazar.
2: Porque quería un padre así.
0: ¿Sabes por qué? Porque dijo, ni le voy a dar a mi hijo un hermano de otro. Uh-huh. ¿Para qué? El favoritismo para uno. Ándale. Y el favoritismo para el otro. Y uno es, tiene un papá
2: lo que
0: y otro
2: que
0: tiene
2: pensar.
0: Otro papá. Uh-huh. Y ya sé que al nuevo lo va a cuidar igual.
2: Exacto.
0: Lo va a querer igual, lo va a procurar igual. Y que no le voy a dejar a nadie a mi hijo si no es a él.
2: Sí. Uh-huh.
0: Y se embarazó. No sé si lo hizo por cuchiplanchis o por inseminación. Uh-huh. O cómo lo habrá hecho.
2: Ya tanto detalle, pero ya luego no. Preguntas para que nos cuente.
0: Sí, pero tuvo un bebé, un segundo bebé, de la misma persona. Sigue sin querer entablar ninguna relación con él, pero sabe que es una extraordinaria persona, que vale la pena, no se lleva mal con la familia de él. Entonces, hay cada situación es diferente.
2: Así es.
0: Entonces dijo, quiero el mismo padre extraordinario, bueno, amoroso, cariñoso y responsable que tiene el primero para el segundo.
1: Ahí está.
2: Que
0: no crezcan solos. Uh-huh. Porque a la larga, cuando yo me muera, si no tiene un hermano, no tienen quien apoyarse.
2: Así es.
0: Entonces, fíjate cómo cada circunstancia
2: es diferente.
0: Es distinta.
2: Lo que tú quieras. Otra amiga que tú conoces, por cierto, ella se divorció porque ya no podía vivir con su pareja, ya estaba hasta el queque. Y él le dijo, pues entonces si te vas, no te llevas a los niños. Digo, órale. Y ya le digo, ¿pero cómo hiciste eso? Me dice, no más de 3 meses ya me los regresa, vas a ver, cuando tenga que, el pañal, el otro. Sí, sí. Y dicho y de hecho fueron a los 2 meses, ¿no? Y luego después, ya que se divorcian, ella se vuelve a casar con un hombre maravilloso que dices, bueno, demonios, ¿dónde lo encontró? Bueno, se casó con él.
0: Se lo sacó en el conflicto.
2: Y al ex marido no le había estado yendo bien económicamente por ex, lo que tú quieras. Al final terminaron siendo grandes cuates, incluso el marido lo ayudaba a conseguir trabajo, iba a las fiestas de Navidad y todas las fiestas con ellos, de viaje, le pagaban los viajes para que conviviera también con los hijos. Porque, como tú dices, un extraordinario padre, tuvo una época muy fuerte de lana, pero era un extraordinario padre, y no faltaba, y los llevaba, y si está enfermo, y si, siempre se preocupó por ellos, ¿no?
0: Entonces, cada circunstancia es diferente, por eso no hay que criticar. Sí, no, por ejemplo, y haciendo remembranza a lo que tú estás diciendo, pues un ejemplo de convivencia sana, por ejemplo, ahí tienes a Tati Cantoral.
1: Que se ve muy bien con Eduardo Santamarini, se adora.
0: Y con la esposa de él, claro. Y que comparten las convivencias, y que a veces van sus hijos con sus medios hermanos, y que no son medios hermanos, son hermanos.
1: Bueno, realmente. Eduardo Santamarini dice, este actor, dice, yo cuando viajo, viajo con mis hijos. No hace que porque sean de Itatí con otra persona, no, dice, mis hijos. O sea, sí. Todos les doy lo mismo, y es el mismo viaje para todos, y las mismas atenciones para todos. Los integra dentro de esa parte amorosa y familiar, ese núcleo familiar, que qué bonito, ¿no?
0: Pero es la manera en que tú tienes de resolver de una forma sana, espiritualmente, claro, afectivamente y mentalmente, un conflicto que no debe de existir.
1: Es cierto, sí, es cierto.
0: Uno crea los conflictos en la vida.
1: Es que dependiendo de cómo es, de lo de culturalmente, cómo estés, de dónde vengas, qué tantos conflictos viviste desde la infancia.
2: Y entonces tomas la decisión. El chiste es que no hacer las cosas sin pensar en cómo estás lastimando a los hijos, es lo que yo creo.
0: O a los demás.
2: O a los demás también. Porque, sí, claro.
0: Porque muchas personas trabajan sus emociones en función del sentimiento de frustración.
1: Exacto.
0: O sea, no me duele que no me quieras. Lo que me duele es haber perdido.
1: Así es.
2: O sea, sí.
0: Hay mucha gente que guarda el rencor de la frustración y el fracaso.
2: Sí, de amor ya olvídate.
0: Exacto. De amor ya ni hablamos, ¿no? O sea, y eso está mal.
1: Pues sí.
0: Porque no
2: eso
0: sueltan.
2: Es cierto, eso es total.
0: No sueltan. No. Y se arruinan su vida y se la arruinan a otro.
2: Así
0: ¿Cuántas
2: es.
0: Personas sin hijos y sin nada han decidido que ya no funciona la relación? ¿Cuántos escándalos hemos oído en el ambiente artístico de que ya sueltan y está la otra de tóxica, casi como bajos instintos o ¿cómo se llama? Fatal Attraction, ¿no?
2: Sí, sí,
0: o sea,
2: sí. Con,
0: le cocina un conejo en la cocina, ¿no?
2: O sea, sí, y luego hasta he visto cómo siguen a esa persona por Facebook o por las redes.
1: Estoqueándolos.
2: Y eso es por ahorita lo de las redes sociales, ¿no? Pero sí, eso es algo nefasto, porque eso no es amor para empezar, ¿no?
0: Sí.
2: Eso es que era mi amor.
0: Eso es obsesión.
2: No, exacto, eso no es amor.
0: Y la obsesión es una enfermedad.
2: Exacto.
0: Que debes de tratar con tu psiquiatra o con tu psicólogo, con tu psicoanalista. Porque lo único que estás destruyendo es tu vida.
1: Y no te das cuenta, y bueno, no te quieres dar cuenta, no quieres reconocer que estás mal. ¿Y cuántos años pasa mucha gente con esa gran frustración, que pierde gran parte de su vida, de su tiempo, de su de estar vivo, por estar enfrascado en ese tipo de situaciones?
2: Sí, se pierden años.
1: Años.
2: Y además siguen a ver qué estaba haciendo la pareja, a ver qué.
1: Viene la amargura. Y después de la amargura, pues ya dices que ya no le encuentras sentido a la vida, porque nunca has estado para ti. Tienes que estar ahí espiando a ver qué, cómo está la otra persona y por qué está mejor que yo.
2: Estás desperdiciando tu vida. Sí.
0: ¿Por qué no me tocó? ¿Por qué me tiene que dar?
2: Sí. Claro.
0: ¿Y por qué se fue? Pero bueno, una pequeña reflexión para todos ustedes.
2: Pequeña, échatela, todas las que deben de estar pensando ustedes.
0: Una pequeña reflexión. De veras, no somos nadie para dar un consejo, porque no somos nadie para vivir la vida de los demás.
1: Claro, cada quien vive su
0: vida. Pero es una experiencia que les estamos compartiendo. Llegamos al final de este programa. Muchísimas gracias por habernos acompañado. Cuídense mucho y nos vemos en la próxima emisión de este su programa, Estilo de Vida.
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5: ¿Sabías que practicar gratitud diariamente reduce el estrés y mejora tu bienestar emocional?

0: Palacio Nacional. Los presidentes municipales y gobernadores de los 32 estados replican simultáneamente la ceremonia desde sus sedes de gobierno ante plazas totalmente llenas.
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0: Carnitas estilo Michoacán. Carne de cerdo cocinada lentamente en su propia manteca dentro de grandes cazos de cobre. Servidas en tacos con tortillas recién hechas, cilantro, cebolla, salsa verde de molcajete y gotas de limón fresco. Son un festín patriótico absoluto.
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0: El estandarte de la Virgen. El primer símbolo oficial de la lucha independentista no fue una bandera tricolor, sino el estandarte de la Virgen de Guadalupe. Miguel Hidalgo lo tomó del santuario de Atotonilco para unificar y motivar a las tropas insurgentes del pueblo.
2: Cuida lo que comes.
0: Filete de pescado empapelado. Coloca un filete de pescado blanco sobre papel aluminio junto con rodajas de calabacita, tomate y cebolla. Agrega una pizca de sal y hornea en su propio jugo. Es una opción digestiva, libre de aceites y sumamente saludable.
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5: El cerebro humano genera más electricidad en un día que todos los teléfonos móviles del mundo juntos actualmente en funcionamiento.
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7: Los pingüinos le proponen matrimonio a sus parejas entregándoles una piedra perfectamente circular que encuentran en las playas de hielo.
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7: El estado de Alaska es el lugar de Estados Unidos donde hay más personas que caminan diariamente hacia su trabajo.
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0: El oro es tan maleable que una sola onza puede estirarse hasta cubrir una distancia de 80 kilómetros de largo.
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1: El tucán. Esta colorida ave destaca inmediatamente por su enorme y vistoso pico, el cual utiliza hábilmente para alcanzar frutas en las ramas delgadas. Habita en las copas de los árboles amazónicos, llenando el denso entorno con sus característicos cantos.

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1: La campana de Dolores en Palacio. En 1896, por órdenes del gobierno federal, la histórica campana con la que Hidalgo convocó al pueblo fue trasladada desde Guanajuato hasta el balcón central del Palacio Nacional para ser utilizada cada año en la ceremonia oficial del grito.

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1: Tazón de quinoa y vegetales. Combina una base de quinoa cocida con brócoli, zanahoria y pimientos asados a la parrilla. Añade un toque ligero de salsa de soya baja en sodio para sazonar. Es un platillo vegetariano completo, rico en fibra y energía.

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1: La rana flecha azul. Este diminuto y exótico anfibio posee una piel de color azul brillante que advierte a los depredadores sobre su potente veneno letal. Los indígenas locales utilizaban históricamente sus secreciones para impregnar las puntas de sus flechas de caza.

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4: Pero muy buenas noches, bienvenidos a este programa Estilo de Vida de Jerry Medina. Nos da muchísimo gusto que nos estén acompañando como noche a noche en este su programa Estilo de Vida. Gracias por estar con nosotros en estas felices y amables pues noches para todos ustedes. Gracias por estar con nosotros. A nombre de Miriam Díez y de mi querísimo Jerry Medina, le damos la más cordial de las bienvenidas al doctor Víctor López Ocampo. ¿Cómo está, doctor?
5: Hola, ¿qué tal, Marquito? ¿Cómo estás? Me da mucho gusto estar contigo en esta ocasión, como siempre.
4: Doctor, ¿de qué vamos a hablar el día de hoy?
5: Pues mira, Marquito, el día de hoy vamos a hablar de un par de órganos que se encuentran en la caja torácica. Vamos a hablar de los pulmones.
4: De los, uy, los pulmones, doctor.
5: Sí, efectivamente.
4: Lo que nunca nos checamos, sí, que no vemos, que ignoramos, que no sabemos y que incluso mucha gente no sabe ni respirar.
5: Efectivamente, todo eso que acabas de decir es muy cierto.
4: Doctor, a ver, háblenos de los pulmones. ¿Qué son los pulmones? ¿Qué función cumplen dentro del cuerpo?
5: Pues vean, mira, los pulmones, para empezar, vamos a mencionar, Marquito, que se encuentran alojados en la caja torácica. En la caja torácica, junto con grandes vasos, junto con lo que viene a ser un órgano fundamental también, que es el corazón. Precisamente se encuentran alojados en la caja torácica porque son órganos fundamentales para la vida. Al interior de la caja torácica se encuentra en lo que viene a ser en la parte del centro, lo que se le llama el mediastino, se encuentra el corazón. A los lados del corazón, del lado derecho, se encuentra un pulmón y al lado izquierdo se encuentra otro pulmón. El lado derecho, el pulmón del lado derecho, es ligeramente más grande que el del lado izquierdo. El del lado izquierdo es ligeramente más pequeño, inclusive tiene dos lóbulos, lo que viene a ser el pulmón derecho tiene tres y el del lado izquierdo tiene dos, no precisamente por ello, pero se atribuye a que de este lado se encuentra la mayor parte de lo que viene a ser el músculo cardíaco. Entonces, para eso es que nosotros hablamos de los pulmones, que para su eficiencia, su estudio y demás, hablamos únicamente como si fuera uno solo, al igual que los riñones, decimos el riñón, aunque estrictamente también son dos. Para esta cuestión del estudio de los pulmones, efectivamente son dos, uno izquierdo, uno derecho, y se encuentran alojados junto con el corazón en esta caja que viene a ser la caja torácica.
4: ¿Cuánto miden los pulmones, doctor?
5: Los pulmones miden aproximadamente unos 15 a 18 centímetros. Como estábamos mencionando, lo que es el pulmón viene a ser ligeramente más grande. Estos están alojados en la caja torácica. Para que nos demos una idea, el pulmón derecho, que viene a ser que es un poquito más grande, su inicio en la parte alta está en lo que viene a ser la base de la columna cervical. Si nosotros nos tocamos al frente el hueso, que es la clavícula, ahí es en donde empezaría en la parte alta lo que vienen a ser los pulmones. Y los pulmones vienen a dar aproximadamente a la mitad de la cintura. Esas serían más o menos las dimensiones de donde tenemos la clavícula al frente, la base de la columna cervical, más o menos a la mitad de la columna lumbar. Eso viene a ser aproximadamente sus dimensiones.
4: Ahora, ¿de qué textura o cómo son? Porque luego los vemos como hasta transparentes, que los ponen en las partes gráficas, de que así son los pulmones, pero a ver cómo.
5: Mira, tu pregunta es interesante en el sentido, Marquito, de que, por ejemplo,

0: Hay veces que cuando estamos estudiando una placa radiográfica, en la placa radiográfica, luego la primera impresión de un paciente y le estás enseñando lo que vienen a ser sus rayos X en una tele de tórax, por ejemplo. Una tele de tórax es una imagen de rayos X en donde se alcanza a ver la caja torácica, se alcanza a ver la silueta cardíaca, se alcanzan a ver los pulmones, básicamente. Y luego la imagen que da de los pulmones es que se ven negros. Entonces, la primera impresión para un paciente que los está viendo dice: no, ay, doctor, o sea, mis pulmones se ven negros, han de estar muy mal. Pero no, es antes al contrario. Entre más negros se vean, es que están en mejor condición. Porque resulta que el músculo en una placa de rayos X se ve blanco, la silueta cardíaca se ve blanca. Y el aire, que es estrictamente de lo que están conteniendo los pulmones, se ven negros. Entonces el aire en una placa de rayos X se ve negra y lo que viene a ser el músculo, en este caso el músculo cardíaco, se ve blanco. Entonces, entre más negros veamos nosotros los pulmones en una placa de
1: Más
0: rayos X,
1: capacidad pulmonar.
0: tienen más capacidad pulmonar y están más sanos. Entonces, aquí en una tele de tórax, que es la imagen que regularmente pedimos para ver los pulmones, para ver la silueta cardíaca. Al decir silueta cardíaca es porque estrictamente no vamos a ver el corazón, sino vamos a ver una imagen plana que se ve únicamente. Entonces, es estrictamente lo que se ve. Entonces, los pulmones en una placa de rayos X se ve más bien negra y los músculos se ven blancos. De igual forma, mire, Marquito, en este sentido, la cuestión de los huesos también se llegan a ver de color blanco.
2: Oye, la textura,
0: La textura,
2: como
0: sí,
2: si los tocas.
0: efectivamente. La textura, para que nosotros podamos ver los pulmones, es una textura suave, esponjosa. Así los podríamos catalogar. Es una estructura muy, muy esponjosa, muy suave. Son de un color rosado. En algunos libros se menciona rosado manejándose un poquito al gris, ¿verdad? Es una descripción un poquito difícil. Yo me inclino más hacia lo que viene a ser de un color rosado
1: Rosado.
0: y vienen a ser de una forma y textura esponjosa.
1: Esponjaditos.
2: Oiga, doctor, ¿y eso de qué capacidad de aire? A ver, háblenos un poco de la función de los pulmones para saber cómo funcionan los pulmones, porque realmente, pues bueno, ya nosotros lo hacemos de manera automática, porque así de la biológica,
1: Claro.
2: la biología del cuerpo está. Pero, ¿cómo? A ver, ¿cuál es la función de los pulmones?
0: Sí, efectivamente. Mira, en este caso, Marquito, los pulmones pertenecen a lo que viene a ser el sistema respiratorio. Como estábamos
2: Sí.
0: mencionando, se ubican en la cavidad torácica a ambos lados del mediastino, porque en el mediastino central se va a encontrar lo que viene a ser el corazón. Ahora, ¿de qué y cuál es la función estrictamente de los pulmones? Los pulmones se van a encargar de una cuestión fundamental y principal que es el intercambio gaseoso. Los pulmones van a, pues evidentemente en el sistema respiratorio, lo que es el aparato respiratorio, van a estar confluyendo con diferentes órganos u otras estructuras. Por ejemplo, va a estar lo que es la tráquea, van a estar los bronquios, van a estar los bronquiolos, va a estar lo que es la faringe, va a estar la nariz, ¿verdad? En la nariz es el primer contacto por donde va a entrar lo que es
1: Gracias.
0: el aire. El aire que va a entrar viene con alto contenido de oxígeno. Por la nariz inclusive también va a expirarse lo que va a ser dióxido de carbono, CO2. Entonces, lo que viene a ser estrictamente el aparato respiratorio es un conducto o son conductos que van a confluir hacia los pulmones. La tráquea, por ejemplo, es un tubo fibrocartilaginoso que no se puede cerrar, por eso es que es cartilaginoso, va a tener unos anillos que no van a permitir que se cierre. Por ejemplo, otra estructura que pasa de arriba hacia abajo, pero que se puede disminuir su luz, es el esófago, pero este pertenece al aparato digestivo.
1: Digestivo, claro.
0: Entonces, lo que viene a ser la tráquea, que pertenece al aparato respiratorio, en ningún momento va va a perder su luz. Entonces es la nariz va a ser el primer contacto en donde desde ahí el aire que entra a lo que es el aparato respiratorio se empieza a calentar. En la nariz también va a haber secreción de moco. La secreción de moco va a ser para capturar algunas partículas que no estén incluidas en lo que viene a ser estrictamente el aire, que viene a ser el que va a tener el contenido de oxígeno. Entonces, luego muchas veces al respirar, respiramos pues sobre todo en ciudades contaminadas, algunas partículas grandes que ahí van a ser atrapadas desde la nariz, en lo que vienen a ser, tenemos algunos vellitos en la nariz que sirven para atrapar estas partículas. Desde ahí también se calientan, desde ahí estamos haciendo captura de estas partículas con lo que viene a ser el moco. Más adelante, ya en la faringe y siguiendo en lo que viene a ser la tráquea, aquí estrictamente ya no hay moco, pero se sigue calentando el aire para que cuando llegue a los pulmones el aire ya venga con alta contenido de elementos benéficos.
2: ¿Pero qué les parece si vamos a una brevísima pausa y regresamos a este su programa Estilo de Vida? Quiero invitar a todos mis amigos a que este próximo lunes 14 de septiembre...
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4: Singapur. Singapur es una ciudad-estado futurista que se ha consolidado como el puente financiero y tecnológico más limpio, verde y eficiente entre Oriente y Occidente. Destaca mundialmente por su exitosa convivencia multicultural, uniendo armónicamente a comunidades de origen chino, malayo, indio y una inmensa población de expatriados occidentales. Su arquitectura vanguardista desafía la gravedad de los icónicos invernaderos de Gardens by the Bay y el impresionante complejo Marina Bay Sands. La gastronomía singapurense es el reflejo fiel de su diversidad, combinando mercados callejeros galardonados con los restaurantes más sofisticados. Singapur es, en definitiva, el modelo global de una metrópolis sostenible, próspera y multicultural, orientada con paso firme hacia el desarrollo del mañana.
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5: Playa de Arena Verde, Estados Unidos. Conocida oficialmente como Papakolea, esta joya exótica se encuentra en la Isla Grande de Hawái. Es una de las cuatro únicas playas en todo el planeta que posee arena de color verde oliva. Esta tonalidad tan extraña se debe a la presencia masiva de cristales de olivino, un mineral pesado que se desprende del cono volcánico que rodea la bahía tras las constantes erupciones. El mar erosiona la roca volcánica, lavando los materiales ligeros y dejando este espectacular matiz verde que contrasta con el océano.
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6: Guadalupe Victoria y el decreto. En 1825, el primer presidente de México, Guadalupe Victoria, institucionalizó de manera oficial el 16 de septiembre como la gran fiesta nacional. Se realizó una ceremonia cívica en la catedral y un desfile militar por la capital.
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7: Los chiles en nogada. Este platillo patrio fue creado por las monjas agustinas de Puebla para celebrar a Agustín de Iturbide. Sus ingredientes representan los colores del ejército trigarante y de la bandera: el verde del poblano, blanco de la nogada y rojo de la granada.
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6: La tradición del 15 de septiembre. La costumbre de dar el grito la noche del 15 de septiembre comenzó a popularizarse a mediados del siglo XIX. Se realizaban serenatas, alboradas y festejos populares en las plazas públicas para esperar el amanecer del día 16.
2: Ya estamos de regreso en Estilo de Vida. Y Y ya estamos de regreso en este su programa Estilo de Vida de Jerry Medina. Aquí estamos con el doctor Víctor López Ocampo, especialista médico de los consultorios que están en la calle de Ferrocarril de Cuernavaca, número 218. Y dice Miriam que hay una pregunta del público.
8: Hay una pregunta del público y luego yo tengo como 40 mil, doctor.
2: ¿Tantas? No seas así.
8: Claro, mira, no. Una de las preguntas que nos están diciendo es que si respirar por la boca agota más, o que es mejor respirar por la nariz, o por la boca, o si es más nocivo, o qué onda.
0: Bueno, la pregunta es muy interesante. Definitivamente debemos de respirar por la nariz. Aquí estábamos comentando que si respiramos por la nariz, para empezar estamos capturando partículas nocivas que se van a detener en las vellosidades de la nariz, y aparte el moco las va también a encapsular para que no lleguen a los pulmones. Otra de las cuestiones pues es el calentamiento del aire. Si nosotros respiramos por la boca, tenemos que ver y estudiar el por qué estamos respirando por la boca, porque sí, hay mucha gente que respira por la boca, pero definitivamente, según estudios y estadísticas, es que tienes alguna desviación en lo que es el septum nasal, lo que le llamamos el tabique, no estás respirando bien por las fosas nasales, algo está pasando en donde tú estás respirando por la boca. También aquí pasa una cuestión bien importante: la respiración es un evento inconsciente e involuntario. Tan es así que nosotros podemos estar dormidos y seguimos respirando sin estar conscientes. Si estamos respirando por la boca, lo hacemos consciente. ¿Qué quiere decir? Que definitivamente no solamente estamos alterando lo que viene a ser la primera función del aparato respiratorio en sus partes iniciales, que es la nariz, sino que también estamos alterando lo que viene a ser el sistema nervioso, porque estamos pasando de un evento involuntario al respirar a uno voluntario, que es el al respirar por la boca. En un momento dado, insisto, si estamos respirando por la boca, es que debemos de tener alguna falla en lo que viene a ser la primera entrada del aire, que viene a ser la nariz, en las fosas nasales, alguna cirugía, algún golpe, alguna fractura, en donde definitivamente estamos alterando la función. Pero entonces, a la pregunta estricta, ¿por dónde debemos respirar? Sin duda es por la nariz.
8: Por la nariz. Dime, porque si respiras luego por la boca te entran más bichos, se te enfría la garganta.
0: Es que estamos anulando efectivamente esa primera parte de captura de partículas y de calentamiento del aire. Entonces sí, y no solamente es la nariz, estamos hablando de la nariz, los conductos posteriores de la nariz, la faringe, todas estas estructuras las estamos anulando. Entonces sí, debemos de respirar por la nariz. Claro está que muchas de las ocasiones no se puede, porque pues no es tan raro, ¿verdad?, de que tengamos alguna desviación del tabique nasal por algún golpe, por alguna situación, sinusitis, algún otro tipo de enfermedades, en donde no se puede respirar totalmente por la nariz, pero lo ideal es hacerlo por este conducto.
8: Bueno, entonces vámonos otra vez al pulmón. Entonces ya tienes tus, está la tráquea, y la tráquea esa nunca se puede cerrar para que no te ahogues, ¿no?
0: La tráquea más adelante se bifurca con lo que son los bronquios, que son conductos que se va uno hacia cada pulmón, hacia
8: como
0: el pulmón izquierdo.
8: Como ramificación.
0: Efectivamente, se ramifica con los bronquios, izquierdo, derecho, y los bronquios a su vez se ramifican en bronquiolos, 3 para el lado derecho y 2 para el lado izquierdo. ¿Por qué 3? Porque el lado derecho tiene 3 lóbulos y el lado izquierdo va a tener 2 lóbulos.
8: Ay,
0: entonces, aquí empiezan las ramificaciones. Sí, efectivamente, Miri, pero aquí, como lo estábamos mencionando, es que el pulmón izquierdo es ligeramente más pequeño por la cuestión de que tiene un contacto muy directo con lo que es el corazón. Entonces el corazón ocupa este espacio y hace que el pulmón izquierdo sea ligeramente más pequeño.
8: ¿Está todo fríamente calculado?
0: Totalmente calculado. Por ejemplo, para esto, si me lo permites, vamos a continuar con el pulmón. En el pulmón está cubierto por una membrana que es la pleura. La pleura es esta membrana que va a cubrir a los pulmones. La pleura a su vez va a tener 2 capas, lo que es la capa parietal, la que va a estar directamente unida a la caja torácica, y la pleura visceral, que va a estar pegada a los pulmones. Es una sola membrana, pero si lo que quiero mencionar porque esta pleura, aunque es una membrana, se divide, digamos, en una capa externa y una capa interna, y entre las dos viene a haber una capa, un espacio muy funcional, que va a estar cubierto de un líquido que vendríamos, si nos damos una idea, a ser como una especie de aceite, que no es aceite, es un líquido que se da en las en lo que es la pleura, para que nosotros al respirar, cuando respiramos, los pulmones se expanden, y cuando expiramos se disminuyen de tamaño, y aquí entra la pleura para que los pulmones no se froten ni con la caja torácica, ni la pleura se frote con los pulmones. Mira. Entonces tienen este líquido para que se pueda hacer esta función. Como esto lo quise mencionar, Miri, por lo que dices de pues parece que todo está programado, pero sí, efectivamente así lo es.
8: Que yo no sabía eso del que teníamos ahí en medio. Oye, ajá. Y entonces, y luego vienen los alveolos pulmonares.
0: Efectivamente, más adelante, después de que se van bifurcando, lo que viene a ser tráquea, bronquios, bronquiolos, y se van haciendo ramificaciones cada vez más pequeñas hasta que llegamos a unas estructuras que se llaman alveolos. Qué bueno que lo mencionas, porque aquí en los alveolos es donde realmente se va a dar lo que es el intercambio gaseoso, que va a ser la función principal de los pulmones. Hacer el intercambio gaseoso. Aquí es en donde el alveolo va a permitir que entre lo que viene a ser el oxígeno y que salga lo que viene a ser el dióxido de carbono. ¿Cómo se hace este intercambio gaseoso? Va a ser por una difusión pasiva de intercambio de gases, o sea, no va a requerir precisamente de mucha energía. Se va a hacer un intercambio de gases por difusión, únicamente porque las presiones de lo que viene a ser el oxígeno y el dióxido de carbono, como son diferentes, es fácil que entre lo que viene a ser el oxígeno a lo que es el alveolo y salga el dióxido de carbono, que va a ser estrictamente la función principal de los pulmones, el intercambio gaseoso. Y como bien lo mencionaste, son los es la tráquea, bronquios, bronquiolos, se va haciendo bifurcaciones cada vez más pequeñas hasta que llegamos a los alveolos, y en los alveolos se hace este intercambio de gases, que va a ser la función, insisto, fundamental del aparato respiratorio: capturar oxígeno, sacar dióxido de carbono. Después, para esto, efectivamente, pues estamos hablando que el aparato respiratorio es uno, pero después, ¿qué pasa? Nosotros, para que podamos llevar el oxígeno a todo el organismo y que se capture todo el dióxido de carbono de todo el organismo, entra en contacto los pulmones con lo que viene a ser otra estructura también de la caja torácica, que es el corazón. Y el corazón, en este momento, después de que los pulmones ya oxigenaron el aire, va a regresar este aire por conductos, ¿verdad? Va a llegar a lo que viene a ser aurícula izquierda, pasa ventrículo derecho, y aquí el corazón va a bombear toda la sangre
8: nueva
0: y oxigenada a todo el organismo. Después de que se fue toda la sangre oxigenada por medio del corazón a todo el organismo, empieza a contaminarse, a llenarse de CO2, de dióxido de carbono, y entonces por medio de las válvulas, de las venas, perdón, va a regresar al corazón a cavidades derechas, aurícula derecha, ventrículo derecho. Ahí regresa la sangre ya contaminada, sangre venosa, las cavidades derechas. Entonces lo que van a hacer, van a mandar la sangre que viene contaminada a los pulmones, y los pulmones nuevamente la van a oxigenar y nuevamente la regresan al corazón. Entonces estamos hablando de un circuito doble que se puede manejar, pues evidentemente es uno solo, pero como si fuera un circuito doble, en donde corazón y pulmón totalmente organizados mandan y recogen la sangre.
2: ¿Por qué les parece si nos vamos a una brevísima pausa y regresamos a este su programa
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4: Chiles en Nogada, el rey indiscutible de septiembre. Chile poblano relleno de carne con frutas de estación, bañado en una rica salsa de crema con nuez de Castilla y decorado con granada roja y perejil, representando con orgullo los colores de la bandera.
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11: Cría Chihuahua. Ubicado en las tierras altas de la Sierra Tarahumara, este pueblo es la puerta de entrada principal a las majestuosas barrancas del Cobre. Rodeado de imponentes bosques de pinos, misteriosas formaciones rocosas y hermosas cascadas, es el lugar ancestral de la comunidad Rarámuri. Su estación del tren Chepe añade un encanto nostálgico ideal para la aventura alpina.
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4: Sopes. Base de masa de maíz frita pellizcados en las orillas o con bordes levantados. Llevan frijoles refritos acompañados de guisados variados. Cebolla, queso rallado, crema y salsa picante. Un antojito mexicano perfecto para la ocasión.
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4: Las campanas de todo el país. Durante la noche del 15 de septiembre, el grito no solo se da en Palacio Nacional. Los presidentes municipales y gobernadores de los 32 estados replican simultáneamente la ceremonia desde sus sedes de gobierno ante plazas totalmente llenas.
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4: El estandarte de la Virgen. El primer símbolo oficial de la lucha independentista no fue una bandera tricolor, sino el estandarte de la Virgen de Guadalupe. Miguel Hidalgo lo tomó del santuario de Atotonilco para unificar y motivar a las tropas insurgentes del pueblo.
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4: Las uñas de las manos crecen casi 4 veces más rápido que las uñas de nuestros pies.
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2: Y ya estamos de regreso en este su programa
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2: de Jerry Medina, aquí en Grupo Fórmula. Estamos con el doctor Víctor López Ocampo. Oye, doctor, tengo una duda.
8: ¿Y otra?
2: Con respecto también a lo de los pulmones. ¿Los pulmones siempre tienen la misma capacidad de poder tener lo del aire y demás, y envejecen o no envejecen? A ver, cuéntanos.
0: No, efectivamente, tu pregunta, ¿qué va pasando? Primero vamos a empezar, si tú me lo permites, con la segunda pregunta. ¿Envejecen? Sí, sí envejecen, definitivamente. Si envejecen y van perdiendo la capacidad de oxigenación, se va volviendo. Estábamos hablando que los pulmones tienen la capacidad de ser como una esponja, pero van perdiendo esa capacidad de ser como una esponja, y si van envejeciendo como todo el cuerpo, y con el tiempo van teniendo menor capacidad para mandar y oxigenar la sangre. Ahora, también por otro lado, tienen siempre la misma capacidad, en un momento dado, con el tiempo van teniendo la capacidad, pero si nos remitimos a una persona joven, por ejemplo, también va a tener diferentes capacidades. Tiene diferentes capacidades que vamos a estudiar un ciclo de la respiración. Para esto vamos a hablar de un músculo, el músculo diafragma. El músculo diafragma nosotros lo tendríamos aproximadamente a la altura del ombligo, imaginémonos, y cruza todo lo que viene a ser de izquierda a derecha y de adelante hacia atrás, lo que viene a ser la capacidad del cuerpo. O sea, es un músculo amplio, grande. Hacia arriba del diafragma está el tórax, hacia abajo del diafragma está el abdomen. Este músculo es el principal músculo de la respiración, y también divide el tórax de lo que viene a ser el abdomen. Bien, cuando los pulmones entra aire, cuando los pulmones, nosotros inspiramos, hacemos el movimiento de inspiración de meter aire, aquí el músculo diafragma se está contrayendo y está haciendo que los pulmones se expandan para que su capacidad de meter aire sea mayor. Cuando el músculo diafragma se relaja, está haciendo de que los pulmones empiecen a tener la función de reducción de lo que viene a ser la capacidad. Entonces, tan solo en un ciclo de respiración, la capacidad pulmonar disminuye y aumenta de acuerdo a la inspiración y a la expiración. Entonces, ya tenemos de que la capacidad pulmonar, tan solo en el ciclo de la respiración, puede aumentar o disminuir su capacidad, y a lo largo de la vida definitivamente va a ir disminuyendo un poco. Ahora, si nos fuéramos un poquito más adelante, hay diversas enfermedades. Una de ellas, y digamos la más importante, es enfermedad pulmonar obstructiva crónica, lo que es el EPOC. Va a disminuir mucho lo que viene a ser la capacidad pulmonar. Y si nos saltamos a otra enfermedad, que pues desafortunadamente también se encuentra dentro de las de su rango, en las más frecuentes, cáncer de pulmón. El cáncer de pulmón viene a estar también dentro de los cánceres más frecuentes en México, y también va a disminuir mucho lo que es la capacidad pulmonar. También ahí vamos a pasar por lo que viene a ser enfisema, por lo que es el asma, ¿verdad? Algún tipo de enfermedad obstructiva pulmonar. Pero si nos fuéramos a enfermedades definidas, lo que es el EPOC y cáncer de pulmón, dos enfermedades muy, muy importantes que van a afectar definitivamente la capacidad pulmonar.
8: Y ahí lo que pasa es que los alveolos precisamente ya no tienen la flexibilidad para apachurrarse o desinflarse, podríamos decir, y se quedan con un poco de oxígeno, todavía del oxígeno, y no pueden hacer el intercambio bien.
0: Efectivamente, ahí como lo estás mencionando, en los alveolos el intercambio de gases que debería de darse por difusión simple ya no se da. ¿Y por qué mencionábamos que se da por difusión simple? Pues esto es gracias a la diferencia de presiones parciales del oxígeno y del dióxido de carbono. Todo esto es en los alveolos. Pero aquí entonces se está pasando que, como lo estás mencionando, Miri, el alveolo está perdiendo su capacidad, pero no es solamente el alveolo. Desafortunadamente el EPOC va a invadir todo lo que viene a ser la estructura pulmonar. Entonces, no solamente el alveolo, sino en sí todo el tejido pulmonar se va a ver afectado.
8: Se contrae, ya no hace el mismo movimiento de expandirse. Oiga, y doctor, eso, el EPOC a las personas mayores es lo mismo, pero sin que hayan fumado. Pues todo el mundo terminamos con un poco de EPOC siendo ya mayores.
0: Aquí lo que está pasando, por ejemplo, se ha hablado mucho de del fumador pasivo. Mm. Sí existe el fumador pasivo, definitivamente. Personas que no fuman. En la actualidad, pues sí ha bajado bastante, porque pues sí se ha visto de que ya no se fume. Si nosotros recordamos, y ya lo hemos platicado en alguna ocasión, anteriormente, hasta en lo que viene a ser parte de lo que viene hospitales, en los cines, en donde quiera se fumaba, en donde quiera se fumaba, y pues eso ahí te daba lo que viene a ser el fumador pasivo. Uh-huh. En la actualidad ya no hay tanto el fumador pasivo. Ahora lo que tenemos todavía que se llega a presentar son aquellas personas que en la infancia tuvieron contacto con leña. Que todavía hay mucha gente.
2: En la actualidad hay bajado.
0: Sí.
2: Digo, ya afortunadamente llegan más estufas, pero siguen también cocinando con hasta con petróleo, en unas estufas con petróleo, y también eso yo creo que afecta, ¿no?
0: Todavía, Marquito, efectivamente, en algunas partes del país, pues en regiones más bien rurales, todavía se utiliza la leña. Exacto. Entonces, el humo de la leña también te predispone para que en un futuro tú puedas llegar a tener este tipo de problemas.
8: Y ahora, los lugares contaminados también, ¿no?
0: Lugares contaminados,
2: fábricas.
0: Y si nos damos cuenta, todavía, por ejemplo, hay lugares en donde no te dan el equipo de protección. Hay veces en que tú ves trabajadores que lo más que andan usando es el casco, pero hay veces en que están expuestos a altos decibeles por los instrumentos que están utilizando. Y no traen, por ejemplo, protecciones auditivos ni nada de eso. Entonces, de ahí
8: las
0: viene todavía.
8: Las cementeras, las llanteras, las minas, todo eso es muy perjudicial para el
2: la salud.
0: Aquí nosotros debemos de ver que la prevención es fundamental. Entonces, ya estamos hablando, por ejemplo, podemos decir brevemente, ¿cuál es la función entonces del aparato respiratorio? El intercambio de gases, llevar el aire a los pulmones para que ahí se realice el intercambio de gases. Pero entonces, cualquier elemento u obstáculo que permita la entrada y salida de aire para que llegue a los pulmones nos va a dar algún tipo de problema importante. Y dentro de estos, pues lo estábamos mencionando, lo que viene a ser el EPOC, el enfisema, el asma. El asma también viene a ser una enfermedad bastante frecuente, bastante recurrente.
8: Ay, sí.
0: En donde va a disminuir la capacidad pulmonar. Entonces, son de ese tipo de enfermedades en donde nosotros debemos de tener mucho cuidado de diagnosticarlas a tiempo, porque, por ejemplo, el asma es una enfermedad que tiene un origen
8: alérgico
0: bastante, bastante elevado, y tenemos que saber cómo le vamos a hacer para en un momento dado proteger a este paciente.
8: Fíjate que ahorita que lo estás mencionando, a veces como mamás no nos damos cuenta que nuestros pequeños, por temporadas, decimos, ay, siempre se enferma aquí. Entra al colegio y le dan 90,000 gripas y no sé qué. No nos estamos dando cuenta que son alergias. Y las alergias se tienen que cuidar extremadamente, como está diciendo el doctor, para que después no se convierta en un asma cañona.
0: Así es.
8: Porque ya cuando tienes el asma es porque ya pasaron muchísimos años con alergias hasta que ya te dan, ¿no? Y hay otros que ya desde chiquito es el asma, ¿no? Pero sí hay que cuidarlo mucho.
2: El asma puede afectar al pulmón.
0: Sí, claro. aquí lo que estamos nosotros viendo es de que el asma, por ejemplo, es una reacción alérgica. ¿Qué es lo que pasa con el asma? Por ejemplo, una pregunta que hiciste hace un momento, si el pulmón tiene, por ejemplo, siempre la misma capacidad. Cuando el paciente tiene una crisis de asma, va a estar disminuyendo de forma espontánea y dramática su capacidad de inspiración y expiración.
2: ¿Por qué les parece si nos vamos a una brevísima pausa y regresamos a este su programa
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14: Probióticos. Los probióticos son bacterias benéficas que ayudan a mejorar el sistema digestivo, el sistema inmunológico y el tránsito intestinal. Gracias a ellos, se promueve la formación de la microbiota intestinal balanceada, además de estimular el sistema inmune que previenen enfermedades y ciertas manifestaciones alérgicas, contribuyen a mantener un estilo de vida saludable. Los probióticos, en el caso de intolerancia a la lactosa, reducen los síntomas de inflamación o distensión, mejorando su digestión. La función contra los efectos producidos por la gastritis ayuda a neutralizar la acidez, ya que su fácil desdoblamiento evita la producción de mayor jugo gástrico que genera mayor irritación estomacal. También disminuye los efectos de la diarrea, colitis y constipación. Los probióticos previenen infecciones recurrentes de vías urinarias. La microbiota intestinal puede ser destruida por muchos factores, como la presencia de virus y bacterias, la ingesta de antibióticos y otros medicamentos, la mala alimentación, exceso de azúcares, carnes, grasa o el pobre consumo de fibra. Los hábitos de vida perjudiciales como el sedentarismo, el consumo de alcohol y tabaco, el estrés o la falta de sueño también disminuyen el balance de la microbiota intestinal. El envejecimiento es otro factor por el cual se ve reducida, ya que por la edad desciende el número de estas bacterias beneficiosas. Es por ello que el consumo de probióticos es tan importante para toda la población.
15: ¿Sabías que hacer estiramientos diarios reduce el riesgo de lesiones y mejora tu movilidad?
2: Vamos a una breve pausa y regresamos a su programa Estilo de Vida.
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17: 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Se sirven crujientes, cubiertos de abundante lechuga, queso fresco, crema ácida y salsa verde frita. Ideales para comer con las manos.
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18: El grito de Dolores. El origen de las fiestas patrias se remonta a la madrugada del 16 de septiembre de 1810. El cura Miguel Hidalgo llamó al pueblo de Dolores a levantarse en armas contra el dominio español, iniciando la independencia de México.
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17: Tamales oaxaqueños. Elaborados con masa de maíz suave, rellena de pollo en mole negro o salsa verde, cuidadosamente envueltos en hojas de plátano que les otorgan un aroma y textura únicos. Un platillo festivo y reconfortante, perfecto para dar el grito.
19: Caminando por México.
20: Bernal, Querétaro. Este pintoresco y tranquilo pueblo colonial está custodiado por la Peña de Bernal, el tercer monolito de piedra más grande del planeta Tierra. Sus calles coloridas invitan a caminar con calma, disfrutar de sus famosas gorditas de maíz quebrado y adquirir hermosas artesanías de lana. Es un destino cargado de energía positiva, misticismo, buen vino y paisajes desérticos espectaculares.
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2: Y ya estamos de regreso en este programa Estilo de Vida de Jerry Medina, aquí con el doctor Víctor López Ocampo. Doctor, yo tengo otra pregunta con respecto a los pulmones, ¿les pueden salir tumores?
0: ¿Ah, sí? Sí. Qué buena, buena pregunta. Sí, ¿no?
8: Los nódulos.
0: Estamos tomando en cuenta que al pulmón le pueden salir nódulos, le pueden salir algún tipo de tumoración, le puede dar cáncer. Aquí hay que tomar en cuenta, y esto es bien importante mencionarlo, Miri, Marquito, que desafortunadamente está bien diagnosticado que una cuestión fundamental para que te dé EPOC es el cigarro. Y la segunda razón para que te dé cáncer es que hayas tenido primero EPOC y después el cigarro. O sea, que el cigarro nos va a dar, pues la verdad, muchos problemas, ¿eh? Muchos, muchos problemas. Ahora, ¿cuál sería la situación? Pues simple y sencillamente no fumar. No fumar. Ahora, si tú fumaste y dejas el cigarro, de todos modos vas a tener un poco de más probabilidades de tener EPOC o cáncer que a una persona que no haya fumado. Desafortunadamente, el acúmulo de carbón que se puede dar en los pulmones ahí queda. Entonces, sí, el pulmón te puede dar definitivamente algún tipo de tumores, te puede dar adenocarcinomas, te puede dar, por ejemplo, cánceres muy bien diagnosticados que se van a estar mencionando en lo que vienen a ser de células pequeñas o de células grandes, lo que vienen a ser los neumocitos, lo que va a agredir a los alveolos. Hay que tomar en cuenta, y lo mencionábamos,
8: la neumonía.
0: Una neumonía, efectivamente, te puede dar una neumonía en donde estamos teniendo una inflamación de lo que vienen a ser los pulmones. Algún tipo de infecciones. Hace un momento mencionábamos estas dos capas de la pleura, que es una membrana, pero se compone de dos capas, lo que es la visceral, la parietal. Pero hay veces en que al interior de esta membrana se puede infiltrar algún líquido o puede infiltrarse aire, que no debe de ser. Entonces también puede haber problemas en la pleura. En México, desafortunadamente, todavía tenemos eventos de tuberculosis. La tuberculosis, sí, en México todavía nos llega a dar serios problemas. Entonces, todavía tenemos que estudiar muy bien y ver la forma de tener algún tipo de elementos para que nos alejemos de este tipo de enfermedades. Por ejemplo, en el COVID, durante el COVID, estrictamente el aparato 100% atacado era el aparato respiratorio, porque había una infiltración, había una infección, había inflamación, había supuración, había mucho moco. Entonces, el COVID, por ejemplo, que, bueno, evidentemente fue un virus directamente sobre aparato respiratorio, y el aparato respiratorio después nos daba problemas a otro tipo de sistemas de la misma, del mismo organismo. Pero definitivamente, ¿cuál era el problema de entrada y de contacto, por ejemplo, con el COVID? El aparato respiratorio.
8: Fíjate que ahorita que dices, que te digo lo de la neumonía, cuando a mí me operaron del pulmón, que pensaron que era cáncer, me habían encontrado un nódulo muy extraño que no sabían qué era, y que si era chiquitito, pero que era lo mejor que se podía sacar antes, que porque el cáncer y esto. Cuando lo quitan y lo llevan a patología, eran dos de, pero eran neumonía.
0: Ah, era una neumonía.
8: Bueno, yo pensé que la neumonía era en general en todo el pulmón, no que estaba ahí en un nódulo guardada.
0: Bueno, estrictamente no estaba ahí en el nódulo, pero pensemos de que tú tenías, recordemos por ejemplo que el pulmón derecho tiene 3 lóbulos y el izquierdo tiene 2.
8: Entonces, en el izquierdo fue arriba.
0: Muchas de las veces efectivamente te invadía solamente un lóbulo, entonces no estaba tan incluido en lo que era el nódulo, sino muy probablemente estaba únicamente en un lóbulo. Cuando tenemos un derrame,
8: ¿en dónde salió? Lo sacaron, eran dos.
0: Exactamente. Entonces, por ejemplo, cuando tenemos un derrame, puede ser únicamente en alguno de los lóbulos. Cuando tenemos algún tipo de nódulo, puede ser en alguna de las partes. Entonces, aunque son estructuras que funcionan como una sola unidad, hay unas fisuras que dividen lo que son los lóbulos izquierdos y lo que son los lóbulos derechos. Entonces, es bien importante hacer un buen diagnóstico. Para esto, nosotros tenemos que ver de que hay diferentes cuestiones de que me pueden dar problemas pulmonares. No es solamente el EPOC, lo que es el cáncer, el enfisema, el asma. Puede haber enfermedades autoinmunes que me van a agredir lo que viene a ser el pulmón. También tenemos que saber de que tenemos que hacer siempre las pruebas básicas. Dentro de las pruebas básicas y de lo que también tú mencionabas, Marquito, por ejemplo, de la capacidad, tenemos que ver, por ejemplo, lo que es la espirometría. Ajá. La espirometría es para ver la capacidad pulmonar. Aparte de la espirometría, tenemos que ver pruebas de difusión. Estas pruebas de difusión son para ver el intercambio gaseoso alveolar. También tenemos que hacer una pletismografía, por ejemplo, para ver cómo es que está funcionando lo que son los pulmones. Básicamente estamos también hablando de biometría, química general de orina, y tenemos que hacer estudios, por ejemplo, de si no tenemos una sinusitis, son huecos que tenemos en el cráneo, por ejemplo, a la altura de la nariz, para ver si estos no tenemos algún problema desde ahí. Entonces tenemos que hacer varios estudios. Si tenemos estudios y ya tenemos más dudas, podemos hacer tomografías, podemos hacer resonancias, pero algo que tenemos que hacer es adelantarnos, y esto es bien importante, Miri, Marquito, porque, por ejemplo, el cáncer de pulmón no da mucha sintomatología.
2: Ese es lo peligroso.
0: Desafortunadamente, cuando hace su aparición, ya por ahí dejó alguna secuela. Ahora, síntomas que se van a presentar o signos que se van a presentar cuando tenemos problemas pulmonares, algo característico es la tos. Y ahí tenemos que hacer el estudio de la tos. Podemos tener sibilancias, o sea, si ponemos un estetoscopio en los pulmones del paciente, podemos ver cómo silban los pulmones. Entonces, tos, sibilancias, estertores, o sea, que te está gruñendo, por decirlo así, lo que son los pulmones. Entonces, tenemos que adelantarnos. Pero si efectivamente vamos a hablar, si yo quiero conservar sano mi aparato respiratorio, mi organismo, no fumar, el alcohol también hace mucho daño, hacer algo de ejercicio. El vapeador está totalmente confirmado de que tiene y da bastantes problemas. Entonces nosotros debemos de estar muy atentos. Aquí yo creo que sí es fundamental e importante mencionar qué elementos puedo yo tomar para estar manteniendo bien y sano lo que vienen a ser mis pulmones. Definitivamente vamos a estar tomando el PRG en cualquiera de sus versiones. El PRG, porque es un antioxidante. Es un antioxidante, va a contener sustancias que van a mantener sano lo que viene a ser el corazón. Voy a manejar la Q10, porque también la Q10 va a hacer y va a fortalecer al corazón. Voy a manejar lo que es el Biosil y voy a manejar el MSM dentro de otros factores. Importantísimo que los tomemos en cuenta.
2: Doctor Víctor López Ocampo, ¿qué le parece si nos vamos a una brevísima pausa y regresamos a este su programa Estilo de Vida?
13: Probióticos. Los probióticos son bacterias benéficas que ayudan a mejorar el sistema digestivo, el sistema inmunológico y el tránsito intestinal. Gracias a ellos, se promueve la formación de la microbiota intestinal balanceada, además de estimular el sistema inmune que previenen enfermedades y ciertas manifestaciones alérgicas, contribuyen a mantener un estilo de vida saludable. Los probióticos, en el caso de intolerancia a la lactosa, reducen los síntomas de inflamación o distensión, mejorando su digestión. La función contra los efectos producidos por la gastritis ayuda a neutralizar la acidez, ya que su fácil desdoblamiento evita la producción de mayor jugo gástrico que genera mayor irritación estomacal. También disminuye los efectos de la diarrea, colitis y constipación. Los probióticos previenen infecciones recurrentes de vías urinarias. La microbiota intestinal puede ser destruida por muchos factores, como la presencia de virus y bacterias, la ingesta de antibióticos y otros medicamentos, la mala alimentación, exceso de azúcares, carnes, grasa o el pobre consumo
1: de fibra. Los hábitos de vida perjudiciales como el sedentarismo, el consumo de alcohol y tabaco, el estrés o la falta de sueño también disminuyen el balance de la microbiota intestinal. El envejecimiento es otro factor por el cual se ve reducida, ya que por la edad desciende el número de estas bacterias beneficiosas. Es por ello que el consumo de probióticos es tan importante para toda la población.
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1: El colágeno es la principal proteína componente del tejido conectivo. Constituye de 25 a 35% de las proteínas totales que forma fibras, las fibras colágenas. Es el componente más abundante de la piel y de los huesos. Las moléculas de colágeno tienen distintas formas y funciones. En tendones, forman fibras rígidas encordadas, resistentes a la tensión. Por otro lado, en la piel, permite la expansión en todas direcciones sin deformaciones. El colágeno se encarga de dar estructura, firmeza y elasticidad a la piel y mantiene la salud de tus músculos, ligamentos, tendones y articulaciones. Vamos a una breve pausa y regresamos a su programa Estilo de Vida.

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1: Y ya estamos de regreso en ese programa Estilo de Vida de Jerry Mena. En estas felices y amables madrugadas nos encontramos con todos ustedes muy contentos, felices, encantados. Recuerden que le pueden mandar mensaje a mi queridísimo Jerry Medina para cualquier duda que ustedes tengan sobre los suplementos. ¿Sí o no, mi queridísimo Medina?
2: La verdad, sí. Siempre, ¿verdad? Él siempre contesta por medio de WhatsApp. A la hora que sea, pero les prometo que siempre contesta. Siempre anda como chicharra en canasta entre...

0: ¿Qué es eso, doctor? Que estamos hablando de
1: Que te
0: neuropatía
1: duele muchas
0: periférica.
1: cosas.
2: Efectivamente. A ver, aquí.
1: 11 puntos.
0: Porque me suena como el periférico, doctor. A ver, la neuropatía.
1: Exacto, te duelen 11 puntos de tu periferia.
2: Sí, al estar hablando de una neuropatía periférica, uh-huh. estaríamos hablando precisamente de dolores que se van a dar principalmente en miembros inferiores y en miembros superiores. Y dentro de estos dos, uh-huh. principalmente miembros inferiores. Uh-huh. La neuropatía más frecuente, más ocurrida y de la que más se habla viene a ser la neuropatía diabética. Es la más frecuente, uh-huh. efectivamente.
0: Más que la periférica.
2: Estrictamente la neuropatía diabética es un tipo de neuropatía periférica.
0: Ah, okay.
2: Sí, nada más que aquí ya a este tipo de neuropatía periférica le vamos a poner el apellido, ¿verdad? Neuropatía periférica diabética, o simplemente la conocemos como neuropatía diabética. ¿Qué es lo que está pasando que tenemos nosotros este tipo de neuropatías? Ahora, sí es importante, Marquito, Miri, mencionar de que cuando estamos hablando de una neuropatía tenemos un rango muchísimo más amplio que la pura neuropatía diabética, porque luego muchas de las veces nos quedamos con la idea de que estrictamente es únicamente la neuropatía diabética, y no, tenemos efectivamente algún tipo de neuropatía que viene a ser secundaria o puede ser ocasionada por otras razones. Por ejemplo, para que nos demos una idea, podemos tener algún tipo de neuropatía periférica debido a trastornos autoinmunes. ¿Cuál sería, por ejemplo, una de las más frecuentes, no diabética? Una artritis reumatoide.
1: Artritis reumatoide.
2: Así de sencillo. La artritis reumatoide, efectivamente, aparte de que te va a estar produciendo deformación en articulaciones, que ya se sabe, hemos visto, hemos estudiado y hemos hablado, de que en la artritis reumatoide, la deformante, porque tenemos artritis reumatoide no deformante, que siempre hay un poquito de deformación, pero si nos vamos a la deformante, empieza siempre en las manos. Después de las manos se va a los pies y después de manos y pies te invade todo el cuerpo, pero no solo te va a estar dando deformación de manos y pies, sino que te va a estar dando inflamación. Entonces ya tenemos dos cosas: deformación más inflamación. Definitivamente nos va a estar agrediendo el nervio periférico y te va a dar dolor. Entonces es muy común, por ejemplo, que una persona que tiene artritis reumatoide deformante va a tener dolor principalmente en manos, pies, pero aquí es algo que hay que mencionar, se ve en las manos y en los pies, pero luego no lo vemos que lo tiene ya en la columna, que lo tiene en la cadera, que tiene en diferentes partes del cuerpo. Entonces, uno, no diabético, artritis reumatoide. El lupus eritematoso también nos va a dar muchos problemas. Otra enfermedad, por ejemplo, una enfermedad renal crónica principalmente, porque una enfermedad renal crónica no está teniendo bien el intercambio de sustancias que tenemos que tener nosotros de desecho, y vamos a estar reteniendo algunas sustancias de desecho que van a intoxicar el organismo y que van a intoxicar de preferencia también los nervios. Infecciones como por ejemplo el VIH, el SIDA, lo que es el herpes, lo que es la hepatitis C. Aquí me voy a detener un poquito en lo que es el herpes. El herpes es una enfermedad que te puede atacar cualquier parte del organismo, pero por ejemplo hay pacientes que les puede dar herpes en el abdomen, muy frecuente, también secundario a diabetes. Hay pacientes que tienen herpes en la cara, extremadamente dolorosa. Cuando tienes herpes en la cara, va a tomar las tres ramas del trigémino, y una de las ramas del trigémino, por ejemplo, es la ocular. Entonces son pacientes que van a tener mucho dolor y que en un momento dado hasta el ojo está en peligro. Pero a ver, aquí estamos viendo por qué el herpes me puede dar dolor. El herpes tiene una característica, y es que esta característica es de que va a ser un virus, de que va a invadir raíces nerviosas. El herpes es un virus que tiene esta característica, le gusta invadir raíces nerviosas. Entonces, raíces nerviosas, pues definitivamente nos puede dar dolor. También, por ejemplo, podemos tener algún tipo de hepatopatías, o sea, infecciones o lesiones en el hígado que nos van a dar este tipo de problemas de neuropatía. Por ejemplo, también podemos tener deficiencias de algunas

0: vitaminas principalmente de lo que es el complejo B. Algunas enfermedades, como por ejemplo metabólicas, ya estamos hablando de lo que es la diabetes, pero puede haber, por ejemplo, cuestiones de colesterol, de triglicéridos muy elevados que te van a estar alterando. Por ejemplo, triglicéridos muy elevados te van a afectar definitivamente las cuestiones de la situación vestibular en el oído. Personas que van a estar teniendo mareo, que van a estar teniendo vértigo, porque los triglicéridos te afectan a lo que viene a ser el oído medio. También vamos a tener, pues, definitivamente personas que se van a exponer a algunas sustancias tóxicas, y así nos podríamos ir en muchas cuestiones, pero quiero terminar en dos muy importantes. Por ejemplo, lo que es la glándula tiroides dentro de lo que es el hipotiroidismo y flujo sanguíneo en la cuestión de las arterias por compresión en miembros inferiores que viene desde que vienen a ser las vértebras, o por compresión de raíces nerviosas que vienen también desde las vértebras. Esto lo menciono porque es muy frecuente que tenga pacientes que dicen: tengo las piernas adormecidas y no las siento, pasa ciertas cuestiones. Aquí el problema puede ser que desde las lumbares, vértebras lumbares, haya alguna compresión. Eso nos puede remitir, por ejemplo, a factores como la edad, accidentes, trabajos que hayan ellos lesionado la columna. Entonces, aquí de lo que buscamos es darnos cuenta de que tenemos un tipo de neuropatía periférica muy abundante, que no son siempre las que están relacionadas con la diabetes.
1: ¿Cuál es la más común, doctor?
0: Aquí, qué bueno que lo mencionaste, ¿verdad? Es que la diabética, ahí sí ya ni hablar. Aquí por eso es que mencionamos con tanta frecuencia la diabética. Sí, efectivamente, podemos tener compresión por una artritis reumatoide, que aunque la artritis reumatoide es muy frecuente, no nos da tanto lo que es la neuropatía periférica. Pero a tu pregunta, sí, yo creo que es muy acertada. Bueno, después de todo esto, ¿cuál es la más frecuente? La neuropatía diabética.
2: Oye, doctor,
0: Definitivamente.
2: ¿por qué a veces cuando éramos chiquitos y todavía de grandes, o por lo menos a mí y a mis amigas les pasaba eso, cuando te daba temperatura te salían como el herpes
1: Fuegos.
2: o bolitas, los malditos fuegos que te salen aquí entre la comisura de la boca? ¿Eso
0: Ese
2: es herpes también?
0: es un herpes, es un tipo de
2: Pero
0: herpes.
2: no es la otra herpes que estás tú
0: No,
2: diciendo.
0: regularmente el herpes que te va a afectar los nervios es el herpes zóster. El herpes zóster viene a ser una reinfección del virus de la varicela.
2: Ya.
0: Cuando estamos
1: Ya.
0: pequeños, regularmente, casi que todos en la etapa infantil nos da varicela, pero después de que salimos del cuadro de la varicela, el virus queda ahí. Si más adelante, probablemente en tu etapa adulta, vuelves a tener una reinfección por varicela, ya no te va a dar lo que viene a ser varicela, sino ahora te va a
2: El
0: dar
2: herpes
0: herpes
2: zóster.
0: zóster.
1: ¿Pero qué les parece si nos damos una brevísima pausa y regresamos a este su programa Estilo de Vida? 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
3: Enzimas digestivas. El sistema digestivo produce enzimas digestivas de forma natural para ayudar a transformar los alimentos en sustancias que el propio cuerpo pueda absorber y utilizar nutrientes como los carbohidratos, las proteínas, las grasas, las vitaminas y los minerales de los alimentos. Las enzimas digestivas son generadas en su mayoría por el páncreas, en pequeñas cantidades desde el intestino y la saliva, en específico para ayudar a descomponer los hidratos de carbono, las grasas y las proteínas de los alimentos, de modo que nuestro cuerpo pueda absorber los nutrientes a través de la barrera intestinal y llegar al torrente sanguíneo para que lleguen al órgano que los necesite. Vamos a una breve pausa y regresamos a su programa Estilo de Vida.

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7: Sandra Bullock reveló que está convencida de que los ovnis son reales. Después de observar 5 misteriosas luces durante un rodaje en Saint Martin en los años 90, la actriz contó que las luces llegaron desde diferentes puntos, formaron una figura y después salieron disparadas. Bullock asegura que avistamientos similares fueron reportados por pilotos, aunque admite que aquella noche estaba un poquito entonada.
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9: El hurón es un mamífero doméstico sumamente enérgico, inteligente y divertido, que ha ganado una inmensa popularidad entre quienes buscan una mascota activa y fuera de lo común. Pertenecientes a la familia de los mustélidos, estos animales poseen un cuerpo alargado y flexible que les permite deslizarse por cualquier rincón, motivados por una curiosidad insaciable que los lleva a explorar y robar pequeños objetos para esconderlos en sus refugios secretos. Los hurones duermen muchas horas al día, pero cuando están despiertos, despliegan una energía desbordante, disfrutando de juegos interactivos y piruetas cómicas que garantizan risas continuas a sus dueños. Son animales muy sociables, que requieren tiempo fuera de su jaula para ejercitarse y convivir con la familia, respondiendo al cariño con una lealtad y un afecto sumamente sorprendentes y gratificantes.
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9: Chiles rellenos. Chiles poblanos asados y capeados con huevo batido. Rellenos de queso fresco o picadillo de carne. Se sirven bañados en un caldillo de jitomate sazonado, representando una tradición casera muy arraigada para conmemorar las fechas patrias con mucho sabor.
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11: Un caracol puede dormir durante 3 años seguidos si las condiciones del clima no son favorables para su supervivencia natural.
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12: Y ya estamos de regreso en este programa Estilo de Vida de Jerry Medina. Y estamos platicando con el doctor Víctor López Ocampo. Adelante, doctor, se quedó en el herpes.
13: Gracias, Marquito.
14: En el de el que te daba el de la boca y el otro, que son dos diferentes.
13: Exacto. Sí, entonces aquí hay que hacer la diferencia. Efectivamente, cuando se da la reinfección, nos da herpes zóster. Ahora, pero para que nos dé herpes zóster, porque puede haber una reinfección por lo que es el virus de la varicela y nos va a dar herpes, pero se necesita que haya un campo de cultivo, llamémoslo así, adecuado para que dé el herpes zóster. Regularmente son pacientes inmunocomprometidos, puede ser pacientes que tienen una diabetes muy descontrolada, que tienen un hipotiroidismo, un hipertiroidismo descontrolado. Entonces, sí podemos tener contacto con el virus de la varicela, pero si yo estoy sano, estoy fuerte, no me va a dar herpes. Entonces, para que dé herpes, definitivamente debemos de tener un poco de bajar las defensas. Y si nos vamos estrictamente entonces al virus del herpes que te puede dar en los labios, se le llama herpes labial. Definitivamente no viene a ser el herpes zóster, es un tipo de herpes, es bastante, bastante común. Más noble, más común, habitual. Y bueno, aquí también, cuando te llega a dar el herpes labial, tú casi que estás predispuesto a que eventualmente tú tengas lo que viene a ser un herpes labial, pero sí son diferentes lo que es el herpes labial del herpes zóster.
14: Y se supone que ese, el herpes labial, Cuando te das, cuando tienes un poco de las defensas bajas, ¿verdad?
13: Sí, efectivamente, no necesariamente muy bajas, pero sí cuando las tienes un poquito más bajas o cuando tuviste contacto, por ejemplo, si fuera el labial, en donde tuviste contacto por medio del beso o por medio de utensilios, por ejemplo, de cocina, los cubiertos, que tomaste agua en un vaso contaminado.
14: Con el chamoy bien picante.
13: También podría ser, pero el chamoy bien picante más bien te da irritación, ¿verdad? Pero sí, efectivamente. Más bien es cuando tenemos contacto con el virus que alguien por ahí no lo puede contagiar.
12: Oiga, doctor, y ahora, ¿cómo empieza este problema, por ejemplo, de cómo empieza toda, de qué manera nos podemos ir dando cuenta cómo va avanzando?
13: Claro, para que nosotros nos demos cuenta de si tenemos algún tipo de neuropatía, uh-huh, sobre todo periférica, nosotros vamos a empezar, por ejemplo, a tener algo así como que adormecimiento de los miembros. O sea, eso es muy común, ¿no? Que el paciente te dice, lo siento adormecidos, lo siento como entumidos. Sí puedo caminar, puedo hacer mis actividades, pero al principio lo siento adormecididos. Ahora, hablábamos de que si tenemos una presión, por ejemplo, en vértebras lumbares, desde las vértebras lumbares salen los nervios de la médula espinal que van a inervar, por ejemplo, miembros inferiores. Si ahí tenemos, por ejemplo, un paciente que a lo largo de la vida pudo haber tenido una caída o que, pues, por el trabajo tiene disminución del espacio intervertebral, entre vértebra y vértebra debe de haber un espacio. Este espacio está ocupado por un disco, que es el disco intervertebral.
14: Sí.
13: Si este disco ha disminuido o inclusive se ha perdido, los nervios que deberían de salir o que de hecho salen por ahí están presionados y desde ahí este nervio no está funcionando, no está actuando como debe ser y desde ahí puede ser el adormecimiento. Entonces, ese puede ser una de las cuestiones. Puede ser que el paciente diga que siente sus piernas frías con recurrencia. Puede ser de que hay pacientes, por ejemplo, aquí ya vamos a abordar un poquito lo que es la neuropatía diabética. Hay pacientes que se les puede meter una piedra al zapato y es bien común que una persona que no tiene ninguna neuropatía y hasta por ahí hay frases, ¿no? Dice, esto molesta como una piedra
14: como
13: en
14: una
13: el
14: piedra
13: zapato.
14: En el zapato.
13: Pero tú estás consciente de que tienes esa piedrita. Tan es así, por ejemplo, que por una persona diabética puede que no sienta realmente que sí tiene una piedrita. Puede ser un paciente que esté teniendo alguna compresión o algo que le esté lastimando el pie y que efectivamente no lo sienta. Entonces, ¿qué es lo que vamos a sentir? Principalmente dolor y entumecimiento. Sí nos van a doler las piernas, nos pueden doler los brazos y vamos a tener entumecimiento. En la mano, por ejemplo, tenemos una enfermedad más o menos frecuente, se le llama túnel del carpo. El túnel del carpo es una enfermedad en donde hay una compresión en la parte dorsal del dedo pulgar. Entonces, en el dedo pulgar tenemos una compresión de un nervio que hace que este dedo se quede como entumido, se quede como pegado. Entonces, aquí hay una compresión que se llama, por ejemplo, túnel del carpo, viene a ser otro tipo de neuropatía periférica.
12: Oiga, ¿pero esta es momentánea o se queda permanente horas o días o cómo?
13: Aquí cuando estamos hablando, por ejemplo, de lo que viene a ser el túnel del carpo en la mano, hay veces en que el paciente puede llegar a cirugía para descomprimir el nervio. Entonces, no es nada raro, ¿verdad?, de que el paciente llegue a cirugía porque esa compresión que se está haciendo sobre el nervio no está siendo adecuada. Tan es así que, bueno, los daños neurológicos que nosotros vamos a tener en los nervios, definitivamente, a ver, un nervio va a inervar algo. regularmente que inerva músculos. Entonces, si yo tengo una compresión de un nervio, muy probablemente el músculo que está inervando este nervio no me esté trabajando correctamente. Tan es así que entonces, por ejemplo, hay cuestiones tan sencillas como abrocharte los zapatos, ¿verdad? Botonar o desbotonar la camisa, arreglarte el cuello, peinarte, imaginemos, no tienes la capacidad de hacerlo porque este nervio está afectando los músculos y tú no tienes la capacidad al 100%. Y esto también debemos de tener en cuenta, algo que puede ser progresivo y en un momento dado totalmente incapacitante.
14: Sí, imagínate. Y esta, yo me acuerdo que cuando la pandemia, a varias personas que tuvieron el COVID, después les dio ¿cómo se llama?
13: Lo que viene a ser la neuropatía.
14: La neuropatía.
13: Sí, aquí estamos tomando en cuenta, Miri, de que efectivamente cuando se dio el COVID, recordemos, de que viene a ser una enfermedad producida por un virus del grupo de lo que es el coronavirus,
14: ¿sí?,
13: que entraba por el aparato respiratorio, pero que al agredir al aparato respiratorio, en muchas de las ocasiones, pues disminuía lo que venía a ser la oxigenación, y al disminuir la oxigenación, pues ponía en peligro la vida del paciente. Pensemos que fue un paciente que se vio más o menos agredido, pero que afortunadamente salvó la vida. Pero si entonces nosotros hiciéramos una escala de este paciente que se vio un poco agredido por el COVID, disminuyó entonces la oxigenación de pulmones y de por consecuencia la oxigenación de todo el organismo. Entonces puede ser, ¿verdad?, que salió adelante, pero que sí, de seguramente esta baja oxigenación en todo el organismo le dejó algunas secuelas. Sí, definitivamente
14: no
13: dejó
14: nunca
13: algunas secuelas. Estaríamos teniendo que ver qué tipo de secuelas dejó. Recordemos, por ejemplo, que si un nervio es agredido y este nervio tiene algún daño, en la mayoría de los casos los nervios no se recuperan. Los nervios ya tienen una lesión, y lesión que se le hace a un nervio difícilmente se va a recuperar, porque el nervio no tiene la capacidad de recuperación como otras estructuras del cuerpo, como los músculos. Por ejemplo, en un músculo podemos tener una ruptura muscular, ¿verdad? Y ya sea que por de forma quirúrgica o de rehabilitación externa, el músculo se recupere de una ruptura que haya tenido. Un nervio, ¿no? Un nervio en donde tiene una sección, a partir de donde hubo esa sección, se pierde toda la función. El nervio no tiene la posibilidad de volverse a unir. De ahí viene, desafortunadamente, personas de que por algún accidente se lesionan la médula espinal, pero que la seccionan realmente, y a partir de donde se secciona hacia abajo pierden toda movilidad.
12: ¿Por qué les parece si nos damos una brevísima pausa y regresamos a este su programa Estilo de Vida?
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10: Vamos a una breve pausa y regresamos a su programa Estilo de Vida.
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7: Neil Druckmann se alejó de la tercera y última temporada de The Last of Us de HBO para concentrarse completamente en Naughty Dog. El creador explicó que ahora centrará sus esfuerzos en escribir y dirigir Intergalactic, The Heretic Prophet, en sus responsabilidades dentro del estudio. Sin embargo, adelantó que todavía existen más proyectos relacionados con The Last of Us en desarrollo.
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9: Carnitas estilo Michoacán. Carne de cerdo cocinada lentamente en su propia manteca dentro de grandes cazos de cobre. Servidas en tacos con tortillas recién hechas, cilantro, cebolla, salsa verde de molcajete y gotas de limón fresco. Son un festín patriótico absoluto.
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9: Filete de pescado empapelado. Coloca un filete de pescado blanco sobre papel aluminio junto con rodajas de calabacita, tomate y cebolla. Agrega una pizca de sal y hornea en su propio jugo. Es una opción digestiva, libre de aceites y sumamente saludable.
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12: Y ya estamos de regreso en este programa Estilo de Vida de Jerry Medina. Aquí estamos con el doctor Víctor López Ocampo. Adelante, doctor.
13: Gracias. Entonces, sí, efectivamente, nosotros debemos de tener mucho en cuenta de que hay que hacer un estudio muy completo, muy concreto, muy extenso de qué tipo de neuropatía estoy presentando. Sí, como tú lo hiciste bien en preguntarlo muy acertadamente, pero ¿y cuál es la más frecuente?
14: Claro.
13: La diabética, definitivamente la diabética, y ahí es en donde nosotros debemos de tener mucho cuidado. Hemos hablado también en otras ocasiones en que el paciente diabético es un paciente que se vuelve un poquito especial por porque estamos hablando de que no controla bien el azúcar, de que sus niveles de glucosa regularmente son altos, ¿Y aquí qué está pasando? De que si tus niveles de azúcar están altos, empiezan a afectar lo que viene a ser el músculo, empiezan a afectar al nervio y empiezan a afectar diferentes órganos. Un paciente diabético va a tener las características cuando ya se estableció la enfermedad de que le puede dar lesión al ojo, que va a producirle una retinopatía, y aquí también vamos a estar afectando lo que es el nervio óptico. Pero también me va a poder afectar al riñón en donde va a darnos algún tipo de nefropatía diabética. También va a estar afectando no solamente los vasos y la función interna del riñón, sino lo que es la circulación. Y la circulación del riñón, como todo en la economía humana, se rige por nervios. Pero aquí nos iríamos entonces directamente a otra de las partes que puede afectar en la diabetes a un paciente, y es a las piernas. Y aquí es donde se establece la más frecuente de las neuropatías periféricas, que viene a ser la neuropatía diabética. ¿Qué está pasando estrictamente? Aquí lo que está pasando estrictamente es de que los niveles de azúcar son altos. Al ser altos, los niveles de azúcar están afectando en lo que viene a ser la combustión del oxígeno, en lo que viene a ser la asimilación estrictamente de este gas, en el intercambio gaseoso, va a estar disminuyendo lo que viene a ser los estímulos nerviosos, y aquí el azúcar va a estar interfiriendo definitivamente en lo que viene a ser el desarrollo normal de todos los elementos de intercambio. ¿Qué va a hacer esto entonces? Que va a ser una éstasis de elementos nocivos en la pierna. Esto es muy paulatino. Uh-huh. Hay que tomar en cuenta que para que un paciente llegue a tener una retinopatía, una nefropatía o una neuropatía diabética, pasan años. Aquí viene, pues puede ser lo delicado, lo importante, lo grave del asunto, que vamos a tener años para detener la enfermedad. ¿Y qué pasa? Pues que muchas de las veces no se detiene, ¿verdad? Cuando el paciente va a verte, muchas de las veces ya el miembro, tú a simple vista lo vas a ver que pues que va a tener ya muchos problemas. ¿Por qué? Porque ya no va a tener el tejido como debe de ser, vamos, un color, vamos a mencionarlo, flexible, una textura, buena oxigenación. Entonces, pasan años. ¿Qué quiere decir? De que pues el paciente diabético tiene años para estarse cuidando. Y si llega a estos estados, algo pasó, definitivamente pues que no se cuidó.
14: Oye, ¿el azúcar va quitando la mielina o cómo es que afecta al músculo? Digo, al músculo, al nervio.
13: Aquí lo que está pasando es estrictamente que el azúcar va a ser una competencia. Va a ser una competencia con lo que van a ser los intercambios de oxigenación del músculo. Aquí va a haber un daño principalmente microvascular. O sea, el azúcar hace competencia y te va a dañar a la que viene a ser el nervio, pero no precisamente porque haya una situación de que el azúcar esté golpeando al músculo, sino que va a haber un daño microvascular principalmente, y ese daño microvascular de exceso de azúcar va a producir una vasoconstricción. La vasoconstricción se produce en el vaso. Entonces, estamos hablando de que el vaso que debe de llevar, imaginémonos, 5 mililitros de sangre por esa arteria, reduce su flujo a 2.
14: ¡Uy!
13: ¿Por qué lo reduce? Porque el nervio que le manda la orden
14: está tapado,
13: está mandando una señal equivocada. Entonces, se reduce el flujo sanguíneo por una vasoconstricción, porque es la señal que le está mandando el nervio. De ahí viene entonces la cuestión de la neuropatía, o sea que el nervio está mandando una señal, llamémosle distorsionada, y entonces va a producir una vasoconstricción. La vasoconstricción entonces va a llevar menos flujo de sangre.
14: Claro.
13: Al llevar menos flujo de sangre,
14: menos oxígeno.
13: Exacto, exactamente, va a llevar menos oxígeno
14: a la célula,
13: y esto también,
14: la célula ya.
13: Exactamente, va a llevar menos oxígeno a la célula, y al llevar menos oxígeno a la célula, después de varios años, ese tejido empieza a morir definitivamente. Entonces, por eso estamos mencionando que para que se establezca la neuropatía diabética, pasan años. Tenemos años para detenerla. ¿Y cómo la vamos a detener? Con el control de azúcar.
20: Oiga, ¿ya hay alguna cosa que empieza a ocasionar la descompensación como para provocarse esta enfermedad, doctor? ¿Se ha investigado bien qué es lo que la provoca o es ya autoinmune?
13: Estamos hablando de lo que viene a ser la neuropatía diabética.
20: Bueno, periférica, que dice que ahí se derivan todas.
13: Diabética. Cuando estamos hablando, por ejemplo, de que viene a ser por una cuestión de artritis, si fuera por artritis, tenemos que tratar de controlar en la mayoría de los casos la evolución de esta enfermedad. Por ejemplo, la artritis es una enfermedad autoinmune. Al ser autoinmune, la mayoría de los casos tienen un factor genético. Como tiene un factor genético, pues así como que dijéramos, ¿la vamos a curar? No cabe la posibilidad. Pero sí vamos a tratar de ver la manera de que este paciente tenga la menor deformación, que siga siendo activo, que siga manejándose de la mejor manera. Para esto, pues bueno, vamos a empezar con una rehabilitación temprana, que estamos hablando de la artritis, que siga haciendo ejercicio, que reduzca su consumo, por ejemplo, de carnes rojas, ¿verdad? Vamos a tratar de estar controlando lo que puede ser el factor reumatoide. Hay que tomar en cuenta que, por ejemplo, en la artritis puede haber artritis deformante con factor reumatoide positivo o con factor reumatoide negativo. Entonces, tenemos que hacer un estudio. Por ejemplo, si tenemos un paciente diabético, definitivamente aquí, para que lo podamos controlar, los niveles de azúcar, como deben de ser, reducir el azúcar, vamos a estar haciendo estudios muy concretos, por ejemplo, de la función del páncreas, ¿verdad? Porque recordemos que el páncreas va a segregar lo que es la insulina, que su consumo de pan, de tortilla, que no llegue a niveles importantes de obesidad. También hay que tomar en cuenta aquí que lo que viene a ser el hígado, ¿verdad?, va a estar almacenando lo que pueda, y lo que no pueda lo va a soltar en grasa, y la grasa en exceso también se va a convertir al final de cuentas algún día en azúcar.
14: O sea, lo que estás diciendo es que hay que controlar la enfermedad primaria.
13: Exacto, exacto.
14: Para que entonces la secundaria, que en este caso viene a ser la
13: neuropatía
14: periférica, no se desarrolle tan fuerte o tan rápido o de más episodios.
13: Totalmente, lo acabas de decir en las mejores palabras. Debemos de atacar la enfermedad primaria. Al atacar la enfermedad primaria, por ejemplo, si a un paciente diabético se controla, él no va a tener ni retinopatía, no va a tener nefropatía y no va a tener la neuropatía periférica. Estamos hablando que para que un paciente llegue a cualquiera de estas complicaciones, en este caso a la neuropatía periférica, es porque no llevó un buen control de la diabetes. También lo hemos comentado en alguna otra ocasión. Por ejemplo, diabetes tiene el 20% de morbimortalidad. ¿Eso qué quiere decir? De causas que te pueden desembocar en la muerte. Hipertensión tiene aproximadamente de un 15 a un 20 también por ciento de morbimortalidad. Si hacemos la suma de los dos, ya estamos entre el 30 y el 40 por ciento. Pero las dos son altamente prevenibles. Debemos de ver que entonces, si nosotros nos cuidamos, vamos a bajar muchísimo nuestro riesgo de morir.
20: ¿Pero qué les parece si nos vamos a una brevísima pausa y regresamos a ese su programa Estilo de Vida?
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0: ¿Sabías que reducir el consumo de azúcar protege tu corazón y ayuda a mantener un peso saludable? Vamos a una breve pausa y regresamos a su programa Estilo de Vida.
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2: La campana de Dolores en Palacio. En 1896, por órdenes del gobierno federal, la histórica campana con la que Hidalgo convocó al pueblo fue trasladada desde Guanajuato hasta el balcón central del Palacio Nacional para ser utilizada cada año en la ceremonia oficial del grito.
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23: Tacos al pastor. Carne de cerdo marinada en achiote y chiles secos, montada en un trompo giratorio y asada al fuego. Se sirven en tortillas pequeñas con piña, cilantro y cebolla, siendo un antojito infaltable en cualquier noche mexicana.
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23: Tokio, Japón. Tokio representa la fusión más espectacular y armoniosa entre las tradiciones ancestrales del continente asiático y el futurismo tecnológico más avanzado. Esta colosal e hiperactiva metrópolis sorprende al mundo con su impecable organización, seguridad absoluta y un orden civil ejemplar que contrasta con su alta densidad demográfica. El paisaje urbano transita con gracia desde los pacíficos santuarios sintoístas rodeados de naturaleza hasta los distritos de Shibuya y Shinjuku, iluminados por gigantescas pantallas LED y habitados por las últimas tendencias de la moda urbana global. Su capacidad para adoptar la influencia occidental sin perder un ápice de su mística identidad oriental la convierte en una joya cosmopolita verdaderamente única.
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24: El secretario de Gobernación de Zacatecas, Rodrigo Reyes, respondió a los alcaldes de Jalpa, Huanusco y Tabasco que solicitaron el reforzamiento de la seguridad vial en la carretera Huanusco-Calvillo. Les recomendó que se suscriban a los acuerdos de colaboración con el gobierno estatal y reclutar más policías municipales. De acuerdo a la Encuesta Nacional de Victimización y Percepción sobre Seguridad Pública del INEGI, uno de cada 100 delitos ocurridos durante 2025 tuvo una resolución positiva para la víctima. Además, la encuesta estima que se cometieron 33.8 millones de delitos y 9% fue denunciado, es decir, solo 3 millones de casos. La Asociación Sindical de Pilotos Aviadores de México alertó que un recorte del 73% en el presupuesto de la Agencia Federal de Aviación Civil la dejaría en una situación crítica para el correcto funcionamiento y la seguridad operacional.
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12: Y ya estamos de regreso en este su programa Estilo de Vida de Jerry Medina. Estamos con el doctor Víctor López Ocampo, que él es especialista médico de los consultorios que están en la calle de Ferrocarril de Cuernavaca número 218 en la colonia Polanco. Doctor, entonces, ¿nos puede dar los números telefónicos de los consultorios de Polanco?
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12: adelante,
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12: Adelante, doctor.
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20: Ahora, otra cosa, doctor, también le pueden hacer consulta vía telefónica, larga distancia o también vía Zoom, pero causa honorarios.
13: Sí, efectivamente, aquí hay que tomar en cuenta, Marquito, que pues es un, a pesar de que es por Zoom, se da la cita, se da la consulta con el tiempo requerido, se piden estudios, es una consulta como debe de ser, muy adecuada. Tomemos en cuenta que últimamente el home office se da ahí también, por ejemplo, la consulta por videollamada es muy efectiva.
20: Está padre. Miri le quiere preguntar algo.
14: Yo quiero preguntarte, ¿cómo podemos ayudarnos para que si tenemos esta periférica, se me va el nombre?
20: Neuropatía periférica.
14: No nos afecte tanto, o cómo podemos prevenirla, además de que, obvio, tenemos que atender nuestra enfermedad primaria?
13: Sí, yo creo que lo dijiste bien en el resumen anterior. Hay que atender la enfermedad primaria. Si yo tengo algún tipo de diabetes, porque hay tipo 1, tipo 2, hay que controlar mis niveles de azúcar. Mientras yo controle mis niveles de azúcar y estén en niveles óptimos, no voy a tener este tipo de complicaciones. Claro está. Que me dijeran, bueno, a ver, si yo cuido mi diabetes, no voy a tener la neuropatía, definitivamente en donde vamos a llegar a grados de amputación, no. Pero sí puede ser que llegue a un grado mínimo, ¿verdad?, en donde sí se pierda un poco la sensibilidad y demás. Pero, por ejemplo, a grados extremos de amputación, si el paciente se cuida, las posibilidades van a ser mínimas de que se le llegue a amputar la pierna. Si tenemos algún otro tipo de enfermedad, como lo estábamos diciendo, una artritis, en donde se cuida y demás, hace ejercicio, llega a tomar los medicamentos que en un momento dado se le requiere, también no va a tener algún tipo de problema importante. Ya habíamos mencionado cuestiones referentes al complejo B. Si se dan los elementos al complejo B, pues no tampoco vamos a tener problema. Entonces sí, efectivamente, Miri, si nosotros atacamos la enfermedad primaria, no vamos a tener estas complicaciones. Pero para eso, como lo estábamos diciendo, simplemente hay que cuidarnos. Si yo sé que no estoy teniendo el control adecuado en la principal neuropatía periférica, que es la diabética, del azúcar, pues tengo que cuidarme, no puedo comer azúcar. Aquí únicamente quiero mencionar, hay veces que me dicen, es que ya no consumo azúcar, ahora consumo miel o piloncillo o X. No funciona. Si vamos a dejar azúcares, vamos a dejar azúcar blanca, morena, miel de maple, miel de lo que tú quieras, vamos a dejar el azúcar.
14: Toda
13: el azúcar. No, la miel, no porque sea más pura, me sustituye en beneficios a lo que viene a ser el azúcar. El pan, la tortilla, también tienen alto contenido de azúcar. Hay algunas frutas dulces, mango, piña, plátano, uvas, mamey, por ejemplo, que son bastante dulces, son frutas que tampoco pueden consumir. Entonces, hay pacientes que me quitan, bueno, y descartar lo que ya hemos dicho, por ejemplo, dulces, chocolates, refrescos, pues todo eso lo tenemos que quitar.
14: Padre muerto,
13: yo sé, tú lo acabas de decir, ni modo, pero no hay nada como llegar a alguna cantidad de años, pero en un buen estado, ¿no? O sea, sería lo más importante, que la cantidad que vivamos, pero que lleguemos en buen estado.
14: Además, luego, también todo esto, las harinas se convierten en grasa, ¿verdad?
13: Definitivamente.
14: O sea, en azúcar y luego en grasas.
13: Sí, aquí hay que tomar en cuenta que dentro de las funciones del hígado es convertir la mayoría de los elementos que nosotros consumimos en azúcar. Porque a final de cuentas el azúcar va a ser nuestra energía. Pero, como lo estábamos mencionando, el hígado te almacena una cierta cantidad. Y también, por ejemplo, de aquí viene lo de los triglicéridos. Te puede convertir algunas cuestiones en grasas sanas, lo que son los triglicéridos, hasta cierto punto nivel. Pero de repente, cuando ya no te puede almacenar, los triglicéridos se te disparan. Entonces, sí tenemos que ver que mucho de esto descansa en una buena dieta. Y, por ejemplo, también debemos de tener en cuenta de que hay algún tipo de enfermedades que no son únicamente la diabetes, que me van a dar algún tipo de neuropatía periférica. Entonces, tenemos que saber diagnosticar, tenemos que hacer los estudios. Puede ser, por ejemplo, rayos X, puede ser tomografía, puede ser resonancia, puede ser, por ejemplo, de que el pH del organismo no esté adecuado. ¿Qué es el pH? Es la relación de lo ácido con lo alcalino. Entonces, tenemos, por ejemplo, en sangre, un pH de 7.4. Es muy estrecho lo que viene a ser este margen. Entonces, puede ser de que si yo hago estudios de sangre, no salgan del todo bien, y que tan solo con que lo corrijamos desde ahí, hagamos entonces los estudios. ¿Qué vamos entonces a resumir? Buen control de lo que es mi consumo de azúcar, diagnosticar bien por dónde me está llegando esta neuropatía, si puede ser por una compresión, puede ser por una lesión, puede ser por falta de oxigenación de los miembros. Entonces tenemos que investigar por dónde es que nos está llegando este tipo de neuropatía. Pero sí, efectivamente, si nos vamos a la diabética, definitivamente el control de la glucosa.
12: ¿Suplementos, doctor?
13: Eso es importante mencionarlo, porque, por ejemplo, para, en general, nosotros vamos a estar utilizando lo que es el pre-G. En este caso sería ideal el pre-G diamante. Vamos a estar utilizando cartridol. ¿Por qué? Porque muchas de las neuropatías vienen por una compresión de nervio. Entonces vamos a estar usando el pre-G mañana tarde, el cartridol mañana y tarde, el OST Plus también mañana y tarde, y, o alguna mezcla o variación. Algo importantísimo es el NP Max. El NP Max totalmente diseñado para algún tipo de neuropatía. Y si estamos ya sobre lo que viene a ser la diabetes, el CG Max puede ser mañana y tarde también. CG Plus mañana, tarde y noche. El MSM, y nunca descuidar la función cardíaca, que va de la mano con la Q10. Entonces, tenemos varios elementos: el pre-G diamante, lo que es el cartidol, el OST Plus, el NP Max, CG Max, CG Plus, MSM y la Q10. Entonces, si nos damos cuenta, Miri, Marquito, no es válido que lleguemos a tener tantas complicaciones cuando, y bien lo dijiste, Miri, tenemos que combatir la enfermedad primaria.
14: Oye, los ácidos grasos, ácidos grasos que ayudan también a desinflamar, ¿no sirven de ahí de algo un poquito?
13: Totalmente. Aquí hay que mencionar que los ácidos grasos, también tenemos los omegas. Por ejemplo, en una artritis reumatoide, nosotros tenemos que estabilizar el aparato inmune. Entonces, por ejemplo, aquí también nosotros podríamos hacer hasta uso del factor de transferencia. Aquí la gama, el abanico de elementos que podemos usar es muy amplio. Por ejemplo, los ácidos grasos, nosotros podemos tener algún tipo de enfermedad metabólica. Ya hemos dicho dónde está, por ejemplo, la diabetes, pero también podemos tener triglicéridos, colesterol, y ahí van definitivamente colesterol, triglicéridos. Entonces, sí tenemos a la mano varios elementos que nos van a estar ayudando a que tengamos una muy buena función.
12: Doctor, entonces voy a repetir uno de los suplementos ya para concluir.
13: Claro, sería entonces el pre-G diamante, aunque si tienen por ahí el pre-G Gold, lo pueden estar utilizando. Cartridol o Cartridol Plus, el CG Max, CG Plus, OST y el NP Max. Entonces tenemos todo eso, el MSM y la Q10. Si tienen por ahí algún tipo de enfermedad diferente, podríamos incluir más. Pero recuerden también, por ejemplo, que si ya están tomando un hipoglucémico indicado por su médico, no lo deben de suspender. Un antihipertensivo, no lo deben de suspender. Seguir con su medicación.
12: Muchas gracias, doctor Víctor López Ocampo. Y los números telefónicos aparecieron entre corte comercial y corte comercial para que ustedes consulten al doctor Víctor López Ocampo. Gracias.
13: Gracias a ustedes, muy amable.
12: Miri, nos despedimos.
14: Para todos un abrazo muy grande, cuídense mucho.
12: A nombre de Jerry Medina, les agradecemos que nos hayan acompañado en este su programa Estilo de Vida.
3: Y recordándoles que pueden enviarnos un mensaje de WhatsApp al 55 23 35 47 74. 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
1: Londres, Reino Unido. Londres es una metrópolis fascinante, donde la historia milenaria de la realeza británica se funde perfectamente con una modernidad audaz e hiperconectada. Barrios emblemáticos como Soho, Camden Town y Notting Hill muestran una mezcla vibrante de culturas, mercados exóticos, expresiones artísticas callejeras y gastronomía internacional de primer nivel. Museos de renombre mundial con entrada gratuita y monumentos históricos como el Big Ben conviven con rascacielos futuristas a orillas del río Támesis. Londres es un imán intelectual y creativo global, un espacio inclusivo donde conviven pacíficamente tradiciones centenarias y las tendencias más vanguardistas del arte, la música y la tecnología contemporánea.
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2: Playa de Arena Rosa, Bahamas. Ubicada en la isla Harbour, esta playa parece salida de un cuento de hadas debido al color rosa pálido de su arena. Este fenómeno óptico tan singular es el resultado de la mezcla de la arena blanca convencional con los restos pulverizados de millones de foraminíferos, unos minúsculos organismos marinos de caparazón rojizo que habitan en los arrecifes de coral cercanos. Con sus aguas tranquilas y cálidas, este destino caribeño ofrece un paisaje visualmente idílico, exótico y sumamente fotogénico para los viajeros.
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2: El Sol representa el 99% de toda la masa total que existe en nuestro sistema solar actualmente.
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6: Son las 7 de la mañana y es hora de estar bien informado. Soy Juan Becerra Acosta y le doy la bienvenida a Fórmula Noticias. Hoy, sábado 12 de septiembre, la invitación a que permanezca aquí con nosotros durante las siguientes 3 horas. Le vamos a dar a conocer las noticias más importantes, más destacadas del país y del mundo. Luis Ángel en los controles, Jonathan Amador, no, ya él está de vacaciones, ¿verdad, doctor Rolavsky? Pero Michelle Hernández está en la producción y también en la coordinación editorial, también en la producción Laura Aguilera y Diana Molina. Y el doctor Rolavsky, como usted ya lo oyó, en Imaginaria, como cada sábado, listo para llevarnos a una fiesta gastronómica, hoy muy patria, porque ya es septiembre
7: y septiembre, tenemos que prepararnos para las noches mexicanas, que pues hay que empezarlas desde hoy. Así es que vamos a empezar. No todo es chile en nogada, no todo es pozole, que evidentemente debe haber en la noche mexicana, pero pues tenemos los pambazos, los taquitos, los sopes, las quesadillas y todo lo que usted también nos sugiera, unos esquites, unos elotes, aquello, todo eso delicioso, y lo que usted nos sugiera según también en el estado de

0: en un ducto ubicado a 46 millas náuticas al norte de Ciudad del Carmen, esto en Campeche. Destaca Petróleos Mexicanos que ya activó los protocolos de atención, que mantiene trabajos de recuperación y de reparación en la zona. Se coordina con las Secretarías de Marina, Energía, Ciencia y también con la Agencia de Seguridad, Energía y Ambiente. Ante cerca de 70 mil personas en Tuxtla Gutiérrez, la presidenta Sheinbaum aseguró que las campañas en redes sociales no le hacen mella a su gobierno. 70 mil chapanecos con ella, ahí la doctora Claudia Sheinbaum en un acto destacó que gobierno y pueblo unidos jamás serán vencidos. Escuche.
1: El 31 de agosto fue detenido Juan Pedro M., señalado como el responsable.
2: ¡Fue hacer campañas en redes sociales! Los medios de comunicación pueden seguir diciendo mentiras. No nos hacen mella por una razón. No hay divorcio entre pueblo y gobierno. Gobierno y pueblo unido jamás será vencido.
0: En Oaxaca, en el auditorio de la Guelaguetza, la presidenta Sheinbaum consultó a los asistentes sobre su propuesta para que quienes busquen ser presidentes o gobernadores tengan únicamente la nacionalidad mexicana. Escuche parte de este momento allá en el estado de Oaxaca.
2: Ah, pero si quieres ser presidente de México, solo puedes jurarle a una bandera, solo puedes jurarle a un solo pueblo, al pueblo de México y a la bandera nacional. Unanimidad. Habló el pueblo de Oaxaca, solo una nacionalidad si queremos ser gobernadores o presidentes de la República.
0: Y Estados Unidos levanta alerta en Nogales, Sonora. La embajada de aquel país anunció el fin de esta alerta de seguridad implementada el 5 de septiembre. Mantiene el aviso de viaje en nivel 3 por crimen y violencia en la región. Más adelante me enlazo al estado de Sonora. Aseguran más de 5.000 cartuchos que iban al crimen organizado. La Marina detuvo también allá en Sonora a Janet Dowden. Ella es una ciudadana de los Estados Unidos, operadora de la facción de los Mayos, del cártel de Sinaloa. Bueno, se traslada a México en un vehículo en el que transportaba más de 5.000 cartuchos para armas tipo AK-47. Fue detenida el vehículo asegurado, así como también las municiones. Los detalles más adelante. Y golpe al huachicol. La Fiscalía General de la República localizó 3 tomas clandestinas en Querétaro y aseguró cerca de 4.000 litros de hidrocarburo en Guanajuato. También hay aseguramientos en Guerrero y detenidos por otros delitos. Como parte del balance de seguridad en Chiapas, el secretario de Seguridad Omar García Harfuch destacó el fortalecimiento de las corporaciones estatales con más vehículos blindados, con helicópteros, con patrullas y también con elementos de fuerzas especiales. Dijo García Harfuch que estas acciones ya reflejan resultados.
1: Este fortalecimiento también se refleja en los resultados, como el dato que dio de que durante los últimos 17 meses no se han registrado ningún asalto en carretera. Continuaremos trabajando por instrucciones de la presidenta Claudia Sheinbaum con el gobierno de Chiapas, donde existe un generador de violencia, habrá una investigación y no habrá impunidad.
0: Bueno, y vamos con la importancia de los usos y costumbres y algunas que se tienen que eliminar. Doctor Volavsky, los usos y costumbres en las jaurías políticas, ¿no? Hay cosas pues que evidentemente ya no tienen cabida en este país y la gente mayoritariamente ha votado por erradicarlas. ¿Estás de acuerdo?
3: Y bueno, por eso ha habido tantos cambios también en la democracia desde unas casi elecciones absolutas hasta lo que hoy vivimos, que es una realidad.
0: Ahí está, y bueno, por eso te lo digo, precisamente porque hay usos y costumbres que parecen querer quedarse. El nuevo partido Somos, en el estado de Chiapas, protagonizó una de las primeras escenas del proceso electoral rumbo al 2027, pues llevando a cabo una tradición del linaje que los caracteriza. Pues Somos, pues viene siendo el nuevo PRD, ¿no? Pues ya ve que los PRDistas, al quedar sin partido, junto con otras personas que invitaron, pues forman esta organización política. Y qué bueno, porque mientras pues más opciones existan, pues más pluralidad existe también por parte de las opciones que los ciudadanos tenemos para decidir quién nos representa

0: quien nos gobierna. Pero recordará que el PRD terminó ya, uno de los síntomas ya de que pues iba muy mal era que se repartían las candidaturas a sillazos. Allá en Chiapas, los de Somos, en una asamblea para definir la dirigencia estatal, hicieron algo muy similar, le digo, usos y costumbres. Escuche, vea usted parte de lo que sucedió. Más ahí, agarrándose empujones, a gritos, gentes corriendo. Y bueno, pues lamentable, no era para pues designar a quienes sería su dirigente estatal. Y bueno, este proceso quedó en pausa. La Marina aseguró 3.7 toneladas de cocaína y 2.000 litros de combustible frente a las costas de Chiapas. El operativo busca frenar el tráfico de drogas por vía marítima. Y en todos lados se cuecen habas. Ah, mire usted, a ti, doctor Balapsi, que te gusta andar pues con los platillos y recomendando, no recomiendas recetas con especies que están protegidas, ¿o sí, doctor Volowski?
1: No, pues ¿cómo?
0: No, ya
1: ni tamal de ajolote,
0: nada de eso.
1: Ni pozole de iguana.
0: Bueno, pues la senadora de Morena, Reina Celeste Asencio, pues subió una foto muy contenta, fíjese usted, donde es una sopita de iguana, especie protegida. Borró la publicación, ¿no?, la senadora Celeste Asencio, Reina Celeste, y luego ya dijo que desconocía que la iguana, pues es una especie protegida, y bueno, pues de ahora sí que del plato a la sopa, a la boca, ¿no?, se cae la sopa, ¿no, doctor?
1: Se le cayó la iguana.
0: No, con la iguana no, doctor Volowski.
1: No, con la iguana no se le cayó.
0: Ahí lo tiene usted. Autoridades federales y del Estado de México llevaron a cabo operativos en 20 municipios con 50 propiedades aseguradas. Preparan las autoridades la devolución de los inmuebles a sus dueños. Hasta ahora le comento que 1.669 ya han sido recuperadas. 150 toneladas de autopartes fueron decomisadas por la policía capitalina, aseguró este cargamento en Xochimilco y detuvo a 6 personas. Yo le había informado aquí anteriormente sobre operativos en donde se aseguraban autopartes robadas, pero en algunos no había detenidos. Y uno se preguntaba, ¿no, doctor Volowski? Sí. Pues que no estaban cuidando la merca. No, qué raro, ¿no? En el lugar en donde había una enorme cantidad de autopartes, no había nadie cuidándolos. No, ahora sí hubo detenidos. 6 personas detenidas y bueno, se sigue investigando una red que se dedica al almacenamiento, al desmantelamiento y a la venta de vehículos robados y de sus autopartes. El Consulado General de México en Boston, en Massachusetts, en los Estados Unidos, recibió la restitución voluntaria de una pieza arqueológica. Así como lo escucha, se trata de una olla de barro, tiene 4 granos de cacao representados en el cuerpo, y de acuerdo con el dictamen que elaboró el INAH, el Instituto Nacional de Antropología e Historia, esta pieza fue elaborada por culturas prehispánicas asentadas en lo que hoy conocemos como Colima, en este estado. Y a darle rock and roll, al menos en la capital, pero no exclusivamente. ¿Por qué se lo digo? Porque el Congreso de la Ciudad de México declaró oficialmente los 11 de septiembre como los días del rock and roll mexicano. Una iniciativa impulsada por la diputada Elizabeth Mateos para, bueno, honrar el impacto social y cultural de este género, del rock and roll, y conmemorar además el histórico festival de Avándaro de 1971. Doctor Volowski, ya 55 años de que andabas ahí en el festival rock and roll, ¿te acuerdas?
1: No me dejaron ir.
0: Yo no pude ir.
1: No llegué.
0: Está el doctor Volowski junto con unas 250.000 personas, y bueno, para hablar precisamente de la trascendencia de esta fecha, conversaré más adelante con Elizabeth Mateos, con esta diputada local de Morena en el Congreso de la Ciudad de México, que tuvo esta iniciativa, ¿eh? Entonces, pues ahí está el rock and roll, que por cierto, hoy vamos a estar poniendo música, no rock and roll, sino música de cada uno de los estados de la República, porque le digo, es septiembre, huele a pozole, es el mes patrio, ya en unos días, el próximo martes en la noche le vamos a gritar a todo el mundo, como cada año, qué tan mexicanos somos. Así que usted que nos escucha, díganos qué canción de su estado quiere usted escuchar, 55-67-79-0472, es nuestro chat de WhatsApp. Y al regresar de la pausa, vamos a regresar con esto, con Puebla.
1: Qué chula es Puebla.
0: Porque sí es muy chula, no se vaya. Volvemos.
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0: Son las 7 de la mañana con 15 minutos y ya estamos de regreso en Fórmula Noticias, iniciando este sábado de la mejor manera, que es bien informados. Qué chulo es Puebla, estamos escuchando con la interpretación de la rondalla tapatía. Entonces, bueno, vemos ahí un homenaje tapatío a Puebla, una gran canción para un gran estado. Estaremos haciendo musicalmente el día de hoy, también el día de mañana, un recorrido por todos los estados de la República Mexicana, por varias de sus poblaciones, para celebrar qué tan mexicanos somos, pues ya en el marco de las celebraciones también de la conmemoración del aniversario del movimiento que culminó con la independencia de nuestra nación. Así que díganos allá donde nos está escuchando qué canción de su estado quiere que pongamos, y pues ya aprovechando también, pues qué botanita va a ofrecer, a servir, a disfrutar en la noche el 15 de septiembre. Y con esto, si nos escucha en la zona metropolitana del Valle de México, tómalo en cuenta, es sábado, es día de salir a pasear con la familia, con los amigos, solo, que también es una excelente compañía, pero también aplica el programa y no circula. Segundo sábado de mes, ¿qué vehículos no circulan? Todos aquellos que tengan holograma de verificación 2. Si su vehículo tiene holograma de verificación 1, tampoco podrá circular si sus placas terminan en número par en 2, en 4, en 6, en 8 y en 0. Ya si su vehículo cuenta con holograma 0, doble 0, circula sin mayor problema. Así que bueno, tómenlo en cuenta para salir a disfrutar de este sábado. Y también en temas de la Ciudad de México, pero bueno, no amables, le reportaba desde ayer la explosión por acumulación de gas en una vivienda en la colonia Minas de Cristo, esto en la alcaldía Álvaro Obregón. Inmediatamente se dieron cita en el lugar elementos de emergencia y bueno, lamentablemente este accidente dejó una persona sin vida, 11 personas fueron trasladadas a distintos hospitales. Ulises Soriano, me enlazo contigo y tu reporte, compañero, desde ayer también pues estás atendiendo este lamentable tema en la alcaldía Álvaro Obregón.
1: Efectivamente, Juan, muy buenos días, qué gusto saludarte. Pues el día de ayer se registró esta explosión al filo de las 7:20 de la noche en esta zona de alta tensión y Santa Lucía, en la que hubo al menos 11 personas lesionadas y una persona que falleció. En la zona de este punto de la capital trabajaron elementos del Heroico Cuerpo de Bomberos, así como de la Secretaría de Gestión Integral en Riesgos y Protección Civil, así como Protección Civil de la Alcaldía Álvaro Obregón. De acuerdo con la propia Protección Civil, fue una explosión presumiblemente de un cilindro de gas LP con capacidad para 30 kilogramos. Durante la noche se evaluó el resultado que pues dejó esta explosión, entre ellas no solo las víctimas, sino también la parte de esta taquería, la bajadita, que queda pues afectadísima, tanto así que hay un riesgo de colapso en este punto. Las personas lesionadas fueron trasladadas a distintos hospitales, entre ellos el Hospital General Dr. Fernando Quirós Gutiérrez, así como el Hospital Enrique Cabrera, asimismo el Hospital General Dr. Rubén Leñero. Mientras tanto, Juan, durante esta madrugada se realizaron las evaluaciones pertinentes del inmueble y pues está haciendo la dictaminación para saber cuáles serán los siguientes pasos a seguir en este pues trágico incidente que cimbró no solo las calles, sino también este viernes la de la capital, Juan.
0: Oye, Ulises Soriano, pues sí, lamentable. Inmediatamente servicios de emergencia se dieron cita en el lugar, Protección Civil también, el alcalde López Casarín también estuvo en el lugar, además pues ayudando a las labores. Y muy importante, se ha dado a conocer, Ulises Soriano, cómo se va a atender a las víctimas y a sus familiares, a los familiares de la persona que lamentablemente falleció en el lugar, a las personas que resultaron lesionadas, quién se va a hacer cargo de los gastos que se deriven de este lamentable hecho, qué tipo de apoyo se está dando la autoridad local, la alcaldía Álvaro Obregón, la autoridad de la Ciudad de México. Estamos buscando al alcalde López Casarín a ver si nos puede tomar la comunicación, pero pues muy importante, ¿no? La atención a las víctimas debe ser lo primero, ¿no?
1: Efectivamente, Juan, pues lo primero que nada es que ahí en los hospitales se les está dando la atención gratuita y oportuna. Ayer en el hospital Enrique Cabrera, pues las 5 personas que fueron trasladadas están recibiendo la atención necesaria. Asimismo, en el Hospital General Rubén Leñero, especializado en quemaduras, también ya se está dando la atención prioritaria, sobre todo por esta especialidad que sostiene. Al mismo tiempo, en el Hospital General Doctor Fernando Quiroz Gutiérrez, pues se está proporcionando no solo a las víctimas, sino también a las familias, la información oportuna y necesaria para tener los cuidados que pues deriven en de esta tragedia, Juan.
0: Pues estamos pendientes, muchas gracias, Ulises Soriano. Oye, pues aprovechando en otro tema en la Ciudad de México, ayer llovió y hubo tormenta eléctrica en la tarde-noche, lo que pues derivó en que se cancelaran de manera momentánea los despegues y los aterrizajes en el Aeropuerto Internacional de la Ciudad de México. Ya reanudó operaciones al 100%, ¿verdad? Después aproximadamente...
1: Efectivamente, Juan. Ajá. Solamente fueron algunos minutos que el Aeropuerto Internacional de la Ciudad de México dio a conocer que las aerolíneas pausaron estos vuelos, sobre todo por esta tormenta eléctrica que comenzó al filo de las 6 de la tarde y terminó alrededor de las 9 de la noche, que sin duda alguna no solo puso en jaque a este aeropuerto, sino también la circulación en la capital, sobre todo en la zona oriente, donde se registraron varios encharcamientos luego de esta lluvia intensa y por supuesto de unos rayos bastante poderosos que sin duda alguna cimbraron también el oriente y centro de la capital, Juan.
0: Pues ahí está, muchísimas gracias, Ulises Soriano, vamos a estar pendientes y bueno, de manera regular se están llevando a cabo los despegues y los aterrizajes en el Aeropuerto Internacional de la Ciudad de México después de que estuvieron pausados, no muchos minutos, por la tormenta eléctrica y por la lluvia fuerte que cayó en la capital del país. Gracias, Ulises, pendientes. Y bueno, vamos a Sonora, porque también ahí ha llovido y se han registrado tormentas eléctricas, además de muy fuertes vientos. Ayer, por lo menos en Nogales, en Sonora, y alrededor de las 2 de la tarde en la zona oriente, y posteriormente se extendieron por distintos puntos de la ciudad. Pues vamos a Sonora con mi compañera Michelle Rivera. ¿Cómo estás, Michelle? Muy buenos días.
2: Te saludo, Juan, qué gusto saludarte, muy buen día. Así es, en punto de las 2 de la tarde, como bien lo mencionas, bueno, ya una advertencia previa por parte de las autoridades, pues el arribo de esta tormenta eléctrica que generaría además fuertes vientos, o bueno, que vendría acompañado además de fuertes vientos y una lluvia. ¿Por qué es importante la advertencia en Nogales, Juan? Porque la mayoría de las colonias del casco urbano están en cerros y las precipitaciones hacen grandes arroyos que ponen en riesgo sin duda a la población. Entonces, esta tormenta eléctrica y estas lluvias, estas precipitaciones activaron los protocolos de emergencia que bueno, mueven Protección Civil, bomberos y tránsito municipal para de entrada advertir a la población no salir de su casa y bueno, intentar resguardarse ante esta tormenta eléctrica. Hasta este momento afortunadamente no hay personas reportadas como lesionadas o que haya habido alguna afectación a alguna pues alguna vivienda por este fenómeno natural, pero sí llegó a extenderse las precipitaciones alrededor de 20 colonias, obviamente activando pues esta zona de emergencia. Es importante también mencionar esta tormenta eléctrica, se espera o que regrese o que se presente de nueva cuenta a lo largo de este fin de semana, Juan. Entonces, bueno, vamos a seguir muy pendientes de lo que pasa en este lugar y la información, sí, obviamente, de Protección Civil.
0: Gracias, y si me lo permites, Michelle, no me despido. Hay más temas en Sonora, pero más adelante, porque sí, yo le agradezco mucho al alcalde de Álvaro Obregón, al alcalde López Casarín, que nos tome la comunicación pues después de la explosión registrada ayer en su alcaldía. ¿Cómo estás, alcalde? Muchas gracias, muy temprano en sábado, gracias por tomarnos la comunicación.
3: Hola, Juan, muy buenos días para ti y para todo el auditorio que está atento desde temprano, como dices, escuchándote.
0: Así es, gracias. Pues en la colonia Minas de Cristo, ¿no? Ayer en tu alcaldía parece que un tanque de gas LP de unos 30 kilos explotó. Estaremos esperando a que nos den el dictamen completo, pero lamentablemente 11 personas trasladadas a hospitales y una persona falleció en esta explosión. Y pues una de las preguntas, alcalde, ¿cómo se va a apoyar a las víctimas y a sus familiares?
3: Bueno, déjame un paso para atrás, si me lo permites.
0: Por favor.
3: Efectivamente, tuvimos una explosión. El primer dictamen apunta que esto es por acumulación de gas. No sabemos realmente si ha sido por un solo cilindro o dos, toda vez que esto era una taquería y normalmente tienen varios cilindros. De hecho, el día de ayer, en el punto, minutos después de la explosión, comenzamos a revisar el área de protección civil de la alcaldía, policía adscrita. Posteriormente llegaron los cuerpos de bomberos, protección civil de la ciudad, y se comenzó a hacer un minucioso dictamen de lo que estábamos encontrando, porque como tú sabes es un momento de riesgo. Se extrajeron diversos tanques de gas intactos, y esto lo que nos llevará es a que el área competente, llegó fiscalía al final, inician su investigación para poder determinar concretamente la causa. Sin embargo, todo apunta a a la explosión de cilindros de tanque de gas. Bueno, ¿qué pasó posteriormente? Trasladamos de inmediato a 11 personas lesionadas, dos de ellas tuvieron que ser rescatadas de los escombros, ya que la explosión fue tan fuerte que derrumbó el edificio, el inmueble en el cual se encontraba la taquería. Es una taquería atendida por la familia, y fue una explosión bastante dura, entonces sí, se ayudó a extraer a dos personas de los escombros. Todos fueron trasladados a diferentes hospitales, el hospital Enrique Cabrera, el hospital Rubén Leñero y al hospital Fernando Quirós. Uh-huh. Es donde se tienen a las personas que siguen siendo atendidas.
0: Ahí están siendo atendidas, alcalde. Nos cae la pausa, si me lo permites, de ella regreso contigo, por favor.
3: Claro que sí.
0: Gracias,
3: claro que sí.
0: Alcalde López Casarín, volvemos.
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14: Charlize Theron recordó uno de los proyectos más importantes y complicados de su carrera. Mad Max, Fury Road. Durante una conversación en el Academy Museum, la actriz habló sobre la película de 2015 en la que interpretó a Imperator Furiosa y compartió créditos con Tom Hardy, con quien mantuvo fuertes enfrentamientos durante el rodaje. A pesar de las tensiones detrás de cámaras, Fury Road terminó convirtiéndose en un enorme éxito de crítica y taquilla. Consiguió 10 nominaciones al Oscar y ganó 6 estatuillas. Una prueba de que, algunas veces, detrás de una gran película, también puede existir una auténtica batalla.
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16: La vestimenta de Hidalgo. Contrario a la imagen popular de Miguel Hidalgo levantando un estandarte en la madrugada, los historiadores señalan que el cura no vestía sus hábitos religiosos, sino ropa civil cómoda al convocar al pueblo a tomar las armas.
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0: Son las 7 de la mañana con 30 minutos y ya estamos de regreso aquí en Fórmula Noticias, iniciando este sábado de la mejor manera, que es bien informados. Le agradezco mucho a Javier López Casarín, alcalde de Álvaro Obregón, que continúe con nosotros, que nos tome la comunicación. Una disculpa, alcalde, nos agarró la pausa mientras nos dabas pues a conocer la ruta crítica de esta explosión registrada ayer en la alcaldía Álvaro Obregón, en tu alcaldía. Por acumulación de gas en la colonia Minas de Cristo, una persona murió y 11 personas fueron trasladadas a al menos 3 hospitales, ¿verdad, alcalde?
3: Es correcto, y como te decía, posterior a haber hecho el traslado, los diferentes cuerpos se dedicaron a hacer dentro del perímetro, establecimos un perímetro el cual comprendía 2 manzanas para revisar cada uno de los inmuebles, y dentro de ellos era importante por los vecinos que viven en la zona. Muchos de ellos también tuvimos que atender crisis nerviosas, ya te imaginarás el impacto que recibieron por el ruido y por cómo se cimbran los mismos edificios. Entonces tuvimos varias crisis nerviosas que atender. Posteriormente a esto se hizo una revisión y dictamen de los diferentes inmuebles para poder determinar si eran inmuebles de riesgo. Uh-huh. Y detectamos 5 inmuebles que están en riesgo. Lo que procedió de ahí es, unos de ellos eran comerciales, era hablar con los vecinos para poderles ofrecer, montamos un albergue, el albergue está en el centro comunitario en Colonia, en Molino de Rosas. Nadie acudió el día de ayer, sin embargo di la instrucción y tenemos personal atentos para recibir a los vecinos de la zona. Y ahora lo que viene es darles un acompañamiento, se está instalando una mesa de mando. Por parte de la alcaldía estaremos haciendo un recorrido. Ayer se terminó de levantar un censo de todos los habitantes en estas 2 manzanas que te comento, y estaremos yendo casa por casa, poder brindar apoyo psicológico. Nuestra área de participación ciudadana también estará levantando el censo de los posibles daños, para que posteriormente podamos trabajar con ellos y poder, en caso de que hayan tenido alguna afectación, puedes trabajar con ellos para resarcirles este daño.
0: Es muy importante, alcalde, y me parece que tú mejor que nadie lo sabe, lo prioritario, bueno, la atención a las víctimas y a sus familiares, y que existe un acompañamiento por parte de la autoridad en esos momentos muy complicados de por sí, en donde pues recaen en gastos y una serie de trámites. Qué bueno que los están acompañando, y pues a reserva de que se deslinden responsabilidades, ¿estará haciendo este acompañamiento de manera permanente con las personas que están en los hospitales, con sus familiares, con los familiares de la persona que lamentablemente perdió la vida en esta explosión?
3: Por supuesto que sí, estaremos trabajando con ellos, estamos dando los acompañamientos, porque la gran mayoría de los lesionados son familiares. Este era un negocio familiar, una...
0: Ay, parece que perdimos la comunicación con el alcalde López Casarín, ya la recuperamos. Sí, me decías, alcalde, pues la taquería, una empresa familiar, contaba con las revisiones vigentes, ¿verdad?, de Protección Civil para operar con instalaciones de gas.
3: Contaba, sí, nosotros hacemos en todos los establecimientos de la alcaldía revisiones constantes, justamente para brindarles y transmitirles seguridad a los ciudadanos. ¿Qué sucede? Y es importante mencionar, es importantísimo mencionar, y aprovecho el espacio, porque se tienen todos los días en la Ciudad de México entre 15 y 20 incidentes relacionados con cilindros. Esto nos lleva a que las personas, por la gran mayoría, por desconocimiento, compran cilindros que ya caducaron. Uh-huh. Esto es algo que no se conoce, pero los cilindros tienen vigencia. ¿Y cuál es el problema? Que llegan a ver, se llegan a picar estos cilindros, llegan a tener filtraciones que no son detectables a la vista. Pero cuando hay un lugar en el cual no hay aire o viento, pues empieza a haber esta acumulación, y basta que con un zapato generes una chispa para que haya una explosión. También el tema que mencionabas al principio, el hablar de 30 kilos... La normativa nos señala que tiene que ser de 10, y pues bueno, y no tener más de 2 en algún punto cerrado. Son acciones de las cuales nosotros hemos emprendido una campaña informativa para la ciudadanía, para que por favor puedan estar siempre atentos y extremando precauciones. Por supuesto que estamos nosotros tomamos muy en serio la seguridad de las personas, y nuestra área de protección civil está constantemente visitando los establecimientos mercantiles para verificar y garantizar que se cumple con la normativa.
0: Qué bueno, alcalde Javier López Casarín. Y finalmente, el estado en el que se encuentran las personas hospitalizadas, ¿cuál es además el pronóstico por parte de los médicos?
3: Bueno, aquí es una pregunta también importante. El día de ayer atendió al punto la secretaria Miriam Ursúa de Protección y Riesgos, instruida por nuestra jefa de gobierno Clara Brugada, quien además se contactó directamente con la secretaria Karin Alman de Salud, quien directamente está atendiendo el caso. Esto ya compete a otra autoridad. Sin embargo, ayer en los últimos reportes que se nos señalaban es que de las 11 personas lesionadas, una de ellas tuvo que ser intervenida quirúrgicamente, y las demás estaban avanzando conforme a su atención. Eso es lo que tenemos hasta el día de hoy.
0: Y vamos a estar pendientes, alcalde. Javier López Casarín, recuérdanos los hospitales en los que se encuentran las víctimas, por favor. Son tres, ¿verdad?
3: Son tres hospitales. Tenemos el Hospital Rubén Leñero, el Hospital Enrique Cabrera y el Hospital Fernando Quirós Gutiérrez. Este último es de Liste. Y bueno, déjame señalar algo, porque en estos momentos de crisis siempre hay muchos sentimientos encontrados. No hay una causa, un responsable directo. Esto es un accidente muy serio, muy lamentable, y para eso estamos ahí con las vecinas y con los vecinos. Esperaremos a que la Fiscalía haga su peritaje y determine la causa, al igual que el área de bomberos y de protección civil.
0: Estaremos pendientes. Javier López Casarín, alcalde de Álvaro Obregón, en verdad, muchas gracias por tomarnos la comunicación, siempre lo haces, y bueno, informando a la ciudadanía, que es lo más importante, y las recomendaciones además que se hacen para evitar este tipo de eventos. Muchas gracias, alcalde. Si me lo permite, seguimos en contacto.
3: Por supuesto que sí, Juan, me da gusto saludarte y a ti en el auditorio, y pedirles a todos que se extremen precauciones, sobre todo en estos momentos. Y un señalamiento más, viene en la celebración del grito, por favor, extremar precauciones, evitar la pirotecnia, evitar la quema de artefactos, porque siempre también es un momento delicado para nosotros en Protección Civil.
0: Sin duda alguna, ahí está la recomendación, nada de pirotecnia. Gracias, alcalde.
3: Gracias a ti.
0: Y bueno, pues sobre la pirotecnia, si usted está terco en tirar pirotecnia, le vamos a dar una recomendación aquí para el 15 de septiembre, ¿no, doctor Olavsky? Una noche antes, métala en una cubeta con agua. Sus vecinos se lo van a agradecer, ni qué decir de los animales de compañía y de cualquier otro tipo de fauna que haya en la Ciudad de México. Y con esto nos vamos al estado de Baja California. Bueno, pues alerta por las altas temperaturas como en otras zonas del país. En Baja California, pues hace un par de días la gobernadora dio a conocer que las clases virtuales, justo por el calor, para evitar deshidratación y golpes de calor. Vamos, Rocío Galván, contigo y el reporte. Muy buenos días, compañera.
12: ¿Qué tal, Juan? Te saludo con mucho gusto, igual a tu audiencia y a tu equipo. Sí, efectivamente, se suspendieron las clases debido a esta ola de calor. Esto ocurrió desde el turno vespertino del miércoles 9 de septiembre hasta ayer viernes 11 de septiembre, debido a esta ola de calor extremo. Las temperaturas superiores a los 45 en grados centígrados en Mexicali y mayores a 36 en Tijuana, además de afectar a Tecate, Playas de Rosarito, Ensenada, San Quintín y San Felipe, pues afectaron a todos los niveles en escuelas públicas del estado, porque no tienen sistema de aire acondicionado, sobre todo en el caso de la zona costa, Juan, o sea, en Tijuana, las escuelas pues no tienen esta modalidad, porque nunca sube la temperatura a estos grados, y bueno, pues lo hicieron para la seguridad de los estudiantes. Esto incluyó también a la preparatoria más importante del estado, la preparatoria Lázaro Cárdenas y la Universidad Autónoma de Baja California. Estas altas temperaturas pues fueron consecuencia de que se cerró la entrada de aire fresco, llegó el aire del desierto y abarcó a la zona costa. Quiero decirte que a raíz de esto también ya van 56 muertes por calor durante esta temporada de temperaturas extremas. De estos fallecimientos, 53 han sido por golpe de calor y 3 por deshidratación. Esta situación se dio, sobre todo 53 casos han sido en Mexicali, y los otros tres en San Felipe y Ensenada incluso. Ensenada, que nunca registra temperaturas más altas de los 29 o 30 grados, esta semana tuvo temperaturas hasta de 32 y 34 grados centígrados. Así es que llegó esta ola de calor y provocó toda esta situación en el estado.
0: Pues ahí estamos, estar pendientes. Rocío Galván, muchísimo calor en Baja California, también en Baja California Sur, en buena parte de la República. Muchas gracias, Rocío. Bueno, que tengan un muy bonito sábado y mucho cuidado con las altas temperaturas.
12: Sí, claro que sí, estamos pendientes.
0: Pendientes. Allá, por cierto, Rocío, aprovechando medio minutito, ¿qué es el platillo típico allá que se come para celebrar el grito? Antojito.
12: Pues fíjate que lo que más se hace tradicional acá es el pozole, igual que en casi en todo el país, porque no hay un platillo así típico de Baja California para esta temperatura, temporada, ¿no? Y bueno, pues tú sabes que ahorita, igual que también en todo el país, está la temporada de los chiles en nogada. Hay mucha migración a Baja California y pues se impone el pozole como un platillo típico.
0: Ahí está el pozole, con sus muchísimas variantes, muchísimos colores, muchísimos ingredientes, tan distintos como ricos en toda la República. Gracias, Rocío, abrazo fuerte allá a Baja California.
12: Claro que sí, igualmente, hasta luego.
0: Y bueno, con esto nos damos una pausa. Díganos 55-67-79-0472, allá donde nos escucha, qué antojito va a ofrecer, va a disfrutar el próximo 15 de septiembre, y qué canción de su estado quiere que pongamos aquí esta mañana. Nos vamos con Oaxaca, linda, por Susana Harp, ¿no?
13: Sí, volvemos. La senadora.

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3: Chiles en nogada. El rey indiscutible de septiembre. Chile poblano relleno de carne con frutas de estación, bañado en una rica salsa de crema con nuez de Castilla y decorado con granada roja y perejil, representando con orgullo los colores de la bandera.
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3: El estandarte de la Virgen. El primer símbolo oficial de la lucha independentista no fue una bandera tricolor, sino el estandarte de la Virgen de Guadalupe. Miguel Hidalgo lo tomó del santuario de Atotonilco para unificar y motivar a las tropas insurgentes del pueblo.
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3: La letra J es la única que no aparece en la tabla periódica de los elementos químicos del mundo.
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4: Un elemento de la Guardia Nacional falleció y otro resultó herido durante un enfrentamiento con civiles armados en la zona de la presa Chilatán, en los límites de Michoacán y Jalisco. Tras el intercambio de disparos, los agresores se dispersaron y las Fuerzas Armadas desplegaron un operativo de búsqueda. La jefa de gobierno, Clara Brugada, llamó a los capitalinos a participar en el segundo simulacro nacional del año el próximo 19 de septiembre a las 12 horas. Al hacer entrega de mochilas de vida en la colonia obrera, pidió a la ciudadanía tomarlo con seriedad, como si se tratara de una situación real. La Secretaría Anticorrupción y Buen Gobierno presentó a micro, pequeñas y medianas empresas del sector textil y calzado el nuevo modelo de compras públicas sostenibles que les permitirá potencializar sus oportunidades para convertirse en proveedoras del gobierno. Informó Amy Arriaga. 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

0: las 7 de la mañana con 45 minutos y ya estamos de regreso en Fórmula Noticias, iniciando este sábado de la mejor manera, que es bien informados y bueno, celebrando a la patria ya en este mes de septiembre, a días de que demos el grito de qué tan mexicanos somos a todo el mundo. Será el próximo martes y ahí tiene usted esta canción con la con los guapangos huastecos, Tamaulipas se llama. Un abrazo a usted que nos está escuchando en el hermosísimo estado de Tamaulipas. Y también agradecemos las llamadas, los mensajes que estamos recibiendo, ya varios desde tempranito en la mañana. Desde Nuevo Laredo, precisamente, José Guadalupe Martínez espera que pueda haber un video que nos está mandando sobre lo mucho que se nos quiere. Siempre veré tu programa, me dice. Claro que lo vamos a ver. Muchísimas gracias. Un abrazo hasta allá, hasta Nuevo Laredo, hasta Tamaulipas. También muchísimas gracias al señor Carlos Tafoya Carrillo de Michoacán, de La Piedad. Estamos atendiendo la información que nos mandas y te la agradecemos enormemente. Muchísimas gracias sobre todo por escucharnos. También nos dicen que bendecido mes patrio desde Morelia, también desde Michoacán, que está el doctor Fernando Caín despertando de la mejor manera, que es bien informados. Desde Baja California Sur, desde La Paz, nos dicen que aquí están sufriendo con los caminos y las lluvias, que hay un poco de baches. Cristian Segura es chofer de aplicación. Bueno, un abrazo a ti y a todos los taxistas de aplicación, libres de sitio. Nuestro reconocimiento siempre hacia todos ustedes. Y bueno, pues seguimos leyendo sus mensajes. Más adelante nos están enviando fotos de los almuerzos. Están desayunando pozole por ahí en Ciudad Juárez, en Chihuahua. ¡Qué envidia! Con unas tortillotas de harina, el señor Soriano. Gracias. Vamos de nuevo al estado de Sonora porque elementos navales detuvieron, escuche usted, se lo adelantaba, en San Luis, Río Colorado, a una ciudadana estadounidense, se llama Janet Dowden. Ella, operadora para el trasiego de armas de los mayos de la facción del cártel de Sinaloa, y fue detenida en un vehículo en el que se le aseguraron cuántos miles de cartuchos para fusil AK-47. Michelle Rivera, regreso contigo, compañera.
1: Juan, estamos hablando de más de 5,000 cartuchos que fueron asegurados en la aduana de San Luis Río Colorado, como bien mencionas, y esta detención se registró cuando elementos militares observaron a esta mujer con actitud sospechosa a bordo de un vehículo Jeep Gladiator en las inmediaciones del puente fronterizo de México con Estados Unidos en San Luis Río Colorado. Se trata de Janet N., de nacionalidad estadounidense, considerada como operadora logística para el trasiego de armamento en el estado de Sonora y perteneciente a una facción del cártel de Sinaloa. Con esta detención adelantaron autoridades, Juan, y presumieron, también es muy importante, con este aseguramiento se afecta a la estructura criminal de estos grupos delictivos por aproximadamente 1,655,019 pesos, en el entendido que, bueno, lo que buscan son obviamente recursos para seguir operando mediante la venta de estas armas que introducen desde Estados Unidos. Así que es un punto fronterizo referente y un aseguramiento más de armas, sobre todo por aquello que cuando dicen que no hay, que no se busca introducir armas desde Estados Unidos a México, bueno, aquí tenemos la prueba, ¿no?, de que sí ocurre.
0: ¿Quién dice eso, no? Sería totalmente absurdo. Esta detención, Michelle Rivera, allá en el estado de Sonora, en San Luis Río Colorado, por elementos de la Marina, es un golpe estratégico debido al perfil de la detenida, ¿no?, de esta mujer, sí, de Janet, y además a las redes transfronterizas que está exponiendo. No es una detención menor.
1: No, de hecho es algo que nos llama mucho la atención, que autoridades al momento de informar, tanto locales como sobre todo los federales, los que se encargaron de esta detención, confirman que se trata de un objetivo prioritario, un integrante importante para este grupo delictivo detenido en el estado de Sonora, y bueno, con armas, ¿no? Eso también es importante reiterarlo, y la afectación económica a este grupo delictivo. No es la primera detención, sabemos que el punto fronterizo de San Luis Río Colorado se ha convertido en un referente en cuanto a aseguramiento y detenciones en el tramo carretero rumbo a este puerto, con grandes cantidades de metanfetamina y también algunas de fentanilo, y bueno, esos son los objetivos, además de la presencia de los grupos, de los elementos federales, sobre todo de la Marina y de la Guardia Nacional en esta zona en Sonora, Juan.
0: Sí, una mujer de los Estados Unidos y una radiografía que alarma, ¿no?, la porosidad y la corrupción de lado de los Estados Unidos, además de las autoridades transfronterizas, que se opere de esta manera y que esta mujer haya sido una proveedora logística de miles de cartuchos para un grupo de la delincuencia organizada, para la facción de los Mayos, derriba de una vez más el mito de que el tráfico de armas es un problema exclusivo del lado mexicano, y bueno, pues deja también evidencia de que el crimen organizado pues perfora también las instituciones de los Estados Unidos, ¿no? Sí, o sea, no hay manera en la que pudiese operar sin que perforara a estas agencias, coopta activamente agentes de los Estados Unidos, y pues mientras Estados Unidos siga viendo el problema como algo externo que no sucede en su territorio, cuando además ahí está el consumo de drogas y de allá vienen a México las armas, pues no se va a poder avanzar mucho. No, hay que limpiar la casa, sí, pero en ambos lados de la frontera, Michelle.
1: Sí, totalmente. Hay quienes se han quejado, sobre todo cuando ingresan de Estados Unidos a México, por las revisiones exhaustivas que se hacen desde hace ya, desde que simplemente, de hecho desde la llegada de la nueva Secretaría de Seguridad y Protección Ciudadana, desde la administración de Claudia Sheinbaum, se ha reforzado la llegada de elementos de la Guardia Nacional a nuestros puertos fronterizos para hacer revisiones, porque no estaban acostumbrados, Juan, te debo decir, a que una vez que pues vienes desde Estados Unidos, entras a México, pasabas directamente. El único que te revisaban era ver qué mercancía tenías. Hoy se hacen revisiones exhaustivas y de estas derivan este tipo de aseguramientos. Los delincuentes estaban confiados de que podían ingresar municiones y armas hasta en la guantera de su vehículo, como le decimos acá en el norte. Hoy es difícil, hoy se encuentran con la autoridad y pues el resultado es este aseguramiento de armas y municiones a los grupos delictivos que se confiaban, que justamente por corromper las fronteras, por corromper hasta funcionarios de Estados Unidos para meterlas, podían ingresar hasta nuestro país. Ahora, obviamente, este operativo se ha complicado para todos ellos.
0: Qué bueno. Bueno, vamos a estar pendientes de que se dé a conocer por parte de Janet, esta ciudadana estadounidense detenida con más de 5.400 cartuchos para fusil AK-47, pues quiénes son sus contactos allá en su país y en el nuestro también, ¿no? Para quién trabaja, cómo trabaja. Así y es. Cuál es esta red para que se destape la cloaca de la corrupción del tráfico de armas estadounidenses a México. Rápidamente, otro tema ahí en Sonora. Y de Estados Unidos también, porque levanta la alerta en Nogales, ¿verdad? La alerta que tú me habías informado impuesto, ya la levantó.
1: Una alerta, digo, que no nos queda claro qué fue, a qué se debió hasta el momento, Juan. Una alerta que se activó el pasado 5 de septiembre a las 7 de la tarde, con el argumento de que, no te podría adelantar ni siquiera qué tipo de alerta, solamente de seguridad por posible amenaza, pero amenaza de qué nunca supimos, y hasta el momento te puedo decir que nadie, ni el presidente municipal de Nogales, ni seguridad pública, nadie sabe a qué se debió esta activación de alerta, pero ayer finalmente informaron a través de las fuentes oficiales de los consulados de Nogales y de Hermosillo que estaba levantada, y advertían a los ciudadanos de Estados Unidos y trabajadores consulares específicamente de Nogales que ya podían regresar a las actividades esenciales tanto de noche como de día, porque bueno, una de las advertencias, Juan, era que estaban todos limitados a actividades esenciales durante la luz del día. Fuera de ahí, pues ya no hay más información sobre esta alerta.
0: Sí, no se supo de dónde venía, dónde iba, por qué era, pero bueno, ya la levantó. Michelle, pues un abrazo hasta allá, hasta el estado de Sonora, y bueno, seguimos en conversación durante este fin de semana, ¿no?
1: Seguimos en conversación, Juan, que tengas excelente sábado.
0: Gracias, y te escuchamos, ¿no? A la 1 de la tarde, ¿verdad?
1: A la 1 de la tarde, así es, dando seguimiento a la agenda informativa que ya planteas también y lo más relevante hasta el momento de México, sin duda.
0: Muchas gracias, Michelle, gracias, abrazo. Juan. Y con esto vamos con más temas. La Fiscalía General de la República aseguró 3 tomas de huachicol. Ulises Oriano, el reporte tú lo tienes, voy contigo.
2: Efectivamente, Juan, la Fiscalía General de la República realizó diversos operativos contra el robo y almacenamiento ilegal de hidrocarburos en 3 estados de nuestro país. Pedro Escobedo, Querétaro, ahí agentes federales catearon un inmueble donde localizaron 3 tomas clandestinas, además de mangueras utilizadas presuntamente para la extracción ilegal de combustible. Las cocciones fueron inhabilitadas por personal de Pemex. Otra intervención más ahora en Celaya, Guanajuato, donde fueron asegurados aproximadamente 4.000 litros de hidrocarburo, una cisterna y el inmueble donde se realizó este cateo. Mientras tanto, que en Coyuca de Benítez, Guerrero, pues las autoridades decomisaron 450 litros, 9 bidones y la propiedad intervenida. De manera paralela, agentes de la investigación criminal y la Secretaría de Seguridad Federal complementaron órdenes de aprehensión contra Juan José N., Juan N. y Ángel N. en causas penales diferentes. Las investigaciones están relacionadas con delitos pues de desaparición forzada y también con este tema del huachicol, Juan.
0: Pues ahí está, Ulises. Muchísimas gracias por el reporte. Seguimos pendientes. No me despido. Me enlazo contigo más adelante con otros temas. Detenciones importantes en la capital del país de generadores de violencia. Gracias, Ulises.
2: Continuamos pendientes, Juan. Muy buen día.
0: Nos vamos a ir a una pausa. Seguimos poniendo música a lo largo de este fin de semana de cada uno de los estados de la República para celebrar las fechas patrias, doctor Volavsky. Díganos ahí donde nos escucha, qué canción de su estado quiere que pongamos, 55-67-79-04-72. Y nos vamos al estado de Sinaloa, y nos vamos con Mikel Laure, y nos vamos a la Perla del Pacífico, con esta canción que se llama Mazatlán, hasta donde mandamos un abrazo fuerte. Volvemos.

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10: George R. R. Martin llevará el universo de Game of Thrones a los escenarios de Londres en 2027 con The Mad King. La obra funciona como precuela de la saga y explorará los últimos años del reinado de Aerys II Targaryen, el Rey Loco, antes de los acontecimientos conocidos en la historia. Actualmente se presenta con localidades agotadas en Stratford-upon-Avon.
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13: El conejo. El conejo se ha consolidado en los últimos años como un animal doméstico sumamente popular gracias a su naturaleza dócil, su tierno aspecto y su comportamiento silencioso. Estos pequeños y asombrosos herbívoros son criaturas extremadamente sociables y curiosas que disfrutan explorando su entorno, dando divertidos saltos de alegría cuando se sienten completamente seguros y felices en el hogar. Requieren una alimentación balanceada basada estrictamente en heno fresco, verduras de hoja verde y sustrato específico para mantener su salud digestiva y el desgaste necesario de sus dientes. Con paciencia y un trato delicado, los conejos pueden aprender a usar una caja de arena e interactuar activamente con sus dueños, respondiendo cariñosamente a las caricias en las orejas. Son mascotas perfectas para quienes buscan un compañero dulce, pacífico y visualmente encantador.
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15: Un caracol puede dormir hasta 3 años si el clima es demasiado seco o frío para su supervivencia natural diaria.
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17: Los pingüinos le proponen matrimonio a sus parejas entregándoles una piedra perfectamente circular que encuentran en las playas de hielo.
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0: Son las 8 de la mañana, con un minuto, ya estamos de regreso en Fórmula Noticias, iniciando este sábado de la mejor manera, que es bien informados. Estamos dando una vuelta a la República Mexicana con escala en cada uno de sus hermosísimos estados, celebrando la independencia de nuestro país. Y ahí tiene usted esta canción dedicada a Chiapas, de Óscar Chávez, Cuando pienso en Chiapas. Gracias por sus llamadas, gracias por sus mensajes. Nos dice el profesor jubilado Raúl Treviño que quiere escuchar el son de la bruja de Veracruz. Y nos lo dice desde Poza Rica. Solo Veracruz es bello. Un abrazo hasta allá. Sábado, Distrito Federal. Nos están poniendo, claro que la vamos a poner. ¿Con qué interpretación, doctor Volavsky? ¿Con la de Guadalupe Chava Trigo? Flores, ¿la de Chava Flores?
1: Sí.
0: Bueno, la de Guadalupe Trigo, la de mi ciudad, también la vamos a poner, ¿no? Pero con Lola Beltrán. Porque es tiempo de mujeres.
1: Así es.
0: También más adelante. Desde Monterrey, desde Nuevo León, nos piden el corrido de Monterrey con Pedro Infante. Claro que sí. Y también vamos a poner una canción dedicada a Monterrey por un vecino, por Rigo Tobar, que él era de Tamaulipas. Y con esto rápidamente, Israel Aldave, voy contigo. Estás en el sureste mexicano. Espero que hayas desayunado manitas de cangrejo o que estés a punto de hacerlo. 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

0: caso, tal y como ocurrió el día de ayer, Juan, tú muy bien lo señalabas, el Tuxtla Gutiérrez en el estado de Chiapas, ahí en el estadio donde juegan los Jaguares de Chiapas. La presidenta de la República, ante estas cerca de 70,000 personas que tú ya detallabas, se dieron la cita, a pesar del calor, de la intensa temperatura, para escuchar las palabras de la presidenta Sheinbaum Pardo, quien desglosa, Juan, a todos y cada uno de los programas de apoyo, los programas de bienestar que impulsa su gobierno. Por supuesto, el apoyo a los grupos vulnerables, a los adultos mayores, a los jóvenes estudiantes con la beca Gertrudis Bocanegra, también, por supuesto, todo lo que tiene que ver con los programas de infraestructura, incluido el desarrollo del Tren Maya de carga, que se ha dicho, Juan, vaya potencial económico que va a dar para la región del sureste de nuestro país, a través, por supuesto, de eficientar el traslado de las distintas mercancías. Y aquí, Juan, la presidenta Sheinbaum Pardo refrendó la unidad con el pueblo de México. Afirmó que por ello ninguna campaña en su contra le hace mella.
1: Puede haber campañas en redes sociales. Los medios de comunicación pueden seguir diciendo mentiras. No nos hacen mella por una razón. No hay divorcio entre pueblo y gobierno. Gobierno y pueblo unido jamás será vencido.
0: Ahí, Juan, lo que destaca la presidenta de la República, quien un poco más tarde se trasladó al estado de Oaxaca, ahí en el auditorio Guelaguetza, también ante cerca de poco más de 30,000 personas. La titular del Ejecutivo dio cuenta de todo el apoyo que se da a la entidad oaxaqueña para que ésta pueda superar sus grandes rezagos, por supuesto, lo que tiene que ver principalmente con el combate a la pobreza, a la desigualdad. Todo lo que tiene que ver con la infraestructura, Juan, y es que se ha señalado que esta entidad, una de las que más municipios tiene en nuestro país, hay que recordarlo, Juan, vaya que necesita de caminos, vías de comunicación, y es lo que se está trabajando desde el gobierno federal, en plena coordinación, por supuesto, con las autoridades estatales. Y desde ahí, justamente desde Oaxaca, la cuna del Benemérito de las Américas, a Benito Juárez, la presidenta Sheinbaum Pardo, pues pidió a todos los oaxaqueños que se daban cita en este auditorio Guelaguetza que votaran a mano alzada si apoyaban o no esta iniciativa de reforma constitucional que ha presentado el Congreso de la Unión, Juan, para garantizar que todo aquel candidato a presidente de la República o a gobernador de las entidades solamente tenga una nacionalidad. Y así lo pidió.
1: ¡Ah! Pero si quieres ser presidente de México, solo puedes jurarle a una bandera, solo puedes jurarle a un solo pueblo, al pueblo de México y a la bandera nacional. ¿Quién está de acuerdo con esta propuesta? A ver, levanten la mano. Bájenla. ¿Quién está en contra? Unanimidad. Habló el pueblo de Oaxaca, solo una nacionalidad si queremos ser gobernadores o presidentes de la República.
0: Ahí escuchamos, Juan, este llamado y la solicitud que hizo la presidenta de la República para que todos los asistentes votaran a mano alzada. Por supuesto, ella misma lo resalta, unanimidad, porque se apruebe esta iniciativa para garantizar que el presidente de la República o presidenta solamente tenga una nacionalidad. Más tarde, Juan, en este recorrido por el sureste, la titular del Ejecutivo se trasladó. Ayer nos comunicábamos desde ese punto, Juan, desde Campeche. Ahí también, por supuesto, Juan, vaya recibimiento que tuvo la titular del Ejecutivo, en donde también, fíjate, Juan, ante esta, pues, intento de injerencia por parte de los Estados Unidos, la presidenta Sheinbaum Pardo los ha ubicado como un sector justamente de la sociedad norteamericana que quiere interferir en nuestro país. Ofrenda a la presidenta de la República que nuestro país, por lo menos de la vía legal, está blindado para evitar cualquier tipo de injerencia, y así lo resaltó.
1: Recientemente que ha habido, pues, esta idea que a veces no se les quita a nuestros vecinos del norte, que la verdad siempre queremos tener una buena relación con Estados Unidos, así debe ser, pacífica, de respeto, eso es lo que nosotros buscamos. Pero siempre hay que garantizar que el pueblo de México sea quien decida. Por ejemplo,

0: pusimos en la Constitución, que una elección se puede anular si se demuestra que hubo intervención extranjera. Ese es algo que incorporamos a la Constitución. Igual también la defensa de la soberanía en el artículo 40 de la Constitución.
1: Ahí está, Juan, lo escuchamos, el blindaje legal que tiene nuestro país para evitar cualquier injerencia que venga del extranjero que quiera evitar que los mexicanos decidan su futuro. Agenda para este día, Juan, ya lo comentábamos, aquí en Mérida, Yucatán, la presidenta Sheinbaum Pardo en el Auditorio Siglo XXI estará, por supuesto, reuniéndose con todos los yucatecos que asistan para escuchar a sus palabras, para escuchar su informe luego de la presentación justamente de este segundo año de labores de su administración en el gobierno federal. También, por supuesto, Juan, un poco más tarde estará en el paradisíaco Quintana Roo, ahí en Cancún, de igual manera, rendirá cuentas ante todos los habitantes de este punto del sureste de nuestro país. Y es por el momento el reporte que te tengo con las imágenes de nuestro compañero Oscar Rea.
2: Ahí está Israel Aldave. Bueno, aprovecha un quesito relleno, una torta de lechón, una de cochinita. Se ve que está fuerte el calor allá en Yucatán. Israel Aldave, el incansable, siguiendo a la presidenta Claudia Sheinbaum en todos sus recorridos, tan incansable como la misma presidenta, que parece que no descansa. Gracias, Israel.
1: A tus órdenes, como siempre, Juan. Muy buenos días.
2: Muy buenos días, y pendientes de las actividades de la presidenta Sheinbaum. Y con esto, vamos al Estado de México, porque autoridades llevaron a cabo cateos, inspecciones en varios municipios para asegurar inmuebles relacionados con el despojo. Leopoldo Espejel, el reporte tú lo tienes, voy contigo.
3: ¿Cómo estás, Juan? Muy buenos días. Efectivamente, como parte de esta estrategia para combatir el delito de despojo en el Estado de México, la Fiscalía General de Justicia de la entidad, la Secretaría de la Defensa Nacional, la Secretaría de Marina, la Guardia Nacional y la Policía Estatal realizaron 6 cateos y 43 inspecciones en 20 municipios. Entre estos, pues Tecámac, Sinacantepec, Texcoco y varios municipios tanto del Valle de México como del Valle de Toluca. A través de ello, Juan, se aseguraron 50 inmuebles relacionados con el delito de despojo. En tanto, Juan, también continúa la recepción de documentación que permita a sus propietarios recuperar sus propiedades. A un año de establecido este operativo, a la fecha han sido devueltos 1,669 inmuebles y por lo menos 2,000 están pendientes de ser entregados. Continúa esta operación a raíz, pues, de este acontecimiento que tuvo allá en Chalco, donde una abuelita asesinó a dos personas, Juan, por haber invadido su propiedad, justamente allí en Villas de Guadalupe, en Chalco.
2: Pues, Pablo, vamos a estar pendientes de las acciones que se llevan a cabo en contra del despojo. Grandes acciones en el Estado de México derivado de doña Carlota, víctima de despojo, que encontró ante el olvido por parte de las autoridades como última opción el homicidio y terminó en la cárcel. Sí. Es un fenómeno importante, qué bueno que se está atendiendo. Gracias, Polo, un abrazo a ti, al Estado de México.
3: Otro regreso, Juan, buen día.
2: Y bueno, con esto nos vamos a una muy breve pausa, no se vaya de ella, regresamos con mucho, pero muchísimo que darle a conocer aquí esta mañana de sábado en Fórmula Noticias. Díganos qué canción de su estado quiere que pongamos, 55-67-790472, y con mucho gusto aquí usted la va a escuchar. Volvemos.
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0: Son las 8 de la mañana con 15 minutos y ya estamos de regreso en Fórmula Noticias, iniciando este sábado de la mejor manera, que es bien informados. Ahí tiene usted esta canción, El Corrido de Coahuila, interpretado por la gran Julia Palma. Y yo agradezco mucho sus mensajes y sus llamadas. Me dice, soy paisano que viaja a México por carretera. Me dice, es un martirio porque hay muchos retén que son de fiscalía o estatales que hacen que la cartera te la checan y hasta parece que regresamos al gobierno de Calderón, nos dice el señor Ríos. Él vive en Denver, en Colorado. Bueno, pues hay que atender, por favor, a los paisanos. Son héroes, son heroínas, la están pasando muy mal del otro lado de la frontera con las acciones que lleva a cabo el gobierno de Donald Trump para que regresen aquí, a este lugar que es su tierra, y bueno, pues les estén revisando y les estén quitando hasta la cartera, ¿no? Ahí, pues, por favor, esto no es algo nuevo y es algo que se tiene que corregir. Desde Yuriria, Guanajuato, Pueblo Mágico, nos piden Caminos de Guanajuato con José Alfredo Jiménez. Claro que la vamos a poner, si no te importa, con Lola Beltrán. Saluda al doctor Volavsky, el señor Paco Gómez, y felicita al programa. Angélica Razo dice que le gusta el programa por el equilibrio informativo, que es de la Ciudad de México y que quiero ir a mi ciudad de Guadalupe Trigo. Desde Durán, York, nos dicen que por favor El Corrido de Durango, y el día 15 van a cenar caldillo duranguense y unos ricos chiles y atole de masa para quitar luego lo enchilado. Ah, pues ahí está, qué rico. Un abrazo allá a Durango, eso nos dice Alfonso Domínguez Preiser, a quien le agradezco que nos acompañe. Desde Los Ángeles, desde California, con la señal de Tijuana, nos están escuchando y nos dice que van a degustar pambazos el 15 de septiembre con la familia en la noche de celebración. Saludos de Tomás Venancio, gracias. Y ustedes, paisanos, paisanas, ¿cómo la van a pasar allá del otro lado del río, del otro lado de la frontera? ¿Van a ir a algún lugar público? ¿Se van a quedar en casa? ¿Van a acompañar a amigos? ¿Cómo van a pasar el grito? Háganoslo saber, porque que se grite fuerte allá en los Estados Unidos. Y con esto y con esta canción de Coahuila, con este corrido de Coahuila, saludo con mucho gusto como cada semana al coordinador del PRI en la Cámara de Diputados, a Rubén Moreira. ¿Cómo estás, Rubén?
1: Muy buen sábado, ya me hiciste feliz. Estaba viendo unas escenas de mi querido Torreón, del Teatro Isauro Martínez, un teatro fabuloso, que fue teatro, luego fue cine y luego fue muchas cosas, y fue salvado por los muchachos de aquel entonces de Torreón de no ser demolido. Tiene unas pinturas de Tarazona, un valenciano que vino a México a hacer pintura en muchas partes. Okay. Él presumía haber pintado la Torre Eiffel.
0: ¿Eso decía?
1: Sí, pero la pintó de veras, porque como no tenía lana lo contrataban para pintar ahí, pintar el fierro, vaya.
0: Sí, sí, sí.
1: Y lo trajeron acá.
0: ¿Y él de dónde era, me dices?
1: Era valenciano.
0: De Valencia.
1: Y pintó en Saltillo, pintó en Torreón, en Saltillo una parte de los murales de Palacio, unos murales que están ocultos, bueno, medio ocultos también, en un museo adentro de Palacio. Pintó en Monterrey, pintó el teatro este, pintó la Escuela Coahuila, que fue denominada alguna vez la escuela más bella, el edificio más bello de una escuela en México, y estuvo también acá en Morelos, si mal no recuerdo.
0: Ya pintando...
1: pintando caballete y pintando mural.
0: Viviendo.
1: Era escenógrafo también.
0: Escenógrafo. Oye, y decían que pintó la Torre Eiffel. ¿Tú sabes que un mexicano intervino en la cimentación de la Torre Eiffel?
1: Eso sí no sabía.
0: Ese no te lo sabías,
1: ese no sabía.
0: Miguel Ángel de Quevedo.
1: Ah,
0: así
1: bien,
0: es.
1: Bien.
0: Cuando acababa de estudiar,
1: ahí,
0: que estudió ingeniería en Francia, participó en la cimentación de la Torre Eiffel y ya luego se vino.
1: Luego se regresó para acá.
0: Se vino a México y luego salió exiliado cuando llega Huerta.
1: Huerta.
0: El poder tiene que salir corriendo, Miguel Ángel de Quevedo.
1: Sí, es que ese tema de Huerta fue un tema aquí en esto.
0: Sí. Oye, Rubén Moreira, rápidamente, este mensaje que nos envió nuestro paisano de Denver, Colorado, ¿no? Que vino a México unos días y que lo agarraron en la carretera y que se hicieron pasar o eran, ya uno no sabe, ¿no? Porque hay muchos que se hacen pasar autoridad y pues abusan de ellos. Allá en tu estado, en Coahuila, ¿cómo se atiende ese tema? Pues también es paso de mucho paisano, ¿no?
1: Fíjate
0: allá en Coahuila, y hay que abrazarlos, hay que cuidarlos, hay que apapacharlos.
1: A ver, hay que cuidar al paisano,
0: sí,
1: para empezar, porque son, como tú lo bien dijiste, son héroes, por muchas razones, por muchas razones, entre ellas, bueno, por las remesas. Coahuila es hoy un estado, según el ENVIPE, el más seguro, según la ENSU también.
0: El que menos percepción de inseguridad tiene,
1: sí,
0: ¿no?
1: Sí.
0: Toda la República. Ayer hablaba con el gobernador.
1: Con el gobernador, con Manolo Jiménez, y que ha hecho buen trabajo, ¿eh?
0: Y se coordina muy bien, ¿no?
1: Sí, con la Federación muy bien coordinados. Hemos tenido un trabajo desde ese tiempo de coordinarnos con el Ejército, con la Federación, como vaya la Secretaría de Seguridad, y ahí en Coahuila también con la Marina. Uh-huh. La Marina es importante en mi estado. Y muchos paisanos cruzan el territorio de Coahuila para evitar otros lugares. No voy a decir nombres. Es un poquito más largo, pero entran por Piedras Negras, e incluso de repente la carretera se llena un poquito de vehículos.
0: Sí, ¿por qué no quieres mencionar a Tamaulipas?
1: Bueno, Tamaulipas, okay. Bueno, es un estado que yo quiero también.
0: Ay, bueno, yo muchísimo, hermosísimo, sí. Pero bueno, prefieren bajar
1: por acá. Uh-huh. Y la otra cosa que yo he visto es que lo mejor es poner, cuando hay retenes, que son necesarios, que se pongan todas las autoridades juntas.
0: Sí.
1: O sea, que no se pongan de estatales, municipales, federales, todos juntos, que todo el mundo sepa dónde está el famoso retén. Uh-huh. Y que de manera anónima, si uno ve algo que no parece retén, vaya estos soldados con tenis, ¿verdad?
0: Sí.
1: Pues que uno reporte teniendo cuidado dónde se encuentra. Porque si no, pues uno ve que el paisanito ahí lo están deteniendo y trae... Ya se acercan las fiestas de Navidad, entonces sí. Va a traer pues bicicletas y todo esto.
0: Regalos.
1: Que se quedan aquí también, y que son producto de su trabajo, y pues que no se los vaya a quitar nadie.
0: No, sí, pues ahí está el llamado a las autoridades a que mayor atención. Hay un programa importante para repatriar sí. A mexicanos, a paisanos, y se les lleva hasta sus lugares de origen y se les atiende de muchísimas maneras. También pendiente, me parece, la atención a los paisanos que cruzan a su país, que es México, y luego regresan a los Estados Unidos y son detenidos por autoridades.
1: Que esto se da, el regreso, luego
0: es algo
1: se
0: viejo,
1: da,
0: algo que, allá por enero, ¿no? Que se tiene que erradicar.
1: Y bueno, también levantar la voz, porque pues esto de que regresen a mexicanos a Centroamérica, uh-huh. Digo, yo quiero mucho Centroamérica, pero que lo regresen ahí, luego vienen para acá, uh-huh. Pues esto no está muy bien del gobierno americano, ¿no?
0: No, y entre otras muchas cosas no.
1: O que nos lo regresen por una frontera distinta a la cual entrar. A mí me sucedió eso mucho como gobernador.
0: Okay.
1: O sea, los concentran en alguna parte de Texas y en lugar de regresarlo al que entró por Ciudad Juárez, lo regresan por Coahuila. Bueno, pues eso es casi 1,000 kilómetros de que tienen ellos que dar la vuelta.
0: Claro.
1: Porque no hay carretera horizontal, sí. Vaya. Tienen que dar la vuelta y eso, para eso es muy difícil. Y en tiempos de inseguridad, mira, queda bien complicado.
0: Sí. Sí, cómo no, pero además...
1: Había que cuidarlos, sí. Porque luego cuando decían de dónde eran, pues les iba muy mal.
0: Claro.
1: Pero ahí me fue muy bien con el corrido de Coahuila.
0: Oye, ¿qué te pareció el corrido de Coahuila? Es que bonito. Ahorita? ¿La interpretación te gustó?
1: Muy, muy bonita.
0: Con Julia Palma, ni más ni menos.
1: Bueno, y hay mucha música de Coahuila, ¿eh? Uh-huh. Sentencia de Amor, Conozco a los Dos, de Pablo Valdés Hernández, de Piedras Negras. Pero también está El Nocturno a Rosario...
0: ¿Cómo? El Nocturno a Rosario,
1: Lucero,
0: o sea, junto al Edipo de Manuel Acuña, cualquier otro de Edipo,
1: bueno,
0: es menor.
1: Lo musicalizaron, ¿eh?
0: Oye, para hablar rápidamente, vamos a recordar El Nocturno a Rosario. Manuel Acuña compone a Rosario, de quien está enamorado.
1: Rosario de la Peña.
0: Rosario de la Peña, esta poesía, Rosario de la Peña la lee y sale corriendo, y cómo no, porque hay una parte en la poesía en la que dice Manuel Acuña que, y en medio... de tú y yo, que está hablando del hecho de amor,
1: sí, sí.
0: Mi madre, como Dios.
1: Oye, dice como un
0: no
1: Dios.
0: No, bueno.
1: Dice como un Dios, pero yo le pongo como un león.
0: No, bueno, imagínate el Edipo que tenía. Manuel Acuña, que estudió medicina, no acabó, vivió en la escuela de medicina y murió en la escuela de medicina por suicidio.
1: Oye, ¿te cuento un chisme?
0: A ver.
1: Laura Méndez de Cuenca, una sí. Mujer que está sepultada, por cierto, en la rotonda de las mujeres y los hombres ilustres, allá en Toluca, bueno, Sinacatepec, está pegadito. Fue también un amor de Manuel Acuña, sí. Y tuvo un hijo con él.
0: Ah, o sea, sí fue correspondido.
1: Sí fue correspondido.
0: No le leyó.
1: No, pero además Rosario de la Peña hablaba muy mal de Laura Méndez de Cuenca. Laura Méndez de Cuenca después se convirtió en una escritora muy importante, uh-huh. En una gran periodista. Fue por muchas partes del mundo y hoy está sepultada en la rotonda de allá de las personas ilustres en Toluca, uh-huh. En el Catepec. Y... Manuel Acuña está sepultado en Coahuila, en la rotonda de los hombres y mujeres ilustres.
0: Ahí está, bueno. Usted sí puede leer El Nocturno, hay una canción en Coahuila. Rápidamente, nos queda un minutito, dos minutitos, Rubén. Todo el mundo habló ayer del 11 de septiembre por los atentados en el 2001. Pocos hablaron del golpe de Estado en Chile, del golpe de Estado de Pinochet Allende y de la intervención de los Estados Unidos, algo que está documentado. ¿Cómo intervinieron para derrocar?
1: Yo subí ayer un mensaje en
0: tú,
1: post,
0: tú sí.
1: Recordando hace 53 años
0: uh-huh,
1: que fue el golpe de Estado en Chile. Hay que recordar, Salvador Allende gana una elección. Uh-huh. O sea, él es un presidente que gana una elección y tiene una ideología. No le va bien porque le meten el pie varias veces, por cierto. Y en lugar de esperarse a la siguiente elección, pues deciden derrocarlo. Y hay intereses de transnacionales, y hay intereses del gobierno americano, y hay una complot de mucha gente para que él caiga. Y también hay un momento luminoso de la diplomacia mexicana.
0: Cuando, así es.
1: Cuando
0: Gonzalo Martínez Corvalá, el
1: embajador. Gonzalo Martínez Corvalá, los salva, ¿no?
0: Así es. Suben un avión de Mexicana que le quitan los asientos a todos los refugiados chilenos que recibió en la embajada y que de manera pues muy complicada pudo trasladar al aeropuerto para que llegaran a México y aquí fueran protegidos. Se nos acabó el tiempo, Rubén, pero luego hablamos. Y hablamos de aquel presidente de México, Luis Echeverría, que cuidó mucho a las izquierdas en el continente, pero yo diría que no tantas a las de aquí del
1: país.
0: Como
1: que ahí se le pasó la manera.
0: ¿Verdad? Como a los disidentes políticos de América Latina los recibió en México y a los disidentes políticos de México los reprimió.
1: Bueno, recibió a mucha gente de acá.
0: Así es. Gracias, Rubén. ¿Vienes la próxima semana?
1: Sí, claro, claro.
0: ¿O vas a estar en territorio?
1: No sé, pero seguramente estoy aquí.
0: Eso, si te no, esperamos, Rubén.
1: Gracias.
0: Y ustedes no se vayan, nos damos una pausa. Volvemos.
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0: Son las 8 de la mañana con 30 minutos y ya estamos de regreso en Fórmula Noticias, iniciando este sábado de la mejor manera, que es bien informados. Estamos haciendo un recorrido por la República Mexicana a través de la música que hace honor a los estados y a las ciudades. Y aquí tiene usted a Francisco al Charro Avitia cantándole a Durango en este tema que así se llama, Durango, Durango. Gracias por sus llamadas, gracias por sus mensajes. Desde Tuxtla Gutiérrez nos dice Guadalupe Martínez, que siempre atenta a la información, y que allá se escucha la marimba, sin duda alguna, una pieza musical que se llama Sones Chiapanecos. Nos dice que es una composición donde se incluyen las melodías más representativas de este estado, de Chiapas, y que no pueden faltar en una fiesta. Y bueno, la marimba, sí, muy del sureste mexicano, pero tiene sus orígenes en África, ¿verdad, doctor Bolowski?
1: Sí, el balafón, que es el instrumento que se hace con maderas y con jícaras, como jícaras, para que dé la caja de resonancia. Eso es lo que hace el origen de la madera. Entonces, es parte de nuestra afrodescendencia.
0: Ahí está. Nos dicen que desde San Nicolás de los Garza, en Nuevo León, nos están escuchando, y que ahí están iniciando de la mejor manera el día, que es bien informados, claro. Felicita al programa de fin de semana y entre semana, que le gustaría una hora más también entre semana. Arturo Vallejo nos pide el corrido de Monterrey. Pues lo tenemos con Rigo Tobar, el corrido de Monterrey. No sé si lo podamos escuchar allá en cabina, si nos pudieran atender con esta complacencia. A ver, vamos a escuchar al gran Rigo.

0: Monterrey.
1: Monterrey, que también, que van a cenar ahí ya en 15 de septiembre. Nada más cabrito, ¿no?
0: No, también chicharrón.
1: Uy, qué rico.
0: Y bueno, pues seguramente va a haber una fiestezota, porque allá en Nuevo León se les puede criticar de mucho, pero no de no saber cómo divertirse, ¿no?
1: No, doctor, allá se pone buena la fiesta.
0: Ahí está. Bueno, rápidamente voy contigo, Ulises Soriano, porque en Xochimilco fueron aseguradas 150 toneladas de autopartes. Aquí hemos reportado operativos en donde se aseguran autopartes, pero a veces no hay detenidos y uno se pregunta, ¿no, Bola? ¿Cómo? Pues que las autopartes se cuidaban solitas, así como, no sé, como la droga se distribuye solita en Estados Unidos, como que no hay detenidos. Ahora sí hubo, 6. Ulises Soriano, el reporte.
2: Hola, muy buenos días. Pues una bodega en Santiago Tullehuaco, Xochimilco, era utilizada presuntamente para almacenar y desmantelar vehículos robados. Durante este cateo, policías de la Secretaría de Seguridad Ciudadana, con apoyo de la Guardia Nacional y la Marina, localizaron aproximadamente 150 toneladas de autopartes. Entre lo asegurado había cajas de dirección, ejes, puertas, fascias, amortiguadores, vidrios, parabrisas, puentes vehiculares y cofres. En el inmueble ubicado sobre Avenida Aquiles Serrán también fueron asegurados un arma de fuego, 6 cartuchos útiles, envoltorios con metanfetamina y 8 teléfonos celulares. 6 hombres de entre 19 y 55 años fueron detenidos, de acuerdo con la Secretaría de Seguridad Ciudadana, quienes posiblemente forman parte de un grupo dedicado al almacenamiento y desmantelamiento y comercialización de vehículos robados y autopartes. Todo esto, pues, Juan, déjame decirte que está relacionado con diversas bandas y pues en esta intervención también hay pues una intervención en Iztapalapa de un estacionamiento donde se aseguraron 3 placas, 2 chasises y un permiso para circular y un motor automotriz, Juan.
0: Ah, pues ahí está, importante aseguramiento, pero también y muy importante que haya detenciones, porque además con estas detenciones y los testimoniales que puedan dar estas personas se podrá llegar a más tentáculos de este grupo de la delincuencia organizada y quienes en él participan. Muchas gracias, Ulises. Seguimos pendientes.
2: Seguimos pendientes, Juan. Muy buen día.
0: Muy buen día. Y vamos con otro tema. El Congreso de la Ciudad de México declaró oficialmente el día 11 de septiembre como el Día del Rock and Roll Mexicano. Es una iniciativa que ya quedó aprobada, que rinde homenaje al rock and roll en México, al Festival de Avándaro, y que fue impulsada por la diputada Elizabeth Mateos, y con ellos se honra también el impacto social y cultural de este género. Así que, de 1971 que fue Avándaro, al día de hoy, diputada, bienvenida.
3: ¿Cómo está? Buen día.
0: Buen día.
3: Juan, buen día.
0: Había, ¿te acuerdas el dicho de que el rock es cultura, la disco es basura?
3: Sí,
0: yo
3: claro.
0: Lo coincido al 100% porque también nos gusta
3: también
0: la música.
3: Cultura,
0: disco, ¿verdad?
3: Que cultura,
0: sí, todo eso. Presentaciones, sí. Significados. Oye, a ver, diputada, ¿cómo surge esta iniciativa? ¿Cómo te viene a ti la intención de pues hacer el día del rock mexicano, que además vaya, que tenemos rock, desde los Rebeldes del Rock, desde Enrique Guzmán, desde César Costa, desde Angélica María, hasta, yo diría, hace unos años, porque ahorita como que no le encuentro mucho.
3: ¿Verdad?
0: Pero tú tampoco, ¿verdad?
3: Sí, fíjate que voy a comentar cosas bien interesantes que a lo mejor poca gente del auditorio sabe.
0: A ver.
3: Este año se cumplen 70 años del rock en México, de que se tuvo la primera grabación de rock en México. Estamos hablando de 1956, cuando Pablo Beltrán Ríos graba el primer rock instrumental, Mexican and Rock and Roll, y hablamos de una bebé y una actriz llamada Gloria Ríos, que graba el primer cover que venía de Estados Unidos, convertida al español. Pero hay otro dato que te quiero dar.
0: ¿Fue pareja de Resortes en alguna época?
3: Parece que sí.
1: Sí,
3: ¿verdad?
0: Bueno, qué manera de cantar.
3: No, maravillosa. Entonces, pocos saben ese tema de la historia del rock. Pero también les quiero dar un dato revelador y muy interesante que me dio mi amigo Ricardo Bravo, que es el director de la Fonoteca Nacional y que se dedica a estudiar este fenómeno del rock and roll. Bien interesante, que pronto ya va a ser una presentación importante. Después de Estados Unidos, el segundo país del mundo donde hubo rock fue en México. Y en América Latina, el primer lugar donde hubo rock es en México. Entonces, los argentinos, los españoles, que en los 80 fueron un boom, tenían como referente a los grupos mexicanos, como a los Teen Tops, a los Rebeldes del Rock, a los Locos del Ritmo. O sea, esos son los referentes de los grupos españoles y argentinas. Ese sí me lo
0: valoro. Orfeón, nosotros.
3: Fíjate.
0: Orfeón.
3: Entonces, es un tema...
0: Sigue siendo, todos estos éxitos
3: todavía,
0: bajo el sello de Orfeón.
3: Es verdad. Uh-huh. Entonces, de ahí, y estamos casualmente, no creas que lo que fue a propósito, casualmente, este año ya se aprobó en el Congreso de la Ciudad de México el Día de Rock and Roll Mexicano, que sí tiene como referente también, o sea, se cumplen los 70 años, y sí tenemos como referente a Vándaro, que en 1971 se organiza una carrera de autos, con música, que la música era como el segundo término, con rock.
0: El Festival Rock and Roll.
3: Se convierte, exactamente, y se convierte en un fenómeno cultural, porque, bueno, tocaron grupos como el Tris on My Mind, que hoy es el Tri,
0: sí.
3: Dux Dux, Peace and Love, se tiene una transmisión radiofónica, tocan una canción por ahí donde hablan de la marihuana, y pues se vuelve un escándalo, y entonces se le cierran las puertas al rock, y se vienen los llamados hoyos funky.
0: Uy,
3: ¿no? La clandestinidad.
0: Había uno ahí por la, donde hoy está la Olinjo Listling, ¿no? Había varios, ¿no?
3: Varios.
0: Y caía la policía y se llevaba a todos.
3: Sí, ¿no? ¿Te acuerdas que estaba, y muchos jóvenes que nos están escuchando, pues no saben que antes estaba prohibido tocar el rock, estaba prohibido que un joven tuviera el cabello largo, uh-huh. que se vistiera de manera, pues se consideraba estrafalaria, o sea, se estigmatizó a la gente que les gustaba el rock and roll.
0: O sea, todos los jóvenes.
3: A todos los jóvenes. Y te voy a dar otro dato bien importante. La primera música que se crea en México por jóvenes y para jóvenes es el rock and roll. Luego surgieron también figuras, ¿no? Importantes, muy populares, que se volvieron muy populares en México, que sobre todo sacaban covers, tú ya los mencionaste, ¿no? Los Tin Tops, Enrique Guzmán, que luego se fueron de baladistas, Angélica María, Julisa, etcétera. Pero los propios Rebeldes del Rock, etcétera, pues tuvieron mucho éxito y fueron populares, pero hay una época, en los 70s, que hay otro estilo de música, como la del Tris on My Mind.
0: Así es.
3: Que también desde aquí le quiero mandar un saludo a Chela Lora y Alex Lora, que ellos, después de Avándaro, cada año estuvieron haciendo una conmemoración de Avándaro y estuvieron por decenas de años tratando de que se institucionalizara el Día del Rock and Rollero Mexicano.
0: Entonces, ya también, se institucionalizó.
3: Entonces le quiero agradecer mucho a Chela y Alex porque ellos estuvieron haciendo ese aniversario hasta que el gobierno les dijo, no, ya no puedes hacer toquines.
0: Sí.
3: Y bueno, ya no lo pudieron hacer, pero ellos también marcan un hit muy importante porque ellos empezaron a tocar música distinta a esas baladas que tocaban nuestros artistas de rock populares, donde hablaban de la realidad del Distrito Federal, de la cotidianidad, del barrio, ¿no? De los problemas que podía tener la sociedad, los jóvenes de ese momento. Entonces, ya de allí...
0: Abrieron brecha, ¿no?
3: Abrieron una
0: luego
3: brecha
0: vino Botellita
3: ya
0: de Jerez,
3: los 80s.
0: Con Sergio Arau, porque luego, ¿verdad? Botellita de Jerez cambió mucho y luego ya se puso a telenovelas, pero ya no estaba Sergio Arau en esa Botellita de Jerez. Pero
3: grupazos mexicanos, ¿no?
0: Acuerdas, olvídate. Los 80 son...
3: Los 80 son boom, impresionante.
0: Sí. Antes del
3: Maldita Vecindad.
0: Sí, antes del rock en tu idioma, ¿no? Que ya empezaron a haber muchos grupos, pero antes había como grupos que cambiaron por completo la manera de hacer e interpretar música en
3: México.
0: Sí,
3: mucho, y mucho el género también urbano, ¿no? Guillermo Briceño, el blues, también con... tenemos muy buenos exponentes, Cecilia Toussaint, en su momento también de las mujeres, la Baby Batis, Javier Batis, o sea, también viene una camada que después se ve en el boom de los 80s, pero también hoy tenemos una serie muy amplia de ramificaciones del rock.
0: Sí.
3: Porque tenemos pues a los metaleros, a los bluseros,
0: al gran silencio,
3: a los arquetos, la onda ya más como de los migrantes, ¿no? Que están en Tijuana, muchos grupos
0: que
3: en Tijuana.
0: Siempre estaba la influencia, ¿no? Si no, pregúntale a Tintán, por ejemplo. Oye, diputada, se nos acabó el tiempo, nos cayó la pausa. Podemos hablar horas y horas de rock and roll. Elizabeth Mateos, felicidades por esta iniciativa.
3: No, hombre.
0: El Día del Rock Mexicano, los 11 de septiembre.
3: Felicidades a todos los rockeros de México, porque
0: pasó
3: ya
0: rápido,
3: lo logramos.
0: Nadie se pudo haber opuesto a esta iniciativa.
3: No, todo mundo unido. Hicimos un gran evento en el Museo de la Ciudad.
0: Así, el rock and roll une.
3: Y lo único que quiero
0: hasta decir, los diputados,
3: a partir del próximo año habrá gran evento en alguna de las grandes plazas públicas de la Ciudad de México. Ya nos autorizó la Secretaría de Cultura para conmemorar cada año el 11 de septiembre.
0: ¿No puede ser cada mes?
3: Pues estaría bueno.
0: Hay que decirle a Ana Francisca, a la Secretaría de Cultura. Gracias, diputada.
3: No, hombre, gracias a ti. Gracias.
0: Y nos vemos una pausa, pero no se vaya. Volvemos con más, mucho más que darle a conocer aquí en Fórmula Noticias.
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5: Tamales oaxaqueños. Elaborados con masa de maíz suave, rellena de pollo en mole negro o salsa verde. Cuidadosamente envueltos en hojas de plátano que les otorgan un aroma y textura únicos. Un platillo festivo y reconfortante, perfecto para dar el grito.
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5: Las plantas experimentan estrés y emiten sonidos ultrasónicos de alta frecuencia cuando sufren por sequía o cortes en sus hojas.
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7: La Asociación Nacional de Magistrados de Circuito y Jueces del Distrito acusó al órgano de administración judicial de ordenar cambios de adscripción sin dictamen ni justificación previa a varios jueces y magistrados. Denunció que en varios casos se notificó de un día a otro. El Partido Verde recordó que impulsó la reforma a la Ley General del Equilibrio Ecológico y la Protección al Ambiente que faculta a la Semarnat, entidades federativas y municipios para solicitar la intervención de la Guardia Nacional en una inspección ambiental. Esto luego de la detección del derribo de 1.070 árboles por tala ilegal en Michoacán. La comunidad wixárika de San Andrés Cuamiata, Jalisco, denunció un incremento de hechos violentos y exigieron la intervención de los tres órdenes de gobierno. El secretario de Seguridad Estatal, Juan Pablo Hernández, señaló que enfrentamientos entre grupos delictivos complican la seguridad en la Sierra Norte.
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0: las 8:45 y ya estamos de regreso en Fórmula Noticias, iniciando este sábado de la mejor manera, que es bien informados. Vamos a Tabasco, estamos escuchando este temazo con los Aragón. Vamos a hacer un recorrido por los estados de la República Mexicana previo a la celebración del grito el 15 de septiembre. Y bueno, tiene usted esta canción, nos la habían pedido y con mucho gusto la ponemos. Gracias por sus llamadas, gracias por sus mensajes. Listos para verte y escucharte, nos están diciendo Joaquín Mendizábal. Muchísimas gracias, muy amable. Desde Cuautla, Morelos, nos dicen que, una vez más, que hay que rasurarme y que me tengo que cortar el pelo como casquete y pintármelo. No, bueno. Muchas gracias, de verdad. Yo sé que vienen de muy buena liga estos comentarios y tu opinión, pero bueno, yo así me siento muy contento como estoy. Saludos a todos desde Tonalá, desde Jalisco, que muchos días lloviendo desde allá, pero todo bien, nos dice Eduardo Pisano, y nos piden la canción de Mi Ciudad. Sí, ya la han pedido varias veces, yo no sé por qué no la hemos puesto, la vamos a poner con muchísimo gusto. Desde La Huerta, Jalisco, nos dicen, todos los días estamos bien informados con tu noticiario, nos dice Gil. Muchísimas gracias, Gil, y justo vamos a Jalisco a más adelante, pues varios temas de este estado. Pero antes vamos a Michoacán. Fíjese usted que la senadora por Michoacán, Reina Celeste Asencio, pues se fue a comer y se tomó una fotografía, comiéndose una sopita de iguana. Y publicó una fotografía muy contenta. Empezó a caerle reclamos en redes sociales debido a que la iguana es una especie protegida. Eliminó la diputada la publicación y dijo desconocer justo que había protección hacia la iguana. Bueno, vamos, Olivama Andrade, contigo a Michoacán con el reporte. Y bueno, pues con este tema, del plato a la boca se cae la sopa, ¿no?
1: Hola, hola, muy buen día. Efectivamente, la senadora con licencia de Morena por Michoacán, Reina Celeste Asencio Ortega, generó polémica en redes sociales durante esta semana luego de compartir dicha fotografía en la que aparece consumiendo caldo de iguana durante una visita a Carácuaro, esto en la región de Tierra Caliente.
0: Oye, bueno, es una especie protegida, ¿verdad? A Olivama, y bueno, en Michoacán también, pues hay que ver la... legisladora dijo que no sabía, pero si se la sirvieron también incurre en responsabilidad local, ¿no te parece?
1: Efectivamente, sí. Es una especie protegida y bueno, más que nada, la iguana, por ejemplo, la iguana de cola espinosa presente en Michoacán se encuentra bajo una categoría de protección y sí, en su nueva publicación precisó que desconocía de que esta especie fuera protegida, por lo cual aseveró que, bueno, se estará informando más al respecto y recalco que ella está a favor de la protección de la fauna silvestre. Sin embargo, bueno, pues esto, los señalamientos en la publicación fueron evidentes y, bueno, también se precisaba por parte de algunos comentarios que pues era muy incoherente que pues la senadora desconociera sobre el tema. Y también esto pone sobre la mesa esta polémica entre el consumo y la procedencia del animal específicamente, bueno, porque no hay información exacta hasta el momento que permita afirmar que el ejemplar utilizado en el platillo se obtuviera de manera ilegal o específicamente por qué vía. También el caso vuelve a poner sobre la mesa el debate entre las tradiciones gastronómicas de algunas comunidades de Michoacán y la protección de la fauna silvestre.
0: Ahí está, bueno, pues vamos a estar pendientes de que se lleven a cabo pues los recorridos que tiene que llevar a cabo la autoridad en distintos locales en donde se ofrece este tipo de platillos, pues de especies protegidas. Gracias a Olivama Andrade, un abrazo hasta allá, hasta Michoacán, que sea un sábado de Montolayo o de carnitas.
1: De carnitas.
0: Ahí está, coincido, al doctor Wolowski le gusta más el Montolayo.
2: El Montolayo, sí.
0: No, a mí las carnitas y los tamales estos. Oye, allá en Michoacán, ¿qué es lo tradicional para celebrar el grito a Olivama?
1: Pues puede ser desde pozole, aquí en Morelia específicamente, hasta corundas, uchepos, bueno, una gran variedad de platillos gastronómicos. En lo personal prefiero el pozole.
0: Yo también, bueno, pero en Michoacán hay muchísimos platillos. Gracias, Olivama Andrade, te mando un abrazo hasta allá, hasta Michoacán.
1: Igualmente, hasta luego.
0: Hasta luego. Y bueno, de Michoacán vamos a Morelos. El gobierno, el estado, determinó que la noche del grito de independencia se va a llevar a cabo sin cohetes, sin pirotecnia. Esto, bueno, pues evidentemente para garantizar la seguridad de las familias. La gobernadora del estado, Margarita González Saravia, confirmó que los tradicionales fuegos artificiales van a ser sustituidos por un espectáculo de luz y de sonido. ¿Dónde? En la Plaza de Armas de Cuernavaca. Y bueno, Tere Flores, vamos contigo a Morelos, el reporte. O sea, va a haber fiesta, va a haber luces en el cielo, nada más no van a traer pólvora, ¿no?
2: Así es, Juan, una fiesta de manera distinta es lo que se busca para este 2026 en el marco de las fiestas patrias en el estado de Morelos, en donde pues se ha dado a conocer que en este marco habrá ley seca en los 36 municipios de la entidad. Así lo dieron a conocer autoridades del Poder Ejecutivo con el objetivo de que sea un festejo familiar y poder garantizar con ello la seguridad. Se informó, Juan, que se estará desplegando un operativo por parte de los tres elementos, de los tres órdenes de gobierno, tanto del municipio, del estado y de la federación, por aire y por tierra. Se estará sobrevolando el helicóptero de la Secretaría de Seguridad y Protección Ciudadana de la entidad. El operativo contempla presencia territorial, protección perimetral, control de accesos, videovigilancia, monitoreo aéreo y prevención de incidentes, además de apoyo vial. Además, a esta medida se suma, a diferencia de años anteriores, que bueno, no se estará utilizando la pirotecnia en el acto del 15 de septiembre en Palacio de Gobierno, que se realizará en la capital morelense, el cual será reemplazado con un espectáculo de luces y sonido para evitar pues un riesgo con el uso de la pólvora. Así lo dieron a conocer las autoridades. La ley seca en Morelos aplicará desde las 00 horas del 15 de septiembre hasta las 00 horas del 17 de septiembre, de acuerdo a lo establecido ya en el periódico oficial Tierra y Libertad, que se publicó el pasado 4 de septiembre, en donde la única excepción es para los establecimientos cuya única actividad comercial sea la preparación de alimentos y bebidas. El incumplimiento, bueno, de esta norma puede derivar en sanciones, multas, así como la clausura temporal o definitiva del establecimiento. Estas medidas que se estarán adoptando precisamente en los 36 municipios, y en donde también incluso se ha hecho un exhorto para evitar que dentro de la variedad artística que se presente en los distintos municipios, bueno, se invita a artistas que hagan apología al delito, de acuerdo a lo que se ha pues señalado por parte de las propias también autoridades, Juan.
0: Ahí está, bueno, qué bueno, es una muy buena determinación por parte de la gobernadora Margarita González Saravia. Va a haber fiesta ya en Cuernavaca, va a haber grito, va a haber cielo iluminado, pero no con pólvora, sino con un espectáculo de luz y sonido. Qué bueno que así lo hagan. Y allá a Cuernavaca te mando un abrazo, Teresa Flores. Tere, ¿qué se come en Cuernavaca para celebrar el grito? Además de pozole, que este en todos los estados se degusta.
2: Además del rico pozolito con tacos y tostadas, también los pambazos que pueden ir relleno de papas con chorizo, o incluso ya también los hacen rellenos con tinga o con algún otro guisado. Es parte también de la gastronomía que se tiene aquí en el estado de Morelos, y a pesar de que pues estamos muy cerquita con Puebla, también los chiles en nogada.
0: Ahí está, y además es temporada. Tere, muchas gracias, Tere Flores, muy bonito sábado allá en la eterna primavera en Cuernavaca, Morelos.
2: Igualmente para ustedes, que tengan excelente sábado.
0: Gracias. Doctor Wolowski sigue dándonos recomendaciones antojitos, ¿no?
3: Hasta me inspiré, porque como es frontera Morelos, también nos tienen...
0: ¿Frontera con quién?
3: Frontera con varios estados, entonces el pozole guerrerense también es... Hay tipo pozole guerrerense que es como una especie de pipián. El pozole lleva una salsa verde que le da un sabor delicioso y ya le desbarata luego uno el chicharrón encima, junto con la verdura que normalmente lleva, y el maíz cacahuacintle, que es el eje del buen pozole. El pozole sí es un plato nacional, hay distintos tipos de pozoles, hay pozole blanco, hay pozole rojo.
0: ¿Cuál era el ingrediente del pozole prehispánico principal?
3: Había todo tipo de ingredientes, todo el mundo dice que tlaxcalteca, pero no es cierto. La verdad es que había también de pato, había de distintos animales, pero en algunas ceremonias rituales sí se llegaba a poner a carne humana, pero solamente no, bueno, alguna ceremonia ritual. Pero el pozole,
0: no, pero regresemos a los antojitos, sí, ¿sabes? Sí. Antojitos buenos y baratos y rápidos.
3: Buenos y baratos. ¿Qué tal? Lo más barato son las tostadas, que son tortillas de maíz fritas o pueden ser asadas en el comal. Mucha gente hasta las mete en el horno porque está a dieta, pero en realidad llevan lechuga, crema y queso. Pero puede llevar desde frijoles con chorizo, que sería muy sencillo y muy barato, a tingas de res, tingas de pollo, pata, y si está uno en la costa, pues lleva también ceviche de pescado, camarón, pulpo o jaiba. Bueno, las enchiladas, ahí, ¿qué tal unas enchiladas de mole negro, de mole rojo, de pipián? Unas enchiladas de salsa verde, de salsa roja, de jitomate, y bueno, unas flautas de pollo, que pueden ser también de barbacoa, de queso, de papa, y qué tal con salsa molcajeteada, de chile poblano, es una salsa muy sabrosa, y bueno, salsa verde, salsa roja, normalita, y aquello es una cena maravillosa y mexicana.
0: Ya me abriste el apetito, y me parece que a todos, doctor Olavsky. Más adelante vas a dar un par más de antojitos, nos cae la pausa, usted que nos acompaña, díganos allá, en el estado en el que nos escucha, ¿qué van a tener de antojitos para el 15 de septiembre? 55-67-79-04-72. Nos vamos a la pausa y volvemos con más, mucho más que darle a conocer aquí en Fórmula Noticias.
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13: A pesar de contar con un elenco encabezado por Emily Blunt, Josh O'Connor, Colin Firth y Colman Domingo, la mayor sorpresa durante el rodaje de Disclosure Day fue la visita de Barack Obama. La anécdota fue compartida por Steven Spielberg, quien recordó que el set quedó completamente en silencio cuando el expresidente apareció de manera inesperada. La actriz Eve Hewson confesó que llegó nerviosa para grabar una escena complicada y se encontró de repente con el servicio secreto y con Obama observando el trabajo. Aunque describió el momento como una auténtica locura, aseguró que también fue una experiencia inolvidable. Porque no todos los días estás filmando una película y aparece un expresidente para verte trabajar.
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14: Caldo de pollo con verduras. Prepara un reconfortante caldo utilizando pechuga de pollo desmenuzada sin piel. Agrega chayote, zanahoria, calabacitas picadas y un toque de cilantro fresco. Es una comida hidratante y perfecta para mantener una digestión ligera.
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0: 7:00 a.m. con un minuto ya estamos de regreso en Fórmula Noticias, iniciando este sábado de la mejor manera, que es bien informados. Mi ciudad, una canción que han pedido el día de hoy insistentemente, y cómo no ponerla, una canción de Guadalupe Trigo, que normalmente conocemos con la interpretación de Guadalupe Trigo, pero oiga, usted aquí tiene la de Doña Lola Beltrán. Y además es tiempo de mujeres, ¿no, doctor Volavsky? Sí,
1: qué gran versión, la verdad es que...
0: Lola, qué gran canción. Yo no sé por qué por ahí de repente hicieron que el himno de la Ciudad de México, hace un par de años, poquito más, 2 años y medio, un himno nuevo, pues, teniendo esta canción, la de mi ciudad. Ok, no les gusta, qué raro, pero se vale. Sí. Está la de, pues no sé, la Chava Flores, ¿no?
1: El sábado México, Distrito Federal.
0: Sábado Distrito también. Federal. En fin, pero bueno, ya ve que ustedes las ocurrencias que tienen algunos días. Gracias por sus mensajes, gracias por sus llamadas. Desde la Huasteca Veracruzana, desde Tantoyuca, nos piden el guapango del Querreque. Gracias, Luis Felipe. Gran canción. Sí la notaron, ¿verdad? Por supuesto. La vamos a poner hoy o mañana. A lo largo de este fin de semana estaremos poniendo canción de que rinden homenaje a estados o a ciudades de la República,
1: sí,
0: Mexicana.
1: Canción mexicana de toda la República.
0: También nos piden la canción Mixteca, Rafael Cabrera Gutiérrez, de la Ciudad de México, de la Alcaldía Venustiano Carranza. Desde Quintana Roo, nos están diciendo, desde Playa del Carmen, nos está escuchando Ricardo Moreno y nos pide la canción Suéñame, Quintana Roo. Ah, esa no la conozco, hay que ponerla también. Desde Guanajuato nos piden la canción Caminos de Guanajuato. Ale, muchísimas gracias por escucharnos allá. También el danzón de Zacatlán nos dice, Leo, que él es de Zacatlán, de Puebla. Zacatlán, tierra de manzanas, ¿no?
1: Zacatlán, pues sí, de, Zacatlán de las manzanas, la mejor sidra que se pueda tomar, y hay buen café también por ahí.
0: Sí, las están anotando, ¿verdad? Ahí en cabina, por supuesto. Y de Tabasco nos están pidiendo la canción La Mata de Mota, de Chicoché. Sí, la vamos a poner, es una gran canción del tabasqueño, de Chicoché. Además, familiar de la de los Pajés, ¿verdad? De,
1: sí,
0: de
1: sí,
0: la
1: sí.
0: revista Siempre, Chicoché, ¿verdad?
1: Exactamente,
0: sí. Y de Ahora de Somos, ¿verdad?
1: Y ahora...

0: y llamadas. Rápidamente otro tema, vamos a hablar del sistema penitenciario en México, que se encuentra en un punto fundamental, donde los programas de reinserción, bueno, pues hacen la diferencia, representan la única vía real, hay que decirlo, para el romper ciclos delictivos, y hay una iniciativa que se llama Puro Mexicano, hay otra que se llama Hazme Valer, y bueno, no son menores porque con esto las prisiones dejan de convertirse en meros almacenes humanos e incluso escuelas del crimen o centros de autogobierno delictivo para convertirse en un lugar de capacitación que pueda dar a las personas la reinserción y con ello la posibilidad de poder avanzar y a la sociedad también pues la posibilidad de disminuir la incidencia delictiva. Y entonces, bueno, pues el día de hoy, para platicar sobre el impacto de estas campañas, agradezco mucho a Zaira Galindo Lucero, y es directora de Fomento y Comercialización Artesanal de Trabajo Penitenciario de la Secretaría de Seguridad de la Ciudad de México. De usted que me están acompañando, pues algunas obras de artesanos que desde centros penitenciarios las están llevando a cabo, sí para reinsertarse, pero también incluso pues hasta para poder ganar un dinerito. Así que Zaira, bienvenida, muchas gracias.
1: Ay, muchas gracias.
0: No es un tema menor, no solo tiene que ver con las hermosísimas.
1: Así es un placer estar aquí, muchas gracias por la invitación, y claro, dando continuidad a lo que comenta, nosotros somos la marca Hazme Valer, es una marca registrada desde el 2019 por el INPI, pertenece a la Secretaría de Seguridad Ciudadana y subsecretaria del Sistema Penitenciario. Y lo que nosotros hacemos a través de la marca Hazme Valer es comercializar todos los productos que las personas privadas de la libertad de los 12 centros elaboran, se comercializan a través de la marca. Es importante también comentar que en 2025 se obtuvo la insignia de Hecho en México por la Secretaría de Economía. Entonces, bueno, aquí traemos lo que son algunos de los productos que elaboran las personas privadas de la libertad. Específicamente, estos dos productos en esta conmemoración de fiesta patrias, se trabajó el boletín de Puro Mexicano. Estos dos ajolotes fueron elaborados en Sebasep 2 y fueron hechos con limpiapipas, el material limpiapipas, y son nuestros productos insignia.
0: Es un charro.
1: Ajolotes charro ¿Sí? Y un típico tradicional con su traje de Michoacán.
2: Sí, podría ser pues un poco huichol, ¿no?
1: También podría ser huichol. Sí, entonces pues de verdad que las personas privadas de la libertad a través de sus productos pues quieren esa visibilización, ese reconocimiento, el trabajo que ellos elaboran dentro, fijan su precio al producto, se vende, se comercializa y tal cual se les va y se les hace el pago.
0: Una trajinera también tenemos, muy típica de Xochimilco, y en fin, a ver, importante, paso por paso, todos estos productos que realizan personas privadas de su libertad, ¿dónde se pueden comprar?
1: Sí, tenemos tres puntos de venta, tenemos nuestra tienda matriz, por así llamarlo, se encuentra en las oficinas de la subsecretaria del Sistema Penitenciario, es en San Antonio Abad 130. Tenemos otra que está en las oficinas de la Secretaría de Seguridad Ciudadana, en Liverpool, en Zona Rosa, y la tercera está en el Museo del Policía, en Calle Victoria, en la Colonia Centro. Ahora, ahí pueden adquirir.
0: Se compra, ¿cuánto costará, por ejemplo, el huichol o el charro?
1: Este huichol y este charro tienen un precio de 600.
0: Ok, ¿y estos 600 pesos a dónde van una vez que uno compra este
1: nosotros
0: producto?
1: Tenemos nuestro procedimiento de comercialización. Una vez que se hace el pago, se genera un recibo y acudimos al centro y le hacemos el pago directo a la persona privada de la libertad.
0: ¿Completo?
1: Completo, sí.
0: Total. Así la secretaria no se queda con un centavo. Y bueno, pues esto le ayuda a la persona a solventar pues la cantidad de gastos personales o familiares que pueda tener. Ahora, vamos al fondo, porque están hermosísimas las piezas, sin lugar a dudas. ¿Por qué es importante a nosotros los ciudadanos comprarlo? ¿Y por qué es importante para las personas privadas de la libertad que los compren? ¿Y por qué es importante para la sociedad? Porque tenemos la noción de que muchas prisiones se convierten en escuelas del crimen, que son almacenes humanos, y con esto hay un programa de reinserción que le da a la persona privada de la libertad no solo recursos económicos, sino la dignidad de ser útil a la sociedad.

0: porque es importante.
1: Así es, dentro de los centros tenemos talleres, más de 150 talleres, se da capacitación y esto a su vez, pues, ¿de qué va a ayudar? Pues a ellos les están generando habilidades, les está dando esa capacitación para que una vez que salgan, se reinserten, ellos puedan generar y ser productivos. También es importante, tenemos dentro de los centros, trabajando con Hazme Valer, están alrededor de 4,297 personas privadas de la libertad que se encuentran trabajando y elaborando tanto productos como obras de arte, porque también tenemos ahora sí que artistas dentro de...
0: Claro, sí, y aquí hay una muestra.
2: Y yo creo que de lo más importante es aprender un oficio nuevo, porque hay gente que no ha tenido ni siquiera una oportunidad, que acaba delinquiendo porque no tienen otras oportunidades, porque nunca las aprendieron, y esta es la opción en los talleres, aprender un nuevo oficio y salir y ya poder trabajar de algo distinto que lo que conocieron, ¿no?
1: Así es, dentro pues están carpinteros, herreros, tenemos también la técnica de crochet, técnica de maché, papel maché, de grabado láser, de costura, o sea, de verdad que sí, hay muchísima, muchísima oportunidad dentro con ellos, se están sumando cada día más, y bueno, el ver, nosotros estamos en varios eventos, tenemos invitaciones tanto de instituciones públicas, privadas, fundaciones, y ellos les transmitimos hasta dónde llegan sus productos y las obras que hacen. Ahorita también platicarles, traemos la primera exposición de Galería de Arte Penitenciario, se va a realizar en el mes de octubre.
0: ¿Dónde?
1: Va a ser en Casa de la Cultura, Azcapotzalco.
0: Ahí está.
1: Ahí va a ser, el 5 de octubre es la inauguración, va a durar todo el mes de octubre y llevamos 130 obras de arte, todas de los 12 centros penitenciarios. Entonces, sí, estamos cada día llevando la marca y eso es la finalidad, llevar la marca, visibilizarla, que la conozcan y pues son productos con muchísimo, muchísimo talento, creatividad.
0: Y para muestra que están.
1: Y calidad.
0: Pues
1: sí.
0: Ahí está. Y sí, lo decía el doctor Velasco, que muchas personas han delinquido porque pues, no encontraron otra opción, ni siquiera sabían que existía y con esto. Bueno, pues aprenden un oficio y generan ingresos para solventar lo que tengan que solventar y se reinsertan en la sociedad para continuar con este tipo de trabajos y no con otras cosas que no tendrían que hacer. Gracias, Zaira Galindo Lucero, directora de Fomento y Comercialización Artesanal de Trabajo Penitenciario de la Ciudad de México.
1: Muchas gracias.
0: Entonces, las vamos a buscar. Y nos vemos, vamos a una pausa, no se vaya. Vuelve.
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11: Más de 20 años después de su última aventura, Mike Myers confirmó que Austin Powers 4 finalmente está en camino. La revelación ocurrió durante una aparición en el programa de Trevor Noah, cuando respondió con un contundente sí a una pregunta sobre el regreso del famoso espía británico. La saga comenzó con Austin Powers, International Man of Mystery, y se convirtió en un fenómeno cultural gracias a su humor, sus referencias a las películas de espías de los años 60 y los múltiples personajes interpretados por Myers. Por ahora no existen detalles sobre la trama, el elenco o una fecha de estreno, pero después de décadas de rumores y especulaciones, los fans ya tienen algo que celebrar. Porque sí, baby, Austin Powers está listo para volver a la acción.
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0: Son las 9 de la mañana con 15 minutos y ya estamos de regreso en Fórmula Noticias, iniciando este sábado de la mejor manera, que es bien informados. Estamos escuchando al trío Armonía Huasteca cantando esta canción que se llama Hidalgo y que rinde homenaje, tributo a este hermosísimo estado de la República, que parte de su territorio es justo huasteco.
1: Doctor, la Huasteca hidalguense.
0: Hermosísima, como toda la zona de la Huasteca. Las personas que son de la Huasteca son de la Huasteca, no son nada más de Hidalgo,
1: especial,
0: ¿no? O de Veracruz, o de Tamaulipas, o de San Luis Potosí. O sea, sí son, pero ellos antes que eso son huastecos. Y comparten más tradición con huastecos de otros estados que con personas de su propio estado que están en otra región. Porque mucho más tiene que ver quien está en Tamuino, en Ciudad Valles, en San Luis Potosí, con la gente de Tampico, o cualquier otra población de Veracruz o de Hidalgo, doctor Golowski, que con pues las personas que están allá por el desierto, ¿no?, de San Luis Potosí.
1: Bueno, y como lo decían,
0: la capital.
1: Lo decían los antropólogos, ¿hasta dónde llega la Huasteca? Hasta donde se coma Zacahuil.
0: Exactamente.
1: Y entonces el Zacahuil es el platillo del huasteco por excelencia.
0: Ahí está. Gracias por los llamados, por sus mensajes. En Xochimilco de la Ciudad de México nos están escuchando y festejan un aniversario más del MOF de IN, dependencia de nuestro México, y nos piden la canción El Remero de Chucho Monje, el profesor Jesús Balanzario y familia. Bueno, ahí lo tiene ustedes. Más adelante seguimos leyendo sus mensajes. Muchas gracias por escucharnos, por compartir con nosotros. Y bueno, vamos con más temas. El gobierno federal entregó el paquete económico 2027 esta semana. Proyecta un crecimiento entre el 1.5 y el 2.5%. Y bueno, sobre este paquete económico, ¿cómo impacta la economía de nosotros los mexicanos? Conversé con el secretario de Hacienda y Crédito Público, con Edgar Amador, y esto es parte de lo que me dijo.
2: El paquete económico para el 27 contempla gasto por 10.5 billones de pesos, ¿no? Uh-huh. La mayor parte pues vendrá de los esfuerzos fiscales, ya sea ingresos tributarios, los ingresos no tributarios, y dentro de esos ingresos tributarios viene justamente un conjunto de medidas que ninguna de ellas implica ninguna modificación en los impuestos, no va a haber ninguna modificación ni alza de impuestos ni nada por el estilo. Tenemos una estrategia para aumentar la recaudación que consta en cuatro pilares. La primera es la continuidad del programa de regularización fiscal, esta opción para que ponerse al corriente con sus obligaciones y digamos eliminando multas y recargos y accesorios. Uh-huh. Lo segundo, que es muy importante, que es el combate a las factureras y a la elusión y evasión fiscal, que es lo que estamos haciendo ahí para empresas que tengan ventas mayores a los 50 millones de pesos, que sí tengan más de 5 años en operación. Va a haber un límite a las deducciones que puedan acreditar contra su base, de forma tal que va a haber, digamos, un pago respecto de esa base. Estamos esperando ahí un aumento en la recaudación importante, y también es importante decirlo, es una medida que nos va a ayudar a controlar el tema de las factureras, que ha sido muy perjudicial para la base fiscal del país.
0: Así es, las factureras, que además fueron deporte nacional durante una época. Entonces, ¿cuánto se espera recaudar justo por el combate a la evasión, el apretón que se está dando a las factureras, el que algunas personas morales, me parece, si te entendí bien, secretario Edgar Amador, pues ya no tendrán exactamente las mismas deducciones, y también un apretón en aduanas habrá, ¿no?, entre otras cosas?
2: Aduanas, también tendremos, por ejemplo, muy rápidamente, hay unos controles específicos contra la evasión del pago del ISR, acreditación de intereses, y un mecanismo de control del IEPS de gasolina y diésel para ver la trazabilidad de toda la cadena. Entre esas medidas estamos esperando una recaudación adicional de cercana a los 140 mil millones de pesos, que junto con los esfuerzos que vamos a hacer del lado de los ingresos no tributarios, como por ejemplo los derechos, los aprovechamientos, vamos a financiar Un presupuesto, como te mencionaba, de 10.5 millones de pesos, dentro de los cuales se encuentra, por supuesto, de manera prioritaria los programas sociales, que tienen un monto cercano a 1 millón de pesos, y el presupuesto para proyectos de inversión, que son alrededor de 560 mil millones de pesos, que nos van a ayudar a que detonar el crecimiento, que el crecimiento se enfile arriba del 2%.
0: ¿Habrá recortes en alguna dependencia, secretario, con este paquete económico 2027?
2: En la carátula te vas a ver, probablemente nada más la Secretaría de Energía, que tiene menos presupuesto, pero eso es por una buena razón, porque lo que se llama la línea presupuestal para Pemex, que se daba a la empresa petrolera para que cubrieras las amortizaciones de sus deudas, se reduce con un 60% de 263.081.000 millones. ¿Por qué? Porque el rescate financiero que la presidenta instruyó para ayudar las finanzas de Pemex ha dado muy buenos resultados y tenemos ya un perfil muy muy adecuado para las finanzas de Pemex. Entonces hay una reducción muy importante que en la carátula se refleja como un presupuesto menor a la Secretaría de Energía, pero en realidad todos los programas de la Secretaría de Energía, de la Comisión Federal de Electricidad, de Pemex, tienen todo el presupuesto suficiente. Pero hay que destacar, hay unas áreas que son particularmente importantes para la consecución de los objetivos del Plan Nacional de Desarrollo de la presidenta Claudia Sheinbaum, y estas son las que tienen un reforzamiento de su presupuesto, ¿no? Salud, educación, seguridad pública, tienen crecimientos cercanos o superiores al 10%, y el presupuesto para el campo en particular tiene un crecimiento de alrededor del 20%. Entonces, estas áreas que son sustantivas para el Plan Nacional de Desarrollo van a recibir una aportación presupuestal muy sólida para el siguiente año.
0: ¿Hay un plan de contingencia que esté contemplado en este paquete económico, secretario de Hacienda, si se complica aún más, si hay más tensión comercial con los Estados Unidos?
2: Siempre tenemos, la forma de construir un margen fiscal, un margen financiero con el gobierno, pero específicamente el Fondo de Estabilización de los Ingresos Presupuestales, el llamado FEIP, está alcanzando prácticamente 140 mil millones de pesos de saldo con este presupuesto. Es uno de los saldos más altos en varios años ya. Hay una reconstitución muy importante que nos da un margen para enfrentar eventualidades. Es una de las de los elementos de la línea de defensa que tiene, el presupuesto público. Algunos son fiscales, otros son no fiscales, como por ejemplo las reservas internacionales del Banco de México son una proyección muy importante contra cualquier eventualidad financiera. Creo que son un mecanismo muy importante de credibilidad. Tenemos la línea de permuta en dólares, más la línea contingente con el fondo. Entonces tenemos, un conjunto de herramientas importantes para que nos dan este margen de maniobra para enfrentar eventualidades, pero creemos que de corto plazo lo que vemos es una economía que está creciendo, que está generando empleos que están generando mejores salarios y mayor bienestar, un abatimiento de los índices de pobreza y de marginalidad. Entonces, sí, a pesar, siempre he contemplado un margen en el momento actual. Tenemos una economía sólida que está respondiendo bastante bien.
0: Secretario Edgar Amador, ¿va a haber más presupuesto para hospitales, para medicinas, para escuelas públicas el próximo año?
2: Sí, como te mencionaba, salud, educación, seguridad pública.
0: Eso está clarísimo.
2: El campo tienen en su conjunto incrementos básicamente de doble dígito, entre 10%, 12%, 13% en alguno de los casos. Hay un reforzamiento de la estrategia del sistema universal de salud, del IMSS Bienestar. Todo todo el sistema de cobertura de salud va a recibir un presupuesto muy importante y un incremento importante para el siguiente año.
0: Nos queda un minutito antes del corte, secretario de Hacienda, no te quiero quitar más el tiempo, Edgar Amador. En una frase, ¿qué le dices a personas que viven con el salario mínimo, que ha aumentado además históricamente, sobre cómo le va a afectar este paquete económico 2027 para bien o para mal en su vida diaria?
2: Muy sencillo, a ver, casi como lo mencionaste, Juan, el reforzamiento de la política salarial del país ha demostrado que se puede incrementar los salarios al mismo momento que se incrementa el empleo, que baja la inflación. Este paquete económico contribuye a este entorno, es un paquete responsable, creíble, es un paquete realista, que reduce paulatinamente el déficit y ayuda a crecer la economía, garantizando la prosperidad compartida, que es el objetivo de esta administración.
0: Pues muchas gracias a Edgar Amador, el secretario de Hacienda, y bueno, parte de las implicaciones del paquete económico 2027. Nosotros vamos a una muy breve pausa. No se vaya, volvemos con más, pero mucho más que darle a conocer aquí esta mañana de sábado en Fórmula Noticias.

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1: Playa de Vidrio, Estados Unidos. Situada en Fort Bragg, California, esta playa tiene una historia de transformación ecológica asombrosa. Durante la primera mitad del siglo XX, el lugar fue utilizado activamente como un vertedero público de basura y botellas. Con el paso de las décadas, las olas del Océano Pacífico limpiaron la costa y trituraron los desechos de vidrio, puliéndolos hasta convertirlos en millones de pequeñas joyas de colores lisas y brillantes. Hoy, es un área protegida en donde la naturaleza transformó la contaminación en un paisaje artificialmente hermoso.
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2: El café expreso tiene menos cafeína por taza que el café de filtro normal debido al menor tiempo de contacto con agua.
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1: Son las 9 de la mañana con 30 minutos y ya estamos de regreso en Fórmula Noticias, iniciando este sábado de la mejor manera, que es bien informados. Por los caminos del sur estamos escuchando y con ello haciendo homenaje al hermosísimo estado de Guerrero con este dueto, Caleta se llama, que en su nombre hace a su vez honor a una de las playas más bonitas de todo el mundo, allá en el puerto de Acapulco, en la bahía Caleta, junto a Caletilla, doctor Volarsky. Qué gran canción, ¿no?
2: Sí, vámonos para Guerrero, donde se baila hasta la iguana. No solo es importante porque se la
1: comen. Pero es que se la comen los senadores. Sí,
2: también hay un baile que se baila sobre la artesa, que es un tambor gigante, también producto de la afrodescendencia.
1: Gracias, gracias por sus llamadas, gracias por sus mensajes. Hugo nos pide Sonora y sus ojos negros y nos dice que siempre nos escucha en San Nicolás de los Garza, que está almorzando huevitos rancheros. Saluda a todo el equipo, muchas gracias. Pongan viva Chihuahua, nos dice Luz María, alcalde. Ojo, Luz María, ¿eh? No vaya usted a creer que es otra persona, no es Doña Luz María. Juan Becerra, el doctor Volarsky, nos saludan desde Ciudad Madero, desde Tamaulipas. Baltasar Reyes Aguilar nos pide la canción de El Maderense, que a ver cuándo vamos a la playa de Madero, que siempre nos escuchan allá, si hay que ir a... Sí, uy, no.
2: Y las jaivas de por ahí.
1: Híjoles, Madero, hermosísimo. Desde Tuxtla Gutiérrez, desde Chiapas, Guadalupe Martínez, siempre nos dice, atenta a la información, y que allá se escucha la marimba. Nos pide una melodía escrita por un chiapaneco, por Alberto Domínguez, llamada Pérfida. Es un bolero. Ah, con mucho gusto. La canción de Hermosillo, por favor, Sonora, de Juan Gabriel. Sí, claro que sí. La vamos a poner para iniciar el siguiente bloque. Claro que vamos a poner a Juan Gabriel cantando Hermosillo. Nos dicen desde allá, Norma Julia. En verdad, muchas gracias por sus mensajes. Han llegado muchísimos. Una disculpa a aquellos que no podamos leer al aire, le aseguro que el doctor Volarsky y yo los leemos todos. Desde el sur de Veracruz, el taxista Elías García Zavala, gracias y nuestro reconocimiento a ti, a todos los taxistas. Francisco Rubio también nos está escuchando, muchísimas gracias. Y que si estuve en el Pacífico, sí estuve en el Pacífico, que muchas gracias por notarlo, se nota. Nos dice, yo estuve en Avándaro y fue una gran experiencia, saludos, nos estoy diciendo Marco. Escríbenos más, Marco, ¿a qué olía Avándaro? Háganoslo saber, usted que nos está escuchando, este programa es suyo. Y bueno, con esto vamos con más información y lamento informarle, información de último minuto, se registró un accidente en la carretera México-Toluca. Hay personas que perdieron la vida. En estos momentos, pues la circulación se encuentra cerrada. Ulises Soriano, voy contigo y con el reporte. Este accidente, ¿dónde ocurrió exactamente, Ulises?
3: Juan, buenos días. Pues un choque sobre esta autopista México-Toluca en dirección a la capital del Estado de México terminó en esta tragedia luego de que dos personas murieran calcinadas al interior de un vehículo eléctrico. De acuerdo con los primeros reportes, la unidad recibió un fuerte impacto tras verse involucrada en un percance con una camioneta de alta gama. Después de este choque, el vehículo eléctrico comenzó a incendiarse y las llamas lo consumieron rápidamente. Las dos personas que viajaban en su interior, aparentemente una pareja, perdieron la vida. Sin embargo, su identidad y relación aún no han sido confirmadas al 100% debido a las condiciones de las que quedaron los cuerpos. La camioneta involucrada terminó volcada sobre uno de sus costados. Su conductor, un hombre de aproximadamente entre 30 y 35 años de edad, fue atendido en el lugar y sus lesiones no serían de consideración. Mientras tanto, elementos de la Guardia Nacional acordonaron la zona y pues espera la llegada del Ministerio Público y de Servicios Periciales para realizar el levantamiento de los cuerpos y determinar cómo ocurrió este incidente. En estos instantes continúa la carga pues bastante complicada, sobre todo en esta dirección al Estado de México, en la México-Toluca, y ha provocado una larga fila de vehículos y tráileres como alternativas viales en estos instantes. Pues se pueden utilizar los carriles laterales o la carretera federal a Toluca, que es la mejor vía para poderse trasladar este fin de semana a la ciudad de Toluca. Mientras tanto, Juan, es el reporte que te tengo a bordo de la motocicleta de Grupo Fórmula.
1: Gracias, Ulises. Bueno, pues nuestras condolencias, por supuesto, a los familiares de las víctimas. Lamentable situación. Y usted que está transitando la carretera, la autopista México-Toluca, bueno, pues mucha paciencia ante las labores por parte de las autoridades derivadas de este triste accidente. Gracias, Ulises, pendientes.
3: Continuamos pendientes, Juan, buen día.
1: Bueno, y con esto, importante, con las fechas patrias y con las celebraciones por el aniversario del inicio del movimiento que culmina con la independencia de nuestro país, aplica el programa Conduce Sin Alcohol en las 16 alcaldías de la Ciudad de México. Es información que da a conocer la Secretaría de Seguridad Ciudadana, la capital del país. Es el dispositivo de seguridad para las fiestas patrias y tiene como parte de este dispositivo el programa Conduce Sin Alcohol. Es un comunicado que se da a conocer desde el día de ayer y que usted debe conocer si conduce en la zona metropolitana del Valle de México. Entonces, del 11 al 20 de septiembre, las 24 horas del día, con el despliegue de 300 policías, apoyados además por 120 unidades y logística de seguridad, hay programa Conduce Sin Alcohol, así que va a estar itinerante en distintos puntos de revisión, espacios seguros, en puntos carreteros también, en entradas y salidas de la ciudad. Esto, bueno, para prevenir accidentes, porque si hay que decirlo, este programa ha salvado vida. Así que dé el grito con su familia o con sus amigos, o solo si quiere, pero no lo vaya usted a dar en el torito, ¿eh? Ahí lo tiene usted ya. Programa Conduce Sin Alcohol las 24 horas del día en puntos itinerantes de la Ciudad de México. Y bueno, pues vamos con más información. En la semana se difundió un video, en él aparece Pedro Iván Rendón, él es mando policial del Estado de México. Pues él, pues ya de manera adelantada, Volavsky, celebrando el grito, cantando con un grupo norteño, pues con unas copitas de más, pero sé usted, no tiene nada de malo si lo hace pues en sus horas libres y en un lugar que no sea el de trabajo. Lo hizo con el uniforme puesto, en una base de la corporación. Voy contigo y el reporte, Leopoldo Espejel, ¿qué dice la autoridad y en qué derivado esta conducta que no puede llevar ninguna persona uniformada?
0: ¿Cómo estás, Juan? Nuevamente te saludo. Pues fue un video que se difundió justamente desde el círculo cercano de este mando policial en el momento en que se encontraba pues festejando con un mariachi en estado de ebriedad, en horario de servicio, con el uniforme puesto y en instalaciones de esta dependencia. Efectivamente es Pedro Iván Rendón Ábalos, quien se desempeñaba como coordinador regional de la Dirección General de Combate al Robo de Vehículos y Transporte. El oficial, pues repito, fue grabado cuando estaba cantando y conviviendo en las instalaciones de la corporación. Tras esta difusión del video que se viralizó rápidamente en redes sociales, Juan, pues el elemento fue separado provisionalmente hasta el momento y de manera extraoficial de su cargo, mientras las autoridades realizan las investigaciones correspondientes. Hay que recordar que tanto el secretario de Seguridad del Estado de México como la gobernadora de la entidad, Delfina Gómez, pues han dicho que hay una cero tolerancia a este tipo de conductas que no se pueden permitir porque empañan la buena actuación y los resultados que hasta este momento está dando esta dependencia. Así que seguramente este hombre pues no volverá a vestir el uniforme de la policía estatal. Y bueno, pues hay que ver en qué deriva, en qué sanciones, no solamente pues individuales o personales, sino posiblemente hasta penales, Juan.
1: Bueno, pues lamentable la conducta, sin duda alguna, y bueno, pues echarse unas copitas y cantar, pues, sin ningún problema, al contrario, es bueno para el estado de ánimo, pero no en horas de trabajo, no en instalaciones que son del pueblo, y mucho menos con el uniforme. Gracias, Polo, pendientes, abrazo allá en el estado.
0: Otro regreso, Juan.
1: Gracias. Y vamos con esto al estado de Chiapas. Y fíjese usted que pues le tengo información sobre este estado porque evolución o involución política. Fíjese usted que el nuevo partido Somos, allá en el estado de Chiapas, protagonizó pues una de las primeras escenas del proceso electoral rumbo al 2027, pues haciendo honor a sus usos, a sus costumbres, haciendo honor este partido Somos a sus usos y a sus costumbres. Llevó a cabo una asamblea para definir la dirigencia estatal, una asamblea que terminó en gritos, en empujones, en reclamos, y bueno, pues nada que no se haya visto en su antiguo partido, porque ahora Somos se llama así, pero antes era el PRD, por ejemplo, pues el dirigente del partido Somos, Guadalupe Acosta Naranjo, pues era del PRD. Y recuerde usted que en el PRD se repartían las candidaturas a sillazos, así terminaron, esto derivado de la construcción de estas tribus endogámicas que le arrebataron la democracia al partido y que a través de ellas se tomaban la decisión, ahora sí que por turnos, ¿no? Y entonces un grupo en una zona pues decidía qué pasaba, quién era candidato, a quién apoyaban, a quién no. y el interés soberano y el interés popular, pues ese sí pasó un segundo, en tercer término. Imagínese usted que el partido que aglomeró a las izquierdas de México, que es la herencia del Frente Democrático Nacional de 1988, terminó celebrando en 2018 su aniversario teniendo como maestro ceremonias a Ricardo Anaya, que es un representante de la derecha en México. El PRD, el partido de las izquierdas. Bueno, Somos dicen que aprendieron. En sus micrófonos me lo han dicho, que aprendieron de las lecciones y ya están repartiendo las posiciones, empujones, a gritos, a sillazos. Vamos a escuchar parte de lo que sucedió. Será la nostalgia, que el PRD, entre gritos, empujones, jalones, sillazos, sillas voladoras, se estrena el partido con un flamante registro y estética renovada, ¿no? Pero los genes ahí están. Y el espíritu tribal de ese viejo PRD reencarnó completito en la penumbra del subsuelo político del estado de Chiapas, con Somos. Qué bueno que ya aprendieron, dicen por ahí. Nos vamos a una pausa, no se vaya, hablemos con más, pero mucho más que darle a conocer aquí en Fórmula Noticias. Todo acerca de los deportes. Me dicen que ya está llegando el pintor José Luis Cuevas. No se vaya.
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7: El grito de Dolores. El origen de las fiestas patrias se remonta a la madrugada del 16 de septiembre de 1810. El cura Miguel Hidalgo llamó al pueblo de Dolores a levantarse en armas contra el dominio español, iniciando la independencia de México.
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8: 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Se sirve en tacos o panuchos acompañada de cebolla morada curtida con chile habanero.
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10: El corazón del camarón está localizado en su cabeza, cerca de su sistema digestivo y otros órganos vitales muy importantes.
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11: Durante la conmemoración del 25 aniversario de los ataques del 11 de septiembre en Nueva York, la Embajada de Estados Unidos en México reconoció la labor de los Topos, grupo mexicano de rescatistas, que participó en las labores de búsqueda y auxilio en la zona del World Trade Center en 2001. La Secretaría de Seguridad Pública de Nuevo León aseguró que respetará las disposiciones que aprueba el Congreso local sobre el pase turístico, un permiso gratuito, digital y obligatorio para autos con placas foráneas. Agregó que esperará a que el programa entre en vigor para definir su aplicación. Entre 2024 y septiembre de este año se contabilizaron 20 asesinatos de influencers, youtubers y tiktokers. El último caso es el homicidio del creador de contenido José Luis N. El Piturris, ocurrido el 10 de septiembre en Ciudad Obregón, Cajeme, Sonora.
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1: Son las 9 de la mañana con 45 minutos y ya estamos de regreso en Fórmula Noticias, iniciando este sábado de la mejor manera, que es bien informados. Sábado, Distrito Federal, escuche usted con el gran Chava Flores. También nos pidieron la canción de Hermosillo con Juan Gabriel y dije que le íbamos a poner, y sí, escuche usted.

0: la tiene ustedes, 9:46 a.m. Y bueno, seguimos con la información. Gracias a Lot Flores desde Tlaxcala, nos pide la canción Cielo Tlaxcalteca. Efectivamente nos dice, la iguana es una especie protegida, pero en Michoacán existen en zona de tierra caliente criadores de iguana en granjas para consumo y tienen propiedades curativas, nos dice Luis Acevedo. Sabremos de ver si sí tienen permiso, porque pues sí, las granjas, pero ya deben dárselas comiendo. No sé, ¿tú has comido iguana, doctor Bolovsky? No te hagas.
1: Pues sí, antiguamente había el tamal de iguana, que era muy sabroso.
0: Ahí está. Manuela Torres canta Baja California Sur y nos la piden. Desde Baja California Sur, Cristian Segura. Mañana seguimos poniendo música de estados de la República Mexicana, pero ha llegado el momento en el que José Luis Cuevas, el pintor, ya nos acompaña con los deportes. Pintor, los deportes.
2: Los deportes, vamos a escucharlos.
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0: Ah, incólume.
2: Siempre es excepcional, sí. Mandar tu propia sección, es único, es único.
4: me acuerdo de aquellos tiempos donde centrabas, rematabas al mismo tiempo, pero aquí tengo un buen asistidor.
0: De los 90, ¿no? Es una película actuada por Demián Bichir, por Odiseo Bichir, dirigida por Odiseo Bichir
2: y Bruno Bichir,
0: y una producción de los hermanos Bichir, ¿no?
2: Sí.
0: Y para hablar de ella...
2: Los hermanos Bichir.
0: A ver, tú de los deportes, pintor.
2: Vámonos con los deportes.
0: Hay partidazos.
2: Hay grandes partidos. Yo no sé, por ahí de las 11 de la noche, cuál va a ser tu rictus. Si de dolor, de felicidad.
0: ¿Cuál, Cruz Azul?
2: Cruz Azul América.
0: Gane o pierda.
2: Es Cruz Azul América.
0: Es lo mismo.
2: Dije América y cambió tu cara.
0: Pues ya le ganó en un campeonato últimamente, ¿no?
2: Sí,
0: digo. Que nos ganen ya. Pues, sí. Hay que darle chance.
2: Pero bueno, ese es el gran
0: Luis
2: partido.
0: Ángel va a llorar aquí en los controles.
2: Ah, claro, ¿verdad? Sí. Que es de los que anda en las combis saltando los fines de semana, acabando de fórmula. Ah, mira, ahí está el buen Luis Ángel. Pero bueno, vámonos con la información. Fíjate que el día de ayer se dio un caso único en el fútbol mexicano. Un chico de 22 años, Luis Jiménez, portero del Necaxa, estaba siendo factor para que el equipo mantuviera el empate. Le hacen un gol en los últimos minutos en el partido frente al Puebla. Y después la gente empieza a abucharlo. Este es el gol que estamos viendo, que no colabora en absoluto, es un golazo. Había dos minutos antes sacado una muy, muy importante. Acaba el partido, se va a decirle algo al árbitro, lo expulsan. Después se va con la afición, ya cuando va camino al túnel. Y la afición empieza, pues, a recordarle a su jefa, ya sabes, todo lo que hay alrededor de cuando se pierde un partido. Pero el futbolista profesional tiene que ser profesional. Resulta que Luis Jiménez les hizo una seña a todos al estadio y les recordó a su jefa, el futbolista.
0: A ver, un futbolista desde la cancha le mentó a la madre al público.
2: Correcto.
0: sin importar más.
2: ¿Y
0: cuál va a ser la consecuencia?
2: Yo creo que la Liga MX y el Club Necaxa tienen, más allá de la... Mira, esta es la imagen, dice todos...
0: ¿Cómo eres eufemístico? Perdóname, Pito, pero hizo un saludo a su progenitora, a la comadre de su madrina, la saludó. No, le mentó a la madre al público.
2: Pero gacho, ¿no?
0: Eso no se hace.
2: ¿Y qué, cuál es el problema aquí? Que tiene 22 años, que es mexicano y que lo estaban tratando de impulsar, y así le termina por decir a la gente que apostó por él que
0: perdió,
2: no es
0: el piso, una sanción, pero bueno, ¿no?
2: Vamos a ver qué pasa. El próximo partido, seguramente por temas de suplencia, por la expulsión, pues va a tener que verlo desde el palco y después a ver si recupera. Lo más importante, insisto yo, es que salga a ofrecer disculpas.
0: Sí, ¿no? Y que no repita esta acción y que aprenda de ella, ofrecer disculpas al público y avanzar, ¿no?
2: Sí, avanzar. Tendría que ser así, ojalá eso pase. Sí,
0: aprenda del hijo de Jorge Campos, que nomás sonríe como su papá.
2: Ah, claro. Aquí él no sonrió, él simplemente,
0: sí, no.
2: Pues... Digo, harto o no, no son las formas, está clarísimo. Pachuca ayer le gana 3-0 al equipo del Atlante, buen partido en la cancha del Estadio Azteca. Vaya golazos que terminó haciendo el equipo del Pachuca, Kennedy. Este es el primero de ellos. Y después de ese gol apareció también Idrissi para marcar una muy buena anotación. Dentro de los dos goles más destacados, una entrada en la cancha del Estadio Azteca pese a la lluvia interesante. Y otra vez, pues bueno, el Pachuca demostrando su capacidad, su valía frente a este equipo de el Atlante. Mientras que el Querétaro sorprendió para ganarle 1-0 a Tijuana en su casa, sin duda un resultado
4: que pocos hubiesen esperado. Para hoy, como te decía, Toluca enfrenta al Atlas. Este partido es a las 5 de la tarde. Después de este partido se estará llevando a cabo el Monterrey contra Tigres a las 7, que es muy buen juego allá en la Sultana del Norte. Y a las 9:15 Cruz Azul enfrenta a las Águilas del América. Así que son muy buenos partidos para mañana. Santos Juárez, Chivas contra Pumas
0: y
4: León
0: contra
4: San Luis.
0: Perdón, ¿sí? Perdón, Pintora, me decías que el lunes también León contra San Luis. Mañana Chivas Pumas va a estar bueno y va a ser en Jalisco, ¿verdad?
4: Sí, en Jalisco, exactamente. Es un muy buen partido. Pumas lleva en 40 años disputados en Jalisco 2 victorias. O sea, le cuesta mucho históricamente ganarle a Chivas. Sí, es correcto. Cuando va de visitante le cuesta. Y fue final ya del fútbol mexicano, te acordarás, en aquel 2004. Pues bueno, así está la Liga
0: MX. La historia se va a repetir mañana, ¿verdad?
4: Yo pienso...
0: No veo nada fácil que los
4: Pumas
0: le puedan ganar.
4: Pumas le ganó a León
0: menos en su casa.
4: Pero Chivas está jugando muy bien, Chivas, yo no veo manera. Sí, yo también, no creo, ¿eh? Yo creo que sí hay que apostarles a Chivas. Para el fútbol internacional, hoy el Real Madrid enfrenta al Rayo Vallecano a la 1 de la tarde y el Sunderland en Inglaterra enfrenta al Arsenal en los juegos destacados. Mañana por ahí el Manchester City, Manchester United, es muy buen partido a las 9:30 de la mañana. Y en Saltillo, en Coahuila, se está llevando a cabo la Copa del Mundo de Tiro con Arco. Son 32 arqueros de todo el mundo y ahí están varios mexicanos, entre ellos obviamente Matías Grande, que va a disputarla como local porque él es de ahí. Pero además tenemos a 3-4 top 10, tanto en femenil como en varonil, así que es muy destacado. Entre hoy y mañana se estará llevando a cabo y mañana espero ya estarte contando de algunos resultados destacados dentro de este de esta Copa del Mundo de Tiro con Arco en Coahuila. Por cierto, en el US Open ya están listas las finales. Hoy Yelena Rybakina estará enfrentando a Arina Sabalenka. Y en el partido estelar que se jugará mañana, este que les menciono es de femenil el día de hoy, pero el de mañana tiene muchas cosas muy destacadas, porque Alexander Zverev hasta hace unos meses no sabía lo que era ganar un Grand Slam, lo terminó ganando hace unos meses y ahora está en una final, le gana a Karen Khachanov en 3 parciales y con esto se mete a la siguiente ronda, que es la gran final. Pero para mí el favorito es Ben Shelton, que no ha ganado nunca un Grand Slam. Este chico tiene 23 años, dejó en el camino a media semana a Carlos Alcaraz y tiene un gran potencial, un servicio excepcional, así que me parece que Shelton mañana puede hacer historia. Le ganó ayer a Frances Tiafoe, su compatriota estadounidense, ayer en Nueva York. Y en la serie, en la Liga Mexicana, en la serie del Rey, Tijuana le gana 2-0 a Tabasco, ya se puso 2-1 al frente, había comenzado ganando Tabasco el juego 1 en Tijuana, después lo empató Tijuana y ayer ya en Tabasco, Tijuana gana 2-0, así que hoy será el cuarto de la serie y vamos a ver si Tabasco puede regresar. Está en casa, tendría que ser así para que sea una serie excepcional. Además, mañana se estará llevando a cabo el Gran Premio de España, así que les estaremos dando detalles de precisamente ello. Y comenzó la NFL.
0: Ay, Juan, sí, cierto.
4: Comenzó el miércoles con un partido bueno frente de Seattle frente a Nueva Inglaterra, Patriotas. Y después en Australia se disputó el viernes por la mañana, jueves por la noche, tiempo del centro de México. Buen partido de San Francisco enfrentando a Carneros. Una gran entrada en un estadio de cricket. No podía ser otro, ¿no? En Australia.
0: De cricket, por supuesto. Oye, y ya que estás hablando de arqueros y de la competencia de tiro con arco aquí en México, ¿cuál será el arquero más famoso?
4: Mira, aquí la gran, no sé si ventaja
0: de
4: o
0: la
4: desventaja.
0: Historia. Así.
4: Me estás poniendo por ahí a pensar. Tú quieres hablar de Jorge Campos, pero
0: no, arquero de, o sea, arquero de tiro con arco.
4: No, pues qué te gusta. Yo creo que
1: Cupido,
4: Hood puede ser, o
0: Guillermo Tell.
1: Ah, o Cupido.
0: Es más, a ver si todavía nos da chance de escuchar la obertura de Rossini de Guillermo Tell. Es el héroe de Suiza. Es un arquero que salvó la vida de su hijo ante las atrocidades cometidas por la autoridad, ¿no,
1: doctor? Yo había Lola pensado en Cupido, que le arruina la vida a todo el mundo.
0: En el siglo XIV había un... ¿Por qué era Austria? Hermann Gessler se llamaba el emperador. pues ahí lo tuvo un problema con su hijo, y no sé si te acuerdas que Guillermo Tell le da la manzana que pone sobre la cabeza de su hijo.
2: Claro, sí, ya esa imagen sí ya la he leído cuando menos. Sí,
0: le dijeron que tenía escondida una segunda flecha, y sí, porque si hería su hijo, él pues también se autoinfligiría con una flecha.
2: No, qué manera de cerrar la sección de deportes.
0: Sí, verdad, ya sí, cero deportes tiene que ver con eso.
2: No, bien, pero yo pensé que ibas a decirme que Jorge Campos o Pablo Larios Iwasaki, pero estabas hablando realmente del
0: portero. Tú dices, para mí el mejor de la historia, Jean-Marie Paf. Jugó con Bélgica en el Mundial de México.
2: Y viene muy, muy seguido a México. ¿A no sé, tiene una fundación y viene por ahí del lado de una marca de automóviles.
0: Ya está, eso no me la sabía. Sí, pero bueno, gracias, Pintor. Nos escuchamos mañana, ¿no?
2: Hasta mañana, gracias.
0: Sí. Igual, hola.
1: Nos vemos mañana por más antojitos.
0: Usted viene mañana, lo espero, en punto de las 7 de la mañana a través de esta señal. Mientras tanto, es sábado, ¿qué le cuesta? Pórtese bien.
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10: Una vuelta al mundo.
11: Singapur. Singapur es una ciudad-estado futurista que se ha consolidado como el puente financiero y tecnológico más limpio, verde y eficiente entre Oriente y Occidente. Destaca mundialmente por su exitosa convivencia multicultural, uniendo armónicamente a comunidades de origen chino, malayo, indio y una inmensa población de expatriados occidentales. Su arquitectura vanguardista desafía la gravedad de los icónicos invernaderos de Gardens by the Bay y el impresionante complejo Marina Bay Sands. La gastronomía singapurense es el reflejo fiel de su diversidad, combinando mercados callejeros galardonados con los restaurantes más sofisticados. Singapur es, en definitiva, el modelo global de una metrópoli sostenible, próspera y multicultural, orientada con paso firme hacia el desarrollo del mañana.
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13: Pambazos. Pan de telera bañado en salsa de chile guajillo y dorado al comal. Relleno con un clásico guisado de papa con chorizo. Se sirve coronado con lechuga fresca, crema, queso fresco y una buena salsa picante para realzar su sabor.
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15: La rana flecha azul. Este diminuto y exótico anfibio posee una piel de color azul brillante que advierte a los depredadores sobre su potente veneno letal. Los indígenas locales utilizaban históricamente sus secreciones para impregnar las puntas de sus flechas de caza.
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7: La hija de Stanley Kubrick se pronunció sobre una vieja teoría alrededor de Eyes Wide Shut. Durante años se ha asegurado que existen 20 minutos eliminados de la película con un final más oscuro y supuestas conexiones con Jeffrey Epstein. Kubrick entregó el montaje final apenas 6 días antes de morir en 1999, alimentando desde entonces todo tipo de teorías sobre su última película.
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10: El hielo seco no se derrite, sino que se convierte directamente en gas en un proceso llamado sublimación química natural.

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3: Ignacio Allende y el liderazgo. Ignacio Allende era el verdadero líder militar capacitado del movimiento independentista. Aunque Hidalgo asumió la vocería popular por su carisma, las estrategias de combate y la organización de las primeras tropas insurgentes corrieron a cargo del capitán Allende.
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3: Chiles en nogada. El rey indiscutible de septiembre. Chile poblano relleno de carne con frutas de estación, bañado en una rica salsa de crema con nuez de Castilla y decorado con granada roja y perejil, representando con orgullo los colores de la bandera.
5: 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En la Liga MX, Pachuca derrotó 3-0 al Atlante en el Estadio Banorte. Querétaro se impuso 1-0 sobre Xolos en Tijuana con gol de Mateo Coronel. Mientras que Matías Tomás le dio el triunfo al Puebla de 1-0 sobre Necaxa en el Victoria. En la Liga Italiana, el mexicano Johan Vázquez anotó un tanto en el empate a 1 del Genoa contra el Frosinone como local. Sin embargo, minutos después, el defensa salió expulsado. En la Fórmula 1, el británico Lando Norris de McLaren se llevó la pole position de la clasificación del Gran Premio de España. En segundo puesto finalizó el italiano Kimi Antonelli de Mercedes. Y en tercero el neerlandés Max Verstappen de Red Bull. El mexicano Sergio Pérez de Cadillac fue eliminado en la Quali 1. Informó Alberto Campos. 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

0: tanto de la cuerda, porque a muchas mujeres les gustaría que Fernando se ocupara de ellas.
1: ¡Vete al diablo!

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0: año y medio sin movimientos de escalafón, 8 trabajadores del Hospital Regional IMSS Bienestar Valentín Gómez Farías obtuvieron nuevas plazas que les brindarán mayor certeza laboral. Juan Pablo Sosa González, secretario general del Sindicato de Trabajadores del Hospital, informó que los espacios correspondieron a 2 médicos especialistas, 2 médicos generales, un técnico laboratorista clínico y 3 integrantes del área de enfermería.
1: De hecho, ahorita nos acaban de utilizar 8 plazas. Tenemos un movimiento de escalafón donde afortunadamente hay 2 de médicos especialistas, otras 2 que son de médicos generales, hay un técnico laboratorista clínico.
0: Para Grupo Fórmula, Elisa Benavini.
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7: Buñuelos de viento. Postre tradicional mexicano crujiente, hecho con masa frita espolvoreada con azúcar y canela, o bañado en un dulce jarabe de piloncillo perfumado con guayaba y canela. Son el toque dulce indispensable en las noches frías de septiembre.

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7: David Byrne escribió una canción para Musk, el nuevo documental de Alex Gibney sobre Elon Musk, titulada Let Me Sell You a Dream. Toda la letra está formada exclusivamente por frases pronunciadas por Musk. Byrne asegura que no necesitó editorializar nada. Simplemente convirtió las propias palabras del multimillonario en una canción.
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9: Playa de Arena Rosa, Bahamas. Ubicada en la isla Harbour, esta playa parece salida de un cuento de hadas debido al color rosa pálido de su arena. Este fenómeno óptico tan singular es el resultado de la mezcla de la arena blanca convencional con los restos pulverizados de millones de foraminíferos, unos minúsculos organismos marinos de caparazón rojizo que habitan en los arrecifes de coral cercanos. Con sus aguas tranquilas y cálidas, este destino caribeño ofrece un paisaje visualmente idílico, exótico y sumamente fotogénico para los viajeros.
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11: Una fiesta comunitaria y popular. 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Las plazas públicas de todo el país se llenaron de música, pirotecnia y comida tradicional para celebrar la identidad mexicana.

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3: El corazón de una ballena azul es tan enorme que un ser humano podría nadar fácilmente por sus arterias principales.
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7: Quesadillas fritas. Masa de maíz doblada y rellena de flor de calabaza, huitlacoche, rajas con crema o queso Oaxaca. Frita en abundante aceite caliente. Un antojito crujiente por fuera y suave por dentro que deleita a todos.
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10: El alcalde de Álvaro Obregón, Javier López Casarín, informó que una persona murió, 11 resultaron lesionadas y se detectaron 5 inmuebles en riesgo tras la explosión por acumulación de gas en una taquería ocurrida la noche del viernes. Petróleos Mexicanos dio a conocer las acciones para atender la presencia de aceite crudo en el mar a 46 millas náuticas de Ciudad del Carmen, Campeche. Señaló que se despresurizó y aisló un ducto marino. Además, concluyó el dragado del lecho marino y se estima que la reparación del ducto concluya en los siguientes días. El secretario de Seguridad de la Ciudad de México, Pablo Vázquez, informó que la dependencia y el gabinete de seguridad detuvieron a Humberto N., alias El Jalisco, presunto integrante de los Bobby, grupo dedicado al narcomenudeo y extorsión. Informó Amy Arriaga. 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
13: Después de casi año y medio sin movimientos de escalafón, ocho trabajadores del Hospital Regional IMSS Bienestar Valentín Gómez Farías obtuvieron nuevas plazas que les brindarán mayor certeza laboral. Juan Pablo Sosa González, secretario general del Sindicato de Trabajadores del Hospital, informó que los espacios correspondieron a dos médicos especialistas, dos médicos generales, un técnico laboratorista clínico y tres integrantes del área de enfermería.
14: De hecho, ahorita nos acaban de autorizar ocho plazas. Tenemos un movimiento de escalafón donde afortunadamente hay dos de médicos especialistas, otras dos de que son de médicos generales, hay un técnico laboratorista clínico.
13: Para Grupo Fórmula, Elisa Buenavini.
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1: Casi año y medio sin movimientos de escalafón, 8 trabajadores del Hospital Regional IMSS Bienestar Valentín Gómez Farías obtuvieron nuevas plazas que les brindarán mayor certeza laboral. Juan Pablo Sosa González, secretario general del Sindicato de Trabajadores del Hospital, informó que los espacios correspondieron a 2 médicos especialistas, 2 médicos generales, un técnico laboratorista clínico y 3 integrantes del área de enfermería.
2: De hecho, ahorita nos acaban de utilizar 8 plazas. Tenemos un movimiento de escalafón donde afortunadamente hay 2 de médicos especialistas, otras 2 de que son de médicos generales, hay un técnico laboratorista clínico.
1: Para Grupo Fórmula, Elisa Benavini.
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5: Un solo rayo contiene suficiente energía para tostar 100.000 rebanadas de pan en una fracción de segundo.
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5: Las plantas experimentan estrés y emiten sonidos ultrasónicos de alta frecuencia cuando sufren por sequía o cortes en sus hojas.
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5: El desfile militar tradicional. El desfile del 16 de septiembre se realiza ininterrumpidamente desde hace décadas. En él participan miles de elementos de las Fuerzas Armadas, mostrando su disciplina y equipamiento ante el público en un evento que cierra formalmente las celebraciones patrias.
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6: El corazón del camarón está localizado en su cabeza, cerca de su sistema digestivo y otros órganos vitales muy importantes.
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7: En la Premier League, Liverpool empató sin goles con Fulham como local. Nottingham Forest venció 2-1 al Aston Villa como visitante, mientras que Chelsea rescató el empate a 2 ante Hull City en Stamford Bridge. En la Liga Mexicana de Béisbol, los Toros de Tijuana se llevaron el tercer juego de la Serie del Rey, tras vencer 2-0 a los Olmecas de Tabasco como visitante. David Reyes lanzó en 5 entradas en blanco, permitiendo solamente 4 imparables, otorgó una base por bolas y recetó 4 chocolates para el triunfo de su equipo, que tiene la ventaja de 2-1 en la serie. En el ciclismo, Mikel Landa se adjudicó la penúltima etapa de la Vuelta a España. El español hizo un tiempo de 4 horas 58 minutos y un segundo. Sin embargo, en la clasificación general, Enric Mas de España continúa como líder, seguido del esloveno Primoz Roglic. Informó Alberto Campos. 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
2: La ninfa o Carolina. La ninfa es una pequeña cacatúa originaria de Australia, que se ha convertido en una de las aves de compañía más deseadas del mundo gracias a su carácter afectuoso y su cresta móvil, la cual expresa sus diferentes estados de ánimo con total claridad. Estas aves son sumamente inteligentes y poseen una capacidad asombrosa para silbar melodías completas, con una precisión increíble, interactuando activamente con los miembros del hogar. A diferencia de otros loros más grandes, las ninfas son pacíficas y disfrutan posarse en el hombro de sus dueños para recibir caricias prolongadas en la cabeza. Su mantenimiento requiere una jaula amplia, una alimentación variada y oportunidades para volar en espacios controlados y seguros. Su mirada expresiva y sus simpáticas mejillas anaranjadas conquistan de inmediato el corazón de cualquier amante de las aves.
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2: Crema ligera de calabacita. Licúa calabacitas cocidas con un toque de caldo de verduras y una cucharada de yogur griego sin grasa para darle cremosidad. Sírvela caliente con pimienta negra molida. Una entrada suave, nutritiva, baja en calorías y sumamente reconfortante.
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3: Sábado 12 de septiembre del 2026, le saluda Michelle Rivera, gracias por acompañarnos en esta edición de sábado de Fórmula Noticias. Sabemos que inicias el fin de semana, algunos de ustedes descansan, otros trabajan, van a su segunda jornada laboral del día, pero acompáñenos porque además de estar descansando, trabajando, puede estar bien informado. Esta es Fórmula Noticias, iniciamos.
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3: Además de escucharnos, cadena nacional, le agradecemos, de verdad es un honor. Le recuerdo que estamos en vivo en todas las plataformas. Encuéntranos en YouTube Live, Facebook Live, transmitiendo en vivo desde nuestros estudios y también en la red social X, arroba radio-fórmula. Saludo a quienes nos hacen el favor también de sintonizar a través de Telefórmula en toda la República Mexicana y también a quienes nos ven, paisanas y paisanos en la Unión Americana. Bienvenidos y gracias por sintonizar Fórmula Noticias. A mí me encuentras como Michelle Rivera, lista para dar poder a tu voz. Envíame un mensaje, también estoy así, tal cual como Michelle Rivera, en todas las plataformas. Ahora acompáñame, es tiempo de hacer un recorrido con la información relevante hasta este momento. Y bueno, una explosión por acumulación de gas en un negocio en la colonia Minas de Cristo, en la alcaldía Álvaro Obregón, en la capital del país, provocó el derrumbe parcial de establecimientos y dejó al menos una persona muerta y varias lesionadas. Necesito enlazarme en estos momentos con mi compañero Ulises Soriano, porque tiene los detalles de esta tragedia. Ulises, buena tarde, te saludo.
4: Michelle, muy buenas tardes, te saludo y te comento que la Fiscalía General de Justicia de esta capital confirmó que aumentó a 2 el número de personas fallecidas por la explosión registrada la tarde de ayer en un puesto de comida en la colonia Olivar del Conde, primera sección de la alcaldía Álvaro Obregón. Además, 14 personas resultaron lesionadas por este siniestro. Desde el momento de la explosión, personal ministerial y pericial mantienen investigaciones para esclarecer cómo ocurrieron los hechos y determinar qué provocó la emergencia. En el lugar, el día de hoy, desde muy temprano, trabajan especialistas en incendios y explosiones, instalaciones de gas, ingeniería y arquitectura, quienes realizan los estudios correspondientes. De manera preliminar, la Secretaría de Gestión Integral de Riesgo y Protección Civil explicó que fue una explosión y acumulación de gas de un tanque, de un tanque de al menos 30 litros, lo que había provocado este fuerte estallido. Mientras tanto, se ha informado que también de personal de atención a víctimas brinda acompañamiento a las personas afectadas y a sus familiares. Mientras tanto, Michelle, te puedo confirmar que el Hospital Enrique Cabrera, así como el Hospital Vicente Leñero, pues sirven para atender a las personas, al igual que el Hospital General Dr. Fernando Quirós Gutiérrez. Ahí son los lugares donde desde el día de ayer se estaba brindando la atención prioritaria, en especial el Hospital Rubén Leñero, especializado en quemaduras. Mientras tanto, Michelle, pues estas investigaciones continúan en este predio y nosotros continuamos muy pendientes de la información que pueda surgir.
3: Bien, y cualquier cosa, estamos en vivo. Querido Ulises, te lo vamos a agradecer. Muy buena tarde.
4: Lo tenemos pendientes. Buena tarde.
3: Gracias, muy buena tarde. Y bueno, el gobierno del Estado de México informó que una menor que resultó lesionada en una explosión de material pirotécnico la noche del sábado en la comunidad de Santa María Canchesda, en Temascalcingo, fue trasladada al Hospital Shriners para Niños en Texas Galveston, allá en Estados Unidos, para recibir obviamente atención especializada por quemaduras. Celina Castañeda, titular de la Secretaría de Salud, explicó que el traslado se dio para que la menor tenga una rehabilitación funcional y posiblemente estética, aunque reconoció que el estado de salud de la menor sigue siendo grave por la naturaleza de las lesiones. Y en otra información, el personal del comedor central del Hospital General amagó con cancelar el servicio debido a la falta de personal y el aumento de comensales tras la suspensión de comedor de los médicos residentes en este nosocomio capitalino. Mi compañero Enrique Hernández tiene los detalles luego de esta emergencia por salmonela. Bueno, continúan las investigaciones, obviamente. Enrique, te saludo. Buena tarde.
5: Es correcto, Michelle. ¿Qué tal? Muy buenas tardes. Te saludo con gusto luego del cierre previo del comedor de residentes del Hospital General en la Ciudad de México, tras reportarse una crisis sanitaria e investigación por un brote de salmonela, como bien lo comenta Michelle. Bueno, afectó a más de un centenar de médicos. El personal del comedor central de Samagó, como ya lo comentas, con suspender el servicio a partir del próximo 14 de septiembre, es decir, el lunes, debido a la saturación de trabajo y falta de personal. Los trabajadores señalan que el turno matutino pasó de tener cerca de 60 empleados a contar únicamente con 19, y es que el personal argumentó que la carga laboral creció drásticamente porque ahora deben atender a por lo menos 2,000 comensales al redirigir al personal hacia el comedor central tras el cierre del área concesionada para residentes. De esta forma, los empleados reclaman mayor apoyo de las instituciones del gobierno de la Ciudad de México Federal y una ampliación de la plantilla para poder cubrir la demanda sin poner en riesgo la operación de estos comedores. El reporte que les tengo, Miguel.
3: Gracias, Enrique. Buena tarde.
5: Buenas tardes.
3: Seguimos pendientes también de esa información. Y en otra, voy hasta el estado de Campeche. El Observatorio Permanente del Golfo de México reportó un nuevo incidente de derrame de petróleo en instalaciones de Pemex, ubicadas a 46 millas náuticas al norte de Ciudad del Carmen. Indicó que desde ayer la Secretaría de Marina activó el Plan Local de Contingencias por el Grupo Regional de Atención y Manejo de Emergencias en apoyo a Pemex en labores de contención y recuperación de hidrocarburo mar adentro, para lo cual...

0: La Agencia Nacional de Aduanas identificó este viernes 10.69 kilogramos de metanfetamina en la zona aduanera del Aeropuerto Internacional de la ciudad de Toluca, la cual provenía de Michoacán, presuntamente en empaques de jugo de limón, según un comunicado compartido por la Secretaría de Seguridad y Protección Ciudadana. La dependencia federal informó que el operativo es resultado de las medidas de control implementadas y de las revisiones documentales y operativas efectuadas por personal especializado, que detectó 20 piezas de bolsas de plástico que contenían este líquido amarillento, compatibles con clorhidrato de metanfetamina. Y hablando de aeropuertos, el Aeropuerto Internacional de la Ciudad de México informó este viernes que un total de 48 operaciones aéreas y más de 7.700 pasajeros resultaron afectados luego de que suspendieran temporalmente los despegues, y aterrizajes debido a las fuertes lluvias registradas en la Ciudad de México. Ante las intensas precipitaciones, la Secretaría de Gestión Integral de Riesgos y Protección Civil activó la alerta naranja en 15 alcaldías de la capital, entre ellas Cuauhtémoc, Iztapalapa, Gustavo Amadero, Benito Juárez y Tlalpan. La administración del aeropuerto indicó que se desplegó un equipo especializado para garantizar las condiciones de seguridad necesarias para las operaciones aeroportuarias. Y vamos adelantando los deportes que tenemos de agenda este fin de semana. Me lazo con mi compañero Ángel Ricalde.
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2: Hola Michelle, como siempre un gusto saludarte, muy buenas tardes. Varios temas hoy en un ratito dentro de la sección deportiva. En la Serie del Rey, los Toros de Tijuana han regresado después de tener desventaja y ahora lideran la serie 2-1, buscando al nuevo campeón de la Liga Mexicana de Béisbol. En la Fórmula 1, mañana se corre el Gran Premio de España y Lando Norris ocupará la pole position tras la clasificación de esta mañana. Y en la Liga MX, sorprendentes triunfos del Puebla y del Querétaro y hoy la disputa de dos clásicos. El Regio Montano entre Monterrey y los Tigres y el clásico joven Cruz Azul América esta noche. Más adelante todos los detalles.
3: En la Liga MX anoche arrancó la fecha 8 de la apertura 2026 con sorpresivas victorias del Puebla y el Querétaro, mientras que Pachuca goleó al Atlante. Esta noche se disputan dos clásicos, a las 7 el Regio entre Monterrey y Tigres y a las 9 el joven entre Cruz Azul y América. En la Fórmula 1 se corre mañana el Gran Premio de España y hoy se llevó a cabo la clasificación. Lando Norris se quedó con la pole position, seguido de Kimi Antonelli y Max Verstappen en el tercer puesto. Y en la Liga Mexicana de Béisbol, los Toros de Tijuana derrotaron anoche.

0: Bueno, ahí está parte de lo que tendremos más adelante. Es una jornada muy atractiva de Liga MX, la que tenemos este fin de semana, con dos clásicos, insistimos, esta noche. Y también mañana se disputa el Chivas Pumas. No es un clásico como tal, pero hay una rivalidad muy importante. Y de último momento, el Porto está ganando 4-1. Ha terminado ya el partido frente al Casa Pía y anota su primer gol con el Porto de Portugal, Santiago Jiménez. Muy buenas noticias para el delantero mexicano y el entorno del fútbol mexicano en general. Más adelante retomamos la conversación, Michelle.
1: Más adelante retomamos la conversación y esperamos obviamente que los Pumas se lleven esta agenda de fin de semana. Ya ese es mi personal punto de vista, querido Ángel. Nos enlazamos contigo más adelante.
0: Así lo haremos. Buena tarde.
1: Gracias, y no deje de consultar además en nuestra plataforma de radioformula.mx también toda la información deportiva. Es tiempo de irme a una pausa, pero permítame adelantarle, haremos un recorrido a varios estados del país porque hay información importante que compartir, sin dejar de dar seguimiento a lo ocurrido en Campeche. Este de derrame de hidrocarburo, la autoridad ya asegura que no hay pues peligro para la población, pero significa otro derrame de nueva cuenta de Petróleos Mexicanos. Vamos hasta Campeche esta tarde y también hasta Sinaloa porque fueron evacuadas 18 personas tras un ataque e incendio a vehículos en la capital del estado. Y Estados Unidos levantó la alerta que emitió el pasado sábado para la frontera entre Sonora y Arizona. Todos estos detalles y más, le insisto, el adelanto de esta tarde en Fórmula Noticias. Vamos a una pausa, regresamos. Le saluda Michelle Rivera, que espero esté teniendo un excelente fin de semana.
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14: Creel, Chihuahua. Ubicado en las tierras altas de la Sierra Tarahumara, este pueblo es la puerta de entrada principal a las majestuosas barrancas del Cobre. Rodeado de imponentes bosques de pinos, misteriosas formaciones rocosas y hermosas cascadas, es el lugar ancestral de la comunidad Rarámuri. Su estación del tren Chepe añade un encanto nostálgico ideal para la aventura alpina.
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16: Estamos de regreso en Fórmula Noticias. Gracias por acompañarnos. Les saluda a Michelle Rivera. Antes de ir a la pausa, le adelantaba que Estados Unidos levantó la alerta que emitió el pasado 5 de septiembre para sus trabajadores consulares en el municipio de Nogales, frontera con Nogales, Arizona, es decir, Nogales, Sonora, Nogales, Arizona, y para los ciudadanos estadounidenses también que viajan o que ingresan a México a través de este punto en aquella entidad. La Embajada de Estados Unidos levantó esta alerta de seguridad, la cual habría emitido el pasado 5 de septiembre debido así a una amenaza, y reanudó estas actividades. Lo hizo a través de las redes sociales de los consulados, tanto de Hermosillo como de Nogales, y también adelanta que mantiene el aviso de viaje nivel 3. A pesar de que esta alerta de seguridad fue levantada, se mantiene el aviso de viajes, que clasifica a esta entidad como una zona nivel 3, la cual significa reconsiderar el viaje. Y a pesar del levantamiento de la alerta, siguen recomendando a los ciudadanos consultar avisos de viaje antes de desplazarse. Ante la situación, las autoridades estadounidenses recomendaron a sus ciudadanos consultar la información acerca de avisos de viaje a travel.state.gov antes de viajar, y además de registrarse para recibir alertas a través del programa de inscripción de viajeros inteligentes. Las autoridades estadounidenses también restringieron actividades a desplazamientos esenciales durante el día debido a estas amenazas, amenazas que, debo decirle e insistir, no sabemos cuáles son, ni siquiera lo sabemos para identificar si dentro del territorio mexicano pues hay también estas alertas. Es más, consultamos antes de incluso compartir con ustedes esta información con autoridades en Sonora, la Mesa Estatal de Seguridad, y la Fiscalía, a ver si tienen más detalles, si ya hay información por parte del gobierno de Estados Unidos de por qué emitieron esta alerta y no hay información, simplemente no la han brindado. Lo que sí es importante reiterar, fue levantada el día de ayer por la tarde a través del consulado en Nogales y también el consulado en Hermosillo. Vamos a dar seguimiento a este tema. Se mantiene, como dicen ellos en un comunicado, el aviso de viaje nivel 3, es decir, reconsiderar el viaje hacia Sonora. Continuamos con información de Sonora, permítame bajar de estado hacia Sinaloa, le adelantaba yo lo que ocurrió el día de ayer, 18 personas pues resultan evacuadas tras un ataque e incendio a vehículos en Culiacán. Mi compañero Felicitos Trujillo tiene más detalles. Te saludo, Felicitos, buena tarde.
17: Un gusto de saludarte, Michelle, muy buena tarde. Así como lo señalas, esta madrugada de sábado, 18 personas fueron evacuadas durante pues un ataque armado que terminó con 3 vehículos incendiados, esto en un complejo de departamentos del sector 6 de enero aquí en Culiacán. Y es que sujetos armados dispararon en contra de 2 camionetas y también un vehículo sedán que estaban estacionados junto a unos departamentos y después les prendieron fuego. Entre los habitantes desalojados pues se encontraban una mujer embarazada y un menor de edad. Bomberos, así como autoridades de emergencia, acudieron al sitio para controlar el fuego y también tranquilizar a la población, la cual fue evacuada para que cualquier otra situación pudiera alcanzar estas viviendas. Las autoridades ubicaron pues varias decenas de casquillos percutidos en este sitio. Michelle, es el reporte en esta situación.
16: Bien, entonces 18 personas evacuadas, ya lo mencionabas tú, y pues le damos seguimiento a la situación de salud de todas estas personas. No sé si están hospitalizadas o simplemente se llevó a la evacuación. Y por último, pues si hay alguna línea de investigación de momento o se va junto con las centenar que hay, querido Felicitos.
17: Hasta el momento las autoridades no han ofrecido alguna línea de investigación, simplemente forma parte de esta difícil estadística que se ha estado reportando, sí, de casas vandalizadas en los últimos días. Estas personas se encuentran bien, rápidamente fueron a llegar por ellas y pues ya regresaron a sus viviendas. Comentante, pues que el saldo ha sido pues intenso en otros hechos. Hoy en dos hechos simultáneos en Culiacán fueron localizadas 2 personas sin vida, estaban vueltas en plástico. En Mazatlán, con las nuevas características, 2 personas en una de las colonias, una mujer en Escuinapa, pero también hubo importantes detenciones que destacar. 11 personas fueron detenidas en Escuinapa con un potente armamento. Estas 11 personas, Michel, se vinculan con aquella privación de la libertad de 10 mineros ocurrido en Concordia. Y pues también pertenece al mismo grupo criminal, de acuerdo con la información que va a conocer el ejército. Y también otras 2 personas fueron detenidas luego de atacar a las autoridades en un operativo que se registró precisamente aquí en Sinaloa, particularmente en el municipio de Elota.
16: Bien, Felicitos, pues ahí está la actualización de qué ha ocurrido en Sinaloa en las últimas horas y gracias como siempre.
17: Quedamos al pendiente, excelente tarde.
16: Excelente tarde para ti también, gracias Felicitos Trujillo. Y vamos ahora sí hasta el estado de Campeche con mi compañera Ana Rosa Morales. Se reportó un nuevo incidente de derrame de petróleo. Nos va a precisar justamente Ana Rosa a qué distancia de la población y qué dicen las autoridades, si representa algún peligro. Y lo más importante, querida y admirada Ana Rosa, si ya están limpiando el océano, si están limpiando el mar de esta situación. Te saludo, buena tarde.
18: ¿Qué tal, Vicente? Actualizo la información porque Pemex confirmó ayer la fuga de petróleo en un ducto de las instalaciones marinas que está ubicada a 46 millas náuticas de Ciudad del Carmen, aquí en Campeche. Y esto se da justamente a unas horas de que el mismo Observatorio Permanente del Golfo de México diera a conocer que el jueves, alrededor de las 6:45 de la mañana, detectan este derrame y que ya se estaban llevando a cabo pues las labores de contención y recuperación de hidrocarburos. Se tuvo que activar el plan local de contingencia. Incluso confirman una cifra que más de 200 elementos navales de la Secretaría de Marina pues están ahí coordinándose, 255 para ser exacto. En la Pemex también da a conocer pues detalles de los protocolos que implementaron, y esto es del momento que se identifica el ducto con fuga, pues se realiza la despresurización de este para poder contener la emanación, y se mantienen pues trabajos de recuperación en la zona, es lo que confirma la autoridad. Y hoy justamente la Secretaría de Marina también menciona que están realizando trabajos en coordinación con Petróleos Mexicanos a través de este plan local de contingencia del Grupo de Atención y Manejo de Emergencias. Se activa el plan de contingencias ante derrama de hidrocarburos, y a la fecha, Michelle, la información que ellos dan y confirman es que no hay presencia de derrame de hidrocarburo en la costa de la isla de Carmen por el momento. Se mantiene un entorno seguro, limpio, e incluso refiere la Marina propicio para el desarrollo de las actividades productivas y recreativas. Incluso el sector pesquero, que a inicio de año, pues ante este derrame que también se tuvo, se había manifestado y había presentado algunos videos en los que podíamos ver lo que ellos catalogaban como un derrame cercano pues a la isla o a sus áreas de pesca. Hasta el momento no se han pronunciado, no han hecho ningún señalamiento acerca de qué modo les podría afectar. Incluso hace unos momentos, Michelle, también para actualizar esta información, la Agencia de Seguridad, Energía y Ambiente también menciona que están realizando las verificaciones en cuanto a las medidas de atención al derrame de hidrocarburos. Ya se hicieron visitas de inspección, y refieren también que hasta el momento en estos sobrevuelos que han realizado en las instalaciones marinas de Petróleos Mexicanos asociadas a este evento de derrame, no han encontrado ningún tipo de situación que sea alarmante. Es lo que han confirmado las autoridades, y lo que te comento, sí, hasta el momento el sector pesquero en la isla del Carmen tampoco ha hecho señalamientos.
16: Bien, pues vamos a darle entonces seguimiento para que quede claro. Se reportó como fuga, sin embargo no hay esta fuga de hidrocarburo en el mar. Es decir, no va a afectar a la fauna, las actividades productivas como la pesca no se ha limitado, y por eso la tranquilidad. ¿Cómo se enteraron, Ana Rosa, de pues esta situación que pasó ahí en esta plataforma?
18: Pues como te comentaba hace un momento, se da a través del Observatorio Permanente del Golfo de México, que es el que lanza el alertamiento el día jueves, y dice hay una situación, se detecta un derrame, y inmediatamente pues Pemex es que emite este sí. comunicado y señala que no hay afectaciones. Es lo que ellos están señalando, pero hay que recordar también, Michelle, que tiene que ver también un tema de corrientes marinas, ¿no? Nos explicaban sí. en su momento los pescadores que en Isla del Carmen las afectaciones no eran tan severas, porque el tema de la corriente comúnmente se lo llevaba ya a la parte de Tabasco, ¿no? Que eran los sí. que resultaban al final, sí, sí, siempre sí. terminan afectados con este tipo de derrames. Sin embargo, ellos sí han mostrado imágenes hace unos meses sobre situaciones que se han dado pues cercana a la isla, ¿no? Y sobre todo sí. pues porque ellos se dedican a la pesca.
16: Así es, pues ahí está, vamos a darle seguimiento, y bueno, qué bueno que no hay una afectación tal. Ya veremos con el paso de los días. Gracias, Ana Rosa, buena tarde.
18: Buenas tardes, un abrazo.
16: Un abrazo, gracias. Voy ahora con mi compañero Omar Hernández de Fórmula Zacatecas, alcaldes de este estado y también de Aguascalientes exigen blindar la carretera federal 70 tras caos y despojo de vehículos. Al menos ese es el reporte que hacen, querido Omar, buena tarde.
19: Gracias, Michelle, buena tarde. Es correcto, esta zona se ha visto afectada particularmente los últimos meses, estoy hablando casi del último medio año, por el asentamiento de células delictivas que anteriormente solamente concentraban, digámoslo, sus actividades en el trasiego de Nervantes, pero poco a poco han afectado a la población con el despojo de vehículos en la carretera número 70 que comunica al sur de Zacatecas los municipios de Tabasco, Huanusco y Jalpa, también con el municipio de Calvillo ya en Aguascalientes. Por esta razón, los presidentes municipales hicieron un llamado a sus respectivos estados y también a la federación para que incremente los patrullajes. Ya tuvieron respuesta, pero tampoco fue la más acertada. El gobierno de Zacatecas les recordó que en sus municipios no cuentan con el mínimo de policías necesarios y que no han sí. hecho los esfuerzos también suficientes para aumentar esta base policiaca. No les dijo que no al problema, pero por ahí también vino una situación, digámoslo, de encontronazo político. Son fuerzas diferentes, estamos hablando de Morena en el caso del gobierno del estado y partidos como el PRI y el PRD en estos municipios.
16: Imagínate, querido Omar. Imagínate, son de diferentes partidos y tan fácil ponerse de acuerdo porque se supone que todos trabajan para la población, pero aquí siempre ponen ante todo los colores partidistas. Permíteme ir a una pausa, regreso contigo, Omar, un segundito. ¿Me permites? Vamos a una pausa, regresamos con...
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1: Después de casi año y medio sin movimientos de escalafón, 8 trabajadores del Hospital Regional IMSS Bienestar Valentín Gómez Farías obtuvieron nuevas plazas que les brindarán mayor certeza laboral. Juan Pablo Sosa González, secretario general del Sindicato de Trabajadores del Hospital, informó que los espacios correspondieron a 2 médicos especialistas, 2 médicos generales, un técnico laboratorista clínico y 3 integrantes del área de enfermería.
2: De hecho, ahorita nos acaban de autorizar 8 plazas. Tenemos un movimiento de escalafón donde afortunadamente hay 2 de médicos especialistas, otras 2 de que son de médicos generales, hay un técnico laboratorista clínico.
1: Para Grupo Fórmula, Elisa Benavini.
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3: Por primera vez alcaldes del sur de Zacatecas y también de Aguascalientes para pedir reforzar seguridad en la carretera federal 70, pero a mí me da la impresión que por los colores partidistas, pues no se ponen de acuerdo cuando se requiere una base de protección, no sé si de la Guardia Nacional, Policía Estatal, a ver, ponerse de acuerdo para que, con el único objetivo de que erradiquen los asaltos y la violencia contra transportistas y contra los usuarios de la carretera.
4: Sí, así es. Es una situación bastante compleja, Michelle, porque hay que entender que también en estas poblaciones ya nadie quiere ser policía. No son poblaciones muy grandes. Los policías se quedaron en esas poblaciones precisamente porque fueron amenazados por la delincuencia organizada. Fueron incluso en algunos casos optados. Se hizo después una limpia por parte de la Secretaría de Seguridad Pública y se fueron muchos de estos elementos. Repito, es complejo porque de estas poblaciones nadie quiere ser policía porque saben que entrar ahí puede ser inmediatamente que sean señalados o amenazados por la delincuencia. Pero también los municipios no han hecho los esfuerzos necesarios para darles condiciones a las corporaciones policíacas. Después de la explosión de hace 2 semanas en Ojo Caliente, ya tampoco nadie quiere ser policía municipal. Incluso, te adelanto, esto no lo teníamos en agenda, pero me llegó una denuncia de los policías municipales de Ojo Caliente que ya están hartos porque les están aumentando las cargas en los rondines. Entonces, es una situación muy compleja en la que no entra tampoco la federación para proteger a estos. Y mientras son peras o son manzanas o partidos políticos los colores, te puedo ya confirmar que dentro de las víctimas de despojo dejaron en la carretera una mujer embarazada a menores de edad y ellos son los que, a final de cuentas, Michelle, están sufriendo.
3: Así es, esas son las víctimas por pues la falta de acuerdos, y yo creo que puede ir con este reporte y esta exclusiva que comentas y adelantas, Omar, pues este llamado desde este espacio a la autoridad federal a tomar cartas en el asunto y ponerse de acuerdo para resguardar esta carretera. Motivos sobran, incluyendo estos 200 kilos de explosivos que detonaron contra una comandancia ahí en Zacatecas. Gracias, Omar, estaremos pendientes de cualquier actualización y te lo vamos a agradecer.
4: Estamos muy atentos, muchas buenas tardes.
3: Gracias por este reporte, mi compañero Mario Hernández, corresponsal de Grupo Fórmula en Zacatecas. Y que esperamos justamente que quienes vengan este 2027 a pedir el voto se comprometan y cumplan, sobre todo en materia de seguridad. Se vienen elecciones grandes a nivel nacional, 17 gubernaturas, presidencias municipales, cámaras se van a renovar. Y bueno, pues tenemos esta situación de seguridad. Pero dice por ahí la presidenta, hablando sin despegarme también mucho de este tema, dice la presidenta del Instituto Electoral de la Ciudad de México, que además de hacer estos filtros tan requeridos para que no lleguen personajes pues dudosa reputación a los puestos de elección popular, pues la inteligencia artificial también es un peligro. ¿Por qué representa la inteligencia artificial un peligro en las elecciones que se vienen en nuestro país este 2027? Lo dijo Patricia Avendaño, justamente, quien dirige el Instituto Estatal de la Ciudad de México. Hablemos de este tema con Ernesto Ramos Mega, consejero electoral justamente del Instituto Electoral de la Ciudad de México. Y gracias por aceptar esta charla, Ernesto. ¿Cómo está?
5: Michelle, muchas gracias por invitarme. Encantado de poder platicar contigo y tu audiencia sobre este tema importante.
3: ¿Será que, bueno, es ya tan parte de nuestra vida que lo que se requiere en estos momentos es más bien, pues, regular la inteligencia artificial?
5: Pues mira, nosotros por lo menos en materia electoral tenemos suficiente regulación tanto para el uso de la inteligencia artificial en las campañas, porque se habla de cualquier medio o instrumento que se utilice dentro de las campañas electorales, pero lo que sí tenemos que reconocer que hace falta es regularlo al interior de, de las instituciones, cómo se usa, cómo se limita y sobre todo cómo se asignan responsabilidades a las personas que lo utilizan, ¿no?
3: Así es, el INE utiliza la inteligencia artificial para desmentir o atender las fake news, eso nos queda claro. El Tribunal Electoral del Poder Judicial las utiliza como asistente virtual para consultas. También, ¿qué consideraciones tiene el Instituto Electoral de la Ciudad de México sobre la inteligencia artificial?
5: Bien, en este momento nosotros estamos enfocando los esfuerzos para este proceso electoral en sí muchas innovaciones tecnológicas, pero no involucrando la inteligencia artificial en estos procesos sustantivos. Puede utilizarse como de manera auxiliar para sistematizar información o depurarla, pero no necesariamente para vincularla con ninguna parte del proceso electoral. Esto es muy importante porque, como sabemos, la inteligencia artificial sigue en desarrollo, ¿no? No, las autoridades no necesariamente tienen un control absoluto sobre lo que hace porque depende de empresas. Entonces, donde nos vamos a enfocar las energías es en ver cómo se utiliza o no para el proceso electoral, sobre todo, y algo tú ya eso ya lo mencionaste, la parte más importante es el tema de las noticias falsas, la desinformación, sí, las deepfakes, y cómo eso puede intentar manipular a la propia, a los propios votantes, a la ciudadanía, tanto ya sea en propaganda declarada de partidos políticos, candidaturas, como también puede utilizarse en algo muy importante que es la simulaciones de encuestas o sondeos, sí, que busquen de alguna manera alterar la voluntad o la percepción ciudadana, sí, ¿no?
3: Así es, sobre todo también los ánimos están muy caldeados, está muy calientes, lo vemos como incluso con estas precampañas que dicen que no son precampañas de algunos actores políticos, cómo se las emociones se van mezclando y vemos reacciones en redes sociales, y yo creo que pues blindarse de esto va a ser, será muy importante. Y en específico, ¿hay algo que le preocupe al Instituto Electoral de la Ciudad de México? ¿Ha habido algún detalle recientemente, Ernesto, que los lleve, en este caso a la presidenta consejera del Instituto Electoral de la Ciudad de México, a pues preocuparse demasiado por la inteligencia artificial?
5: Yo creo que la principal preocupación y que compartimos es el desarrollo tan vertiginoso de esta tecnología. Ya estamos escuchando incluso noticias de los propios dueños desarrolladores de esta tecnología sobre los posibles riesgos que tiene si no se controla a tiempo, ¿no? Si se les desborda. Por supuesto, es aplicable a cualquier rama de la sociedad o incluso de las instituciones públicas, pero en este momento no tenemos ningún foco rojo, no tenemos ninguna llamada de atención. Tenemos que estar muy atentos y atentas, por supuesto, de lo que sucede en el proceso electoral. Sí. Y lo que te puedo decir es que el Instituto Electoral de la Ciudad de México tiene el personal, la experiencia y además el marco normativo para atender cualquier tema de este tipo vinculado con el desarrollo de las elecciones. Bueno, eso lo tenemos bajo control.
3: Consejero, ¿harían un llamado al Instituto Nacional Electoral ahora que se encuentra en sesión ya permanente a un año del proceso electoral por si regulan algo sobre la inteligencia artificial o imponen desde el INE alguna herramienta con la IA para las OPLES, para los consejos locales? ¿Harían alguna advertencia desde la Ciudad de desde el Estado de México o la Ciudad de México?
5: No, desde la Ciudad de México no haríamos eso, pero lo que sí estamos haciendo, y creo que es un interés compartido por parte de las de la institución nacional y las instituciones locales, incluida la Ciudad de México, sí, es buscar la manera de atajar el uso de la inteligencia artificial en procesos de desinformación por parte de grupos de interés o grupos políticos que busquen generar no solamente un desánimo en el proceso electoral que se celebra 2026-2027, sino también de posibles injerencias, digamos, en la presentación o manipulación de los resultados o la desinformación hacia las autoridades electorales, que muchas veces buscan desprestigiar a las autoridades electorales para también desprestigiar a sí mismo los resultados de las elecciones. ¿Qué estamos haciendo nosotros? Por ejemplo, ya tenemos a disposición de la ciudadanía cursos específicos y talleres sobre procesos de desinformación para que puedan identificar fake news y qué hacer inmediatamente, y también talleres para desarrollar pensamiento crítico. Por supuesto que estos son objetivos de corto, mediano y más largo plazo, pero esos son herramientas fundamentales que antes no teníamos y que ahora buscamos darles a brindar a la ciudadanía estas alternativas para que por sí misma la ciudadanía tenga esta educación y pueda filtrar y diferenciar noticias falsas o manipulaciones con inteligencia artificial. Por otro lado, también desde la comisión de quejas que vamos a instalar, estaremos atentos de cualquier queja, denuncia que se nos presente sobre este tipo de manipulación, y en su caso podemos tomar medidas cautelares para bajar este tipo de información en redes sociales, en internet o en otro tipo de publicaciones, ¿no?
3: ¿Hacen falta dientes para castigar a los que utilizan la inteligencia artificial para mover la percepción, cambiar, cucharear, como se le conoce nacionalmente, las encuestas y ofrecer otro tipo de resultados y mentir a la población?
5: Nosotros tenemos justamente esas herramientas para detectarlos. Primero tenemos que presentar un informe de todas las encuestas que se publiquen. En el caso de la Ciudad de México, tanto empresas como en redes sociales, internet, tienen que presentar, por supuesto, metodología, quién la financia, quién la paga, quiénes son las personas responsables, cuál fue el cuestionario que aplicaron. Si no envían esa información, entonces ahí sí se presentan sanciones específicamente para estas personas por la falta de cumplimiento con la norma. Por otro lado, una vez que tenemos toda esa información, la ofrecemos sistematizada a la ciudadanía para que la propia opinión pública se dé cuenta de qué empresas o qué publicaciones están siendo manipuladas y cuáles no. Eso ya lo tiene previsto nuestro marco normativo, pero creo que es fundamental que el castigo venga desde la misma opinión pública, incluso con la difusión del apoyo de los medios de comunicación como ustedes, porque es una línea muy delgada entre qué puede ser información manipulada y, sí, por supuesto, el ejercicio de la libertad de expresión, que es fundamental en cualquier democracia.
3: Así es, menudo reto que tienen las instituciones y para este proceso electoral, si lo que se busca, obviamente, es sobre todo, ¿no?, que es el gran trasfondo, promover la participación ciudadana, algo que ha fallado en los últimos años, y pues esto habla también del esfuerzo que se hace, en este caso, desde el Instituto Electoral de la Ciudad de México. Gracias de verdad, Ernesto Ramos Mega, consejero electoral, por esta charla.
5: Michelle, muchísimas gracias y quedo atento a tu próxima invitación. Buenas tardes.
3: Así será, con gusto, y gracias de verdad por aceptar hacer estos comentarios y esta entrevista en Fórmula Noticias. Así como le comentaba, ¿cómo lo utiliza? Por ejemplo, el INE busca desmentir y atender las fake news, que dijo, pues ya Ernesto Ramos Mega, es una prioridad también para el Instituto Electoral de la Ciudad de México. Así que a corroborar la información, informarse de medios serios como Radio Fórmula. Vamos a una pausa, ya regresamos, esto es Fórmula Noticias.
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6: Los canguros no pueden caminar hacia atrás debido a la rigidez estructural de su cola y patas traseras tan largas.
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7: Los astronautas no pueden eructar en el espacio porque no hay gravedad para separar el líquido del gas en el estómago.
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6: Sopes, base de masa de maíz frita pellizcados en las orillas o con bordes levantados. Llevan frijoles refritos acompañados de guisados variados, cebolla, queso rallado, crema y salsa picante. Un antojito mexicano perfecto para la ocasión.
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6: Flautas de carne, taquitos dorados y alargados, hechos con tortillas de maíz rellenas de carne deshebrada, de res o pollo. Se sirven crujientes, cubiertos de abundante lechuga, queso fresco, crema ácida y salsa verde frita. Ideales para comer con las manos.
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6: La Campana de Dolores. La emblemática campana que tocó Miguel Hidalgo en 1810 no se quedó en Guanajuato. En 1896 fue trasladada a Palacio Nacional en la Ciudad de México, donde la presidenta la hace sonar cada 15 de septiembre durante el grito.
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8: Las mariposas saborean la comida utilizando receptores químicos ubicados en sus patas antes de decidir poner sus huevos allí mismo.
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9: El presidente de Estados Unidos, Donald Trump, aseguró que tendrá una excelente relación comercial con México durante su reunión en Dublín con el primer ministro irlandés, Michael Martin. En contraste, afirmó que Canadá estafó a su país por medio siglo. Los trabajadores afiliados al Sindicato Independiente de la Industria Automotriz de Volkswagen en Puebla rechazaron el acuerdo preliminar de 10.04% de aumento global alcanzado con la armadora alemana. Deberán retomar las negociaciones para evitar la huelga, pues el emplazamiento vence a las 11 horas del 17 de septiembre. El director del Instituto Guatemalteco de Migración, Danilo Rivera, aseguró que su país no está funcionando como tercer país seguro para mexicanos deportados de Estados Unidos. Aclaró que solo se les brinda atención humanitaria y subrayó que su traslado a México toma menos de 24 horas. De abril a septiembre recibió cerca de 3.000 mexicanos. Informó Eime Arriaga. 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
3: Estamos de regreso en Fórmula Noticias. Gracias por acompañarnos. Permítame compartir la información de última hora y lo comparte el secretario de Seguridad y Protección Ciudadana, Omar García Harfuch, a través de sus redes sociales, y da a conocer que en el estado de Puebla, elementos de la Secretaría, con información del Centro Nacional de Inteligencia y la Fiscalía de Morelos, detuvieron a Ricardo N., quien contaba con una orden de aprehensión por el feminicidio de Andrea Maylin, ocurrido en junio del 2025 en el estado de Morelos. El funcionario federal informa también que la acción atendió una solicitud de colaboración del Instituto de las Mujeres, mujeresgob.mx, y contó con el apoyo de las autoridades de Morelos y Puebla. Menciona que el gobierno de México, encabezado por la presidenta Claudia Sheinbaum, refrenda su compromiso de combatir la violencia contra las mujeres y que no habrá impunidad en este caso. Ahí está, presunto feminicida, capturado en el estado de Puebla por el feminicidio de Andrea Maylin Chino Ramos, ocurrido en junio del 2025 en el estado de Morelos. Fue detenido este viernes 11 de septiembre en el estado de Puebla, y bueno, esta información también la comparte la Fiscalía de este estado. Le damos seguimiento a este caso. Le recuerdo que el hombre permanecía prófugo desde junio de 2025, cuando Maylin fue reportada como desaparecida, y posteriormente la joven fue localizada sin vida y enterrada en un predio del municipio de Tlayacapan, en esta entidad. Damos seguimiento. Y bueno, continuamos hablando de elecciones, hablando de institutos electorales. A ver, esta semana fue noticia cómo el dirigente del PRD en Tabasco, Rafael Acosta León, dio a conocer que el área jurídica de su partido tiene planeado denunciar a Andrés Manuel López Beltrán por actos anticipados de campaña. En ese sentido, sostuvo que Andy López Beltrán está entregando enseres domésticos en comunidades de Tabasco. Y lo que sí es una realidad es que la dirigencia del PAN, pero en la Ciudad de México, interpuso una queja en la unidad de fiscalización del INE justamente contra este personaje, Andrés Manuel López Beltrán, por estos actos anticipados de campaña. Le agradezco mucho, Luisa Gutiérrez, presidenta del PAN en la Ciudad de México, esta charla. ¿Cómo está? Buena tarde.
10: Hola, muy buenas tardes. Buenas tardes a todo el auditorio.
3: Importante poner el antecedente, sobre todo que viene desde Tabasco, ¿no? Aunque ya aquí, porque todavía no es una realidad esa queja del PRD, pero en el caso del PAN, aquí está el llamado directo, presidenta.
10: Así es, pues mira, compartirte, más allá de que lo hayamos hecho desde el PAN de la Ciudad de México, esta queja la estamos presentando en compañía de las vocerías y de nuestro representante ante el Instituto Nacional Electoral, el licenciado Sondón, y Federico Doring, diputado federal. ¿Por qué lo estamos? Digo, al final yo soy presidenta del PAN de la Ciudad de México, pero sí, también integro los órganos nacionales de nuestro partido, y en ese sentido fuimos al Instituto Nacional Electoral a presentar esta segunda queja. Mira, ya en agosto habíamos presentado una primera respecto a los posibles actos anticipados de campaña. Ahora en septiembre, el 7 de septiembre, presentamos una ampliación respecto a la solicitud de fiscalización de estos recursos y que se vayan sumando a los recursos utilizados para promoción personalizada ante una posible y eventual candidatura de Andrés Manuel López Beltrán. Mira, decirlo, primero, pues sí está llevando a cabo actos anticipados de campaña desde nuestro punto de vista, porque está repartiendo en el distrito 6 de Tabasco, en pues lo que igual también comparte desde el PRD estatal, pero nosotros sí. También señalando y documentando el periódico que está compartiendo Andrés Manuel López Beltrán y pues evidentemente todos los videos que se generan en sus redes sociales. Lo que queremos es que el Instituto Nacional Electoral vaya certificando todas estas conductas y se vayan sumando al monto. Y la segunda queja versa sobre el financiamiento. Evidentemente la preocupación no solamente respecto al monto, como ya te lo compartí, sino también cómo se está financiando Andrés Manuel López Beltrán, en particular por las acusaciones que se han hecho de huachicol fiscal en su contra, de tráfico de influencias, entre otras actividades delictivas que podrían constituir.
3: Y bueno, la pregunta que nos hacemos, sobre todo porque abundan los especialistas en la materia, en las leyes electorales de las fiscalías también, o exfuncionarios de fiscalías, y nosotros imaginamos en algún momento, Luisa, que alguien diría, bueno, se está violando la ley con este video que lanzó, porque vemos videos de cómo está recorriendo ya de forma anticipada a colonias y zonas de Tabasco con este objetivo electoral que tiene. Y no hay, ¿y qué dice el árbitro? No hay nada de oficio, no hay una queja oficial, no hay un requerimiento. ¿Qué saben sobre esto?
10: Pues mira, justamente por eso estamos presentando sendas quejas constantemente para pues, despertar al árbitro electoral. Mira, lo cierto es que ya en otros momentos pues se han tirado candidaturas por estos actos anticipados de campaña. Quisiéramos creer que se va a recuperar en 2027 la dignidad democrática que ha perdido el Instituto Nacional Electoral y que la consejera presidenta Tadei pues hará lo propio, insisto, para poder recuperar esta dignidad democrática. Mientras tanto, nosotros lo que estamos solicitando es que se certifiquen estos videos, que se certifique y que se sumen a los montos posibles cuando este vaya a ser candidato, porque lo cierto es que desde que dejó la Secretaría de Organización, Andrés Manuel López Beltrán, Andy, el Junior para los cuates, por supuesto que ya había amenazado a los pobres habitantes de Tabasco con buscar fuero constitucional desde el Distrito 6, y es ahí desde donde está llevando a cabo actos sistematizados de promoción personalizada para dar a conocer no solamente su persona, sino también un eventual proyecto rumbo a Cámara de Diputados Federal. Entonces, pues, para nosotros es evidente lo que está sucediendo, pero como en otras ocasiones el Instituto Nacional Electoral nos ha dicho que de oficio no puede estar al pendiente de todas las redes de todas las personas de este país para poder certificar posibles actos anticipados de campaña, pues entonces nosotros estamos poniendo el punto sobre la I para que efectivamente puedan llevar a cabo su trabajo con esta queja.
3: Para recordarles, ¿no? Porque qué tal si se trata de otros partidos y se va a medir con la misma vara. Y es importante preguntarle de forma directa, presidenta, pues esos son los beneficios de los que goza por ser hijo de Andrés Manuel López Obrador.
10: Pues no solamente el ser hijo de Andrés Manuel López Obrador, sino de contar con una maquinaria de impunidad, no solamente en el ámbito electoral, sino también en el ámbito penal. Le han lavado la cara una y otra vez desde la Fiscalía General de la República, desde las instituciones, desde la mañanera. No, se dice que no se le va a investigar porque pues para ellos no constituyen hechos estos hechos no son constitutivos de delito, o por lo menos no les queda tan claro, y por tanto, pues, ¿para qué investigar a Andy López Beltrán? Lamentablemente es que pareciera que desde Estados Unidos nos tienen que informar de los retiros de visas, de los inicios de procedimiento ante posibles narcopolíticos, narcogobernadores o huachicoleros, tráfico de influencias, entre otras. La verdad es que la forma en la que se está llevando a cabo la justicia selectiva en este país preocupa ante la elección de 2027. Lamentablemente desde Acción Nacional, desde los partidos de oposición hemos aprendido a que tenemos que jugar no solamente con excelente comportamiento, sino además teniendo triunfos muy contundentes, porque cuando estos se comienzan a cerrar, la verdad es que las autoridades electorales pues privilegian a Morena y a todo el movimiento que ellos constituyen.
3: Luisa, la queja se interpuso, como ya lo mencionabas, ante el Instituto Nacional Electoral y fue especialmente en la unidad de fiscalización del INE por estos presuntos actos anticipados de campaña. Esa es la primera queja que ha interpuesto el PAN específicamente contra a Andy López Beltrán.
10: No, ya llevamos pues varias en materia electoral, ya van dos. Como te decía hace unos momentos, la primera la presentamos como Acción Nacional el 4 de agosto, si mal no recuerdo. Esta fue trasladada hacia Tabasco para que se pueda resolver y se pueda integrar el expediente. En ese momento la presentó igual el licenciado Sondón, que es nuestro representante ante el Instituto Nacional Electoral, junto con la presidenta de Tabasco, Katia Bolio, de Acción Nacional. En esta segunda tuvimos oportunidad de llevarla igualmente con nuestro representante Sondón, el diputado Federico Doring y tu servidora, que insisto, integra además la Comisión Permanente Nacional. Esta es por fiscalización, la otra inició por actos anticipados de campaña, una y otra son complementarias en ánimo de cuidar todos los ámbitos para que se pueda, pues para que se cumpla la ley electoral.
3: Pues ahí están las dos batallas que emprende el Partido Acción Nacional contra el hijo del expresidente Andrés Manuel López Obrador, una por actos anticipados de campaña, y urge una fiscalización, obviamente una revisión a los usos de los recursos para esta llamada, por llamar ustedes, ya campaña anticipada, sin quitar el dedo del renglón con las acusaciones ya nacionalmente conocidas por el huachicol fiscal. ¿Cómo va en ese sentido? ¿Cómo perciben desde el PAN que esté avanzando? Pues dijo la presidenta Claudia Sheinbaum que de momento no había ante la FEGER una investigación que se emprenda desde ahí.
10: Pues esa es la preocupación. Mira, incluso Acción Nacional también ya presentó una denuncia ante la Fiscalía General de la República. La presentó, si no mal recuerdo, la Coordinadora Nacional, sí. Priscila Vera, también de Acción Nacional, para que desde la Fiscalía General de la República se investigara. Pero ojo, incluso Federico Doring, nuestro diputado federal aquí en la Ciudad de México, ya había presentado también una denuncia hace algunos meses que lamentablemente se dejó en un cajón. Insisto, pues sí preocupa la impunidad que se le está regalando desde las autoridades amigas de su padre, Andrés Manuel López Obrador. Es inaudita la forma en la que se le está defendiendo cuando ves cómo ha habido un enriquecimiento de este personaje en tan poco tiempo, de manera tan exponencial y millonaria, cuando se han revelado audios en donde Almícar Olán, su gran amigo, tiene conversaciones respecto al Tren Maya, etcétera, sí, etcétera.
3: Luisa, pues me tengo que despedir, te agradezco esta charla y le damos seguimiento.
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20: Nintendo e Illumination celebran un nuevo éxito de taquilla. The Super Mario Galaxy Movie superó oficialmente los $1,000 millones en recaudación mundial, consolidándose como uno de los mayores éxitos cinematográficos del año. La película inspirada en el universo de Super Mario Galaxy conquistó al público gracias a una mezcla de nostalgia, aventura espacial y atractivo familiar. Los ingresos se repartieron de forma casi equilibrada entre Estados Unidos y el mercado internacional, confirmando el enorme alcance global de la franquicia. El resultado fortalece la alianza entre Nintendo, Illumination y Universal Pictures, además de reforzar el auge de las adaptaciones de videojuegos en el cine. Porque Mario no solo domina los videojuegos, ahora también sigue conquistando la galaxia de la taquilla.
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22: El origen del nombre México. Fue durante el proceso de independencia cuando se formalizó el uso del nombre México, derivado del náhuatl que significa en el ombligo de la luna. Anteriormente, bajo el dominio español, el territorio era oficialmente llamado el Virreinato de la Nueva España.
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3: Estamos de regreso en Fórmula Noticias. Gracias por acompañarnos y entramos a la segunda hora. 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Antes de iniciar y hacer un importante enlace con mi compañero Israel Aldave, compartirle un servicio social. Se solicitan donadores de cualquier tipo de sangre para el paciente Jorge Sánchez Sánchez. Los voluntarios deberán presentarse en el ABC de Observatorio con los siguientes requisitos: no haber consumido medicamentos para el dolor o inflamación y no haber recibido transfusiones previas, no haber consumido bebidas alcohólicas en 24 horas. Los horarios de atención son de 8 a 18 horas, de lunes a domingo. Es importante apoyar a esta persona que requiere, a Jorge Sánchez Sánchez. Le recuerdo, en el ABC de Observatorio solicita donadores de cualquier tipo de sangre. Le agradecemos y gracias por permitirme compartirle este servicio social. Bueno, vamos ahora sí a la información. Me enlazo con mi compañero Israel Aldave. En trayecto sigue la gira de la presidenta Claudia Sheinbaum. Y te saludo como siempre con mucho gusto, Israel. Buena tarde y buen sábado.
23: Hola, ¿qué tal, Michelle? Gracias, muy buenas tardes. En efecto, nos encontramos en trayecto justamente del estado de Yucatán al de Quintana Roo, que será, vale la pena señalarlo, Michelle, la séptima entidad que visita este fin de semana la presidenta de México, Claudia Sheinbaum, en estos informes que ha focalizado en los logros que ha alcanzado su gobierno en todas y en cada una de las entidades de nuestro país. Estuvo justamente, Michelle, en Mérida, en la Blanca Mérida, en donde la titular del Ejecutivo en el Centro de Convenciones Siglo XXI, se reunió con miles de, pues, de personas, miles de yucatecos que acudieron a este punto para escuchar sus palabras y este informe que da la presidenta Sheinbaum Pardo. Aquí aprovecha Michelle justamente para refrendar su compromiso con la defensa de la soberanía nacional y la independencia de nuestro país en este mes patrio.
24: Y dijo algo hermoso que hoy es igualmente válido: la soberanía dimana del pueblo. Solo el pueblo de México puede definir su presente y su destino. Ninguna élite, ningún gobierno extranjero.
23: Allá está, Michelle, ningún gobierno extranjero puede decidir lo que compete únicamente a los mexicanos. El mensaje que llevó justamente ante estos miles de yucatecos la presidenta de México, quien dio a conocer, Michelle, por supuesto, todos y cada uno de los avances de su gobierno en materia, por supuesto, de salud, de educación, de seguridad, de bienestar, sobre todo, da a conocer, pues, todos los puntos que ha apoyado el gobierno federal, también en materia de infraestructura. Destaca, por supuesto, la construcción del Tren Maya de carga en toda esta región del sureste de nuestro país. Y ahí justamente, Michelle, la presidenta Sheinbaum Pardo dijo que su administración y la anterior de la autollamada Cuarta Transformación no solamente han recuperado el bienestar del pueblo, sino también lo que revela según una encuesta.
24: Yo pienso que si hay algo que recuperó la transformación en nuestro país es la dignidad del pueblo de México. Recientemente salió una encuesta del orgullo de ser mexicana o mexicano. En 1990, solo 58% de la población se sentía orgullosa de ser mexicano. Hoy el 90% nos sentimos orgullosos de ser mexicanos.
23: Allí está, Michelle, lo que dice la Presidenta de la República, lo que también se ha recuperado con su gobierno, este de sentirse orgulloso de ser mexicano. El 90% de la población es lo que dice esta encuesta, pues es sentir. Comentarte, Michelle, que este sábado cierra la gira de la Presidenta Sheinbaum Pardo por este sureste de nuestro país. Ya te lo comentábamos, nos encontramos el camino a el bello Cancún, Quintana Roo, en donde de igual manera la Presidenta Sheinbaum Pardo estará rindiendo estas cuentas luego de la presentación de su segundo informe de gobierno. Y es por el momento el reporte que te tengo con las imágenes de nuestro compañero Oscar Rea.
3: Un abrazo, Oscar, y un abrazo, Israel. Gracias, y con cuidado ahí en Quintana Roo. A disfrutar, ojalá tengan ese momento.
23: A tus órdenes, como siempre, buenas tardes.
3: Gracias, Israel Aldave, desde Quintana Roo, por motivo también de la gira presidencial y el segundo informe de gobierno de Claudia Sheinbaum. Y hablando de México y hablando del orgullo de sentirse mexicanos, bueno, el presidente Donald Trump, quien ha embestido a nuestro país recientemente con declaraciones, hay que catalogarlas también así, la mayoría de ellas absurdas, hoy al menos se conecta con la agenda real de cómo se debe tratar a México o las negociaciones reales que tienen los funcionarios con nuestro país. Mire, Donald Trump aseguró que Estados Unidos mantendrá una excelente relación con México. Al ser cuestionado sobre el futuro del Tratado de Comercio, del T-MEC, esto lo hizo durante una reunión en Dublín. Ahí el mandatario estadounidense contrastó el vínculo con México con las tensiones comerciales con Canadá, país al que acusó de haber estafado a Estados Unidos durante 50 años, y dijo, ellos necesitan nuestros productos. Eso fue lo que dijo sobre Canadá. Mire, le comparto.
1: Es una pregunta extraña para hacer aquí. No, vamos a tener una gran relación con México. De hecho, tenemos una buena con Canadá, pero Estados Unidos ha sido estafado durante 50 años por Canadá. No necesitamos su producto y ellos necesitan nuestro producto. Hacen todos sus negocios casi con nosotros y hacemos muy pocos con ellos. Pero sabes, se han aprovechado de nuestros agricultores. Canadá quiere hacer un acuerdo muy malo, al igual que Irán quiere hacer un acuerdo muy malo.
3: Pues ahí están las declaraciones de Donald Trump sobre México. ¿Y sabe quién jamás le va a estafar con información deportiva? Es mi compañero Ángel Ricalde, Deportes, y ya está listo para darle la información.
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2: Gracias, Michelle, muy buenas tardes, como siempre un gusto estar en este espacio. Vamos a arrancar información deportiva con la Fórmula 1. Mañana se corre el Gran Premio de España y hoy por la mañana se llevó a cabo la clasificación de este circuito que se corre en Madrid. Una vez más, McLaren va a terminar o ha terminado con la pole position después de un gran trabajo de Lando Norris, quedándose con esta primera posición para la largada de mañana. Kimi Antonelli, el italiano que hizo historia la semana pasada, convirtiéndose en el primer italiano

0: de esta serie para ponerse 2-1 arriba. Duelazo de picheo ayer entre David Reyes, el pitcher mexicano abridor, y Ronnie Williams por Tabasco, el norteamericano. Reyes lanzó por espacio de 5 entradas, no recibió carrera, permitió solo 4 hits y recetó 4 ponches. Ahora, increíblemente, Ronnie Williams por Tabasco lanza por espacio de 6 entradas, recibe solo 4 hits y permite solo 1 carrera. Recetó 9 ponches Ronnie Williams y sin embargo no le fue suficiente al pitcher tabasqueño, porque el bateo oportuno se apareció para el conjunto de los Toros de Tijuana. Las carreras del equipo tijuanense: la primera, un producto de un doblete productor en la segunda entrada de Tomás Tellis, anotando Philip Evans, y después un cuadrangular solitario en la novena entrada de Justin Turner, ponen el 2-0 definitivo de este juego 3. El día hoy, el juego 4 a las 7 de la noche, necesita ganar Tabasco y nivelar la serie otra vez, de lo contrario sería 3-1 abajo y ya sería una losa muy complicada de poder sobrellevar ante el equipo tijuanense, que evidentemente es el favorito en esta serie del Rey por el campeonato de la Liga Mexicana de Béisbol. 7 de la noche hoy en el Parque Centenario, que estuvo impresionantemente lleno ayer, no cabía ni un alfiler. En la Liga MX, triunfos sorpresivos en el arranque de la fecha 8 de la apertura 2026, tanto del Puebla como el Querétaro, ambos 1-0. El Puebla lo termina haciendo con este golazo que vemos en pantalla a continuación, de Matías Tomás al minuto 90+3. ¡Qué golazo! ¡Qué impacto desde fuera del área! Sorprende por completo al arquero, se clava en el ángulo y con esto Puebla gana. Querétaro también hizo lo propio por marcador de 1-0. Mateo Coronel al minuto 30 pone el único gol del partido sobre los Xolos de Tijuana. Y Pachuca goleó 3-0 en el Estadio Azteca del Atlante con goles de Rondón, Kennedy y Usama Idrisi. Les comentábamos que hoy tenemos doble clásico en la jornada sabatina correspondiente a esta fecha 8. Los partidos del día de hoy arrancan desde el Toluca Atlas a las 5 de la tarde, después el Monterrey Tigres a las 7 de la noche, el clásico regio, y el clásico joven Cruz Azul América, muy atractivo, luce muy interesante, luce parejo este partido en el Estadio Azteca esta noche. Y para mañana, Santos ante Juárez, para ver quién se queda con el último lugar, el clásico de la infamia de la Liga MX, penúltimo y último lugar de la Liga, y Chivas Pumas también, muy atractivo a las 7 de la noche, esto dentro de la jornada 8 de la apertura 2026. Para cerrar, información del fútbol europeo, buenos resultados, o más bien buenas actuaciones de 2 futbolistas mexicanos el día de hoy. Primero con el Genoa, Johan Vázquez, capitán de este equipo en la Serie A de Italia, cada vez más consolidado, hace el gol de el Genoa para empatar el partido 1-1. Ante el Frosinone, hace el gol sobre el minuto 50, cuando estaba en desventaja desde el 14 su equipo, y se va expulsado después el mexicano al minuto 86, pero ya había hecho la tarea de sacar el empate. Y en Portugal, está iniciando su etapa con el Porto, Santiago Jiménez, y hace el cuarto gol de los dragones en la victoria del Porto 4-1 sobre el Casa Pia. Lo hizo de penal Santiago Jiménez, un buen resultado para él, y ojalá esto le ayude a tomar confianza hacia el futuro. La información deportiva y lo que tenemos al momento, Michelle.
1: Y tu pronóstico rápidamente, Ángel, nos quedan unos segunditos.
0: América 2-1 hoy, y Monterrey gana el clásico regio 2-0. Son mis pronósticos de los clásicos de hoy. Mañana se impone el equipo de Chivas.
1: Híjole, no, bueno, ya nos vio que en eso no vamos a ser tan objetivos como acostumbramos en Radio Fórmula.
0: Nunca vamos a coincidir, Michelle.
1: No vamos a coincidir.
0: Un gusto, buena tarde.
1: Vamos a una pausa y ya regresamos.
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0: Delgado criticó a DC Studios por cancelar la tercera película de Wonder Woman y la salida de Henry Cavill como Superman. Ambos quedaron fuera tras el final del antiguo universo de DC y el inicio de una nueva continuidad encabezada por James Gunn. Gadot interpretó por última vez a Wonder Woman en The Flash de 2023.
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3: Estamos de regreso en Fórmula Noticias y bueno, vamos introduciéndonos a este tema que es relevante, que tiene y que apunta al estado de Zacatecas, pero que es de conversación nacional, sobre todo cuando periodistas han exhibido en los últimos meses, bueno, desde hace mucho tiempo, pero sobre todo en los últimos meses, en el marco de supuestas regulaciones a la libertad de expresión, previo al proceso electoral, y también por el derecho a las audiencias, estas leyes que se están modificando, pues que hay acciones que están tomando algunas autoridades de todos los niveles de gobierno para justamente coartarla, para cortar las alas a los periodistas en varios estados, a varios eventos, incluso en los medios de comunicación. Cada quien tiene su versión. Pero mire, lo que ocurre en Zacatecas es muy fuerte, porque periodistas, activistas han denunciado que forman parte de una lista negra que hizo el gobierno del estado. Así es, una lista negra oficial. Y están activistas, madres buscadoras, comunicadores de Zacatecas. Ellos son los que también además denunciaron esta lista, una base de datos que concentra nombres de personas aparentemente no gratas para el gobierno del estado. Y quien aparece en esta lista es Verónica Trujillo. Ella es periodista independiente de este estado y de Zacatecas, pero además un gran referente de la comunicación. Y te agradezco mucho, Verónica, me das la oportunidad de platicar contigo sobre esta situación en Zacatecas. ¿Cómo estás? Buena tarde.
4: Buenas tardes, Michelle. Gracias a ti por permitirme a tu público, pues lamentablemente compartir esto que hoy cambia completamente y deberá de hacer así, el que no se vea tan simple el hecho de exponer nuestros datos, no lo que no tiene que ver con nuestra profesión, porque entonces ahí los primeros en violar todo derecho de la integridad independientemente es la propia autoridad, y por eso estamos hablando contigo hoy.
3: Y te agradezco muchísimo, significa mucho también para nosotros. Lo que tenemos, el reporte que tenemos, Verónica, es que ustedes fueron alertados el 8 de septiembre y posiblemente por una lista que se encontraba en manos de algún funcionario al ingreso de un evento oficial. ¿Cómo te percataste tú? ¿Te avisaron que estabas en esta lista o te viste en esta lista?
4: Mira, esta lista o las famosas listas las sabíamos desde el año 2024. Uh-huh. Aquí en Zacatecas hubo una obra que afortunadamente se pudo detener por la participación ciudadana. Era una obra absurda de un segundo piso que no es que no se necesite, sino lo que costaba. Eran más de 3.500 millones de pesos y solamente consideraban 3 kilómetros. De distancia para acortar, se supone que la cuestión de vialidad en la ciudad. Eso empezó a generar una suma de voluntades de la participación de muchos ciudadanos, incluyéndome, porque siempre les he dado voz, si algo ha tenido mi espacio y por eso tenemos ese éxito, es por la pluralidad y por precisamente la denuncia ciudadana se ha convertido en una prioridad. Entonces, en esa parte, el gobierno, pues imagínate, son estas obras como tantas del gobierno federal en donde se triplican los costos al final que no sirven o que ni siquiera se terminan. Fue el caso de la de Zacatecas. Entonces sí. Eso empezó a alertar a un gobierno de muchos perfiles de la sociedad civil que éramos pues no gratos, incómodos, nos llegaron a decir desestabilizadores, pero digamos, pues no pasaba de ahí, ¿no? O sea, esas listas vuelven a lo mismo. No es que hoy nos asustemos, no es que nos sorprendamos, no, siempre las ha manejado y no solamente el gobierno de Morena, pero nunca se había metido con una situación tan personalísima en donde pusiera en peligro nuestra integridad. O sea, yo lo he seguido diciendo desde el martes que esto sucede. ¿Con qué intención? O sea, ¿por qué permiten que esto a través de las redes, que hoy es donde estamos y donde la mayoría de la gente se informa, con esa facilidad pueda aparecerte? Y entonces, ¿quién? O sea, ¿quién si una fiscalía no lo ve como suficiente. Si un gobierno lo niega, y lo he dicho, peor aún, si un gobierno, además de negarlo, no reconoce y no denuncia. Sí.
3: Así es, y lo dices con esta preocupación, porque le voy a compartir al auditorio que no tenía el dato completo, este listado, hemos tenido acceso a, bueno, los medios de comunicación, porque dices que vulnera la protección de datos, porque incluye domicilios, placas vehiculares, descripciones de supuestos cuadros clínicos, hay a quienes nos mencionan como padecer bipolaridad, ¿eso qué, Verónica, no?
4: Mira, podría, de verdad, el tiempo no nos alcanza, y qué pena que hoy sea esto lo que nos lleva a tu auditorio, pero Zacatecas, como tantas partes, estamos adoleciendo de gobiernos así, o sea, de que no toleran la crítica. O sea, tanto se presumía no ser iguales que nos salieron completamente ruines, ¿eh? O sea, yo no puedo encontrar otra palabra tan baja como para que no estés, o sea, perdón, quien entra a la política no puede tener la piel tan delgadita. Eso se lo digo a todos, los que están y los que se van y los que estén por llegar. Sí. Mi trabajo no es de ahora, Michelle. Yo tengo mucho tiempo en los medios y hasta hace 6 años decidí ser independiente. Y pues es el mensaje que les digo. Cuando me dicen, oye, Vero, no te da miedo, ¿qué piensas hacer? A ver, ¿dejar de trabajar? Pues entonces, ¿qué sociedad vamos a tener? O sea, si así, con todo lo que quieren coartar o manejarlo a su manipulación... O sea, si ellos tienen un escenario todos los días donde dicen su verdad, que creen que es absoluta, bueno, pues la otra parte deberá de ser la nuestra. Y no por obligar a una sociedad a pensar distinto, sino porque justo en esa pluralidad es cuando tú dices a la gente, tú decide, o sea, reflexiona, porque entonces ¿qué va a ser de este país?
3: Sin duda. Verónica, ¿y qué dice la Fiscalía del Estado de Zacatecas?
4: No, la fiscalía está callada. El secretario de gobierno, el día que le cuestionen sobre estas listas, que no niega, pero dice que esas no salieron de con él. O sea, pero al final dices, bueno, pues entonces asume la responsabilidad. Porque
3: ¿de comunicación social o de Hacienda o de dónde entonces?
4: Hay un logo. A ver, exponemos los datos de todos los funcionarios, porque además ellos sí son funcionarios públicos, ¿no? Claro. ¿Verdad?
3: O si es así, es que ahí de ahí parte la situación. Y mira, me quiero remontar como a estos pleitos que de repente, en los que a veces lamentablemente nos enredamos con funcionarios como Gerardo Fernández Noroña, que critica, incluso a veces con datos falsos, ¿no? Dónde vivimos, qué coche utilizamos. Se les olvida que ellos son los funcionarios y que ellos viven de nuestros impuestos, de los recursos de los mexicanos. Y nuestra función, ser periodista, es completamente distinta. No somos funcionarios, no estamos iguales.
4: No somos ni estamos iguales, y eso es lo que más ha calado. En Zacatecas hay mucho temor, los últimos acontecimientos no son para menos, nosotros lo hemos informado, es parte de su molestia, pero de verdad hay gente que me dice, a ver, más allá de tu profesión es quíbero. Bueno, pues es que si no lo vamos a hacer un pequeño grupo, porque los demás están pagados, como ellos dicen, porque abajo me ponen financiada, ¿no?
3: A ver, bueno, claro, por la posición, ¿no? Seguramente.
4: Sí. Así, todo lo que no gusta es oposición. Entonces, como yo no les gusto, a mí me financian, ¿no? Pero lo que se les olvida es que mi programa han estado ellos también. Entonces, y al final los medios de comunicación somos eso. Y no somos para aplaudir. O sea, eso no, ¿eso qué nos da?
3: Ahí estamos viendo las imágenes de la lista, querida Verónica, perdona que te interrumpa. Hay fotos, hay textos, hay dirección. O sea, la estamos tapando, obviamente, ¿no? Acá en Fórmula. Pero... pues qué lamentable. Como para qué le iban a usar en ese momento, por ejemplo, un evento para saber quién ingresa y quién no, que el bipolar no entre, que la vendida no entre, porque vienen a cuestionar. La financiada no entre porque va a venir a preguntar cosas incómodas al gobernador o al secretario de gobierno.
4: A ver, pero era un informe que entonces nada más es para los que sí aplauden, porque perdón, aunque no nos guste y que sea el peor gobernador, pues es el gobernador de Zacatecas. No, yo no pensaba pararme. ¿Para qué? Tenemos 5 años mostrando otros datos, Michelle. O sea, hablan de carreteras, 13.5 millones de... Espérame, está destrozado. Acá, el propio Boulevard, que es una conexión y que se vuelve una carretera federal, está destrozado. No hay luminarias, no hay ninguna obra pública. O sea, ¿qué es lo que no les gusta?
3: Sí, así es. ¿Qué es lo que van a informar? Sobre todo eso es lo que van a informar. Más les molesta. En tu caso, Verónica, ¿cómo apareces en esta lista? Y lo pregunto con todo respeto.
4: ¿Cómo aparezco? Mira, viene mi fotografía, que por cierto es de un momento en enero donde tuve que interponer una denuncia en la fiscalía. esa foto es la que elija para poner en esa lista.
3: Mira, qué casualidad, ¿no?
4: Sí, porque también aquí no puedes, aquí nada más los políticos pueden usar espectaculares. O sea, acá, si a mí se me ocurre publicitar, porque además soy mercadóloga de profesión, si se me ocurre publicitar mi agencia, no, me los rompen, me los queman, ¿no? O sea, ¿cómo se le llama eso? Y luego te dicen que tú provocas esas campañas y luego confirman con esas listas que no eres grata. Entonces es tremendo. De esa lista que mencionas, yo conozco a todos, porque son madres buscadoras, porque son activistas, porque son colectivos, porque todos han topado en algún momento mi programa. Todos, me atrevo a decírtelo. Pero es la primera vez que yo sé que estoy. ¿Cómo estoy? Viene mi foto, viene mi descripción, donde viene financiada por el PRI-PAN y crítica al gobierno. Y luego viene mi dirección, mis placas, mi RFC. Y luego viene que el gobierno no tiene acuerdo conmigo, que no le interesa. Yo así de... O sea, eso es como me tienen ubicada. Bueno, es que no hay manera de cómo taparles. O sea, conocen perfectamente cómo soy. Yo no soy de ahora. O sea, yo no tengo un perfil o una manera de informar a estos Zacatecas y hoy que las redes nos deja salir a todas partes. Sí. Yo no soy de un sexenio. Y es lo que les digo, ustedes ya se fueron. 2027 es un año electoral. Yo espero que la gente, después de tanto en este Zacatecas, pues tomemos mejores decisiones. Yo no estoy diciendo por quién votar, ojo. Yo lo que estoy diciendo es que cómo nos ha ido y que la experiencia nos dicte.
3: Es que
4: lo que
3: les molesta, ¿no? Es justo ese razonamiento, es el que les molesta a muchos políticos, que sin decir si tienes que o no votar por cierto partido, simplemente se le comparte esta herramienta a la gente, que no se le olvide las consideraciones, ¿no? Que no se le olvide cuando sale la casa, la calle, si tiene agua durante el año, si los servicios públicos sirven, cómo se están usando los recursos. Yo te agradezco mucho, Verónica Trujillo, te extiendo mi solidaridad, mi admiración por seguir en la lucha, y permítenos estar en contacto, y gracias por compartir tu testimonio en Radio Fórmula.
4: Al contrario, Michelle, yo te agradezco muchísimo, y si me permites me despido con esto, que no permitamos que el gobierno crea que todos somos tontos, y que no se trate nada más de una lista.
3: Gracias, Verónica, buenas
1: tardes. 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
1: Después de casi año y medio sin movimientos de escalafón, 8 trabajadores del Hospital Regional IMSS Bienestar Valentín Gómez Farías obtuvieron nuevas plazas que les brindarán mayor certeza laboral. Juan Pablo Sosa González, secretario general del Sindicato de Trabajadores del Hospital, informó que los espacios correspondieron a 2 médicos especialistas, 2 médicos generales, un técnico laboratorista clínico y 3 integrantes del área de enfermería.
2: De hecho, nos acaban de utilizar 8 plazas. Tenemos un movimiento de escalafón donde afortunadamente hay 2 de médicos especialistas, otras 2 de que son de médicos generales, hay un técnico laboratorista clínico.
1: Para Grupo Fórmula,

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1: Protestas de pobladores y también pues activistas de esta zona del estado, y para obviamente dar a conocer con mayor contundencia lo que está ocurriendo y las exigencias de la población en Topolobampo, en Sinaloa, Greenpeace se ha manifestado frente a la Semarnat en la Ciudad de México, pero también de una forma muy poco tradicional en el Zócalo de la Ciudad de México. Realizaron el lunes pasado una manifestación pacífica para exigir la cancelación de esta megaplanta de amoníaco de Grupo Proman a través de Gas y Petroquímica de Occidente, que es la GPO, aquí lo hemos platicado, en Topolobampo y en Sinaloa. Y lo que hicieron es subir, bueno, ese fue el reto, subir hasta el asta de la bandera que está ahí, escalar el asta de la bandera en el Zócalo para hacer visible esta situación. Estamos compartiendo las imágenes en estos momentos a través de Telefórmula en nuestras redes sociales. Un hecho, sí, lo sabemos, peligroso, aunque van bastante protegidos, pero el objetivo es esto, que vivan los defensores de Topolobampo, enviar ese mensaje y la lucha contra esta planta de amoníaco. Le agradezco mucho a Irving García, campañista de Clima y Energía de Greenpeace México, por esta charla. Buena tarde.
2: Hola, buenas tardes, Michelle. Es un gusto estar contigo y con tu audiencia el día de hoy.
1: Gracias. Y bueno, para aquellos que piensan que se está arriesgando la vida de los activistas con un hecho como este, ¿qué les dirías? ¿Qué les responderías? ¿Por qué es tan importante pues realizar este tipo de actividades para hacer visible una problemática como esta?
2: Claro, pues el día lunes estuvimos en el asta de la bandera, el equipo de Greenpeace México, que pues estas personas escaladoras son voluntarias, son personas que creen en las luchas y en las causas que hacemos posible, que por ejemplo en esta ocasión se haya hecho muy viral esta actividad. Estas personas van completamente protegidas, son profesionales en lo que hacen, y como la gente entra por el campo, hay esta voluntad por arriesgar sus vidas, por arriesgar su integridad para defender las causas que son valiosas, como las causas ambientales, y también para la gente de Topolobampo es muy importante su salud, porque una planta de amoníaco pondría en riesgo toda la bahía e incluso los municipios aledaños.
1: Y Irving, hay una situación a mí que me generó mucha indignación sobre Topolobampo, sobre la instalación de esta planta, porque no es como que la van a instalar o está en proceso como otras por las que están luchando muchos activistas de en otras regiones como en Sonora, pero son muy similares. No es una planta que apenas se va a construir, ya tiene sus bases, sin tener claro un manifiesto de impacto ambiental, la consulta a los pueblos originarios, a los pobladores, esas fallas, pues todo eso que requiere la instalación de una megaplanta como esta, considerada peligrosa para muchos, pues no tiene los requisitos que sabemos. Es decir, no es como que la van a instalar, ya tiene gran parte de la estructura en esa zona y autoridades han permitido el ingreso y su instalación. Y te digo, lo que me indignó mucho recientemente es que cómo se sumó la CFE a asegurar que pues iba a llevar a cabo un corte de energía eléctrica por mantenimiento, pero que descubrieron los pobladores era para la instalación de unas estructuras de esta planta en Topolobampo. Es decir, pues también mediante muchas mentiras, ¿no? Y por eso pues urge la intervención seria de las autoridades federales en este caso.
2: Exactamente. El objetivo de nuestra actividad del lunes es mandar un mensaje muy claro a la presidenta Claudia Sheinbaum, que proteja a Topolobampo. Esta situación con el gobierno federal ayudando a que se construya la planta no empezó desde hace poco. Desde el 2013 empezó este proyecto con el apoyo de autoridades para que se estableciera, y es lo que se ha denunciado desde el principio, ¿no? Que desde el principio manejamos irregularidades, manejamos falta de información clara, manejamos falta de transparencia en cómo se estuvieron obteniendo todos estos permisos. En un principio, por ejemplo, la CONAMP recomendó no autorizar este proyecto y después la decisión cambió. No sabemos cuál es la situación en la que se hayan decidido ignorar pues estas condiciones que las propias dependencias gubernamentales ya hacían la advertencia, ¿no? Ahorita mismo estamos con lo mismo. La empresa ha hecho una gran campaña de publicidad a favor de la planta, pero realmente los estudios de lo que dice la CFE y las nuevas adecuaciones al proyecto no están disponibles para que las consultemos. No hay información clara, y es también lo que está demandando las comunidades locales, que haya información clara sobre cuál es el plan que se intenta establecer, sí, para poner la planta, y también que haya esta parte de que las personas puedan conocer cómo se están haciendo todos estos estudios, que tengan confianza en la información, porque es lo que hace mucha falta en las comunidades, confianza. Estuvimos en el campamento del colectivo Aquino algunos días, y la gente lo que te dice es que le falta confianza, ¿no?, en la información que viene desde el gobierno, en la información que viene desde la empresa, y es necesario que la gente pueda estar confiada de los proyectos que se ponen en su territorio, sí. Y si la gente dice que no, es el deber de las autoridades hacer caso en que estos proyectos no se puedan instalar en contra de las condiciones de salud y ambientales en los territorios.
1: Así es. Oye, Irving, y con este caso en Topolobampo, yo sé que hay muchos así, nos consta en otros estados, tú lo conoces perfectamente, pues es que es muy claro. A ver, cuando las reglas están claras y se cumplen, cuando hay acuerdos, cuando se realizan foros, cuando hay una población callada sin que haya por medio amagues o denuncias o extorsiones, en fin, cuando todos están de acuerdo, nadie dice absolutamente nada. Por algo pobladores indígenas, por algo empresarios, por algo pescadores, están ahí en Aquino, ahí acampando ya desde hace tiempo en este lugar, porque omitieron todas estas cosas, ¿no? Omitieron una consulta, omitieron informar a la población, obviamente no hay un manifiesto de impacto ambiental claro que nos diga 100%, aquí no hay ninguna afectación a la flora, a la fauna, en la actividad productiva de los sinaloenses en esta zona, porque se hicieron las cosas mal, porque hicieron todo al oscurito, eso quedó muy claro, como ocurre con otras obras a nivel nacional. Es decir, es otra más, que no nos vengan.
2: Exactamente, mencionabas hace rato de las personas, de nuestros compañeros que se subieron a Gasta, y ahora mencionas de las personas que están haciendo el campamento. Nadie que no esté seguro de que se están afectando intereses importantes como la propia integridad, como la integridad de la bahía, de los animales, de todos los seres vivos que están ahí, nadie que no estuviera seguro de eso va a ir a hacer un campamento por más de 100 días. Nadie va a ir a poner su cuerpo y el riesgo en su integridad al asta del Zócalo de la Bandera si no estamos seguros de que este proyecto arrastra deficiencias desde que se empezó a planear y ya con su construcción, y actualmente estas deficiencias siguen estando ahí, ¿no? Entonces, es muy importante que la gente nos apoye para mandar este mensaje más fuerte, que la gente se sume, que firme. Gracias a las personas que nos apoyan, es que podemos hacer estas actividades, que podemos poner estos temas tan importantes en la mesa, y gracias a estas personas es que este proyecto se va a poder detener, porque es una lucha que lleva 13 años y que necesitamos más apoyo, y estamos seguros de que este proyecto se va a detener y que la gente en la Bahía de Huira va a poder seguir realizando sus actividades, sus modos de vida como la pesca artesanal, del turismo ecoturístico, y van a seguir teniendo la misma relación ancestral con la bahía, porque este proyecto estamos seguros que se va a detener.
1: Y bueno, lo que buscaron es llamar la atención de la presidenta Claudia Sheinbaum para que obviamente atienda o sume a, pues, híjole, yo entendemos las miles de preocupaciones que hay, pero también cuando lo volteamos, cuando se trata de eliminar la pobreza, de contribuir al desarrollo de una región, también es hacer esto, ¿no? También es velar por la flora, la fauna, por la pesca de estas zonas, y sobre todo que en los últimos años están siendo pues estas zonas afectadas por la pretensión de instalar este tipo de plantas sin pues asegurar que haya un futuro, y ese es el miedo que tienen las poblaciones, porque no tienen la información, ¿no? Porque con todo y la información ven ese peligro. Entonces yo creo que hay que atender, ¿no? Semarnat nos hace llegar constantemente información sobre encuentros, sobre mesas de negociación. No tenemos la actualización de momento, pero se mantiene, como ya nos lo decía Silvin, el campamento ahí en Topolobampo, ¿no? Las personas continúan ahí y ellos no quieren negociación, simplemente quieren levantar esta planta, ¿no? No quieren ni a medias, nada, simplemente que se vaya.
2: Claro, incluso la información que tenemos apoya este temor de la gente. La información en la manifestación de impacto ambiental advierte que solo habría 143 empleos en esta planta porque es altamente automatizada. Entonces es por esto que miles de familias que dependen de la bahía, por ejemplo, las cooperativas locales de pescadores tienen al menos 3,000 integrantes. Entonces estas personas, viendo que no va a haber empleos con esta planta, pues obviamente defienden lo que siempre han hecho, definir sus actividades económicas, y justo como tú dices, no hay una negociación por ver cómo se hace, por ver cómo impacta menos. Lo que se quiere es que no exista, porque no hay un proyecto impulsado por, en este caso, necesitaría gas natural que viene desde muy lejos. No hay un proyecto impulsado por la industria fósil que no vaya a impactar y que no sea contaminante. Y la gente lo sabe muy bien. En el campamento, la persona con la que tú hables lo sabe. Y es muy importante que la presidenta, pues, asuma la responsabilidad que tiene el gobierno mexicano para proteger la biodiversidad mexicana, que justo por eso utilizamos el asta de la bandera, porque no hay un punto más importante para mandar este mensaje, ¿no? Que es por la biodiversidad mexicana, por las comunidades originarias, en este caso Mayo Lloremes.
1: Sí.
2: Hay que defenderlas, y es un orgullo para todas y todos los mexicanos que tengamos esta biodiversidad, y el Estado debe asumir su responsabilidad de protegerla y conservarla.
1: Bien, pues yo te agradezco mucho, Irving García, campañista de clima y de Greenpeace. Estaremos en contacto, si nos permites, para seguir actualizando y analizando este tema. Gracias.
2: Claro que sí, muchas gracias, Michelle, y gracias a toda tu audiencia por la atención.
1: Gracias. Vamos a una pausa, ya regresamos.
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4: Las tres garantías. La primera bandera nacional oficial, la del Ejército Trigarante de 1821, tenía sus franjas de forma diagonal. Sus colores representaban las tres garantías. El blanco simbolizaba la religión, el verde la independencia y el rojo la unión nacional.
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5: La consumación de la independencia. Aunque el movimiento inició en 1810, la independencia de México se consumó el 27 de septiembre de 1821. El ejército trigarante, encabezado por Agustín de Iturbide, entró triunfante a la Ciudad de México, poniendo fin a 11 años de guerra.
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4: El Pípila y la leyenda. La historia de El Pípila, quemando la puerta de la Alhóndiga de Granaditas con una losa de piedra en la espalda, es un símbolo patrio. Los historiadores creen que representa la hazaña colectiva de miles de mineros anónimos.
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6: La Fiscalía Anticorrupción de Chihuahua detuvo al juez penal Manuel Jurado por corrupción por prevaricación agravada. El juez elegido en junio de 2025 deberá renunciar a su cargo de juez a cambio de la salida alterna de suspensión condicional de la vinculación a proceso. El Partido Verde de la Ciudad de México, encabezado por Jesús Sesma, señaló que durante el año pasado las atenciones del Consejo Ciudadano para la Seguridad y la Justicia de la capital, vinculadas con la depresión, registraron un incremento de 25% frente al 2024, por lo que llamó a reforzar la prevención y la atención en el rubro. Los países del BRICS, grupo de economías emergentes integrado por Brasil, Rusia, India, China, Sudáfrica y otras naciones, aprobó una declaración conjunta sobre su profunda preocupación por la guerra en Oriente Medio e instó a la máxima moderación.
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1: Este Estamos de regreso en Fórmula Noticias y usted sabe que se analiza el paquete económico de nuestro país. Los legisladores tienen un gran reto, tanto en la Cámara de Diputados como senadores, pues de manejar bien nuestros recursos. Sin embargo, el Consejo Coordinador Empresarial ya ha expresado pues una serie de preocupaciones por la propuesta de limitar las deducciones de impuestos sobre la renta, que es el ISR, y también porque adelantan que este paquete económico 2027 pues buscaría ampliar la base gravable y limitar deducciones y pérdidas fiscales de las empresas. Pero quien tiene la información completa es mi compañera Sara Pablo, y te saludo con mucho gusto. Sara, buena tarde, ¿cómo estás?
8: ¿Cómo estás, Michelle? Muy buenas tardes. Sí, ya hay momentos en que pues está ya prácticamente iniciada esta discusión del paquete económico del 2027. El Consejo Coordinador Empresarial tuvo un encuentro con el secretario de Hacienda, Edgar Amador Zamora, pues para conocer de primera mano estos pormenores del paquete económico. Fue una reunión a puerta cerrada que se realizó en el Club de Industriales, y el líder empresarial José Medina Mora pues ha expresado ya su preocupación por lo que tiene que ver por los cambios propuestos al impuesto sobre la renta. Esto va a poner límites a las deducciones, y bueno, pues esto es uno de los puntos que prende las alertas en el Consejo Coordinador Empresarial, por lo que ya acordaron realizar mesas de trabajo para analizar esta medida. Además, el dirigente empresarial señaló que se trató también con el secretario la importancia de mantener el grado de inversión con crecimiento económico sostenido, un gasto público responsable, y mantener espacios de diálogo para evaluar impactos y construir propuestas que incentiven la inversión. Hay que recordar que, bueno, pues este paquete económico está compuesto por la Ley de Ingresos y el Presupuesto de Egresos, y lo que tiene que ver con la Ley de Ingresos pues es facultad del Senado su aprobación también, pero ya todo lo que tiene que ver con el presupuesto de egresos pues será facultad exclusiva de la Cámara de Diputados. Y bueno, pues ante estos cambios fiscales que han anunciado, pues ya empiezan estas preocupaciones. Si bien el CCE reconoce avances en lo que tiene que ver con la estabilidad, las finanzas públicas sanas, pide frenar el endeudamiento y sobre todo pues externó esta preocupación por los cambios al ISR, Michelle.
1: Bien, Sara, completo, y vamos a estar pendientes pues a ver qué reacción tienen los diputados, ¿no? Y también en el Senado ante esta solicitud, nada más y nada menos que el del Consejo Coordinador Empresarial. Gracias, Sara. Buena tarde, buen fin de semana.
8: Gracias, muy buenas tardes.
1: Y lo menciono pues también para saber con qué tanta seriedad toman estos comentarios. Estamos hablando de los empresarios, ¿no? Los que mueven económicamente a nuestro país. Vamos a otra información. Como usted sabe, pues las lluvias en Ciudad de México han estado azotando en las recientes horas. ¿Y qué nos depara el estado del tiempo para que se vaya preparando? Me enlazo con mi compañero Leopoldo Espejel, porque tiene información que usted debe considerar. Te saludo, como siempre, con mucho gusto, Polo. Buena tarde.
9: ¿Cómo estás, Michelle? Igualmente, muy buenas tardes. Excelente fin de semana. Informarte que precisamente hoy, el día de mañana, la Coordinación Nacional de Protección Civil reiteró su invitación. No, perdón, esta es otra nota. Confirmó, perdóname, Michelle. La Coordinación Nacional de Protección Civil del Estado de México informó que para este sábado y el día de mañana se prevén lluvias intensas en los estados de Jalisco y Michoacán, además de lluvias muy fuertes y fuertes en diversas regiones del país, incluida la Ciudad de México y el Estado de México. Ante ello, Michelle recomienda cruzar calles, arroyos o zonas inundadas, mantenerse alejado de ríos, cauces, zonas bajas, y al conducir se debe disminuir la velocidad y mantener una distancia segura. De esta forma, las lluvias fuertes estarán muy fuertes, serán en Sonora, Chihuahua, Colima, Guanajuato, Guerrero y Chiapas. Las lluvias fuertes verán de 25 a 50 milímetros en Baja California Sur, Durango, Sinaloa, Nayarit, Zacatecas, Aguascalientes, Querétaro, Hidalgo, Tlaxcala, Puebla, Estado de México, Ciudad de México, Morelos, Veracruz, Oaxaca y Quintana Roo, Michelle.
1: Así es, pero bueno, con esto igual reiteramos que las lluvias continúan en la capital del país para que vayan tomando las precauciones, Polo.
9: Y estarán acompañadas eventualmente de actividad eléctrica y de granizo, así que hay que tener muchas precauciones. Ya sabemos las zonas donde se inundan prácticamente las 16 alcaldías y por lo menos 17 municipios de la zona conurbada del Estado de México, Michelle.
1: Ahí está la información completa. Pues vamos a estar entonces pendientes, tomen las debidas precauciones, y gracias como siempre, Polo. Un abrazo.
9: Otro de regreso, Michelle.
1: Gracias. Y esto de las tormentas eléctricas se ha presentado en varios estados también. Hoy me tocó muy temprano hacer un reporte con nuestro compañero Juan Becerra. En el caso del norte del país, estas tormentas eléctricas que vienen acompañadas de fuertes vientos y también lluvia, a no echar en saco roto las recomendaciones que hace nuestro compañero Polo Espejel. Bueno, vamos a cambiar de información. Vaya sacando la agenda cultural también de la capital del país. Y me acompaña y le agradezco muchísimo a Santiago Fernández, el director del Festival Internacional de Circo Actual de FICA. Pero primero vemos el siguiente clip.

0: Ahí están parte de las imágenes que se puede compartir del Festival Internacional de Circo Actual Vica. Gracias, Santiago Fernández, por esta charla. ¿Cómo estás? Buena tarde.
1: Bien, muy bien. Gracias. ¿Tú cómo estás? Gracias por la invitación.
0: No, al contrario, un placer. Yo le decía al auditorio, pues, a sacar la pluma y el papel para anotar la agenda. Cuéntanos del festival, en esta edición del Festival Internacional del Circo Actual.
1: Así es, pues esta es la cuarta edición, del 30 de septiembre al 4 de octubre. Vamos a estar en diferentes sedes. Como saben, es un festival que se presentan los espectáculos en diferentes espacios. En este caso tenemos a El Faro Cosmos, tenemos al Centro de Exploración y Pensamiento Crítico de la Ibero, se va a estar presentando en Circo Zephyr, en Cracovia 32, que son espacios independientes. También tenemos un espectáculo de la ciudad y en el jardín escénico, así que bueno, está ahí repartido para que venga este espectáculo, que vamos a tener artistas que ven foráneos, algunos vienen de diferentes partes de la República y otros como el que ven ahí en el cartel, que es un chico de Venezuela, viene justamente Alicia de Canadá. Vamos a tener un espectáculo de Argentina, entonces está muy variada la programación, aunque con el FICA no solo la idea es que sean funciones, vamos a tener muchísimas actividades más aparte de los espectáculos.

0: escuchando, Santiago Fernández?
1: Sí.
0: Hola, Santiago, perdóname, es que no bueno. Una situación técnica ahí, pero aquí estamos, Santiago.
2: Te decía que sin duda la base de este cuarto festival, pues es la son la cantidad de eventos variados, pero también la inclusión, es decir, la participación de espectáculos de otras partes del mundo.
1: Así es, exactamente como bien te decía, tenemos países invitados como Venezuela, Canadá, Argentina, y también vienen artistas de diferentes partes de la República. Entonces, sí, pero como te decía, no solo son funciones, también vamos a tener masterclasses, talleres, vamos a tener actividades como la Feria del Libro de Circo, vamos a tener pues diferentes actividades, ¿no? Conversatorios, así que bueno, toda la cartelera está en el Instagram de fica.circo o también en el Facebook, en cualquiera de las redes sociales nos pueden seguir para enterarse de toda la programación.
2: Bien, Santiago, y lo decías, a partir del 30 de septiembre que se vayan preparando entonces.
1: Exactamente, a partir del 30 de septiembre hasta el 4 de octubre, así que vayan agendando. Recuerden que casi todas las actividades son de entrada libre, eso es importante para que pues lleguen temprano a las actividades porque tienen obviamente un cupo limitado, ¿no?
2: Así es, pues aprovechar entonces hay actividad y a celebrar de entrada que se siga llevando a cabo este Festival Internacional de Circo Actual FICA en la Ciudad de México, en nuestro país, y bueno, obviamente contar con excelentes artistas, y te agradezco de verdad, Santiago, y aquí está tu espacio para promover estos grandes espectáculos acá en nuestro país.
1: Muchísimas gracias.
2: Gracias y muy buena tarde. Así que agéndalo a partir del 30 de septiembre hasta el 5 de octubre. Auditorio, es tiempo ya de despedirnos. Te saludo Michelle Rivera. Gracias por acompañarnos. Quédate en la programación de Radio Fórmula. Más adelante viene mi compañero Juan Pablo Pérez Díaz también en Fórmula Noticias para actualizar lo más relevante de nuestro país y el mundo. Pero permítame dejarle con música. Esto es de nostalgia para muchos que nos escuchan en este momento. Un día como hoy, pero de 1944, nació el cantante y compositor Barrance Eugene Carter. No le recuerda a nadie, ¿verdad? Él es Barry White, convirtió su inconfundible voz grave y sus exuberantes arreglos orquestales en una de las identidades más reconocibles del soul, el rhythm and blues y la música disco. Y es por eso que hoy, a los 82 años de su nacimiento, celebramos su legado. Los dejamos con My First, My Last, My Everything, con Barry White. Que tenga buen sábado, hasta mañana.

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12: El Gran Premio de Italia tuvo un invitado muy especial, el Rayo McQueen, para celebrar los 20 años de Cars y la alianza entre Disney y la Fórmula 1. El 7 veces campeón de la Copa Pistón dio una vuelta de honor en el circuito de Monza. Además, su característico diseño inspiró una decoración especial para el safety car oficial de la Fórmula 1.
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13: Después de casi año y medio sin movimientos de escalafón, 8 trabajadores del Hospital Regional IMSS Bienestar Valentín Gómez Farías obtuvieron nuevas plazas que les brindarán mayor certeza laboral. Juan Pablo Sosa González, secretario general del Sindicato de Trabajadores del Hospital, informó que los espacios correspondieron a 2 médicos especialistas, 2 médicos generales, un técnico laboratorista clínico y 3 integrantes del área de enfermería.
14: De hecho, ahorita nos acaban de utilizar 8 plazas. Tenemos un movimiento de escalafón donde afortunadamente hay 2 de médicos especialistas, otras 2 de que son de médicos generales, hay un técnico laboratorista clínico.
13: Para Grupo Fórmula, Elizabeth.

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1: Bacalar, Quintana Roo. Famoso por su espectacular laguna de siete colores, este pueblo mágico caribeño ofrece un descanso paradisíaco inigualable. Sus aguas cristalinas de variados tonos azulados, alimentadas por cenotes submarinos, son perfectas para nadar y relajarse. El histórico fuerte de San Felipe añade una dosis de mística pirata a este entorno natural virgen, ideal para los amantes de la tranquilidad.
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5: La vestimenta de Hidalgo. Contrario a la imagen popular de Miguel Hidalgo levantando un estandarte en la madrugada, los historiadores señalan que el cura no vestía sus hábitos religiosos, sino ropa civil cómoda al convocar al pueblo a tomar las armas.
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6: La presidenta Claudia Sheinbaum anunció la llegada de farmacias del bienestar a Yucatán como parte del programa Salud Casa por Casa, por lo que adultos mayores y personas con discapacidad recibirán sus medicamentos en su domicilio. La Fiscalía Capitalina reveló que aumentó a 12 el número de fallecidos por la explosión de gas del viernes y la cifra de lesionados ascendió a 14. En tanto, la alcaldía Álvaro Obregón precisó que el siniestro ocurrió en un inmueble aledaño a una taquería y la onda expansiva alcanzó al establecimiento de comida y otros predios. 11 presuntos integrantes de la facción de los Chapitos del Cártel de Sinaloa fueron detenidos en Escuinapa, Sinaloa, por militares y policías estatales. Estarían vinculados a Oscar N., alias Casco, acusado por la muerte de 10 mineros de la empresa Vizsla Silver. Informó Amy Arriaga. 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
4: IMAX lanzó una palomera edición limitada inspirada en la legendaria cámara IMAX 1565mm para celebrar el estreno de The Odyssey. El coleccionable replica la cámara utilizada por Christopher Nolan en producciones como The Dark Knight, Interstellar y Oppenheimer. Además, incorpora un visor iluminado que muestra una imagen de la película en formato IMAX 1431. La importancia del artículo va más allá del coleccionismo, ya que The Odyssey se convertirá en la primera película de la historia filmada completamente con cámaras IMAX. Porque para los fans de Nolan, esta vez las palomitas vienen acompañadas de un pedazo de historia cinematográfica.
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7: Después de casi año y medio sin movimientos de escalafón, 8 trabajadores del Hospital Regional IMSS Bienestar Valentín Gómez Farías obtuvieron nuevas plazas que les brindarán mayor certeza laboral. Juan Pablo Sosa González, secretario general del Sindicato de Trabajadores del Hospital, informó que los espacios correspondieron a 2 médicos especialistas, 2 médicos generales, un técnico laboratorista clínico y 3 integrantes del área de enfermería.
8: De hecho, ahorita nos acaban de autorizar 8 plazas. Tenemos un movimiento de escalafón donde afortunadamente hay 2 de médicos especialistas, otras 2 de que son de médicos generales, hay un técnico laboratorista clínico.
7: Para Grupo Fórmula, Elisa Benavini.
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10: En esta ocasión presentamos Kiss All the Time, disco Occasionally, de Harry Styles. Track 8, Coming Up Roses. Ese es el pilar emocional.

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1: No olviden, mis estimados amigos, entusiasmo y alegría que ponga en cada ejercicio se verá reflejado en buenos resultados para su salud y su físico. Y su físico. Fibra. Vamos a empezar con nuestro primer ejercicio de calentamiento. Imitación de marcha, elevación rodillas al frente y balanceando bien esos brazos. Escuchemos el fondo musical.

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10: Thomas Van Galter confirmó que no tiene planes de reunirse con Guy Manuel de Homem Christo para un regreso de Daft Punk. Durante una entrevista con The Times, el músico aseguró que actualmente existen otras cosas por explorar y respondió con un rotundo no cuando le preguntaron sobre una posible presentación especial.

0: confesó que permanecer dentro de esos personajes durante tanto tiempo llegó a ser complicado. Van Gelder cerró la entrevista con una frase que refleja su cambio de perspectiva. Yo fui uno de los robots, ahora soy solo un ser humano sin superpoderes.
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1: La bandera y sus orígenes. Los colores patrios que adornan las fiestas nacieron con el ejército trigarante en 1821. El verde simbolizaba la independencia, el blanco la fe y el rojo la unión entre mexicanos y españoles, formando la base de la identidad actual.
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3: Los ojos de las avestruces son más grandes que sus propios cerebros, lo que les da una visión muy aguda.
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4: Un caracol puede dormir hasta 3 años si el clima es demasiado seco o frío para su supervivencia natural diaria.
2: Aprendamos juntos.
5: Las medusas inmortales pueden revertir su ciclo de vida y volver a ser pólipos cuando se enfrentan a crisis ambientales extremas.
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1: El grito de Dolores. El origen de las fiestas patrias se remonta a la madrugada del 16 de septiembre de 1810. El cura Miguel Hidalgo llamó al pueblo de Dolores a levantarse en armas contra el dominio español, iniciando la independencia de México.
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5: Pozole verde. Especialidad guerrerense preparada con maíz, carne y una rica base de tomate verde, pepita de calabaza, chile poblano y epazote. Un platillo reconfortante, lleno de sabor herbal, que no puede faltar en la mesa de las celebraciones patrias mexicanas.
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6: Amigos del Grupo Fórmula y Fórmula Deportes, gusto saludarles. Se juega este sábado una edición más del Clásico Joven entre las Águilas del América y Cruz Azul en el Estadio Banorte, y previo a ello habló Santiago Baños, presidente deportivo del equipo Sucre.
7: La verdad que estamos ilusionados ahora con el regreso de Sendejas, de Borja, de Álvarez, que poco a poco se van incorporando al plantel conforme vayan pasando las jornadas. Creo que nos sirve mucho el parón de fecha FIFA para que los que vienen llegando en esta semana se integren y agarren y se adapten rápidamente a lo que quiere Guillermo.
6: Informó Alberto Campos. 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

0: casi año y medio sin movimientos de escalafón, 8 trabajadores del Hospital Regional IMSS Bienestar Valentín Gómez Farías obtuvieron nuevas plazas que les brindarán mayor certeza laboral. Juan Pablo Sosa González, secretario general del Sindicato de Trabajadores del Hospital, informó que los espacios correspondieron a 2 médicos especialistas, 2 médicos generales, un técnico laboratorista clínico y 3 integrantes del área de enfermería.
1: De hecho, ahorita nos acaban de utilizar 8 plazas. Tenemos un movimiento de escalafón donde afortunadamente hay 2 de médicos especialistas, otras 2 que son de médicos generales, hay un técnico laboratorista clínico.
0: Para Grupo Fórmula, Elisa Benavini.
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8: El guacamayo rojo. Estas majestuosas aves surcan los cielos de la selva tropical, llamando la atención por su plumaje escarlata brillante. Son animales monógamos que forman parejas para toda la vida, anidando en los huecos de los árboles más altos y robustos.

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19: Netflix anunció The One About Matthew Perry, una serie documental de 3 episodios que explorará la vida del actor más allá de Chandler Bing. La producción incluirá testimonios inéditos de su hermana, amigos y colaboradores, además de fotografías y videos del archivo familiar. También abordará abiertamente su lucha contra las adicciones. El documental sobre la estrella de Friends se estrenará el 27 de octubre.
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1: La fecha real de la independencia. Aunque la independencia se consumó el 27 de septiembre de 1821, México celebra su fiesta nacional el 15 y 16 de septiembre. Esta tradición conmemora el levantamiento armado del cura Hidalgo en 1810 y el inicio de la gesta.
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1: Cochinita pibil, orgullo de la gastronomía yucateca, elaborado con carne de cerdo marinada en achiote y jugo de naranja agria, envuelta en hojas de plátano y horneada. Se sirve en tacos o panuchos acompañada de cebolla morada curtida con chile habanero.
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1: Tacos al pastor. Carne de cerdo marinada en achiote y chiles secos, montada en un trompo giratorio y asada al fuego. Se sirven en tortillas pequeñas con piña, cilantro y cebolla, siendo un antojito infaltable en cualquier noche mexicana.
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1: Birria de res o chivo. Carne adobada en una rica mezcla de chiles secos y especias, cocinada a fuego lento hasta quedar suave. Se sirve como caldo caliente con cebolla, cilantro y limón o en tacos dorados con abundante queso, conocidos como quesabirrias.
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2: La CAME activó la fase 1 de contingencia ambiental por ozono en el Valle de México. Este domingo no circularán los vehículos particulares con holograma 2, así como 1, con terminación 1, 3, 5, 7 y 9. También unidades con holograma 0 y doble 0, engomado rosa, terminación de placas 7 u 8. Autoridades y miembros de la comunidad judía acusaron que en la marcha pro-palestina del viernes sobre Avenida Presidente Masaryk en la colonia Polanco, Ciudad de México, hubo expresiones antisemitas. Señalaron que son parte de la sociedad mexicana. La Secretaría de Defensa desmanteló un centro de producción de metanfetamina del Cártel de los Reyes en Santa María del Oro, municipio de Jalisco, cercano a Michoacán. Se aseguraron 10 máquinas para la operación, más de 1,000 litros de sustancia química cruda para destilar y más de 1,000 kilos de amoníaco en polvo. Informó Amy Arriaga. 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

0: el futuro del acueducto Solís León vuelve a generar incertidumbre. En su segundo informe de gobierno, la presidenta Sheinbaum no anunció el inicio de su construcción y el proyecto permanece en evaluación de alternativas para su desarrollo. Sin embargo, la gobernadora de Guanajuato, Lidia Denise García Muñoz Ledo, asegura que el acueducto no está detenido y que sí se realizará. Explicó que actualmente avanzan trabajos previos como la tecnificación del distrito de riego 011 y el saneamiento del río Lerma, indispensables para liberar el agua que posteriormente sería conducida hacia municipios del corredor industrial. Hasta el momento se han invertido más de 500 millones de pesos para la tecnificación de riego y con esta obra se espera beneficiar a los 5 municipios más grandes del estado que albergan casi a la mitad de la población de Guanajuato.
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0: Una petición exige que Ed Sheeran retire a Macklemore de su gira, después de que el rapero utilizara su presentación en Nueva Jersey para expresar su apoyo a Palestina e interpretar Heinz Hall ante más de 80.000 personas. El Israeli American Council cuestionó el discurso y exigió saber si fue autorizado previamente. Por ahora, Sheeran no ha anunciado cambios en su gira.
1: Tiempo del centro de la República. Las listas negras del gobierno ya se pusieron de moda. Primero, Luisa María Alcalde, consejera jurídica de la presidencia, exhibió a los periodistas que le resultan incómodos en su programa estelar de los miércoles.